0: Estaba leyendo la historia de Alessandra Smerilli, una religiosa italiana de 51 años, que es una de las mujeres más poderosas del Vaticano. Iba a decir, nos vamos hasta el Vaticano, pero es como si estuviéramos ahí, porque tenemos con nosotros en directo ya a Pedro Ontoso, escritor, periodista y madrugador también. Pedro, muy buenos días, ¿cómo estás?
1: Buenos días, según Agustín. ¿Qué tal?
0: Bueno, ¿quién es? ¿Quién es Alessandra Smerilli? Hola.
1: Bueno, Alessandra Smerilli se hizo un poco famosa porque fue la primera mujer que fue nombrada para el puesto de secretaria del Dicasterio para el Servicio de Desarrollo Humano Integral. Esto es un ministerio, ¿no? Sería el equivalente a los ministerios políticos de nuestro país, ¿no? Entonces, ajá, es una cartera con mucho peso porque se gestiona pues todo el tema de la ecología, el tema de la inmigración, los refugiados, los pobres, la cohesión social. O sea, es una cartera que ha aglutinado muchos servicios desperdigados y ella es la número dos. Está por debajo de un cardenal, que es de alguna forma el prefecto, ¿no? Y pero que es como si fuera el ministro, ¿no? Entonces, ella pues hace una labor muy importante como economista y académica, pero realmente se ha quedado ya un poquito atrás porque ahora hay otra persona que se ha puesto por delante, ¿no? Quiere decir que desde que Benedicto XVI abrió un poco el camino a la mujer ya en 2010, ahí nombró a otra mujer que era Flaminia Giovanelli. Esa fue la primera mujer laica, o sea, que no llevaba hábito, no pertenecía a ninguna orden religiosa, y estuvo un poco como número tres de lo que antes era ese dicasterio que hemos hablado, ¿no? Entonces, esta que estuvo aquí en Bilbao varias veces, yo he estado con ella en alguna ocasión aquí en Bilbao hablando del Vaticano, esas cosas y tal, esa había un poco el camino. Luego ya en el 2016, ya con Francisco en el Vaticano, ahí se nombró a Bárbara Jatta como directora de los museos vaticanos. Siempre había habido hombres y por primera vez había una mujer, ¿no? Y a partir de ahí ya empieza un poco lo que es ya la senda de incluir a mujeres en los puestos más importantes de la gestión, de la curia, ¿no? Y si me dices, hay otras dos mujeres, además de Alessandra Smerilli, hay otras dos que son muy importantes, ¿no? Otra es Raffaella Petrini, yo creo que en alguna ocasión hemos hablado de ella, porque esta es un poco como la alcaldesa del Vaticano, ¿no? La gobernadora que dirige ahí la ciudad-estado del Vaticano, ¿no? La que controla aquello, es una monja franciscana también licenciada en ciencias políticas. Y esa sí que, en realidad, esa sustituyó a un cardenal, por cierto, que era español. O sea, antes el Vaticano lo gobernaba lo que es la ciudad-estado, me refiero, lo gobernaba un cardenal y ahora lo gobierna esta mujer, ¿no? Y luego, Simona Brambilla, está también, lo importante de esa mujer es que ahora ella es la prefecta, y antes era un cardenal, y ahora ella es la ministra, ¿no? Que está en un dicasterio que se llama el Dicasterio para los Institutos de Vida Consagrada y tal, ¿no? Sí. Entonces, que poco a poco van abriendo camino,
0: poco
1: ¿no?
0: A poco,
1: y son mujeres muy bien formadas, con mucha capacidad de pensamiento, con mucha capacidad de gestión, y bueno, poco a poco.
0: Estaba pensando que tal día como hoy, el 23 de mayo de 2015, el Papa Francisco beatificó a Óscar Romero, el primer arzobispo mártir de América. El salvadoreño Óscar Romero, ¿verdad?, que fue asesinado durante una misa en 1980. Se hizo hasta una película en la que se veía el momento del asesinato, ¿verdad?, el cobarde asesinato de Monseñor Romero. Por cierto, que León XIV ha insistido en que el uso de la inteligencia artificial se debe basar en la verdad del hombre, mientras presenta este próximo lunes es la primera encíclica. León XIV ya tiene su primera encíclica, que, como digo, va a presentar este lunes 25 de mayo en el Vaticano, que vendrá prontito por aquí. Oye, por cierto, Pedro, un telegrama, pero ¿se sabe algo de Manuela Orlandi? Que ayer estuve mirando y otra vez vuelve y aparece, es como el Guadiana que aparece y desaparece, el caso extrañísimo de esta chavala, ¿no?
1: Sí, eso va a ser muy muy complicado y muy difícil que casi 50 años después se sepa algo, ¿no? Es la joven que desapareció cuando se dirigía al Vaticano porque vivía dentro de la ciudad-estado, porque su padre era un funcionario del Vaticano, ¿no? Efectivamente. No, hay, lo que pasa es que como hay una comisión parlamentaria que en su día se formó y siguen investigando, cada cierto tiempo aparecen algún dato nuevo, ¿no? Entonces le siguen pistas, luego tiene un hermano que es muy activo, que está ahí todo el día militando un poco para saber la verdad, ¿no? Entonces, y los medios de comunicación están un poco atentos a todo esto, ¿no? Porque tiene mucho morbo. Entonces, eso, Molo Guadiana, aparece, desaparece.
0: Así es. Bueno, pues la mujer que adquiere poco a poco peso y ahora en el Vaticano y en la Iglesia Católica. Pedro Ontoso, muchísimas gracias por madrugar con nosotros moliendo café. Que tengas un buen fin de semana.
1: Lo mismo para vosotros, venga. Una

0: Hasta la próxima. Vamos en busca del tráfico y del tiempo. Información útil y no sé cómo estará el tráfico, pero me imagino, Iker, que la gente a las playas directamente. ¿Cómo está el tema?
1: Pues ahora mismo la situación es tranquila en la red viaria de Vizcaya. Bien. Solo en la AP68 sentido Ugao Miravalles experimentamos algo de densidad circulatoria. Y que yo sepa, de momento en Ugao Miravalles no tenemos playa, pero ya vamos a empezar a ver movimiento en los próximos minutos, en las próximas horas, dirección Sopelana, dirección Santander, porque la gente pues quiere aprovechar esta buena temperatura, que donde mejor se está realmente es en el agua. Yo al sol la aguanto poco, torrándome ahí muy
0: pero
1: mal.
0: Bueno, si tienes agua al lado, pues directamente es al agua, y mira que es donde mejor, como dices tú, se calma la sudorina, el calor.
1: Vamos precisamente a conocer el pronóstico del tiempo de la mano de nuestro Edorta Román.
2: Tanto el sábado como el domingo, bajarán un poquito el sábado, estarán por debajo de los 30 grados en la mayor parte de Vizcaya, en torno a los 28, 30 grados en el interior, en torno a 26, 28 grados en la costa, y luego volverán a subir otra vez un poquito más, alrededor de los 30 grados, incluso por encima, en zonas del interior, el domingo. Quizás el sábado comience con la entrada de un cierto viento del norte que deja algunas nubes bajas en la costa, pero luego enseguida volverá el viento sur, con brisa por la tarde, durante la jornada del sábado, predominio de los claros, y como decíamos, ambiente veraniego caluroso, tanto el sábado como el domingo. Más el domingo, con esas máximas por encima de 30 grados, y también en la jornada del sábado con valores en torno a los 28 grados. Va a ser un fin de semana playero, aunque todavía no ha comenzado la temporada de playas. Es muy probable que muchos vizcaínos nos acerquemos a los arenales de Vizcaya para darnos un primer chapuzón anticipo de los que nos llegarán de cara al verano.
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1: Pues de la mano del Ayuntamiento de Bilbao sale a la calle nuestra reportera más dicharachera cada semana, nuestra Mai Madrazo, para conocer precisamente las impresiones de todos los vecinos y vecinas de la villa en todos sus barrios y distritos. Y esta semana se iba hasta Urazurrutia y nos contaban esto los vecinos.
10: De las cosas.
11: Te veo con el carro, vas al Mercado La Ribera.
10: Efectivamente, es un encanto.
11: ¿Qué destacarías tú de vivir en esta zona?
12: Pues hombre, la gente que hay, porque ahora hay gente de todas las ramas y de todo esto que tienes que andar con pies de plomo.
11: ¿Cómo ha cambiado Urazurrutia?
13: No lo conocía anteriormente. Llevo 9 años ahora
9: y me parece genial. Hay buena comunicación, hay farmacia, hay médicos.
13: Muy, muy bien, muy a gusto y tranquilos.
11: Bueno, en cuanto a limpieza, seguridad.
13: De vez en cuando, hay días que está mejor y otros días peor. Más cuando se junta aquí mucha gente y eso al día siguiente igual está un poco peor.
14: Pues bueno, de lo peor de Bilbao. Por nosotros mismos, que somos gente de vida sencilla y entre ellos pues hay de todo. Seguro sí me siento, pero seguro hay momentos. Hoy estaba la policía en el barrio, o sea que seguridad cada vez menos.
11: No, está lleno de mierda la calle, eso sí. ¿Y que has cogido este bar de tanta solera de Urazurrutia de toda la vida?
15: No, yo llevo 11 años. Lo que pasa es que estoy aquí como sobreviviendo. Entonces, al principio estaba aquí, ya cogí y ya me quedé aquí. Los vecinos y todo está bien. Ya conocen todo el mundo, ya conocen a los clientes, ya sabes cuando entran de la puerta, ya sabes qué van a tomar, los gustos de cada uno, como quieren café corto, largo, o de templado, cerveza, ¿entiendes? Ya sabes el gusto de casi todo el mundo.
1: Pues seguiremos descubriendo cada semana en nuestras redes sociales, también en este espacio que reservamos cada sábado en Destaca Bilbao para acercarnos precisamente a todos los barrios de nuestra villa, porque sí, hay que cuidarla entre todos.
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0: 8 y 16 minutos, 20 grados 21 en la calle, muy alto nivel de polen, por cierto, me pone aquí el chivatín. Bueno, como digo, las 8 y 17 ya minutos de la mañana. Ayer, por cierto, estando en el edificio de la Torre Iberdrola, me encontré con Juanjo Álvarez, mi buen amigo catedrático de Derecho Internacional Privado de nuestra universidad, la Universidad del País Vasco, y estaba con el Lendakari Urkullu. Y bueno, hacía tiempo que no veía yo a Iñigo Urkullu, está fantástico, está para jugar, y no os haría buena falta alguien que juegue bien. Ya me decía que no, que lo único para quedarse un ratito ahí en el campo. Como siempre, encantador Íñigo Urkullu, un abrazo muy fuerte y charla con Juanjo Álvarez a propósito de Friedrich Merz. Friedrich Merz es el canciller alemán que el otro día comentaba que la ilusión de prosperidad no se mantendrá. Cumple un año en el cargo con muy baja popularidad y un frente abierto en el exterior con Donald Trump. Había que ver qué cara puso en aquella entrevista. Y es que las cosas, Juanjo, no están para celebrar, ¿verdad? Sobre todo para Friedrich Merz.
17: Pues yo creo que es un ejercicio de pragmatismo o de realismo que conviene leerlo en los términos de lo que se plantea. Probablemente está diciendo verdades incómodas, ¿no? Que es inhabitual en un político y que le está suponiendo su coste en Alemania, ¿no? Pero en realidad está reconociendo una realidad que tiene que ver con Alemania, pero con Alemania y el global de Europa, ¿no? Porque en realidad Alemania se ha encontrado con dos cosas. Los dos sostenes en los que fundamentaba toda la potencia de su economía y de su producción eran Estados Unidos, por un lado, protegiéndole en el mejor sentido de la palabra, pues porque el atlantismo alemán se inspiró en el apoyo que Estados Unidos dio tras la Segunda Guerra Mundial a los derrotados, porque le interesaba estratégicamente por su cercanía con, a través del muro, con el Pacto de Varsovia y con lo que era el comunismo, clarísimamente, uno. Y dos, porque precisamente por eso, a la única realidad estatal europea a la que Estados Unidos le permitió, guión, autorizó mantener una relación de estrecha colaboración con Rusia, que consistió en que la energía que obtenía Alemania era la más barata de Europa, gracias a que intercambiaba tecnología y talento por energía. Eso se lo permitió en la confianza que Estados Unidos tenía con Alemania, no se lo permitió al resto de países europeos. Y esos dos anclajes de su fortaleza tambalean. Se tambalean, uno, por las sanciones a Rusia y todo lo que se ha derivado desde ahí, y eso afecta a Alemania y nos ha afectado a todos los demás estados. Y dos, ese fin de la boda de miel, ¿no?, que tenía con Estados Unidos también se ha debilitado, porque además ha verbalizado expresamente sus críticas a Trump y todo lo que supone, ¿no? Y estos dos anclajes han supuesto una pérdida de competitividad alemana potente, y de ahí creo que viene toda esa afirmación, pues, de que los recursos son finitos y de que es difícil cómo jerarquizar su distribución, ¿no?
0: Fíjate, quiero hablar contigo de Estados Unidos e Israel. Vamos por partes. Estados Unidos, que dicen no está experimentando un colapso definitivo, pero un declive sí, un declive declive hegemónico relativo. Un país que se formó rechazando el colonialismo europeo y que, sin embargo, ha construido el mayor imperio de la historia moderna. ¿Cómo analizas tú el momento de Estados Unidos, independientemente del pelirrojo, como digo yo, ¿no? ¿Cómo lo analizas, Juanjo?
17: Ay, pues yo creo que hay primero una realidad casi emocional. Hay mucha gente en Estados Unidos, incluso dentro del ámbito republicano. Si quitamos todo lo que es movimiento MAGA, que no es estrictamente republicano, dentro incluso del mundo republicano y del mundo demócrata, una evidente decadencia reputacional en lo que representa los valores de ese estado, de la nación estadounidense, claramente, que viene de Trump, pero que tampoco Biden hizo demasiado por corregir, porque dos, su hegemonía no se soporta en el ejército, se soporta en la hegemonía comercial. El ejército y las barbaridades que está cometiendo en términos de ilegalidades son un instrumento para intentar consolidar esa hegemonía comercial, que no la está obteniendo a pesar de las bravuconadas de su presidente. China impone su rodillo clarísimamente, pero incluso la balanza comercial con nosotros, incluso con los aranceles, me refiero con Europa, sigue siendo todavía favorable para nosotros, no en términos de que ganemos más, sino de los intercambios comerciales, ¿no? Entonces creo que hay un punto caótico arriba también allí en Estados Unidos en eso, ¿no?
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2: Bueno, 8 y 25, un tiempo maravilloso, una hora estupenda para recibir un, coño, que es un buen montante de dinero de un tío que tenías en América del que no te acordabas, y para contar la actualidad deportiva, lo que nos espera. Hombre, en este fin de semana. Cuéntame.
3: Pues nos esperan dos partidos para cerrar la temporada, en este caso para el Athletic, que va a jugar esta misma noche en el Santiago Bernabéu, en el último partido de Ernesto Valverde como técnico de los rojiblancos, un partido que va a ser, por lo tanto, muy emotivo para el de Villanar de la Vera, que después de más de 500 partidos, pues va a sentarse por última vez a dirigir a los Leones. Le escuchábamos el otro día hablar sobre estos últimos días y cómo los está llevando.
4: Según se va acercando, la semana pasada también, según se va acercando el momento ya del último partido, pues siempre es verdad que lo piensas, ¿no? Bueno, espero que me dejen venir de vez en cuando a saludar, pero bueno, si ya están en el campo va a ser más complicado. Y si noto que son los últimos momentos, sí, es verdad que hay un momento emocionante, pero bueno, luego la gente se va despidiendo.
3: Las palabras de Ernesto Valverde, que hoy afrontará su último partido como rojiblanco después de tres etapas como entrenador, más la que tuvo previamente como jugador cuando llegó procedente del Fútbol Club Barcelona, con ese interés que mostró José Julián Lechundi, en ese caso en su figura, y bueno, acabó siendo leyenda en este caso del cuadro rojiblanco, el entrenador más influyente, por supuesto, del siglo XXI, con esa consecución de la Copa del Rey, a lo que hay que sumarle la Supercopa. Pues brillante el trabajo que ha realizado Ernesto Valverde estas últimas temporadas. Y además, mañana tenemos otra cita importantísima, Agustín, va a ser a las 12 del mediodía, ese Storm de Bilbao Girona, buscando los playoffs, y es que una victoria nos metería ya de lleno casi en esa lucha por el título, para meternos en esos 8 mejores equipos. Después habrá que cerrarlo el viernes que viene ante el Tenerife, pero mañana último partido en Miribilla de la temporada, a las 12 del mediodía, desde un cuarto de hora antes, en esta sintonía, la de Radio Popular Herri Ratia, donde también nos volcamos en la jornada de hoy con el Baracaldo, que juega ante el Celta Fortuna en la Cesarre, con la mirada puesta en el playoff de ascenso. Será a las 6:30 y esperemos que el conjunto baracaldés, el conjunto fabril, pueda meterse entre esos 5 mejores equipos de la competición y pelee por subir al fútbol profesional.
2: Qué bonita canción la que llega a Iker. Amigos, amigas, es una maravilla. La cantó el propio Elton John en el funeral de Lady Di, que moría un 31 de agosto del 97, ¿verdad? Lo recordarás, en el Puente del Alma en París. Bueno, un accidente terrible que se llevó con tan solo 36 años a Lady Diana Spencer. Esto es Candle in the Wind, una especie de candela, de vela en el viento, ¿verdad? Que fue ella, porque se tuvo que mover, en fin, entre esa familia más que curiosa. Elton John cantando a Lady Di hasta las 8:30. ¡Qué bonito!

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0: 8:32, Hall Stewart con este tema por el que no pasa el tiempo, el año del gato, The Year of the Cat. A este paso, y fíjate, estaba pensando, no tiene nada que ver, pero estaba pensando en Aznar y todo lo que tuvo, ¿verdad?, detrás, y ahí está, vivito y coleando, dando conferencias y consejos desde su fundación. Felipe González, que decían que si la X de los GAL, que si, ahí está también, haciendo el paripé. Mariano Rajoy, M. Rajoy, 12 años para juzgar el tema de la Kitchen y el otro, y nada, ahí está también el emérito, fíjate tú, el emérito que viene a San Senso a ponerse ciego a Marisquito y tal y cual, y a regatear, y tiene lo suyo. Pues no, señor, este no va a ser el año del gato, parece que va a ser el año de Zapatero. Qué barbaridad, no, algo pasa ahí, ¿verdad? Porque yo no sé qué, en fin, ayer le escuchaba a Ábalos también desmarcarse del rescate de Plus Ultra, señalar a Zapatero, me puenteó, dijo, uy, cómo está el tema, voy a preguntárselo, voy a hablar del tema con mi buen amigo Chema Oleaga, a la sazón senador del Partido Socialista en Madrid, en el Senado, claro. Chema Oleaga, uno, muy buenos días, ¿cómo estás?
1: Bueno, buenos días, pues muy bien. Mira, francamente, con todas estas noticias, aunque aparentemente pudiera parecer que estás nervioso o que estás, ¿no? Yo estoy extrañamente tranquilo, ¿no? Con lo que estoy leyendo del auto y con lo que estoy viendo de Zapatero, ¿no? Te voy a comentar una cuestión personal, ¿no? Yo tengo una, no le conozco mucho, o sea, no es que haya estado con él muchas veces, pero sí que las veces que he estado he tenido siempre una sensación de un hombre muy cercano, muy preocupado por la gente. Y varias víctimas del terrorismo, pues estos días me han llamado, me han dicho, ¿no? Oye, ¿tú crees a Zapatero? Porque nosotros sí le creemos, ¿no? Después de todo lo que hizo por nosotros. Y bueno, pues francamente, yo te digo sinceramente, creo que este tema se va a aclarar y estoy convencido que dará todas las aclaraciones cuando vaya a declarar.
0: Te diría que ojalá, yo no le conozco personalmente, ojalá, porque hombre, un hombre que consiguió el acercamiento al final de ETA, un hombre que ha dado siempre una sensación, pues bueno, de cercanía, de proximidad, ¿verdad? Pero bueno, el juez leía esta mañana que cerca a Zapatero con una investigación secreta de sus cuentas en el extranjero, ha pedido informes a Estados Unidos, bueno, la UDEFA corrala a sus hijas, en fin, esto buena pinta no tiene, la verdad, la investigación en cuestión, que insisto, me llama la atención que para algunos son 12 años de investigación, hasta que llegan a juicio, y para otros 20 días. Pero bueno, buena pinta no tiene, ¿no, Chema?
1: Mira, aquí hay dos cuestiones. Una primera es el rescate en sí de Plus Ultra. Este rescate ha sido ya investigado, pero por actividad y por pasiva. Hubo una denuncia, una querella, ¿no?, de manos limpias, que dio lugar a un procedimiento en un juzgado de Madrid, ¿no? El juzgado de Madrid investigó activamente, lo archivó. Se recurrió a la Audiencia Provincial, que lo archivó. Pasó todos los filtros no solamente dentro del país, ¿no?, sino dentro de Europa, y acabó resolviendo el Tribunal de Justicia de la Unión Europea. O sea, lo que es el rescate como tal, eso está archivado. Es decir, un juez lo que no puede hacer es volver a investigar una cosa que ya está investigada. Tendría que pedir, en todo caso, la reapertura de aquel expediente, ¿no? Te lo digo ya un poco también como portavoz en la Comisión de Justicia y jurista, ¿no? Entonces, eso en primer lugar. Entonces, lo que parece que se está investigando, porque todavía no lo sabemos exactamente, es si el dinero que pretendidamente cobró por esas gestiones, si ese dinero está o no declarado en España, y si para cobrarlo o para utilizarlo ha empleado, pues, o sea, empresas pantalla y cosas por el estilo, ¿no? Bueno, vamos a ver qué hay, ¿no? El lunes se abre las pruebas, ¿no?
0: A ver lo que pasa, porque la Unión Europea en principio dio por bueno el tema, o sea, yo es que no entiendo nada, y he escuchado, esto es como los médicos también, y como los periodistas, he escuchado a varios juristas, especialistas y tal, diciendo, algunos de ellos, oye, que el auto está absolutamente vacío, que no dice nada de nada, o sea, que no hay ni una sola prueba, ¿no? Pero también se le condenó al fiscal general sin pruebas, es que ya no sabe uno qué pensar, Chema.
1: Sí, eso es verdad, eso es una, o sea, lo de la condena del fiscal fue algo desolador, ¿no? Yo además que tenía con él una relación personal, ¿no? Porque claro, como fiscal general ha tenido que venir varias veces al Senado a presentar los informes y tal, y bueno, a mí siempre me ha parecido un hombre muy profesional y una extraordinaria persona, entonces me parece alucinante aquella condena. Pero volviendo al caso, te diré que efectivamente el auto no dice a qué funcionario se le ha presionado para que haga un informe favorable al rescate. Porque claro, tú no puedes decir, no, ha habido tráfico de influencias, ya, pero en concreto, ¿a quién se le ha presionado? ¿No? ¿Y cuándo? ¿No? Y además ese funcionario hay que identificarlo, no se puede decir genéricamente, ¿no? En fin, yo sinceramente te digo, el auto me parece, no sé, hay que ver las pruebas, ¿no? La que tiene, ¿no? Es decir, hay que ver...
0: Eres optimista, Chema.
1: Pues sí, sí, sí. Y por eso te decía al principio, ¿no? Que estoy extrañamente tranquilo porque es que no veo causa concreta, ¿no? Para que haya tráfico de influencias tiene que estar identificada una persona, hay claro, que haberle hecho una presión. Y claro, es muy fácil hablar ahora del pasado, ¿no? Pero tú, vamos a imaginar por un momento que la guerra en Irán se mantiene durante mucho tiempo y entonces, claro, las empresas que necesitan el petróleo y tal empiezan a pedir al gobierno, oye, ayúdanos, porque, joder, ¿no? Entonces, ¿quién va a ayudar a nadie ahora? Porque, claro, si tú vas a ayudar y luego te van a abrir un expediente, pues fíjate, ¿no? O sea, en ningún país de Europa se ha abierto ninguna investigación por los rescates a las aerolíneas. Por ejemplo, Iberia, que depende de British Airways y se hizo en el Reino Unido, ningún problema. En Alemania, en todos los... Solamente aquí en España se han hecho dos investigaciones. Una a Prusutra y otra a Air Europa. Y la, por lo menos la de Air Europa ha quedado totalmente ya rechazada, ¿eh? Por tanto, yo sinceramente creo que esto no
0: bueno,
1: no va
0: vamos
1: a
0: ver. Vamos a ver lo que pasa. Puntos suspensivos, senador del Partido Socialista. Bueno, el Senado, menuda jaula en la que estás ahora mismo metido con esa mayoría absoluta del PP. En fin, que te vaya bonito. Chema Oleaga, senador del Partido Socialista. Muchas gracias, Chema, por madrugar con
1: Muchas
0: nosotros.
1: Gracias.
0: Y que sigas bien. Hasta luego, Chema. Agur.
1: Bueno,
0: Andoy-san,
1: muchísimas gracias.
0: Venga, a ti. Bueno, ayer 59.000 personas abarrotaron el Estadio Olímpico de Barcelona para escuchar a Benito.

0: Nueva York, cuyo nombre real es Benito Antonio Martínez Ocasio, dijo, bueno, 600.000 personas, está todo vendido, 600.000 personas le van a ver en España en los numerosos conciertos. Ayer dijo, de aquí no me saca nadie, como diciendo, estoy encantadísimo. El cantante boricua reivindicaba sus raíces latinas en un show mastodóntico, con protagonismo de Bad Gyal también. Una maravilla. A mí tampoco es que me vuelva loco, pero me cae muy bien este tío, sobre todo desde que me entero de que Trump le tiene manía. Eso me gusta. Bueno, vamos a leer rápidamente algún titular de noticias cercanas que tenemos por aquí con Iker Torres Cusa. Mientras,
1: a ver si al ritmo de Bad Bunny son más alegres. Venga, las noticias.
0: Dale un poco. Nueva York no, pero desde luego Irlanda, Francia y otros países del mundo están en Bilbao viendo lo de las finales de rugby, y hoy va a ser la final, como diríamos, de la Champions League de rugby. El aeropuerto de Bilbao contabilizaba 30 operaciones comerciales relacionadas con las finales de rugby.
1: Así es, entre ellos pues algunos charter, 26, y 4 son adicionales de la aerolínea Aer Lingus en Dublín. Hoy a las 4 menos cuarto será esa segunda cita, después de que el panorama ayer fuera un poquito desangelado y se espera mejor entrada en la catedral. Hablamos de otras cuestiones. El seguimiento de la huelga de médicos en Euskadi alcanza el 17% en el turno de mañana y se reduce al 6% en el de la tarde en la jornada de ayer viernes.
0: Sodupe superaba ayer los 39 grados y marcaba la temperatura máxima registrada en un mes de mayo en este municipio vizcaíno. Bueno, en este y en otros, y el calor que pudimos pasar, porque era como un horno, ¿verdad? Era como salías, abrías la puerta y ¡ay, por favor! Y tal.
1: No sé a ti, pero a mí me revienta este calor. Sí, Tengo una pesadez de piernas, de cuerpo, de que no tienes ganas de hacer nada.
0: Ese cuerpo, además ese cuerpo lozano que es, presumes en nuestra budúa.
1: De baloncesto.
0: Sí, fíjate, y sobre todo yo. Bueno, Pradales ha puesto pie en pared ante las acciones de odio a la policía y rechazar que se la tilde de enemiga. El Lehendakari defendía este viernes en Vitoria en una sociedad que no protege a quien le protege está condenada al fracaso. Y razón no le falta al Lehendakari, mucho sentido común.
1: Y Bildu acude por primera vez a Arkaute, ¿sí?, al acto de graduación de nuevos ertzainas. Es una de las noticias también a destacar en la jornada de hoy. Lo contábamos antes en cuanto al panorama local, pues nos centramos en la Virgen Blanca, en esa clínica tan ilustre, cerquita de la Basílica de Begoña. Pues un fondo inmobiliario compra al IMQ esa clínica, la Clínica Virgen Blanca de Bilbao, y ha solicitado su derribo. La parcela no puede albergar ni vivienda ni hoteles, pero sí equipamientos comunitarios como una residencia.
0: Bueno, pues vamos con el tiempo y el tráfico antes de saludar a nuestro querido amigo Juan Majubera, que nos traiga el segundo capítulo del informativo diocesano. Pero primero, como digo, tiempo y tráfico.
1: La situación en la red viaria de Vizcaya a esta hora del día es totalmente tranquila, así que nos alegramos. 21 grados de temperatura, van subiendo los termómetros, y Eduardo Román nos acerca ese pronóstico para el día de hoy.
2: Tanto el sábado como el domingo bajarán un poquito el sábado. Estarán por debajo de los 30 grados en la mayor parte de Vizcaya, en torno a los 28, 30 grados en el interior, en torno a 26, 28 grados en la costa, y luego volverán a subir otra vez un poquito más, alrededor de los 30 grados, incluso por encima, en zonas del interior, el domingo. Quizás el sábado comience con la entrada de un cierto viento del norte que deja algunas nubes bajas en la costa, pero luego enseguida volverá el viento sur, con brisa por la tarde, durante la jornada del sábado, predominio de los claros, y como decíamos, ambiente veraniego, caluroso, tanto el sábado como el domingo. Más el domingo, con esas máximas por encima de 30 grados, y también en la jornada del sábado con valores en torno a los 28 grados. Va a ser un fin de semana playero, aunque todavía no ha comenzado la temporada de playas. Es muy probable que muchos vizcaínos nos acerquemos a los arenales de Vizcaya para darnos un primer chapuzón anticipo de los que nos llegarán de cara al verano.
0: Vaya. 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Ay, amigo, pero una entrada VIP, si ya la conoces, ya sabes de qué te hablo. Es un lujo total. 8:43, Juan Majubera, de nuevo con nosotros. nosotros. Egunon, Juanma, ¿cómo estás?
3: Egunon, Agustín. La diócesis de Bilbao impulsa una nueva forma de hablar y vivir la vocación con la puesta en marcha de una nueva iniciativa de pastoral de la vocación. El acto central reunirá el 30 de mayo testimonios vocacionales, oración con Acuna Bilbao y un concierto del grupo misionero Misión Hatari. La Iglesia de la Encarnación de Achuri acogerá el acto central de esta invitación que contará con la presencia del obispo de Bilbao, Joseba Segura. El Auditorio Centenario de la Universidad de Deusto ha acogido esta semana la 31ª jornada de humanización de la salud. Han participado miembros de los equipos de la diócesis de Bilbao que acompañan a las personas enfermas en los hospitales. Un encuentro de referencia que reúne a profesionales sanitarios, agentes sociales, académicos y personas comprometidas con una atención centrada en la dignidad y el cuidado integral. El viernes 29 de mayo a las 8:30 de la mañana en el Salón de Actos del Hospital de Cruces acogerá una mesa redonda. Esta será organizada por el Servicio de Atención Religiosa y Espiritual SARE, titulada Acompañamiento del SARE a Personas Ingresadas, una herramienta de humanización. Un acto en el que van a intervenir Freddy Martínez Varela, coordinador del equipo SARE del Hospital Universitario de Cruces. También asistirá Javier Aluich Bilbao, miembro del equipo SARE del Hospital Universitario de Cruces y coordinador del equipo SARE del Hospital de San Eloy. Por último, participará Leire Fentanes Hernández, supervisora de enfermería del Servicio de Psiquiatría. Y hoy, sábado 23 de mayo, tendrá lugar en Bilbao el 5º congreso organizado por FIBASCO, Federación Islámica del País Vasco, que este año se celebra bajo el lema La Sociedad y la Religión. El evento, abierto a toda la ciudadanía, se desarrollará en el Centro Cívico de Aita Logendio 2 en Abando y contará con una destacada participación institucional y académica. El vicario general, Germán López, participará en la apertura institucional. Y la pancarta con el lema Por una paz desarmada y desarmante, Guerra Riqués, preside el balcón del edificio diocesano tras la iniciativa de los trabajadores de Barría, que este pasado jueves se concentraron en la plaza para pedir el fin de la guerra. La Comisión Diocesana de Paz y Reconciliación anima a toda la comunidad a replicar el gesto. Mañana domingo, solemnidad de Pentecostés. Egunon, Agustín.
0: Egunon, Juanma, 20 grados ya de temperatura, madre mía, vamos a llegar a los 30 hoy, 34 mañana, 35 el lunes, 35 el martes, pero ¿qué pasa aquí? Nos va a cambiar hasta el acento, vamos a coger también el acento que tiene el bueno de Bad Bunny. Bueno, nos vamos hasta las Juntas Generales de Vizcaya. Ahí estamos, con Benito. Venga arriba, Vizcaya, Maite.
1: De Benito a Benito.
0: Sí, señor. De Benito a Benito, muy bien traído. Sí, porque Bad Bunny, por si no lo sabía, se llama Benito. Por eso, bueno, pues este es Lerchundi. Benito Lerchundi, este bardo de Orio, que era una gozada. Digo, era porque se ha jubilado. Bien hecho, además, porque lleva mucho tiempo. Bueno, hablando de cosas de Vizcaya, de nuestro parlamento, el parlamento de nuestro territorio histórico, las Juntas Generales de Vizcaya, decirte tres cosas muy rápidas. Una, que esta semana se ha celebrado el pleno ordinario del mes de mayo en la Casa de Juntas de Guernica para aprobar medidas tributarias para responder al conflicto bélico en Oriente Próximo, permitiendo aplazar deudas tributarias por valor de 43 millones y medio de euros en apenas un mes a 3.212 contribuyentes. Por otro lado, noticia que habla de los hombres en negro, porque el Surne, Bilbao Basket, recibía un homenaje por el título de Copa Europeo en la Casa de Juntas de Guernica. Homenajeaba al club bilbaíno, al árbol de Guernica y en torno al árbol tras su reciente victoria europea después de hacer un hueco en su apretada agenda de entrenamientos y partidos. La delegación de los hombres de negro se acercaba hasta la Casa de Juntas de Guernica con su presidenta al frente, mi buena amiga Isabel Iturbe, su entrenador Jean-Paul Sarnau y con miembros de la Junta Directiva, Cuerpo Técnico y la totalidad de la plantilla, que fueron recibidos por la presidenta de Juntas Generales, Ana Otadui, y por el resto de junteros y junteras. Y termino contándote que el Museo de las Encartaciones organiza hoy, sábado 23 de mayo, el segundo congreso sobre la guerra civil y la represión en las Encartaciones. Iniciativa académica y divulgativa organizada conjuntamente por el propio Museo de las Encartaciones, las Juntas Generales de Vizcaya y el Museo Memorial Cinturón de Hierro, con el objetivo de profundizar en la memoria histórica del territorio a través de las investigaciones de diversos expertos y expertas. En paralelo, se va a abrir la exposición titulada Junio del 37, la ocupación de las Encartaciones en blanco y negro, en la que se van a presentar 26 fotografías en gran formato de la ocupación de las tropas franquistas por parte de las tropas franquistas de la localidad. Invitamos a que la gente se acerque al museo para ver esta exposición. Es importante no perder la memoria, porque si no estaríamos, pues, de una forma condenados a repetir la historia. Y eso, a pesar de que muchos parece que lo están deseando, no puede pasar. Juntas Generales de Vizcaya, da para todo, es que no paran. El territorio histórico de Vizcaya tiene su parlamento en las Juntas Generales de Vizcaya.
1: Repasando la red viaria de nuestro territorio histórico, la AP68, dirección o sentido Ugao Miravalles, presenta tráfico denso. También la Nacional 634, en la salida de Bilbao por Bolueta, sentido Basauri, experimentamos ahora cierta densidad. Y si te parece, para acabar nuestro recorrido por nuestro territorio histórico, pues saludamos a quien mejor controla las comarcas, al tercero en discordia, sí, nuestro señor compa Dani Guerreiro, Egunon, compa.
0: El trío.
4: ¿Qué tal, Egunon, compas? Un sábado más. Vamos a revisar las noticias más destacadas de la margen izquierda, de Enkarterri y de Meatzalde, que nos encontrábamos ayer en nuestra página web, en el espacio Vizcaya y sus comarcas, con tres noticias principales, dos de ellas de ámbito inclusivo. Empezando por Sestao, donde Sestao Fútbol Sala pondrá en marcha la primera escuela de fútbol sala adaptado de la margen izquierda. Una iniciativa pionera dirigida a niños, niñas y jóvenes con diversidad funcional, con el objetivo de ampliar las oportunidades deportivas, educativas y sociales en el municipio. El objetivo no es solo crear una actividad específica, sino integrar el deporte adaptado dentro de la propia estructura del club. Para dar a conocer la escuela, los días 5 y 12 de junio se celebrarán entrenamientos abiertos, dirigidos a todos aquellos niños, niñas y jóvenes que quieran probar el fútbol sala adaptado y conocer el funcionamiento de este proyecto. Las personas interesadas, por cierto, pueden inscribirse hasta el 31 de mayo a través de la página web del Sestao Fútbol Sala. Un proyecto que quiere responder también a una necesidad detectada por familias y entidades del ámbito inclusivo. El propio club considera que existe una oferta limitada de ocio y deporte para jóvenes con diversidad funcional. Y es que son varios los deportes y las escuelas adaptadas en modalidades como natación y pala en el municipio de Sestao, y ahora el fútbol sala, que también tendrá esta oportunidad que facilitará a vecinos y vecinas. Otra noticia inclusiva y que agradecemos llega en Galdames, que han firmado un convenio de colaboración con la Fundación Bultzatu para ofrecer a la ciudadanía un servicio de préstamo de artículos de apoyo. Esta iniciativa, dirigida a personas en situación de dependencia o con dificultades de movilidad, con independencia de su edad, situación económica o realidad social, que llega ya a Galdames para facilitar, como decimos, el préstamo de sillas, de ruedas, andadores y camas articuladas a personas con dependencia o con problemas de movilidad. Y en movilidad tenemos que destacar también la noticia que nos llega en la vía verde Montes de Hierro, que descubre su pasado minero en una ruta en bicicleta eléctrica. Enkarterri Alde ha organizado esta salida, que tendrá lugar mañana domingo, 24 de mayo, para conocer el patrimonio minero de Abanto Ciervena. Desde luego, una bonita iniciativa. Además, la bicicleta es eléctrica, compañeros, así que es asequible esta ruta para todos, todas las edades, para todas las condiciones físicas. Esta visita, eso sí, dirigida a personas de mayores de 18 años. Las plazas son limitadas, por lo que Enkarterri Alde recomienda formalizar la inscripción cuanto antes a través del enlace habilitado por la propia organización. Tendrá mañana domingo, 24 de mayo, esa salida, y el calendario continuará también en el mes de junio con nuevas citas. En concreto, están previstas dos marchas nórdicas para el 14 de junio en Múzquiz y el 21 de junio en Galdames también. Cerramos así las comarcas de ayer viernes, hoy sábado, como siempre, muy pendientes de Busturi, Aldea, Urdaibai y mañana domingo de Arratia, Nervioi. Buen fin de, compas.
1: Buen un abrazo, fin de, Dani.
0: Igualmente, Dani.
1: Te dejamos, oye, por descansar cierto, un ratito, porque sí, a la tarde sí, ya vuelve por aquí. A las 6:30 arranca ese Baracaldo Celta B, que nos va a contar desde la Cesarre junto a Josu Zurrunzaga, desde media horita antes, la mejor de las previas. Así que nada, un no parar para
0: no paráis. Es que ayer te escuchaba también el Atleti, todo lo que se mueva. Y que eres un hombre del renacimiento radiofónico, es una barbaridad. No paráis y además estáis en la edad, como decía la abuela. Oye, por cierto, Iker, te cuento, me llama mi buen amigo Marino Montero para contarme que hoy los de la Hucha Chiquitera organizan el Choco Eguna, segunda edición de las jornadas de puertas abiertas de los Chocos de Bilbao, una iniciativa solidaria en favor de la cuadri de los Pi, que participan los Chocos Incomprendidos en Marzana, Urizarra, en Torre de Barrencale, Saspicalea en Ronda 10 e Indartzu en García Rivero. Se puede colaborar acercándote entre las 12 del mediodía y las 3 de la tarde para tomar un pincho pote y colaborar con la cuadri de los Pi, una bonita iniciativa. Ahora vamos hablando de iniciativa, vamos a hablar un poco de deporte, ¿no?
1: Sí, vamos a escuchar un par de consejos de algunos de nuestros amigos y vamos a bailar también.
0: Venga.
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1: Hacía que no escuchaba esta canción, madre mía.
0: Sí, yo también hacía tiempo y la encontré el otro día y digo, ahí va, la voy a poner para nuestros amigos y amigas porque es una preciosidad este Baila Morena de Zucchero. ¡Arriba!
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0: Adelmo.
1: Esperemos que baile también a buen ritmo Dani Guerreiro esta tarde en ese partido del Baracaldo ante el Celta Fortuna. Será a las 6:30 de la tarde, desde las 6 en esta sintonía en Radio Popular Erri Ratia, en una tarde muy deportiva porque a las 9 juega el Athletic, último partido de la temporada, Estadio Santiago Bernabéu ante el Real Madrid, con dos equipos que no se juegan nada en lo clasificatorio, pero que quieren despedir a sus respectivos entrenadores con victoria. Y mañana será el turno de Bilbao Basket a partir de las 12 ante Girona buscando un puesto en el playoff. Así que tenemos un fin de semana muy muy deportivo aquí en Erri Ratia Radio Popular y te lo vamos a contar como siempre en el 100.4 del FM, 900 Onda Media y radiopopular.com.
0: Arriba, vaya. De la Reggio Emilia, de la Emilia Romagna, Zucchero Sugar Fornaciari. Baila, morena, hasta las 9 por lo menos. ¡Arriba!

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0: Las 9:02, qué grandísima banda compuso My Fleetwood Mac, que fue número uno, este Rumors, en todo el mundo, número uno de ventas, hasta que llegó Thriller y dijo, hasta aquí hemos llegado. Gypsy, la canción gitana, Fleetwood Mac, Gypsy, qué bonita canción. Bueno, para abrir esta última hora, la tercera del programa, estamos aquí desde las 7, cada sábado, moliendo café, ya lo sabes, pero cualquier momento es bueno para que llegues. Si acabas de llegar, que sepas que tenemos el WhatsApp a tope ya para ese lote de Cusumano y para las dos entradas para ver a Los Hombres de Negro. Entradas, cuidado, VIP, es decir, tienes papelillo, tienes bebida, bueno, en fin. Que hay 20 grados ahora, 20, 21 grados, que vamos a llegar a los 30 hoy, a los 33 mañana, a los 35 el lunes y el martes y el miércoles. Bueno, esto es... Hay que decir, como decía hoy un titular, cuando el sol nos funde la cabeza, negro sobre bronce. La verdad es que el repunte de conductas de riesgo bajo los rayos UVA está creciendo. La ciencia responde a los bulos porque el 90% de los cánceres de piel se pueden evitar con prevención. Hay que tener peligro al tomar el sol, hay que tener el peligro, mejor dicho, de tomar el sol con un alto índice de UVA y otros mitos sobre el bronceado. Hombre, pues siempre aparece un tonto a las tres, con perdón, que no se me enfade, pero es que, hombre, lo de Marcos Llorente me ha parecido una cosa, dice, que no hay que darse, circula por las redes, que el bronceado, nada, que no hay que darse crema, nada, que es mucho mejor, en fin. Sonia Sáenz de Buraga, farmacéutica de Pro, ¿cómo estás, Sonia? Buenos días.
1: Pues en estas cosas, con estas noticias, estoy un poquito enfadada.
0: Hombre, claro, porque al final... Hombre, este tema cabrea, porque de repente aparece un tío al que sigue mucha gente en las redes, fíjate, el futbolista, dando consejos sobre bronceado, ¿no? Es que ya es lo último, lo de las gafas amarillas y las luces rojas por la noche, bueno, vale, cada uno, pero ya lo de no broncearse es que es peligroso, ¿no, Sonia?
1: Pues muy, muy peligroso, ¿no? De lo que estamos hablando. O sea, a ver, hoy en día, con lo que se sabe, con lo que ya conocemos, con lo que la ciencia ha demostrado, hombre, que no te protejas y tengas luego ganas de tener un cáncer dentro de 20 años, pues me parece triste, ¿no? O sea, es que además eso es lo que has dicho tú, ¿no? Al final es una persona pública, es una persona a la que la gente sigue y que consideran que tiene cierto criterio, ¿no? Pues que siga hablando de fútbol, por favor, pero no de temas que no conoce y que además es que son muy, muy peligrosos. No estás jugando con la salud.
0: Claro, fíjate, en esa entrevista que decíamos en Prime Time este martes pasado, alcanzó un share majo. Llorente recomendaba exponerse poco a poco al sol, el famoso peligroso mito del callo solar, ¿no? También rechazaba el uso de crema protectora y afirmaba que muchos profesionales de la salud defienden el estilo de vida que él promueve. Pero vamos a ver, seamos serios. ¿Cómo que? Entonces, ¿qué hacen todos los laboratorios? ¿Nadie tiene ni idea, salvo Marcos Llorente? ¿Cómo es esto?
1: No, eso es, a ver.

0: poco no es verdad también eso de lo del calle solar, es una profunda mentira. Cuidadín con el protector solar, hay que repetir, que mucha gente también dice que no. Como es factor 30, factor 50, eso ya me protege, ¿no? Pues 50 veces más, y entonces ya con que me dé una vez a la mañana ya vale. Tampoco es verdad. Hay que ir poniéndose más. ¿Por qué? Porque no es una cosa que, aunque la piel absorba, no es una cosa que se mantenga ahí. Con el sudor la vamos eliminando. Con el agua, si nos metemos el agua, también la vas eliminando. Y al final esa crema hay que ir poniéndola otra vez y otra vez, y además en cantidad generosa, por favor, que eso es lo que más claro. Pecamos, ¿no?
1: Es como si yo tengo, como que tiene él, 2,5 millones de seguidores en Instagram, y entonces con el peligro que tiene, claro, que dice, no, es el sol el que tiene que demostrar que no causa enfermedades, son los que lo critican los que tienen que demostrarlo, y dice que, sin evidencia científica, bulos sobre la toxicidad de las cremas solares o sobre el negocio del miedo al sol. Vamos a ver, es como si yo tengo 2,5 millones, que no tendré en la vida, pero tengo 2,5 millones en Instagram y digo que no hay que jugar como juega él, que hay que jugar, hay que rematar solo con la cabeza. El pie, que se olvide del pie, porque es malísimo chutar con el pie, que chute con la cabeza o con las orejas. Bueno, hombre, bueno. Llorente, un jugador de fútbol que viene sin tener ni puñetera idea a darnos mensajes, además hiper peligrosos como este. Fíjate los días que estamos teniendo, Sonia, me imagino que estáis
0: vendiendo. No, a ver, o sea, estos días, o sea, sol a tope, pero ya no es sol a tope, o sea, ya es crema solar, pero es gorro, es estar a la sombra, es hidratarse un montón. Y con agua, que ya sabes que estamos en el recuerdo de las finales de rugby, y los rugbyers ya sabes que somos pro cerveza, pero hay que beber agua, hidratarse muchísimo, estar en sitios frescos, evitar el sol. O sea, estos días yo soy de los de evita el sol lo máximo posible, y si vas a la playa, quita las horas centrales del sol, porque, a ver, quema, por mucho que te protejan.
1: Además, de verdad.
0: Así que cuidado, y luego...
1: Que tengas un buen fin de semana y que disfrutes con el rugby y con la final de esa especie de Champions, ¿verdad? Que es el partido de esta tarde en San Mamés.
0: Efectivamente, y además a mala hora, ¿eh? Porque es justo a la hora central, sí. Menos mal que ahí hay sobra. Ayer hacía un calor horroroso, pero bueno, se disfruta del rugby, sí. Se disfruta de todo lo que hay en Bilbao hoy, y ya sabes, con mi equipo, con el Universitario y Bilbao Rugby, pues a tope.
1: Hombre, tú luz estilazo con esa Pamela en plan boda real, tú, que no te pegue el sol. Sonia, que eso lo es. Disfrutes mucho, un abrazo muy fuerte y buen fin de... Hasta la próxima.
0: Lo mismo. Gracias. A todos. Venga, saludos. Chao.
1: Bueno, vamos en busca de la información del tráfico y el tiempo, que el tiempo nos está poniendo, pero de qué manera. Iker, cuéntame, ¿hay alguna novedad en cuanto al tráfico?
2: Nos vamos a resituar precisamente en la red viaria de Vizcaya para contar que en la Nacional 634, esa carretera que une Bilbao con Basauri, ahora experimentamos densidad circulatoria alta sentido Bilbao en esa entrada por Bolueta. Además, en la AP68, en ambos sentidos, experimentamos también densidad circulatoria elevada de momento. Sentido playas no experimentamos, claro, densidad circulatoria elevada, así que de momento tranquilidad. Ya veremos en un ratito, seguiremos informando aquí en Radio Popular Erri Ratia. 22 grados de temperatura en Bilbao ya a las 9:09 de la mañana. Edorta Román nos amplía el pronóstico del tiempo.
3: Tanto el sábado como el domingo, bajarán un poquito el sábado, estarán por debajo de los 30 grados en la mayor parte de Vizcaya, en torno a los 28, 30 grados en el interior, en torno a 26, 28 grados en la costa, y luego volverán a subir otra vez un poquito más, alrededor de los 30 grados, incluso por encima, en zonas del interior, el domingo. Quizás el sábado comience con la entrada de un cierto viento del norte que deja algunas nubes bajas en la costa, pero luego enseguida volverá el viento sur, con brisa por la tarde, durante la jornada del sábado, predominio de los claros, y como decíamos, ambiente veraniego, caluroso, tanto el sábado como el domingo. Más el domingo, con esas máximas por encima de 30 grados, y también en la jornada del sábado con valores en torno a los 28 grados. Va a ser un fin de semana playero, aunque todavía no ha comenzado la temporada de playas. Es muy probable que muchos vizcaínos nos acerquemos a los arenales de Vizcaya para darnos un primer chapuzón anticipo de los que nos llegarán de cara al verano.
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0: Licenciado Podcast. Llega un momento muy esperado en Moliendo Café. Bueno, el pasado lunes, de hecho, durante la entrega de los premios Airean, quiero agradecer a todos, premiados, premiadas, que fueron fantásticos, la cantidad de gente que le pudo decir, hombre, si es el licenciado Podcast. Licenciado, muy buenos días, ¿cómo estás?
1: Buenos días, Agustín, compañero, y a todos los amigos de la radio. Pues la verdad es que sí, joder, me hizo mucha ilusión, ¿no? Que algunos incluso me llamaron así, licenciado, y yo digo, a la leche, joder.
0: Qué bueno.
1: Bueno, pues me alegro de que guste. Hoy es una historia fuerte la que traemos aquí, Agustín, ¿eh?
0: Cuéntame.
1: Hoy es emocionante. Hoy vamos a conocer una historia desgarradora que causó una verdadera conmoción durante la transición. Y vamos a comenzar en Madrid, donde existen unos jardines que llevan su nombre, los jardines de Yolanda González Martín. Están en la esquina de las calles Seseña con Escalona, digo por si van a Madrid, para que le saluden. En paralelo, el Pleno Municipal del Ayuntamiento de Bilbao, todo el Pleno, lo dijo clarísimo que había que hacer también una plazuela en Bilbao, y en 2016 se acordó de forma unánime por todos los grupos políticos a petición de la Asociación de Vecinos Euskalduna, con su vía, pues asignar el nombre de la plazuela Yolanda González a ese espacio situado entre el 57 y 59 de la ribera de Deusto, o sea, a escasos 50 metros de donde vivió la estudiante deustuana. ¿Quién era Yolanda González Martín? Pues era una mujer, una niña, por decirlo de alguna manera, con todos los respetos, nacida en 1961 en el barrio bilbaíno de Deusto, en el seno de una familia obrera originaria de Burgos, que a los 16 años se afilió a las Juventudes Socialistas dentro de la corriente de izquierda socialista. En 1979 se va a Madrid, pues para iniciar los estudios, como tantos y tantos jóvenes, y en 1980 ya era la representante del Centro de Formación Profesional de Vallecas, donde estaba estudiando esa enseñanza media, y compaginaba sus tareas formativas pues con siendo empleada del hogar, pues para tener autonomía, tener unos duros en Madrid, que eran escasos en aquellos tiempos. Bueno, pues Yolanda fue secuestrada a última hora del 1 de febrero de 1980 en su domicilio de la calle Tembleque del 101, en el barrio de Aluche, en Madrid, cuando se hallaba sola, y se la llevaron. Así de claro, su novio, que era Alejandro Arizcún, lo denunció a las autoridades policiales, y no siendo poco, le detuvieron a él y a la compañera de piso la dirección de seguridad para ver si eran de ETA. Bueno, pues el novio se enteró esa misma tarde de lo que había pasado, del fatal destino de Yolanda. Yolanda González Martín fue asesinada por los miembros de Fuerza Nueva, Emilio Ellín Moro e Ignacio Abad Velázquez, que contaron con la colaboración de varios sujetos como José Ricardo Prieto, Félix Pérez Ajero, David Martínez y Juan Carlos Rodas Crespo, que era agente de la Policía Nacional. Emilio Ellín Moro le disparó dos veces con una pistola Walther P38 calibre 9 milímetros para ver a unos 70 centímetros de la cabeza. Este Emilio Ellín, que era miembro del partido de ultraderecha Fuerza Nueva, fue condenado a 43 años. No llegó a cumplir ni 18. Pero es que a los 7 se escapó de la cárcel aprovechando un permiso penitenciario y se fue a Paraguay con toda su familia y fue acogido por el régimen militar de Alfredo Stroessner. Detenido por la Interpol gracias al reportaje de Interview, fue entregado de Nueva España y tras salir de prisión en el 96, como digo, no habían pasado 18 años, cambió de nombre y, según se desveló, formó parte de los cuerpos de seguridad del Estado como asesor. En 2001, por cierto, fue contratado como perito informático por la defensa de Cristina Cifuentes, para que vean toda la vergüenza que se conforma en un caso de este estilo. Parece que siempre, Agustín, hay una buena parte, que tiene que olvidar las cosas, que saber perdonar por la memoria histórica, etcétera, etcétera. En 2018 se publicaba el libro No te olvides de mí, en donde el periodista y escritor Carlos Fonseca reconstruye la historia de Yolanda González, a través de ella también la de la transición. Y cuento esto porque acabo de ver que se va a llevar al cine pues la angustiosa historia y el asesinato cruel de Miguel Ángel Blanco. Pero igual también merece mucho la pena que en el cine y en la vida también haya una ley de memoria histórica y se cuente toda la verdad de las salvajadas, no solo de ETA, sino de la otra parte criminal que tanto miedo nos infundió, policía incluida. Nadie puede restañar las heridas, pero sí estar al lado de los aitas, de los hermanos, de los allegados de Yolanda, y darles todo nuestro cariño desde aquí. Bueno, nuestro corazón y las puertas de esa plazuela, que ya ahora cuando la vemos, la plazuela de Yolanda González, que está en un espacio tranquilo, poco transitado, pero espérense, porque está en el corazón del nuevo Zorrozaurre que queremos dibujar y compartir, y será grandísimo con Yolanda González en esa plaza que lleva su nombre y que le hubiese encantado a Agustín.
0: Pues a partir de hoy te doy mi palabra de que cada vez que la atraviese me pararé un momentito para recordar a esa pobre chavala, a esa Yolanda, otra de las víctimas de los facciosos de la extrema derecha, que parece lamentablemente que vuelven a estar de moda. Lo que son las cosas, no aprendemos de nuestros errores. En fin, bueno, pues ahí estaba la plaza de Yolanda, esa chavala.
1: Yolanda González, sí.
0: Yolanda González, esa chavala que da nombre a un lugar tranquilo, como tú decías, de paz, que es lo que encontró desgraciadamente ella sin quererlo, pero bueno, ahí está. Pachi Herranz, querido hermano, el licenciado podcast, nos veremos luego en lo que va a ser el último envite liguero de una temporada para olvidar. Pero bueno,
1: yo lo único que pido es que no marque Carvajal, pero bueno, luego hablaremos.
0: Luego lo comentamos. Licenciado podcast, como siempre, un honor, un placer.
1: Venga,
0: charlar contigo.
1: Mismo.
0: Hasta la próxima.
1: Saludo.
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0: pero bueno, dromedario, mi café de diario, el más premiado de Europa y casi casi del mundo. Ay, dromedario, arriba la música, venga, vamos.
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0: La cafeína logra restaurar la memoria social dañada por la falta de sueño. Estoy leyendo un estudio científico de la Universidad de Singapur que identifica que el café actúa sobre una vía específica del hipocampo y repara la comunicación neuronal. Toma ya. Sandro Medario. 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Y nos presenta al personaje de la semana, Néstor Prieto, periodista, escritor, fue en la famosa, procesión de marítima en busca de Gaza, que le costó su disgusto también, ¿verdad? Y nos cuenta algo de su nuevo libro. Háblanos, Néstor, cuéntanos, ¿de qué va la historia?
2: Es un libro que destila pues muchos años de corresponsalía, de estar sobre el terreno como freelance, y entre ellos en la flotilla, en la Global Sound Flotilla, que en septiembre pasado salió desde Barcelona, recorrió todo el mar Mediterráneo y fue esta primera gran flotilla que quería romper el bloqueo que se ejerce sobre la Franja de Gaza, y en mi caso particular con la intención clara de romper el bloqueo mediático, porque el genocidio de Gaza es el primer gran conflicto armado del siglo XXI al que no están pudiendo acceder periodistas ni prensa extranjera, y por tanto los únicos testimonios que nos llegan son de los propios palestinos, de los propios periodistas y profesionales de la comunicación palestinos, que son objetivos militares prioritarios, porque Israel no permite que entremos, ni nosotros, ni observadores internacionales, ni organismos de fiscalización de derechos humanos, porque no quiere perder el relato. No puede ganarlo, pero por lo menos lo puede ocultar. Entonces era una obligación, yo creo que como profesional de la información estar allí, tuve la posibilidad, trabajando para varios medios, y bueno, pues fue un viaje duro, lleno de la épica, de la motivación que se estaba palpando en el ambiente, ¿no? Porque con la Vuelta a España, que empezó precisamente allí en Euskal Herria con mucha fuerza y que se extendió por toda España, pues nos sentíamos que estaba pasando algo. Fue una travesía larga, fueron unos días de cautiverio largo, estuvimos 5 días en una cárcel de máxima seguridad, y es doloroso ver cómo ahora se ha normalizado la intercepción completamente ilegal en aguas internacionales, esta vez además en una zona cercana a Chipre, es decir, en territorio europeo, en aguas europeas, y sin una reacción tan grande esta vez, ¿no? Es triste ver cómo se está consiguiendo hasta cierto punto normalizar la barbarie, y cada vez cuesta más tocar, ¿no? Tocar como periodista, vender las mismas historias en los mismos medios, y como ciudadano pues ver que las calles se han vaciado respecto a lo que yo viví en octubre.
0: Y no es cosa rara. Bueno, por cierto, el libro se llama Imperio Herido, Trump y la transición a un nuevo orden mundial, y te lo recomiendo. Este es un aperitivo de la entrevista que mantuve con él el otro día, y la verdad es que es hiper, hiper interesante. No te la pierdas. La próxima semana saldremos de nuevo con Néstor Prieto y este Imperio Herido. 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

0: No puedo quitármelo de la cabeza, decía Kylie Minogue con esta canción que fue número uno en medio mundo, y no me puedo quitar de la cabeza los compromisos deportivos que tenemos, en el caso del Atleti, el último de una temporada ciertamente decepcionante, pero ahí está, en el Bernabéu, nada menos. Cuéntanos, Iker.
1: Pues hoy a las 5 de la tarde arranca la programación deportiva en esta nuestra casa, en Radio Popular Erri Ratia, con Athletic, Betis, Surekin, Fernando Balsega y Kevin Doyle. A las 6 llega Libre Directo, o Vizcaya Juega, bueno, esa retransmisión del Barakaldo Celta B, que arrancará a las 6:30, pero desde media horita antes, la mejor de las previas. En la Cesar estarán Dani Guerreiro y Josun Zurrunzaga, en la coordinación, como siempre, nuestro Fernando Mendicoa, que además, una vez termine ese duelo del Barakaldo, continuará con la emoción del Bacalao, que arrancará a las 8 de la tarde, como siempre, una horita antes del partido que va a disputar el Athletic ante el Real Madrid en el Estadio Santiago Bernabéu. Así que estaremos muy pendientes de todo lo que ocurre tanto en la Cesarre como en el Bernabéu, y esperemos que con buenas noticias para el Barakaldo, que se pueda meter en ese playoff por el ascenso a la segunda división. Además, otra cita importante de cara a este fin de semana es la que tiene Surne Bilbao. Se va a medir al Girona este domingo a las 12 del mediodía, desde un cuarto de hora antes, en esta sintonía, la de Radio Popular Erri Ratia, con la previa en Irukoa Vizcaya. Recordamos a Agustín, que dos de nuestros oyentes, con un oyente que más un acompañante, van a poder disfrutar de ese partido, además, en una localidad que a mí me han dicho que es espectacular, una localidad VIP, así que pueden seguir mandando esos mensajes al 688-88-77-88 para disfrutar de ese Bilbao Basket Girona, último partido de la temporada en Miribilla, de la temporada regular, porque sí, porque vamos a jugar playoff, lo estamos convencidos de ello, en un sitio pues espectacular, en una localidad VIP, así que 688-88-77-88.
0: ¡Qué bueno! Ahí estamos con la música de Kylie Minogue, la australiana Kylie Minogue, Can't Get You Out of My Head, para llegar a las 9:30, moliendo café.

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0: Estar en apuros, eso significaría más o menos el nombre Dire Straits, ¿verdad? Estar en apuros, situación apurada. Bueno, esta canción, todas tienen su historia, Iker. ¿Saben, amigos, que esta fue la canción con la que yo gané el concurso de disc jockeys de los 40 hace, bueno, anda, en otro mira. Siglo? Sí, con Lady Writer, con un álbum que se llamaba Comuniqué, que era el segundo de la banda, y con esta dama escritora me presenté al concurso y, coño, mira, para una vez que ganó algo, lo tengo que contar. Bueno, pues ahí estábamos en los 40 con el tema este Lady Writer, del que tengo un recuerdo, pues te puedes imaginar, precioso, ¿no? Bueno, pues ahí estaba la canción para llegar a las 9:30 y casi 3 minutos con 21 grados en la calle, bueno, y lo que te rondaré, Morena, porque vienen unos días de la Euskadi tropical que no te puedes, en fin, hay que taparse, pero bien, ¿eh? Oye, Iker, por cierto, ¿cómo está nuestro WhatsApp, el 688-88-77-88?
1: Está que echa humo ya desde primera hora de la mañana, ¿eh? Uno en Laguna, hoy también día de calor, pero mejor esto que todos los días de lluvia y frío que hemos tenido, ¿no os parece? Y ya de paso participar en los sorteos, cualquiera de ellos son buenos premios. Uno, mañaneros, apuntadme para el sorteo y cuidaros del sol, buen día. Uno, me apunto al sorteo de productos Cusumano. Uno, me gustaría participar en lo que se sortea hoy, sois muy de radio. Uno, un bigote, antes de ir a la playa, un rato con la Popu. Este fin de victoria del Athletic y del Bilbao Basket. Mientras moléis el café, animáis mis mañanas laborales a hidratarse mucho. ¿Qué más nos dicen por aquí? Buenos días, amigos de Moliendo. Café, muy buena compañía como siempre. Por favor, apúntenme para los sorteos de hoy. Que tengan buen sábado. Les envío un fuerte abrazo, nos dice Tati.
0: Qué bueno.
1: ¿Qué más nos dicen por aquí? Uno en camino de la playa, a ver si me toca algo. Que hay solo una, que escuchando el Ríe Ratia todos los días y estar con vosotros el fin de pasad un buen día, nos dice Durne. Son muchos los mensajes que siguen llegando al 688-88-77-88.
0: Eso le pediremos luego a los dos Pachis, al Pachi Villegas de Cusumano, un número para la mano inocente, y a Pachi Herranzcal, que esperamos antes de terminar con el tema del Bernabéu, la cita y la última tertulia desde el cartón de la temporada. Les pediremos que nos den un numerito para saber quién se lleva esas dos entradas VIP. Atención, vamos a dar unos cuantos titulares de noticias cercanas. Iker, venga, vamos allá. Dale. Muy en breve, pero sí te lo contamos, venimos desde las 7 contándote, por ejemplo, que Sodupe, Ozaia o Almaseda o Güeñes superaban ayer los 39 grados y marcaban la temperatura máxima registrada en un mes de mayo. ¡Qué barbaridad de temperaturas! Y lo que viene la próxima semana, sí. Agarrarse, ¿qué vienen?
1: Es que marcaba la temperatura máxima de la comunidad autónoma vasca, Sodupe, seguida del municipio guipuzcoano de Sizurkil, que anotaba 37,3 grados. Almaseda, por su parte, llegaba a los 37, bueno, se quedaba al borde 36,9 y Bilbao se quedaba en 36,4 grados.
0: Fíjate, el gobierno vasco inauguraba en Arcentales el primer cajero rural para garantizar el acceso a los servicios financieros.
1: El Partido Socialista de Euskadi, en este caso de Vizcaya, celebrará este sábado una jornada sobre movilidad sostenible en Bilbao.
0: El seguimiento de la huelga de los médicos de Euskadi alcanza el 17% en el turno de mañana y se reduce al 6% en el de tarde.
1: Te contamos a esta hora del día que un pescador de Lekeitio de 45 años de edad que trabajaba para la empresa de bermeo Atunsa ha fallecido en aguas próximas a Dakar en un accidente no traumático.
0: Y el jurado popular ha declarado por unanimidad culpable de asesinato al acusado de matar a un septuagenario en su domicilio de Bilbao.
1: La variante sur ferroviaria que sigue generando debate. Baracaldo remite al gobierno vasco un informe negativo sobre la variante sur ferroviaria en el que ve carencias jurídicas y ambientales.
0: Bueno, pues nos vamos a quedar con estas noticias de un momento, con estos titulares, ¿verdad?, que nos sirve la actualidad más cercana, y vamos a ver cómo está el tráfico y el tiempo. ¿Qué me cuentas?
1: Seguimos con tráfico denso en la AP68 en ambos sentidos. El resto de la red viaria de Vizcaya ahora mismo presenta un tráfico totalmente fluido. Tenemos 24 grados de temperatura en Bilbao. Nos ocupamos precisamente del pronóstico del tiempo.
2: Tanto el sábado como el domingo bajará un poquito el sábado. Estarán por debajo de los 30 grados en la mayor parte de Vizcaya, en torno a los 28, 30 grados en el interior, en torno a 26, 28 grados en la costa, y luego volverán a subir otra vez un poquito más, alrededor de los 30 grados, incluso por encima, en zonas del interior, el domingo. Quizás el sábado comience con la entrada de un cierto viento del norte que deja algunas nubes bajas en la costa, pero luego enseguida volverá el viento sur, con brisa por la tarde, durante la jornada del sábado, predominio de los claros y, como decíamos, ambiente veraniego caluroso, tanto el sábado como el domingo. Más el domingo, con esas máximas por encima de 30 grados y también en la jornada del sábado con valores en torno a los 28 grados. Va a ser un fin de semana playero, aunque todavía no ha comenzado la temporada de playas. Es muy probable que muchos vizcaínos nos acerquemos a los arenales de Vizcaya para darnos un primer chapuzón anticipo de los que nos llegarán de cara al verano.
0: Bueno, pero qué ven mis ojos. Si llega precisamente mi buen amigo Huiso, que trae el buen tiempo debajo del brazo. Vámonos hasta Fangaloca, que es un paraíso natural extraordinario para pasar unos momentos irrepetibles. Huiso, buenos días, ¿cómo estás?
3: Seguro, no se decía ni tío, a mí este chaval es un sol. ¿Sabes lo que le contestaba a mi madre?
0: ¿Qué decía?
3: Venga, que no hice la tijereta cuando asomó la cabeza. Así que imagínate.
0: Qué barbaridad. No hubiese podido. Pues el cuello tienes potente, yo creo que desde pequeño ya, ¿eh? Yo no sé si es de
3: no,
0: volar.
3: No sé.
0: ¿Qué? Oye, dime una cosa, ¿cómo está el tema para volar y para tal con este tiempo?
3: Pues en principio, se supone por lo que ha dicho Dorta, y yo ya lo había mirado, que a partir de las 4 pues entró la brisa y nos dejará volar, parece ser. Luego yo que se puede pasar muchas cosas.
0: No, te digo porque tú sueles decir que con viento sur no es bueno, ¿no?
3: Claro, pero la tarde cambia a partir de las 4.
0: Cambia el tiempo.
3: Estos días con tanto calor, pues está todo loco. O sea, a la hora de pavolar está todo loco.
0: Ayer pues sí, fue, bueno, ayer fue horroroso. Y fíjate que a la noche pensé, digo, coño, llega la galerna. De repente bajó no sé cuántos grados la temperatura.
3: Sí, pero viento... no fue mucho, fue un poquito.
0: Nada.
3: A ver, entró, pero ni mini galerna. Eso no es nada.
0: Fue un si es no es, que se decía, ¿verdad?
3: Eso, bueno, ¿y qué? Se agradeció mucho.
0: Hombre, eso se agradeció. ¿Qué me cuentas para este fin de semana? ¿Cómo tienes preparado todo el tema ahí en Fangaloca? Cuéntame.
3: Pues tenemos, ayer hubo un DJ a la noche, que me enteré
0: bueno.
3: Así a última hora y... Bueno, anoche no, a la tarde, un rollo tardeo ahí. Y esas cositas esas que le gusta a Pablo. Ay, mira, es que justo hoy tengo un DJ. Oye, si no lo puedes decir 3 días antes. No el mismo día, el día anterior, pero bueno, son cosas...
0: Pablo.
3: y nada, y luego este fin de semana, pues hay alguna boda, hay alguna historieta más. Y actividad, eso ya en la mañana creo que había brunch y no sé si era yoga, no sé qué leches que hacen.
0: Ah, bueno, están preparando, como... estáis montando ya para cuando te estéis ahí arriba en Archanda, ¿no? Con el tremendo Fangaloca que se va a montar ahí, como se llame finalmente.
3: No sé, yo ando con los pimientos ahora mismo.
0: Ah,
3: y
0: amigo,
3: el invernadero, los tomates y sudando como un cerdo.
0: Oye, están buenos los pimientos, ¿eh? He probado los primeros. He probado el otro día y dijo, están muy ricos. Yo prefiero
3: sí.
0: Los pimientos al yoga. Ya sé que el yoga será más sano, pero yo prefiero los pimientos. Bueno, o ese me guía.
3: Yo
0: mix,
3: también.
0: Poner,
3: yo también.
0: ¿Dónde vas a parar?
3: Tú, que con el yoga lo mismo te quedas, te da ahí la ciática o algo con los pimientos,
0: sí, sí,
3: ¿no?
0: Sí. Pon la pierna aquí arriba, que ponla tú. O sea, me ha puesto la pierna encima, ¿no? Como decía el otro.
3: Qué barbaridad. Pues eso. Para qué vas a... Si no, bueno, luego vas a llegar a casa, te vas a enseñar a Ana y te vas a decir,
0: claro.
3: ¿Pero qué haces? Solo venga a la cama, claro. Que te vas a hacer daño, chaval.
0: Claro. Oye, ¿cómo está el agua, la mar? ¿Qué temperatura? Porque el otro día me decías
3: pues,
0: 16. Ha subido, Dios.
3: Anda entre 15 y 16, ¿eh? No está caliente. Es verdad que ayer con el calor que hacía, pues mucha gente se bañó a pelo. Bueno,
0: claro.
3: De hecho yo bajé última de la tarde con los críos que querían surfear un rato. Y que estaban los amigos y demás, y al final terminaron bañándose en bañador, sin traje, y bueno, son esas que la juventud viene valiente paso. Para trabajar no, pero para meterse al agua fresquita y no quejarse, sí.
0: Ahí te podías meter al agua y llevar una bandeja con hielos o algo también, porque, joder, qué barbaridad, qué calorazo. Bueno, y la que viene, la semana
3: sí,
0: que viene, todo 34
3: sí.
0: grados todos los días la próxima semana. Es una cosa de
3: sí,
0: absoluta
3: sí.
0: locura. Bueno, pues habrá que ponerse buena gorra.
3: Pero no hay en el Uribe Costa de Bilbaínos, tú.
0: Ni para el cabo,
3: a ver.
0: ponte gorro, si hay de tu talla, ponte gorro, porque la huerta también te pega bien, ¿eh? No empecemos con bromas. Que te
3: sí, el problema es lo de la talla.
0: Sí, a mí me pasa lo mismo también, ¿eh?
3: Yo lo que suelo hacer, corto una sábana en cuadrados y hago con nudos, como hacía antes.
0: Una sábana de 1,80.
3: Y a la cabeza.
0: Ay, Wilson, me gusta charlar contigo.
3: Yo normalmente a la huerta voy a la fresca.
0: ¿Cómo me gusta charlar contigo?
3: A la mañana.
0: Qué bien me lo paso, pues tú, y qué bien se pues lo pasa la audiencia.
3: Y eso que estamos hablando ahora, sí. Lo que tenemos que hacer es un día... 6 de la tarde, unos sacolís, tal. Ahí sí que no le vas a pasar bien, rey. No sé cómo se ríe un ratito. Comer con vino, o sacolí, y luego un par de tragos largos y nos comemos el mundo.
0: Hombre, es que además tram,
3: el tram y esta gente nos hace los recaos. Entre el tram,
0: hombre,
3: y el tram,
0: ¿dónde vas a hacer recaos? ¿Dónde vas a parar? Fíjate que estamos, como dice mi amigo, cada día que amanece el número de tontos crece. ¿Qué cantidad de tontos por metro cuadrado? Si se pusieran en fila, no pasaría eso.
3: Es verdad.
0: ¡Qué barbaridad!
3: Pero te voy a decir una cosa. Peor que los tontos, son los imbéciles. Porque el tonto puede aprender. El imbécil, no. Y encima te cuenta unas historias para parecer que sabe...
0: Es acojonante. El Tolosa es acojonante, tiene razón.
3: Eso es. Es tonto igual, no es tan malo, ¿eh?
0: Nos vamos a Fangaloca, a reírnos, a disfrutar, porque es un paraíso natural.
3: Como decía un amigo mío,
0: natural,
3: que decía, tontolaba sí, no tonto sí, pero tontolaba no, ¿eh? ese tenía más calle que Joaquín Sabina.
0: Un abrazo muy fuerte, que tengas un estupendo fin de semana. Nos vemos en Fangaloca.
3: Venga, Agur.

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0: Todo me parece bonito, pero ¿cómo no te va a parecer bonito? 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Atención, porque hay que saber dónde está Pachi, porque se mueve como los precios, ¿verdad?, de aquí para allá y tal, y sé que ha estado en el sur. Vamos a ver, ¿dónde está Pachi? Pachi, ¿dónde andas? A ver, ole, Pachi, a ver. Ah, amigo mío, ahí le tengo con Cusumano por el sur. Pachi Villegas, jefe nacional de ventas de Cusumano. ¿Qué tal estás, Segunón? Buenos días, amigo.
1: Segunón, Agustín, ¿qué tal?
0: Bueno, ¿qué me dices con el equipo de distribuciones, bueno, el CID? Con Agustín, mi tocayo, Polo. ¿Qué tal por ahí de paseillo? Bueno, cuéntame.
1: Bueno, aquí sureando total con Cusumano. Es lo que nos toca esta semana, con muy buen tiempo. Creo que por ahí tenéis también buen tiempo, pero aquí...
0: Bueno, demasiado, sí.
2: Demasiado. Sí. Pero para alegrar este buen tiempo, porque hay que alegrarlo, porque es demasiado calor, un lote de Cusumano para refrescarnos un poquito seguro que viene bien. Así que, Pachi, dime un número del 1 al 110.
1: Pues mira, voy a decir el 32 porque es la 32 edición de la Reina Soca, que luego hablaremos de seguramente.
0: Bueno, luego hablamos de ello.
2: Y como también estáis presentes ahí en el básquet apoyando a Surne Bilbao, dame otro numerito del 1 al 110 para esa entrada doble.
1: El 75, venga.
2: 32 y 75, pues vamos.
0: Perfecto, ya tenemos la entrada VIP doble para el Bilbao Basket, que también Cusumano está siempre con nuestros hombres de negro. Bueno, vamos, volvemos al sur. ¿Qué? Cuéntame, hazme una relación de sitios para visitar. A ver, cuéntame.
1: Sí, a ver, rapidito, porque esta semana ha cundido mucho, porque tengo unos auténticos cracks por aquí de la venta y del posicionamiento de producto, que son la gente del equipo del CID. Son unos máquinas. 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
0: Fantástico,
1: bueno, pues ya estamos
0: fantástico.
1: También en el Gamonal. El Proa de Bart, el restaurante Cosechas, el restaurante Sumoc, el Emo, el Coto. El Coto es un restaurante muy especial que está en la carretera de Ronda, que
0: sí,
1: tiene unas vistas espectaculares.
0: Lo conozco,
1: o sea, bueno. ¿Carretera de Ronda o carretera de San Pedro? Porque para los de Ronda es carretera de San Pedro y para los de San Pedro es carretera de Ronda. O sea.
0: Es verdad.
1: Y luego, bueno, pues de jaleo con mi amigo Juan Ocaña, que es una maravilla salir con él, porque además, claro, este me lleva de chiringuitos. Dicho así, pues parece como que no hago nada, ¿no? 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Bueno, pues ahí hemos entrado también en el Malva Beach, estamos con unas propuestas. 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
0: Costa
1: del Sol.
0: No puede faltar.
1: El Patio Macarena, también un sitio muy importante. 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
0: hombre,
1: aquí es un sitio.
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1: Buenísimo, todo de culto y un laterío, uno de los sitios para sí que se hace el laterío con calidad en la zona de Estepona.
0: Estepona,
1: pues ahí tenemos
0: tal, sí.
1: El Chato.
0: Y bueno, pues con Paco López, también. Sí.
1: Con Paco López, pues mira, nos hemos colado en el Villa Padierna, que es uno de los complejos más importantes del pádel y del tenis.
0: Precioso, parece un templo romano aquello, sí, sí.
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1: 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Pues
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1: 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Atentos, porque va a ser muy, muy fuerte. 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
0: Coge el metro.
1: Tendré que quedar por aquí.
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1: Agur, agur a todos.
0: Agur, Pachi, agur.

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4: Bueno, pues tenemos ya listo a Pachi Herrán, de nuevo nuestro licenciado podcast, ahora el licenciado futbolísimo. Licenciado, ¿qué tal? ¿Cómo estás, Pachi?
5: Pues muy enfadado, Agustín, muy enfadado.
4: ¿Qué hombre, te pasa, ¿No será por lo que ha dicho el experto, el experto en fútbol, el experto en llevarse bien con todo el mundo, mentiroso, condenado? Es este señor. A ver si lo tengo por aquí.
6: ¿Qué tal, amigos? Eddie Bilbao va a cometer una ignominia en el partido de este sábado contra el Real Madrid en el Santiago Bernabéu. En realidad ya ha perpetrado la ignominia porque en la parte posterior de su camiseta figura el escudo del símbolo de Euskal Herria, de la Euskal Herria española. En ese símbolo, en esa mierda, figura Navarra, una comunidad autónoma propia e independiente anexionada al País Vasco.
4: Bien, en fin, no merece la pena. Ya cuando ha dicho lo de la mierda. Hablando de mierda, ¿cómo se entiende, verdad? Una mierda reconoce a otra. Es curioso, ¿eh?
5: Sí.
4: Es curioso.
5: Este hombre que ha vivido de hurgar en la basura toda la vida y de conseguir contratos con la peor calaña que hay en este país, se permite decir la Euskal Herria española, toma ya, y llamar mierda a un escudo que viene en nuestra camiseta, que es el Saspiak Bat, al que adoramos. O sea, qué desgraciado. Este, si me permite el bueno de Bota, este es un pelavaras, un tontodiada, un morroputa, culo plano, un revientaperas, un comecorchos, un caracaballo, un carapocha. Este es sinvergüenza con mayúsculas.
4: Es verdad.
5: Otro calificativo y hay que llamarle así. El mierda es él. Eso
4: sí, porque
5: es lo que es él.
4: Es que Eduardo, ¿cómo se reconocen entre mierda? Eduardo Inda, que se les mete en la cabeza y dice, hombre, claro, ya me sonaba la voz. Si es que este, es que no le dice la verdad ni al médico, es el típico...
5: Cuando el gobierno navarro ha dicho que es una maravilla, que hasta defiende la camiseta del Atleti. Tengo amigos en Pamplona, que es de donde es Inda. Qué desgracia nacer en Pamplona, este sinvergüenza requeté. Este señor es una vergüenza para Pamplona. Tengo amigos en Pamplona que se van a comprar la camiseta, para hurgar un poquito más en la herida de todas estas personas que luego se pasan como tránsugas hasta en el Congreso. No hay más
4: bueno,
5: que
4: pues
5: ver
4: en tres palabras, que le den. Vamos, Pachi, muy rápidamente porque tengo un minutito nada más. ¿Qué me cuentas del partido de esta noche?
5: Bueno, pues que cerramos en Madrid una temporada penosa, Agustín. Hay que suspender al equipo porque han estado los jugadores mermados, récord histórico de derrotas. Y yo lo que pediría hoy es, no sé lo que esperaremos para el año que viene, no sé si estaba el madroño cuando perdimos tanto, pero la verdad es que ganar en Madrid sería un alivio, pero me temo que no. Y lo que no quiero es hacerle el homenaje a Carvajal, que es otro de los que me caen como Inda. O sea, que me llevaría una desilusión.
4: Por lo menos no juega Yuri, no le puede hacer otra entrada.
5: Es que como le hagamos pasillo a Carvajal, me borro. O sea, pero me borro directamente. A ver lo que pasa.
4: Bueno, hay que hacerle pasillo con las bromas del ejército que se ven en las películas a Inda.
5: Pasillo.
4: Hacer pasillo, según va pasando, Dinda, Dinda. La leche limpia.
5: Le inflo,
4: oye, Pachito,
5: vamos, le inflo.
4: 30 segundos, la última tertulia de la temporada en Radio Popular Herri Ratia, el lunes en el Cartón. Cuéntanos.
5: Pues estará el expresidente del Atleti, Fernando García Macua, Jesús Barrientos y José Taranco. A ver si están más tranquilos que yo, porque me cabreo muchísimo con Inda. Ya lo siento, se ha sentado mal algún oyente, pero no podía aguantarme.
4: No me extraña, porque es muy, muy faltón. Y decir que es una mierda, bueno, hablando... Que digo, insisto, entre las mierdas se reconocen unos a otros. Bueno, Pachi, que tengas... sí, ya tenemos
7: ganadores. El 32 que corresponde al lote de Cusumano se lo lleva a Tati. Nos vamos a poner en contacto con ella para que nos mande su dirección. Y las entradas para el partido de Bilbao Basket se las lleva Marta. Así que las mandaremos a través del WhatsApp del 688-8877-88.
5: Enhorabuena, gracias, Pachi. Por el programa.
4: Ahora, gracias. Agur, Pachito. Buen fin de... Bueno, Iker, que ha sido un placer, como siempre, contigo es mucho más fácil todo. Iker Torres Cusa, un abrazo.
7: Un abrazo, Agur.
4: Bueno, Juanma Jubeira, Dortar Román, Pachi Huiso, Pachi Villegas, en fin, con todos los patrocinadores, con todos los que nos ayudan a hacer el programa. Recibe el saludo de Agustín Herranz en nombre del equipo y recuerda, el próximo sábado, Dios mediante, te esperamos, a ver qué temperatura nos acompaña, te esperamos en esta sintonía Moliendo Café. ¡Buen fin de semana! ¡Agur!
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7: Son las 10 de la mañana, 25 grados de temperatura en Bilbao. Dorta Román nos acerca el pronóstico del tiempo.
9: Tanto el sábado como el domingo, bajarán un poquito el sábado, estarán por debajo de los 30 grados en la mayor parte de Vizcaya, en torno a los 28, 30 grados en el interior, en torno a 26, 28 grados en la costa, y luego volverán a subir otra vez un poquito más, alrededor de los 30 grados, incluso por encima, en zonas del interior, el domingo. Quizás el sábado comience con la entrada de un cierto viento del norte que deja algunas nubes bajas en la costa, pero luego enseguida volverá el viento sur, con brisa por la tarde, durante la jornada del sábado, predominio de los claros, y como decíamos, ambiente veraniego caluroso, tanto el sábado como el domingo. Más el domingo, con esas máximas por encima de 30 grados, y también en la jornada del sábado, con valores en torno a los 28 grados. Va a ser un fin de semana playero, aunque todavía no ha comenzado la temporada de playas. Es muy probable que muchos vizcaínos nos acerquemos a los arenales de Vizcaya para darnos un primer chapuzón anticipo de los que nos llegarán de cara al verano.
7: El juez, en este caso, cerca a Zapatero con una investigación secreta de sus cuentas. En el extranjero, la UDEF indaga si empresas del entramado pagaron para conseguir acceso a funcionarios en una nueva vía con ramificaciones en Estados Unidos. La Audiencia Nacional mantiene bajo secreto una pieza separada del caso Plus Ultra por un nuevo presunto delito de tráfico de influencias que podría ampliar el foco de la investigación más allá del rescate de la aerolínea y de la figura de José Luis Rodríguez Zapatero. El juez José Luis Calama, titular del Juzgado Central de Instrucción número 4, ha abierto esta nueva vía que incluye el rastreo de numerosas cuentas en el extranjero después de que la UDEF detectara que empresas vinculadas al entramado investigado habrían pagado para conseguir acceso a otros funcionarios. Por otro lado, nos tenemos que centrar en cuestiones más locales, como por ejemplo que un fondo inmobiliario compra al IMQ la Clínica Virgen Blanca de Bilbao y solicita su derribo. La parcela no puede albergar ni vivienda ni hoteles, pero sí equipamientos comunitarios como sería una residencia. Así que estaremos muy pendientes porque el fondo EF3 Bilbao Proco, que ha tomado ya sus primeras decisiones con respecto a la clínica y el suelo que ocupa, que son 3.235 metros cuadrados, pues hablan de esas cuestiones, ¿no? De que podrían albergar una residencia. La conservación del inmueble no entra entre sus planes. De hecho, la mercantil acaba de solicitar al Ayuntamiento de Bilbao ese permiso para echar abajo el histórico centro médico de la capital bilbaína. En otro orden de cosas, abordamos cuestiones como que el Museo de las Encartaciones acoge este sábado el segundo congreso de la Guerra Civil y la Represión en la comarca. Un congreso que irá acompañado de una exposición titulada Junio de 1937, la ocupación de las Encartaciones en blanco y negro, en la que se presentarán 26 fotografías en gran formato de los días en que se fueron ocupando los pueblos de las Encartaciones. Además, hablamos de otras cuestiones más allá de este tipo de noticias que resuenan a esta hora del día. Por ejemplo, si miramos al plano internacional, que nos sigue preocupando, obviamente, hablamos de una explosión de gas que deja al menos 90 muertos en el peor accidente minero en China de los últimos 15 años, o que la flotilla denuncia 15 agresiones sexuales y decenas de heridos entre sus miembros detenidos en Israel. Cuatro de los españoles de la flotilla que están detenidos por Israel han necesitado atención médica, según informaba el ministro Álvarez. La Fiscalía de Roma baraja como casos de tortura las detenciones de los activistas de la flotilla en Israel, y Bruselas sigue sin ver unanimidad para sancionar a Israel tras pedir Italia y España medidas por la flotilla. Son algunas de las cuestiones que tenemos en cuenta a esta hora del día aquí en Herri Irratia, Radio Popular, donde arrancamos ahora la Flor de la Canela con Iñaki Astigarraga y con Iker Torrescusa, un servidor. ¡Aur!
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0: Dices de empezar.
1: ¿Ahora qué? Son las 18 minutos.
0: Ya, se va a oír el ruido de fondo, de tu aire acondicionado.
1: Bueno, aire acondicionado. En 2 horas he conseguido que baje la temperatura 2 graditos. Estoy en 27 grados y medio. Y no he venido en bañador por un poco de respeto a tus invitados.
0: Aquí en el locutorio tengo 26 grados y en el exterior 25.
1: Bueno, pero porque acabas de poner el aire acondicionado, pero tú en un rato estarás muy fresquito.
0: No, si aquí el fresco eres tú. Vamos, que si eres un fresco. Egunon, bienvenidas, bienvenidos a esta edición 1521 de La Flor de la Canela. Bienvenidos al soleado hoy, estudio central de Radio Popular, Bilbo Herri Ratia. 3 horas de radio nos llevan a ti hasta la 1 del mediodía, donde nos subiremos al kiosco y recorreremos Vizcaya. Hasta entonces, tentaciones, tentaciones y tentaciones. Saludos de Iker Torrescusa, que lleva aquí desde las 6:30 de la mañana.
1: Un poquito antes, 6:20.
0: 6:20 de la mañana. Y después por la tarde tiene fútbol.
1: No,
0: y
1: por tiene la tarde
0: rugby, tiene de todo.
1: ¿Está? Mira, me han invitado al rugby y al final no voy a ir porque tengo una comida de un cumpleaños de unas amigas, así que...
0: Ah, yo también tengo comida con excombatientes de Radio Popular. Pero,
1: ¿eso significa algo? ¿Que pues, podemos estar ante tus últimos programas o no?
0: ¿Por qué, eh?
1: Porque excombatientes tú sigues combatiendo con...
0: Sí, pero me han incluido...
1: Vas a seguir siendo un mercenario del asunto.
0: Es un lujo comer con Miguel Ortiz, Juanjo Romano, Mari Carmen Navarro, con cantidad de compañeros que han pasado por los micrófonos y por los controles de esta emisora. Y os ponemos a parir a los más jóvenes. Bueno, las cosas son así.
1: Me parece bien.
0: Bueno, 3 horas de radio y tenemos un WhatsApp al que podéis enviar vuestros mensajes, consejos y peticiones. Y este es el...
1: 688-88-77-88.
0: ¿Ah?
1: Sí, 688-88-77-88. Aquí no sorteamos un lote de Cusumano ni entradas para Bilbao Basket, pero sorteamos la cita semanal que tenemos con John Fano. O sea, en vuestras manos está que John Fano siga viniendo. Si no hay mensajes...
0: Tengo una sorpresa para John Fano porque va a venir su amiguita próximamente. Amigo.
1: ¿Qué amiguita?
0: Una amiguita que tiene John
1: Fano. ¿Luego me tengo que poner más guapo cuando empiecen a llegar los invitados?
0: Pues estás con una camiseta sin mangas del Surne, Bilbao Basket. Sé que hace mucho calor, pero tienes...
1: Tengo unas pintas.

0: indignas. Sí, o sea, aquí viene la gente y dice, ¿pero dónde?
1: Menos mal que hoy hay mucho por teléfono.
0: ¿Qué emisora es esta? Bueno, el programa va a quedar también que la dirección de esta emisora ha decidido repetirlo. O sea, después de la derrota de los Leones, después de que arrasen Bilbao los del Rubik, que por cierto son más formales que ni sé, pues han dicho
1: para que... ¿Viste el partido ayer al final?
0: El espíritu se relaje, vamos a repetir el programa del Iñaki.
1: ¿A qué hora?
0: A la 1 de la mañana de mañana. O sea, ah,
1: mira. O sea, en cuanto acabe el bacalao.
0: Que no puedes dormir o que vienes con una tajada del 15 a casa, estás en el sofá, que no te apetece ni cambiarte de ropa, que te vas a quedar ahí dormido, dices, voy a escucharles a estos. Diez horas, 12 minutos y una previsión meteorológica que nos adelantaba que iba a haber brumas matinales. Hombre, alguna brumilla, pero está el sol pegando en lo más alto. Decíamos, comenzábamos con 25 grados, a ver cómo acabamos. ¿Alguna cosa más que anunciar?
1: Nada, te preguntaba que si viste el rugby ayer.
0: Sí, sí.
1: Es muy vacío San Mamés.
0: ¿Eh?
1: Vacío.
0: Hombre, es una final europea, pero...
1: La buena es hoy, la gorda es la de hoy.
0: Como una...
1: Europa League.
0: O menos.
1: Hoy es la Champions.
0: Sí, hoy está todo vendido y se espera batir el récord de San Mamés. Decíamos los formales que son los amantes del rugby, porque ayer había ya 4 aficiones, ¿no? Una inglesa, otra irlandesa, 2 francesas y todas se comportaron exquisitamente. Eso sí, cantaban y bebían cerveza, que es lo que hacemos nosotros cuando vamos acompañando a los Leones. Menuda paliza le pegó el Montpellier al Ulster. En los primeros momentos parecía que iba la cosa a estar un poco así, pero vamos, 59-26, así quedaron las cosas como son. Egunon, sabatinos, dejamos los sueños, las pesadillas y la cama. Nos levantamos raudos y veloces de madrugada con la ilusión de desayunar contigo. Vamos esquivando por las calles a los seguidores del rugby porque la cerveza hace estragos. Hayan ganado o perdido, ellos le dan a la cerveza como si no hubiera un mañana. Ahora vamos a coger la agenda de ocio y vicio y a tentarte con sus protagonistas para que el sofá sea este fin de semana tu última opción. Este fin de semana vamos a callejear porque el tiempo acompaña, porque somos jóvenes y combativos y porque la calle es nuestra. Sí, sí, aquí en Radio Popular, Herri Ratia. Por cierto, hoy acaba la liga en la Popu a las 9 de la noche. A las 9 de la noche, pero desde antes ya hay un despliegue para que puedas seguir en directo, decíamos, este último partido de liga desde el Bernabéu al mundo entero. ¿Y quiénes son? ¿Qué hora? ¿Programas?
1: A las 5 empieza Valsega con Kevin.
0: ¿Tan pronto?
1: Sí, porque a las 6:30 juega el Baracaldo contra el Celta Promesas. Y el Baracaldo se está jugando el playoff de ascenso. Vamos, sí, tiene que meterse en ese playoff de ascenso. Y vamos a tener en la Cesarre a Dani Guerrero y a Josun Zurrunzaga. Y luego a las 8 ya empieza, como siempre, una horita antes, la previa en la emoción del bacalao con RJ y Asier Elorriaga en el Bernabéu, con Oihane Irazu, Ekai Saratxaga y Fernando Mendicoa aquí en Estudios Centrales.
0: Y ya está.
1: Y ya está.
0: Todo el bacalao.
1: Lo de Elorriaga me tira un triple. No sé si irá al Bernabéu o estará aquí, pero...
0: No, no. Que todo ha quedado bien. El equipo menos Iker Torres, Cusa, no, que hoy yo se escaquea.
1: No, yo soy suplente de la emoción. Yo entro de revulsivo algunas veces.
0: Pues no vamos con esa predicción meteorológica que dice que nunca llueve al sur del Gorbea. Sí, ahí estaba Albert Hammond hace años haciendo este nunca llueve en el sur de California. Aquí podemos decir lo mismo porque las previsiones meteorológicas nos dicen que esta semana, lo que viene y quizás la otra, sol, sol, sol, sol. Saludos, Iñaki Astigarraga.

0: Somos unos quejicas la semana pasada, que cómo está la lluvia, menudo chaparrón, esto y lo otro, y llevamos una semana pasando calores y sin darnos cuenta de que estamos en primavera, que es lo que tiene, es la primera estación, la más joven, tiene esa fama de irregular, de rebelde a veces, y nos obsequia con temperaturas que hoy pueden llegar a... Bueno, ayer vi temperaturas, Iker, de 37, 38, el otro día también.
1: Las máximas las marcó ayer Sodupe con 39 grados, que ha superado su récord histórico en este mes.
0: Bueno, pues mi teléfono móvil, que suele ser bastante acertado en las previsiones, hoy nos dice que quizás nos quedemos en los 30, 31 grados, lo cual es de agradecer. Nunca llueve al sur del Gorbea. Hay que empezar ya con las recomendaciones, como siempre los martes, como siempre a las 8 menos cuarto, como siempre en la Plaza de Indautxu, como siempre en el Salón El Carmen, proyecciones del Cine Club FAS. El próximo martes, día 26, se proyecta una película mexicana, La Mujer Murciélago, una dirección, la de René Cardona, para unos actores que llevan a cabo esta historia sobre la pantalla. Como siempre, Cine Club FAS, los martes a las 8 menos cuarto.

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0: 10 horas 22 minutos. También tenemos.
1: Estás insoportable hoy,
0: una
1: macho.
0: Página, un perfil de la Flor de la Canela en Facebook. Y Álvaro nos dice: Gunón, tropa, una mañana más. Aprovecho la mañana para escucharos con aroma canela en rama. Qué bonita luz este fin de semana. Nuestra villa, siendo la capital europea de un deporte tan desconocido por estos lares llamado rugby, y con un ambiente muy sano y deportivo entre las aficiones. Esto hay que decirlo. Y es verdad, porque el mismo bareto y cantando había aficiones. Yo el otro día llegué a ver hasta de 3 equipos diferentes. Un ambiente muy sano, como el que puedes encontrar en el Teatro Social de Basauri mañana domingo a las 12:30 de la mañana. Es una matinal en euskera dentro del ciclo Social Chique Concertua. Es un trabajo, es un espectáculo musical que muestra una serie de retratos, imágenes con emociones, acompañados por la música de Beethoven, Prokofiev, Strauss, Rimsky-Korsakov, Chopin, Mussorgsky. Bueno, pues ahí tienes este espectáculo para los más pequeños, mañana domingo a las 12:30. Y después hablaremos con una de las responsables del Ayuntamiento de Basauri, porque este fin de semana se celebra Udaberri Festa, no este fin de semana, el que viene, y va a haber actuaciones musicales, bueno, muchísimas cosas. Como hoy también hablaremos con una responsable de la Arrauna Soka, que se llama Begoña. Es difícil encontrar un nombre como Begoña, y eso que es la titular de la villa, pero bueno. Y nos va a hablar de todo lo que podemos disfrutar este fin de semana en el Parque La Mera, en Archa, en Bermeo. Y bueno, tú ya sé que vas a ir al Social, pero la semana que viene, ¿no?
1: Eso es, el próximo viernes a las 8 de la tarde. ¿Te vienes conmigo?
0: Viernes 29.
1: ¿Quién
0: actúa?
1: Pues Vaquero, el conocido colaborador de
0: JJ Vaquero.
1: Sí, JJ Vaquero, el conocido colaborador de los hormiguero de Antena 3, además guionista precisamente de ese programa, pues que va a llevar a cabo su monólogo sin rodeos y sin pelos en la lengua, así lo define, el próximo viernes, como decimos, 29 a las 8 de la tarde en el Teatro Social de Basauri. Vaquero hace lo que sabe hacer Vaquero.
0: Bueno,
1: a mí he de decir que no me hace ni puñetera gracia este tío, y lleva años y años como colaborador en ese programa.
0: Sí,
1: nunca le pilló la gracia.
0: Ya a veces le he visto algún juego de palabras, pero por lo menos tampoco me hace gracia. Lo que sí me hace gracia es disfrutar de coreografías de Nacho Duato, porque actúa la compañía que la ha formado, una compañía joven, compañía Nacho Duato, CDND, y que actúa hoy sábado a las 7 de la tarde, ya lo hizo ayer. Es una joven compañía que reúne a los grandes valores y a realidades del ballet, y presenta un programa triple, una coreografía duende. Con ella empieza el espectáculo con música de Debussy. La segunda coreografía que puedes disfrutar hoy a las 7 se llama El Amoroso, y está recién salida de la partitura. Y después Cantus, que es una obra del propio Nacho Duato, que ha creado, es profesor para esta compañía joven. Es una auténtica gozada. Y en Pabellón 6
1: nos vamos, ¿no? De fiesta, ¿no?
0: La noche. Wow.
1: Ya nos lo contó Maite el otro día, pero sí, la noche sonó la discoteca, porque discoteca va a ser precisamente el lugar donde va a ocurrir pues gran parte de esta escena. Es la fiesta de fin del invierno que protagonizan Alasne Astorga, Sara Barrueta, Lloris Benito, Leire Ormazábal, Sandra Ortueta y Sofía Zallío. En este caso, pues doble sesión, hoy a las 7:30 de la tarde y mañana domingo media horita antes a las 7.
0: Sí, todo mujeres. Hay que recordar que nos adelantó Maite, responsable de Pabellón 6, que hay una cámara en el exterior y la gente puede salir a fumar, a echarse unos tragos. Por cierto, ¿ahora las discotecas cobran a los chicos y a las chicas?
1: Sí, que yo sepa, sí.
0: Es que antes las chicas entraban gratis.
1: No voy mucho yo de discotecas, la verdad.
0: No, ni yo, pero las chicas entraban gratis, que eran el cebo, esto dicho por los propietarios de las discotecas, eran el cebo para que fueran los chicos. Las chicas iban gratis, pim, pam, pim, y detrás de las chicas iban los chicos como borregos. ¿Entiendes? Por eso de vez en cuando me oyes decir, por eso. Hablando de música, estará con nosotros el director artístico de La Bao y no le obligaremos a gritar porque la música está muy alta. Para hablarnos de André Chénier, una ópera de Humberto Giordano que hoy se presenta. Es la primera representación de este último título. Estará hoy, sábado 23, a partir de las 7, pero también los días 26, 29 de mayo y 1 de junio. Una ópera un poco especial y que desde aquí nosotros recomendamos.
1: Oye, hoy trata bien a Ceci, que la última vez se cabreó contigo.
0: ¿Por qué?
1: No me acuerdo por qué, pero me acuerdo que se puso tenso. ¿Algo le hiciste?
0: No. No, me ha dicho, voy al estudio que quiero darte un abrazo. Ay, después escucharemos la música de Silvia Pérez Cruz, la catalana, que actuará el próximo miércoles día 27 a las 7 y media en el Teatro Arrea. Después escucharemos su música, pero también hay que hablar de un grupo que actúa en la sala BBK de Bilbao hoy sábado 23 a las 8 de la tarde. Mi Varadero, ¿te suena este tema?
1: Pam, pam, no. Pam,
0: pam. Salistre. 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Son de Cádiz. Pa, pa, pa, pa. 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Del Puerto Santa María, de Barbate. Ahí están estos haciendo ese flamenquito guapo que anima las fiestas.
1: A ver, vamos a dar palmas.
0: Yo a las palmas le pondría una X.
1: Levante las palmas.

0: Sala BBK de la Gran Vía bilbaína. Es un cuarteto que hace flamenquito, lo que llaman pop aflamencado o flamenco popero. Y aquí se vienen para hoy sábado a las 8 dar un concierto. Su último disco pues será presentado junto a temas ya conocidos como Me la llevo, Lala o este que estamos escuchando, Mi Varadero. Un buen plan para hoy a las 8 de la tarde.
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0: Para darle un poco de sabor al marmitaco, a alguien se le ocurrió en la cuadrilla echarle Pepsi Cola. No Coca-Cola, Pepsi Cola. Y quedamos terceros. Es a lo más que he llegado yo en campeonatos de marmitaco en Bermeo. Y me presentaba todos los años. O sea que...
1: A mí me gusta más la Pepsi que la Coca-Cola.
0: Begoña Gangoiti, egunon.
2: Egunon.
0: ¿Sabes cuál era mi primer... ya estoy de vacaciones, ese zas. El olor... El olor de archa.
2: Mira.
0: Ese olor fuerte entre pintura, gasolina, pescado y... Ay. Iker, que yo llegué a ver un cacharote que decía que lo había pescado Franco. Tú todavía no habías nacido, Begoña.
2: Bueno, no, eso ya hace muchos años.
0: Y ahí nos dejaron varios días al sol. Un cachalote, Dios mío, cómo olía aquello. Oye, vamos a hablar de la reina de Soca, que continúa un año más hasta mañana. Una feria del pescado en una localidad marinera que en su día fue capital de Vizcaya. ¿Qué tal comenzó ayer?
2: Pues con mucho calor. Tuvimos un día... de mucho calor, porque bueno, siempre solemos decir que no llueve y tal, pero bueno, entre no llover y mucho calor pues hay mucha diferencia, y entonces pues bueno. A ver, la gente participó y demás, pero bueno, hoy que va a estar más fresquito, pues bueno, ya suponemos que será mucho más agradable, porque ayer fue algo generalizado, en todas partes hizo un calor terrible.
0: No tengas,
2: y entonces, pues bueno,
0: no tengas morro, Begoña, que
2: ¿pues?
0: Porque pocos pueblos tienen una fábrica de hielo.
2: Ah, bueno, también es verdad. Nosotros hielo no nos falta por el momento, o sea, que no nos vamos a quejar. También tienes razón.
0: Pocas localidades tienen una fábrica de hielo. Ay, recuerdos de mis años mozos, mis veraneos en Bermeo, era que se oía en toda la localidad marinera tres sirenas, dos sirenas, una sirena anunciando que se acercaba a barco, que atracaba en el puerto y que comenzaba la subasta de pescado. Se respira mar por todos los lados en Bermeo, ¿eh?
2: Sí, lo que pasa es que bueno, ahora la sirena ha sido sustituida un poco por los teléfonos móviles. Entonces, bueno, la sirena solamente se oye en Bermeo cuando es ahora en Arrañazoca y luego la víspera de Reyes. El resto del tiempo sí se oye la sirena, un poco malo porque significa que hay resaca en el puerto, pero ya para la venta de pescado pues no se llamará con la sirena.
0: Y si hay galerna, como desgraciadamente se padeció en Bermeo. Y después dicen que el pescado es caro, hay que trabajar en la mar y es lo que se expone. ¿Cuántos expositores en la mela?
2: Pues este año tenemos 18 expositores, 18 expositores oficiales, digamos. Pero ahora también tenemos con los artesanos locales, hemos hecho dos expositores pop-ups, que ahora es una cosa como muy moderna, en el que en un mismo espacio se juntan varios artesanos. Y entonces en total tenemos unos 24.
0: Uh-huh.
2: Y... entonces, pues bueno, tenemos un poquito de todo para que quien quiera... Pues tema gastronómico. Quien quiere tema un poco más científico, pues un tema más científico. Quien quiere un tema más artesano, pues más artesano. Intentamos, pues bueno, mostrar todo aquello que tiene que ver con la mar y con la pesca, pues intentamos buscar pues diferentes maneras para que sea accesible a la gente y tengamos una visión general. Y entonces en eso estamos.
0: El horario, por ejemplo, hoy a qué hora abrís y mañana domingo.
2: Hoy está abierto de 11 a 8. Ajá. Y mañana domingo de 11 a 3.
0: Ininterrumpidamente.
2: Sí, de 11 a 8. Entonces, pues es perfecto, te vienes por aquí, comes unos pinchitos de los productos que hay aquí con un tacolí, con un vino, con lo que os apetezca. Tenemos una carta solidaria donde ahí tenemos el dinero que se saca, bueno, pues se da a familias que tienen niños con necesidades especiales y que muchas veces sus tratamientos no están ni cubiertos por la sanidad pública. Entonces colaboramos en ese ámbito. Entonces todos los que degustan en esa carpa también colaboran en eso. Entonces ahí tenemos marmitaco y atún a la plancha, que está fenomenal. Sí, atún sin Pepsi, porque lo he oído cuando habéis empezado el programa y casi me tiro los pelos, eso es no, sacrilegio.
0: Te lo juro, concurso y... de marmita. En Bermeo y la cuadrilla, veo que cuántos años tendría, era un crío, alguien echó Pepsi-Cola, quedamos tercero. Era cuando bueno. Se celebraba el concurso de marmita en la Camsa, ahí en la esplanada que había antes en la estación.
2: Sí.
0: Y
2: tú... Bueno, pues ahora nosotros hacemos aquí con un fin solidario y entonces, pues bueno, tenemos.
0: Nada de peso.
2: Tenemos ahí lo que es marmitaco, tenemos atún a la plancha. Y entonces, pues bueno, pues es una buena opción pues para picar algo por aquí. Luego también hoy tenemos, por ejemplo, más dirigido a público infantil juvenil, pero que también puede acceder cualquiera, tenemos dos talleres muy interesantes. Uno de los talleres es Pisana Ranchalea, que está justo aquí delante de la oficina de turismo, y entonces lo que nos enseñan es hacer, pues bueno, aparejos pues para pescar desde muelle, o si alguien tiene la suerte de tener un botecito, pues bueno, pues... aparejos para porque se está perdiendo también mucho esto de saber pescar y todas estas cosas, que antes cualquier niño se iba a un muelle y hacía un aparejo porque sabía hacerlo y pescaba, ¿no? Pero hoy en día
0: era
2: pues es cierto que
0: pita y anzuelo, o sea, no había caña, o sea, con una pita le hacías un nudo al anzuelo y lo tirabas en el puerto o en el rompeolas.
2: Sí, pero eso también hay que saberlo. Entonces lo que con este taller intentamos es, pues bueno, pues saber hacer esos nudos, estas cosas, ir un poquito más allá de lo urbanitas que estamos hoy en día, ¿no? Entonces, pues bueno, ese sería uno de los talleres que tenemos, y el otro de los talleres que tenemos es un poco de concienciación, ¿no? Es decir, tenemos que cuidar el mar, ¿eh? Entonces tenemos que saber si que estamos cuidando el mar, en qué estado de salud se encuentra. Entonces, por medio del programa Astertu y por medio de que es del Gobierno Vasco de Medio Ambiente y de Educación, lo que se hacen es, por medio de unos kits, tú vas, coges el agua, pues bien, puede ser del puerto, puede ser de una playa, puede ser de cualquier sitio. Sí. Entonces analizas, entras en si se quiere de manera voluntaria en una gran red de datos en el que con esos kits vas aportando datos a esa red para saber en todo momento, pues bueno, pues cómo, cuál es la salud del mar. Y yo os digo, todo esto desde el punto de vista de que tenemos que ser mucho más responsables en lo que es en el cuidado del mar, todos y cada uno de nosotros. Con pequeños gestos hacemos que la mar tenga peor salud o que tenga mejor salud.
0: Sí, es que, sí que es cierto que ahí... Parece que la mar es infinita, pero claro, echas cualquier cosa en el mar, muchos piensan como tú y el mar se está degradando de una forma, vamos, terrible.
2: Sí, pues es... Pues pequeños gestos, que vas a la playa en invierno o en verano y de repente ves que hay unas botellas de plástico por allí o basura, pues lo coges, que no te cuesta nada, y lo dejas en una papelera. O que, por ejemplo, o mejor en un sitio de reciclaje, o sea, quiero decir, si hay algún contenedor de reciclaje, pues mucho mejor. Pero bueno, mejor que esté allí tirado en el mar, pues, o sea, en la orilla, pues mejor es recogerlo. Entonces, tenemos que ser conscientes de que luego en la mar hay pescado. Con ese pescado nos alimentamos. Y esa alimentación y todo ese proceso llega a la economía de muchísimas personas. Que el mar hay que cuidarlo por muchas cosas y también para pasárnoslo bien, porque luego queremos ir a la playa en verano, pegarnos unos baños. Entonces es un lugar que tenemos que procurar que esté lo más limpio posible. Ya sé que mucha gente dice, ya, pero en otros países o las fábricas o lo que sea. Bien, cada uno tiene su parte de responsabilidad. A unos les corresponde más, a otros nos corresponde menos, pero todos tenemos que tener un gesto para cuidar aquello que es nuestro, que es el mar.
0: Ahí está hecha la invitación por parte de Begoña Gangoiti, responsable de turismo, coordinadora de la Reina Soca, y recordar, hoy y mañana desde las 11 de la mañana hasta las 8 de la tarde te puedes llevar, recomiendan que lleves un recipiente, te puedes llevar cosas de la feria, pinchos de bonito, marmitaco, anchoas, lo que sea. Pues eskerrik asko.
2: Eskerrik asko, se voy.
0: Nos vemos por allí.
2: Etorte askotan.
0: Bai. Y haremos una parada en Mundaka. que tengo que saludar yo.
2: Me parece estupendo que hagáis una parada en Mundaka y en todo Urdaibai, que vaya el sitio más bonito que tenemos.
0: Joder, va. Y también en el Museo de Ercilla,
2: el Museo del Pescador también. Ahí. Y mira, hoy a la mañana, si tenéis tiempo y os apetece ver una cosa interesante, podéis venir a la Escuela Náutica hasta la una, todavía si tenéis tiempo, hasta la una para ver un simulador de navegación tanto en puente como en máquinas. Es una cosa que os va a gustar muchísimo. Y además este año, como ha ganado la Escuela Náutica el premio Galuse, creo que es una muy buena opción para hoy.
0: Sí, pues tú prepara un caldero de aceite hirviendo para sacarme de los puestos de bonito, porque mira que me gusta un bonito. Esa ventresca de Cusumano. Ay, las conservas. Dios mío. En fin. Oye, Begoña, nos vemos dentro de un momento. Lo dicho, muchas gracias. Y Bermeo, para siempre. Agur.
2: Es que ricasco. Agur.
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0: tuya hablar.
1: Es que me he saltado la careta porque vamos justos de tiempo.
2: Chacho Marchoso, esa sección en la que John Fano, líder de... No sé, pero él dice que es líder.
3: Líder de cualquier cosa.
2: No ha recibido ningún mensaje de tu club de fans.
3: Dame tiempo, que no hay prisa.
2: Son muchísimos.
3: Por supuestísimo.
2: Son cuatro y que alguno de ellos incluso está en tratamiento.
3: ¿De qué
2: Hoy nos traes dos spots y tres cabeceras de series de animación infantiles.
3: Como viene siendo habitual en las últimas
2: Primer
3: semanas.
2: Primer spot publicitario que nos tiene que devolver al pasado.
3: Al año 2006. Tampoco está cercano, porque es la primera vez.
1: El primer mundial que recuerdo yo, el de Alemania.
3: Casi el 2 recuerda el de 34.
2: Tu padre bien, vamos.
3: Sí, o sea... de momento sí, sigue conduciendo con 92 años. Fíjate lo que son las cosas.
2: Que te arregle la barba.
1: ¿Con cuántos?
3: 92.
1: Madre mía.
3: Sí, sí, madre mía.
2: Y le corta el pelo y la barba. Sí, y sí, le hace recaos.
3: No, ya no.
2: Su ama, que también andará por
3: 88,
2: ahí.
3: 88. Y 94 para 95.
2: Y le hace la comida.
3: ¿Tienes envidia?
1: El colacao por la mañana.
2: Su tío le va archivando los discos.
3: Ya no, ya no, que mi tío tiene 94. ¿Os cuento una anécdota?
1: Cuéntanosla. No, estamos en tu tiempo.
2: Estamos en tu tiempo, eso.
3: Perfecto. Bueno, resulta que mi madre, cuando yo vivía todavía en su casa, pues a mediados de los 90, una cosa así, a las 12 de la mañana de los domingos, o incluso un poquito antes porque siempre ha sido muy exagerada, me llevaba el desayuno a la cama. Porque decía que el cerebro no podía estar tanto tiempo sin azúcar y sin alimento. Entonces, ¿qué es lo que sucedía? Que yo por aquel entonces dormía sin almohada, mi cama era grande, y entonces ella me dejaba la bandejita con el colacao y el postre correspondiente para desayunar. ¿Qué es lo que sucede? Que a mí me despertaba y me decía, venga, que son las 12, que el cerebro no puede estar sin alimento durante tanto tiempo. ¿Y qué es lo que pasaba? Que yo me dormía ipso facto y en dos ocasiones, al girar la cabeza mientras estaba dormido, el colacao se me cayó por la cara y por consiguiente manchaba toda la cama y demás, y entonces le tuve que prohibir que me llevara.
1: Titular. Por eso no has traído la cancioncilla de ella. Yo soy aquel negrito.
3: Cualquier día la traigo, también. Sí.
1: Ah, bueno, que le han cambiado la letra. Que
2: De verdad, ¿tú crees
3: pasaba
2: que
3: eso?
2: Has ocupado tu tiempo, tu espacio radiofónico, que es oro, en contar tal sinsorgada?
1: No sabes lo que cuestan 15 minutos de radio.
2: El titular es John Fano mojaba la cama.
3: Correcto. Ponlo, y por cierto, mi madre, cuando yo vivía en su casa, me llevaba el zumo a la bañera. Yo no lo pedía, lo juro.
2: En fin, hay muchos comentarios, no tenemos tiempo para leerlos ahora, pero lo haremos dentro de 5 minutos, después de escuchar el primer spot. Lo escuchamos.
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1: Claro, que se te cayese el colacao en la cara no eran pérdidas leves.
3: No, eran magnánimas.
2: Concha Velasco haciendo publicidad, necesitaba dinero porque lo invertía.
3: Efectivamente,
2: el manirroto.
3: Eso es.
2: En aquel momento marido.
3: Sí.
2: Y claro, tenía producciones como Carmen, La Sultana, bueno, muchas producciones que costaban dinero.
3: La Manzana de los Viernes, creo que se llama.
2: Y ahí estaba haciendo publicidad Concha Velasco.
3: Concha Velasco, que la semana pasada y la anterior también estuvo dentro de nuestro espacio de famoso haciendo un spot, y que continuará las próximas semanas porque no paró durante toda su vida de hacer spots, que estaban muy bien, por cierto, pagados en aquel momento. Vamos a por el spot, en este caso con cancioncilla. El Video Kill de Radio Star. Por cierto, ¿tú usas Indasec?
2: Sí, ¿no ves? Como tengo yo...
1: Claro, ya lo de tu padre bien no te vale porque ya se lo habías empleado hace 2 minutos.
3: Bueno, Video
2: Kill... Y por su madre, no comento porque sé que está mal.
3: No.
2: Que sufre por él.
3: No será
2: no,
3: cierto.
2: ¿Qué me lo ha comentado tu abuelo?
3: Anda,
2: dice, yo cuando le veo salir de casa lleno de tupper, que se aleja, digo... Uf.
3: Que no, que ya no me llevo tuppers. No, te lo digo en serio.
2: Bueno, venga.
3: Video Kill the Radio Star de The Bagels fue la sintonía, pero adaptada a nuestro idioma, para el spot de Sanio en 1984. Lo tienes que recordar obligatoriamente.

0: Un spot de un minuto y medio. Si 15 minutos de radio son caros, un minuto y medio de televisión tiene que ser.
1: Saca cuentas, efectivamente eran caros, pero por aquel entonces Sanyo era de las marcas pioneras en cuanto a vídeo se refiere. Insisto, estamos en 1984.
0: Yo la primera tele que recuerdo en mi casa también era Sanyo.
1: Sí. ¿Ves?
2: Me acuerdo
1: y
2: yo.
1: Y esto te ayuda el programa,
2: que el vídeo iba a matar a la estrella de la radio.
1: El vídeo la radio mató. Efectivamente, que fue la versión que hicieron Parchís de la canción Video Killed the Radio Star de The Buggles.
2: Oye, vamos a por la primera cabeceras de las sintonías de series de animación infantiles.
1: Sí, esta es muy, pero que muy fácil. Vamos a por ella.

0: Hay una respuesta.
1: ¿Y qué dice?
0: Bueno, ya están los secundarios, nos dicen. Ah, el pájaro
1: loco. Bueno, los secundarios.
0: Aunque bueno, dice? Somos muy principales.
1: También es cierto, pero como el actor secundario Bob.
0: Javi, ¿eh? Nos lo dice.
1: Ah, Javi, muy bueno, Javi, sí señor, me gusta lo de los secundarios.
0: El pájaro loco.
1: Correcto, el pájaro loco, una serie que llegó el 3 de octubre de 1957 a la tele estadounidense y que estuvo vigente hasta el 72 con episodios nuevos y hasta mediados de los 60. Hay que tener en cuenta que en el 57 todavía la televisión en nuestro país era muy primigenia, pues eso, que Televisión Española lo empezó a emitir a partir de mediados de los 60. En algunos países se llama Loquillo, en otros Woody Carpintero y originalmente es Woody Woodpecker, aunque en nuestro país todos lo conocemos como el pájaro loco y es un animal, un personaje de animación que sigue vigente en películas y además de animación ya de las modernas.
2: Por cierto,
0: en PortAventura sigue siendo la mascota.
1: También.
2: Tenemos que leer mogollón de mensajes.
0: Luego los
2: que
0: leemos.
2: Nos están enviando.
0: Pero vamos con la segunda.
2: El pájaro loco lo ha dicho, muchas gracias. Esto me suena.
0: Esta es la segunda.

0: Ya hay respuestas, ¿eh? Pero no sabemos si son acertadas. Pequeñito, busca una casita, pues llegue el invierno. Era cursi las letras, ¿eh?
1: Oh, era lo que te tocaba en la época.
0: El bosque de Talac, dice alguien. Con Jackie y Nuca, dicen otros. Jackie y Nuca, otros dicen... no sé, en fin.
1: ¿Qué no sabes?
2: Hay dos respuestas que son Jackie y Nuca, sí. Dos que son el bosque de Talac, que uno de ellos además, o de Tayak, o no sé cómo se pronuncia.
3: Tayak.
2: Tayak. Que añade con Jackie y Nuca, para hacer un matiz todavía mayor. Y bueno, danos la respuesta.
3: Pues efectivamente la serie se llama El bosque de Tayak. Por eso podíamos escuchar en la canción el nombre de los protagonistas, Jackie y Nuca. Además estaban Senda, que era el niño indio, y Olga, que era la niña. ¿Qué te pasa?
0: A Javi, a tu primo Javi, le ha salido un competidor. Porque el primero en responder
3: ¿ha sido?
0: Correctamente ha sido Dani.
3: ¿Dani? Ah, sí, yo sí. No tengo fichado a Dani.
0: Se ha adelantado.
3: Pero no es Dani Guerreiro, ¿no?
2: Bueno,
3: no.
2: Habría que mirar el bar, ¿eh?
0: No. Javier después... después ha habido otras llamadas como la de Eduardo.
3: ¿Llamadas? ¿Han llamado?
0: Sí, al WhatsApp.
3: Vale.
0: Y después, bueno... muy bien.
3: El bosque de Tayak, serie japonesa, que se estrenó en su país de origen en 1977 y que llegó al nuestro el 16 de diciembre de 1978. Además, como decía, Jackie, Nuca, Senda y Olga están el tío Dimas y Grizzly, que es la madre osa.
2: Vamos con la última.
0: Por cierto, Juancas nos ha escrito un mensaje, después haremos referencia, perfecto, que no nos pudo escuchar el sábado pasado, aunque dice que algún tenor de sidrería se atrevió a entonar su canción. Vamos con la última cabecera, rápido.
2: Vamos con ella.

0: Hay una respuesta, es Eduardo.
1: Va muy bien, Eduardo, que tampoco controla Eduardo.
2: Pero no sabemos todavía nada, ¿eh?
1: Bueno,
2: Javi dice que antes ha perdido por una décima de segundo, por décimas de segundo. Nos va a enviar su respuesta, pero ya ha habido alguien que nos ha mandado la suya.
3: ¿Es correcta?
0: ¿Iker? El osito Misa nos dice.
3: Efectivamente.
2: Bueno, pues...
0: Tenemos ganador, Eduardo.
2: Sí, Eduardo, Dani antes han sido... Le han desplazado a Javi.
3: A Javi.
2: Sí, pero
3: Javi no tiene ningún problema. Seguirá insistiendo ahí el resto de días, yes, pero de sábados, para volver a ser el ganador,
2: por
3: el
2: cierto,
3: triunfador. El que
2: tengo
3: primero
2: una
3: lleva.
2: Noticia para ti.
3: Pero espérate, que tengo que explicar que la serie es japonesa, que se estrenó en el país de origen en el 79 y que llegó al nuestro el 1 de marzo de 1980. Y además, yo no sé si tú te acuerdas que Misa era la mascota de los Juegos Olímpicos de aquel año.
2: Sí, señor.
3: ¿Tú lo recuerdas eso?
2: Hombre.
3: Menos mal, porque lo de...
2: A mí
3: Misa
2: estas
3: te suena
2: sintonías
3: chino.
2: No me suenan.
3: ¿Pero tú qué hacías
2: para nada,
3: en
2: por
3: ese
2: cierto,
3: momento?
2: Que...
0: Es que su infancia es muy, muy, muy lejana.
2: Y muy
3: lejana
2: triste.
3: Y muy aburrida, estoy
0: bueno,
3: convencido. Misa, por cierto, tenía como compañera a Natasha. Quería meter hoy también el oso Yogi, pero la sintonía del oso Yogi no nos viene bien. Entonces, hemos tenido un pájaro y dos series con osos como protagonistas.
2: Atiende, Iker. Todo lo que diga este va a Misa.
3: Efectivamente, a Misa.
2: Dice, aquí me he despistado, se justifica Javi, que hoy nos ha defraudado, pero hemos descubierto a oyentes que se dan prisa en mandarnos sus
3: como
2: mensajes, como hemos dicho
3: Dani
2: Eduardo,
3: y Eduardo.
2: O Dani, ha habido más gente que ha contestado, pero ellos han sido lo más rápido.
0: También te tienes que dar prisa.
2: Quedan
0: para
2: unos
0: esta
2: segundos.
3: Mira, Natasha, estás poniendo Natasha, muy bien. ¿O ha salido ella sola?
0: Ha salido ella sola.
3: Ah, buah, es que Natasha que era...
2: Oye, ¿podemos dar las noticias?
3: Sí, sí, sí, pero es que esta canción es la que cerraba la...
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0: Son las 11 de la mañana, tenemos 27 grados de temperatura en Bilbao, en una jornada donde se esperan pues nuevamente unos cielos despejados y sobre todo mucho calor, no tanto como en la jornada de ayer, como nos cuenta nuestro meteorólogo Edorta Román.
5: Tanto el sábado como el domingo, bajará un poquito el sábado, estarán por debajo de los 30 grados en la mayor parte de Vizcaya, en torno a unos 28, 30 grados en el interior, en torno a 26, 28 grados en la costa. Y luego volverán a subir otra vez un poquito más, alrededor de los 30 grados, incluso por encima, en zonas del interior, el domingo. Quizás el sábado comience con la entrada de un cierto viento del norte que deja algunas nubes bajas en la costa, pero luego enseguida volverá el viento sur, con brisa por la tarde, durante la jornada del sábado, predominio de los claros, y como decíamos, ambiente veraniego caluroso, tanto el sábado como el domingo. Más el domingo, con esas máximas por encima de 30 grados, y también en la jornada del sábado con valores en torno a los 28 grados. Va a ser un fin de semana playero, aunque todavía no ha comenzado la temporada de playas. Es muy probable que muchos vizcaínos nos acerquemos a los arenales de Vizcaya para darnos un primer chapuzón anticipo de los que nos llegarán de cara al verano.
0: Seguimos recorriendo la información, tanto cercana como quizá más lejana, porque hay que seguir hablando de otras cuestiones que a nivel internacional están teniendo mucho calado. Por ejemplo, lo que está ocurriendo con la flotilla nuevamente, sí, otra vez están en una situación límite, han sido en este caso pues muchos miembros de diferentes países detenidos y están sufriendo agresiones. La flotilla denuncia 15 agresiones sexuales y decenas de heridos entre sus miembros detenidos en Israel. Cuatro de los españoles de la flotilla detenidos por Israel han necesitado atención médica, según definía, o lo contaba mejor dicho, Álvarez. La Fiscalía de Roma, por su parte, baraja como casos de tortura las detenciones de los activistas de la flotilla en Israel, mientras que Bruselas sigue sin ver unanimidad para sancionar a Israel tras pedir Italia y España medidas por la flotilla. Son algunas de las cuestiones que tenemos que tener en cuenta a nivel internacional, y si miramos la información más cercana, por ejemplo, Hablamos de una noticia que hemos conocido en las últimas horas, y es que un fondo inmobiliario ha comprado al IMQ la Clínica Virgen Blanca de Bilbao y solicita ahora su derribo. No se podrán construir ni viviendas ni hoteles, pero sí equipamientos comunitarios como pueden ser residencias. Por lo tanto, estaremos pendientes a cómo evoluciona todo eso. Y otro de los casos que está copando la actualidad es, por supuesto, lo que ocurre con el expresidente del Gobierno de España, José Luis Rodríguez Zapatero. El juez cerca a Zapatero con una investigación secreta de sus cuentas en el extranjero. Ayer se refería al expresidente del Gobierno, el actual Lehendakari, y Manuel Pradales.
6: Efectivamente, estamos ante un hecho que es muy grave, en el sentido de que se va a sentar en un juzgado un expresidente del Gobierno español por primera vez en la historia. Y bueno, empieza a ser esto una tradición bastante castiza, el que los expresidentes españoles pasen por los juzgados, porque habían pasado Felipe González y Mariano Rajoy, pero en calidad de testigos, y aquí estamos en una situación distinta, evidentemente, porque no van a acudir el señor Zapatero en calidad de testigo, sino de investigado, de imputado, y esto es muy grave. Pero a mí, de todo ello, lo que me preocupa es que el Gobierno español se despiste. Necesitamos, mientras haya un presidente que gobierna, pues un gobierno que esté a lo que le importa a la ciudadanía y que, fundamentalmente, lo que afecta a Euskadi siga trabajando en las mesas de negociación que tenemos abiertas en muchas materias. Este caso afecta directamente a la confianza que tiene la ciudadanía en la política. Si algo necesitamos en política hoy, más que nunca, ser ejemplares.
0: Nos vamos a la Red Viaria de Vizcaya para contaros que hay un carril cortado en el kilómetro 26 de la Vizcaya 635, sentido Amorebieta, con un tipo de incidencia que nos notifican orden público, por lo que puede haber sucedido precisamente en esa vía que está generando retenciones. En el resto de la Red Viaria de Vizcaya empezamos a experimentar movimiento. En la AP68, sentido Ugao Miravalles y sentido Bilbao, también el tráfico es denso, y ya también se ve sentido Santander a la altura de Musquiz que los movimientos de los diferentes vehículos están siendo cada vez más altos, así que estaremos muy pendientes de esa evolución del tráfico. 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

0: vamos, estoy viendo, sintiendo lo mismo que un pan de molde cuando le meten en una tostadora, que le dan por la izquierda y por la derecha. Dios mío, qué calor.
1: Yo estoy sufriendo. ¿Cuánto tenéis ahí vosotros?
2: 23,6.
0: Sí, pero en el exterior están ya casi en los 28 grados.
1: ¿Me dejáis ir un ratito ahí con vosotros?
2: Ven, acompáñanos.
1: Tu aire acondicionado,
2: a mí me parece un plan perfecto.
1: No, no funciona. Tengo un pingüino de eso, es que no hace nada.
0: Un pingüino.
1: No hace nada.
0: Ay, Dios mío, bueno, pues...
1: 28,2 tengo aquí.
0: Aquí estamos hablando con David Barbero. Hey, Gunón.
3: Hola, hola, hola.
0: Sobre los invitados que vienen. Hoy a la tarde iré a ver a una de ellas, que estará próximamente aquí en el estudio con nosotros. Una obra muy curiosa, vamos a dejarlo ahí. Y también iremos a una gran fiesta que se celebra en Basauri, la fiesta de primavera, Udaberri Festa, que cuenta con actuaciones musicales, bueno, con cantidad de cosas que nos va a relacionar María Larrínaga. Y hablaremos de esa próxima visita de una de las recomendadas de John Fano y,
4: sí, ¿eh?
0: Y que me hace mucha ilusión.
4: ¿El qué?
0: ¿Te adelanto algo?
4: Sí.
0: La próxima semana,
4: ¿sí?,
0: estará aquí la presidenta del Teatro Social de Basauri presentando la nueva programación. Bueno, la presenta en el martes, tienes que ir, ¿eh?
2: ¿Hablas de Berta?
0: Sí, sí, sí.
2: Hola,
0: sí,
2: qué suerte. Sí, sí. Qué bien, me hace mucha ilusión.
0: Que además que nos decirlo. Dice, Egunon, son las series de mi infancia. Pues, nos vemos el sábado que viene. Como haga este calor, las trufas se derretirán antes de entrar en la emisora. Acepto sugerencias de Iker para llevar alguna otra cosa. Iker no sugiere nada porque no está nada sugerente. ¿Has visto
2: Iker
0: cómo
2: sugiere?
0: Está? Con una camiseta, claro, baloncesto, con todo.
4: Como debe ser.
0: Con todo el
1: es como si estuviera en la playa. A ver, luego cuando venga alguien que no sea de la casa, que haya alguna entrevistada que va a venir, pues me cambiaré. Pero bueno, mientras estemos los de confianza...
0: Una corbatita o una pajarita,
2: o
0: como
2: sea,
0: suele
2: decir,
0: llevar
2: mientras
0: David.
2: Estemos los de confianza, que de asco.
1: Eso es lo que... Bueno, si no, no... O sea, no tenemos contacto, no nos puede llegar mi olor del sobaco,
2: ah,
1: que me huele perfectamente porque me acabo de echar.
0: Llevar el programa con cierta coherencia, pero aquí...
1: Es que no sabéis lo mal que lo estoy pasando.
0: Empieza a hablar cuando quiere, el otro le contesta.
4: Pero esa es la coherencia.
1: ¿Sabes qué? Estoy sobao.
0: Sí, ya.
1: Está bueno, ¿eh?
2: Claro, pero eso es un cero en yuca.
0: Te he traído como que un cero en yuca.
2: Los sobaos.
0: Fatal.
1: Tampoco puede ser sano este calor.
0: Si no sabes cuál está tomando.
2: Un sobao, los sobaos.
0: Pero
2: no son...
0: que es artesano.
2: Ah, perdóneme usted.
4: Así es artesano.
2: Perdóneme, igual es
0: está
2: un 5.
0: Está hecho por los pasiegos.
2: Ah.
0: ¿Me entiendes? No es de esos.
2: Con paciencia.
0: No es de los que yo te traje para que.
2: Vale,
0: me
2: vale, vale.
0: Perdóneme, por cierto, usted. Mañana se
1: está
0: va.
1: Está bueno,
0: circo.
1: Pero se despedaza, ¿eh?
0: Solo hace falta un trompeta que haga una balada en plan tristón. El circo se va alejando y tal, porque ya llevaba ya aquí un tiempo. Curios, el último espectáculo del Circo del Sol, hasta mañana.
4: Mañana, o sea, termina ya, ¿eh?
0: Mañana, última función. Hoy tienes, bueno, los fines de semana hay doble función. Luego la gente que entre en la página web, si quiere asistir a este último espectáculo del Circo del Sol, que estuvimos viendo y que nos gustó. Hoy sábado en el Teatro Baracaldo, La Nueva Bestia y Jarana. Son dos piezas breves de danza, son estrenos en Euskadi. Y La Nueva Bestia, ideada y dirigida e interpretada por Laura Morales. Y después Jarana es de la compañía de Laia Santanach. Y las dos propuestas forman un espectáculo de una hora de duración, hoy a las 8 en el Teatro Baracaldo. Baracaldo no hay nada, Baracaldo no hay nada.
4: Joder, sigue habiendo, ¿no? A pesar de... Pero creo que están en obras, ¿no? A la vez.
0: Sí, claro, estuvimos aquí entrevistando a la responsable que nos dijo que están de obras en la sala principal, entonces representan en la sala abajo, dos. Que es una especie de...
4: No, estuve yo el otro día.
0: De foro y bueno.
4: Bien, es una buena visión y una buena comunicación muy directa.
0: Hoy, en la fundición, y va a estar con nosotros Joana Bravo, presenta Alone Together. ¿Sí? ¿Qué significa esto, niño? Alone Together.
2: Juntos por siempre.
0: Vale. Hoy sábado a las 8 y mañana domingo.
4: No, Alone es solo.
2: Alone es solo.

0: Por eso.
1: Solo Fureva. Solo juntos. Juntos
0: ya,
1: solo.
0: Ya, me ha extrañado pues porque rara, como vas de listo,
1: ¿no?
0: Bueno, que en la fundición...
1: No voy, soy.
0: Pero ¿Puedo seguir?
2: Sí, di que Bravo, Bravo lo escribe con...
0: Si yo estoy diciendo la hora, el sitio y tal, que a la gente le puede interesar, sí, y vas interrumpiendo y no dejes escuchar, la gente se despista.
1: Bueno, pero lo puedes
0: mantén
1: repetir.
0: Mantén un poco de silencio que te viene...
2: Un poco de coherencia.
0: Sí, que te viene bien. La fundición de Deusto presenta hoy a Long Together a las 8 de la tarde y mañana domingo a las 7. Es una obra que...
2: A ver cómo la defines, a ver cómo la defines.
0: No, que de ninguna forma. Que no voy a explicar, coño. Que va a venir aquí al estudio la Joana para explicarnos de qué
2: vale,
0: va.
2: Vale, vale, vale. Eso me
0: va a explicar
2: muy bien.
0: Yo, va a explicar yo. Oye, el proyecto de la escena en la calle de las Arenas de Guecho, ya hemos hablado otros sábados de ello, continúa este sábado, hoy a las 6:30, y como siempre gratis en la plaza de la estación de las Arenas. Podemos ver a las 6:30 una obra de Picor Teatro, Asoak Dantzan, y es un espectáculo en euskera para todos los públicos y que rinde homenaje a las personas mayores como yo. Y Musikebarri mañana domingo a las 6 para los más pequeños por 6 euros. Musikebarri, Zerua Lapurtu Dute, una obra, decíamos, en euskera para los más pequeños. Y hay más cosas. Hoy hemos hablado que estará Cesidio para presentarnos lo que hoy inaugura las cuatro representaciones del último título de la temporada de Abao, Andreas Chenier, y la ópera de Humberto Giordano.
2: No, no, no, sin duda.
0: Y hablaremos de ello, que habla de la... De
2: habla de todo, de la revolución francesa, de amor, de poder, de todo eso.
0: Como Los Miserables, pero en ópera. Los meto a todo, a Víctor Hugo y a Humberto Giordano. Bueno, ya hemos dicho que en el Euskalduna de Bilbao tienes el próximo lunes 25, pasado
2: mañana.
0: Lo van
2: a presentar, es cierto.
0: A las... No, ¿puedo hablar?
2: No, no, que te lo haga. Que sí,
0: no,
2: que
0: no. No tienes ni idea de lo que voy a decir.
2: Pues que van a presentar la,
0: que ya
2: la programación.
0: Lo sé, pero ahora estoy hablando de algo más interesante.
2: Ah, perdón.
0: En el Euskalduna Bilbao, el lunes, día 25, a las 7:30 de la tarde, la Orquesta de Cámara de La Voz, la Ensamble Barroca de La Voz, va a estar acompañada por la clavecista Silvia Márquez, que va a interpretar un programa con obras de Veracini, Bach, Gemenini y Rameau. Y lo que me quería decir David Barbero, interrumpiendo la información, es que la próxima semana presenta...
2: El lunes también.
0: El Palacio Euskalduna, lo que va a haber en Semana Grande. Lo van a dar en rueda de prensa, pero cuando te mandan la convocatoria, te dicen, va a estar presente el de Cabaret. Lo vamos a tener Musical Cabaret. El Caserío, o sea que va a haber zarzuela del Caserío. Menú Cerrado, que es una obra con Nacho López, Jesús Cineros como productor, que viene siempre.
1: Cistis.
0: Operación Maletero, con Guruche Beitia y Oscar Galán, la obra de tal. El Amor No Se Reproduce en Cautividad, Gorka Mínguez y Gemma Martínez, una obra de Pacho Tellería. Barre Nagusia, María Cruzsank y Ugaitza Alegría. Y después Barre Nagusia, Markina Marika de Guernica, Michel Santamarina. Él dice, te vamos a dar a conocer la programación, serán los detalles, porque la programación es lo que dice,
2: porque si van a estar presentes,
0: lo más fuerte es el
2: Cabaret,
0: el musical, el Cabaret, que es el musical que ha escogido este año para la Semana Grande. Y después vuelve la zarzuela, que en tiempos de John Ortúzar se representaba. ¿Sí? Andoni Aldecoa mantuvo, pero después se quitó y tal, y ahora vuelve el Caserío, que es, vamos,
2: es emblemático,
0: que es nuestra zarzuela. Y yo digo, por ejemplo,
2: a ver, no, qué vas a decir.
0: Y yo digo, por ejemplo, el próximo miércoles, y me interrumpe David para decir, hay un recital de poesía de no sé qué, no sé cuánto. Sí, ¿entiendes? Sí. Y yo le digo que no.
2: No lo va a ver.
0: Que el próximo miércoles 27, a las 7 y media en el Teatro Arriaga, actúa una de las voces más reconocidas, la catalana Silvia Pérez Cruz.

junto ella con su guitarra y cantando, acompañada de violines, percusión, trompeta y coros de Carlos Monfort, violonchelo, trompeta y coros de Marta Roma y el contrabajo y coros de Bori Álvaro. Quedan muy pocas entradas, o sea, con los dedos de una mano se pueden contar. Y es que Silvia Pérez Cruz, que la estáis escuchando, tiene una voz prodigiosa y una forma de decir las canciones encantadora. Saludos de Iñaki Astigarraga de...

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1: Daros prisa si queréis escuchar esta voz en directo en el Teatro Herrera, porque el próximo miércoles 27 se prevé un llenazo. Lo que dice mi primo Fano, un soldado. Será soldado de reemplazo. A las 7:30, el miércoles, Silvia Pérez Cruz.
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4: Hola, soy Piluca Sotomayor del Teatro Cubano Revista. 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Bueno, que quien quiera que escuche La Flor de la Canela, pero yo no lo recomiendo a nadie. ¡Hala!

0: Y si corremos juntos por los ríos, llegaremos a Basauri próximo fin de semana. Esto que estáis escuchando lo podéis escuchar en directo el viernes 29 a las 9:30. Son Celtas Cortos y son uno de los grupos que va a actuar dentro de este Udaberri Festa.
1: ¿Y esta tiene, canción se llama?
0: Esta, ¿cuál era la de...?
1: El ritmo del mar.
2: Es que no se sabe.
0: Iba a decir corta y navega y no estaba
1: a mí. Tienes cara de buque. Pero bueno, ha innovado por lo menos. No nos
0: María Larrinaga, egunon.
3: Egunon.
0: Menos mal que viene recomendada, María.
3: No me digas.
0: Ya he recibido una llamada que me ha dicho, trátala bien, trátala bien. O sea que te...
4: No, eso estaba garantizado.
0: Te haremos la pelota, qué alta y qué guapa y qué como viste siempre esta mujer, ¿verdad?
4: Hombre.
0: Bueno, una vez dicho esto, ya te echo la pelota. Vamos a hablar de Udaberri Festa. Estábamos escuchando a Celtas Cortos, que es una de las actuaciones que se van a celebrar, en este caso el próximo viernes 29 a las 9:30. ¿Dónde se va a celebrar este concierto?
3: Pues en la Plaza San Fausto.
0: Ah, mira.
3: Sí, la Plaza San Fausto es una plaza que está pegando a la Plaza Irigoyen, también bastante utilizada en todos estos conciertos que hemos ido llevando a cabo hasta ahora. Y bueno, la tenemos recién estrenada, hace poquitos meses, así que vamos a hacerla en la Plaza San Fausto.
0: Bueno, va a haber también más actuaciones, Bilbocheros, Rocalean y Gosategui, entre otros. Pero los Celtas Cortos es un poco, celebran el 40 aniversario y son un poco lo más apetitoso, lo que más público atrae, ¿no?
3: Bueno, Celtas Cortos yo creo que es un grupo que atrae a gente de diferentes edades y un poco era también ese el objetivo, ¿no? Más allá de que encima este año pues es el 40 aniversario, entiendo que es una gira especial y queríamos dejar pasar la ocasión de que nos visitaran nuestro pueblo, claro.
0: Pero no solamente de música vive el Basauritarra, ¿no?
3: Efectivamente, la verdad es que es un fin de semana que está lleno de diferentes actos y de acontecimientos, efectivamente, además dirigidos a todos los públicos. El día 30, por ejemplo, tenemos el Peñiz de Eguna, que también vamos a celebrar junto con quien lo va a liderar, que va a ser la peña de Javi Martínez. Va a haber también eventos deportivos, va a estar el meeting paralímpico, un montón de cosas. También va a haber una audición de bandas de jóvenes en Basauri a través de CIRSAT, que es el ASEGUNE. Va a haber también cosas para los niños en la Plaza Solobarría el domingo, o sea, con actividades varias.
0: En varios puntos de Basauri, ¿no?
3: Sí, a lo largo de todo el fin de semana la idea es pues eso, iniciar ya la época primaveral, que todos disfrutemos de la calle. Va a haber cosas, lo que tú has comentado antes, en la Plaza San Fausto, pero bueno, también vamos a tener cosas por la calle, ¿eh? También vamos a tener música de calle gira, vamos a tener friki, va a estar también Rocalean, que también lo hacen por las calles de Basauri. Y bueno, esa es la idea, impregnar un poquito a todos de alegría y que nos
0: vayamos
3: a la calle a disfrutar de fin
0: de... Estoy viendo aquí, porque hay una página web donde te puedes informar de todo esto, pero no me digas que no apetece bailar con Gosategui.
3: Efectivamente.

0: ¿Bailas?
1: A mí me encanta bailar, ¿sí?
0: Sí, bueno, bailamos. Esto se baila
1: cuando quieras.
0: ¿A lo agarrado o a lo folclórico?
1: Pues cada uno a lo suyo, efectivamente. Cada uno lo que le salga.
0: Sí. ¿Y dónde se va a celebrar el concierto? Porque esto tiene pinta un poco de baile, de verbena, ¿no? ¿Dónde?
1: Bueno, sí, como de romería, ¿no?
0: Sí.
1: Mira, el sábado a la tarde, musicalmente hablando, vamos a tener a Bilbocheros en la Ventaco Plaza, bueno, en San Isidro,
0: sí,
1: a las 7, y sí, luego Gozategui a las 9, en San Fausto Plaza también.
0: Joder,
1: sí,
0: menudo día.
1: Sí, y detrás Osabi Romería, a las 11 de la noche, también en San Fausto. O sea que, sí, oferta ahí para ver y tomar.
0: ¿Hasta qué hora no aparecen los municipales por allí? Quiero decir, ¿hasta qué hora dura esa romería?
1: Pues empieza a las 11.
0: Entendemos
1: que como hasta la 1 o así.
0: Hasta las 2, coño. Venga, una horita más. Diles a los municipales que no se acerquen por allí, hasta las 2.
1: Bueno, lo tendremos en cuenta, pero yo creo que la idea es que esté hasta la 1,
0: Bueno. Oye, me encantan estas localidades que están a un metro de nosotros. Coges el metro, John Fano, que vive en las distancias.
2: Efectivamente.
0: Vive en Plencia,
3: vivo en Gorliz.
0: En Gorliz, vale. Pero el metro lo coges en Plencia.
2: Eso sí.
0: Bueno, pues vas
1: Coge el metro en Plencia y llegas a Basauri de punta a punta.
4: El metro y medio llega.
0: ¿Cuántos libros has pedido?
3: Pues mira, acabo de pedir otro.
0: Rápidamente.
3: 43 en total.
0: 43. Luego el primero y el segundo te lo puedes leer en el recorrido hasta Basauri. Y
3: marcar lo que necesitas.
0: Sí, totalmente. Y bailar con Gozategui, con Bilbocheros, escuchar a Celtas Cortos, en fin, que es una gozada cerca de ti, ya decía, a un metro de ti, Basauri, Udaberri Festa. Ha sido un placer, María. Yo no sé si creo que ya tenemos toda la plancha doblada, ¿no?
1: Sí.
0: ¿O tienes algo más que decir?
1: No, bueno, a ver, creo que te cuento un montón de cosas, ¿eh?
0: No me cuentes tu vida, que me han dicho que es muy triste, o sea,
1: No, lo único, animar a todo el mundo a que venga, que disfrute y que viva Basauri ese fin de semana.
0: No, es una oportunidad, y después el Teatro Social tiene obras muy interesantes. Hablábamos antes de dentro del Social Chiqui con Chertua. Mañana domingo a las 12:30 está una obra en euskera, que John Fano va a ir al Teatro Social de Basauri a disfrutar de JJ Vaquero, que viene con su monólogo.
3: No, me hace mucha ilusión Vaquero, ¿eh?
0: Era Iker, ¿no?
3: No, y yo he dicho lo mismo, que no me hacía mucha gracia. No.
0: O sea, no. María, bueno, yo quiero promocionar la programación, ¿no? Y me parece que la que te recomienda a ti no va a venir con trufas el sábado que viene. Os habéis caído con todo el equipo. María Larrinaga, un abrazo fuerte. Nos vemos en las calles de Basauri próximo fin de semana. Basauri Udaberri Festa. Agur.
1: Agur.
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0: Ahí está, David. Vamos a seguir. Que vamos a seguir.
1: Perdón.
0: Es que está enseñándole a Conchi Hernández, Egunon.
2: Egunon a todo
0: no
2: el mundo.
0: Presentado.
3: Egunon, Conchi.
0: Una Egunon, foto en la que aparece David.
2: No, digas, no,
0: con secreto. Personalidad. ¿Cómo que no? ¿Te avergüenzas de ser amigo y tener una foto con Norma Duval? ¿Eh? Hombre, por favor.
2: Norma Duval.
0: Todos sabemos que David
3: pues yo no la he reconocido.
0: Ha tenido otra época y ha sido muy cabaretero. ¿Eh?
2: Sí, sí. ¿Ha sido cabaretero? ¿Eh? ¿Ha sido cabaretero?
1: Bueno, es en la época en la que yo desconozco.
0: Y este verano, en agosto, va a volver a ser cabaretero.
1: Sí.
2: ¿Por qué?
1: Porque en agosto va a venir cabaret.
2: ¿Cabaret?
3: El musical.
0: Oye, que igual estamos adelantando cosas, pero bueno, en la información.
3: Si oye, que tenemos una sección que hacer, ¿eh?
0: Ya,
2: así me gusta, pon orden.
1: Ahí está. Coherencia.
3: Se aguanto. Porque yo creo que muero antes de, de que acabe este programa.
0: No pone que haya que. No está.
1: Es una deducción lógica, sí. Como decía un Talmar.
0: Es que presentan la programación y dice, va a estar no sé quién es cuánto del musical cabaret, va a estar no sé quién es no sé cuánto del caserío. Pues ya sabemos lo que aunque la harán alguna representación. Bueno. Vamos con esta sección en la que dos granujas a toda velocidad nos van a poner al día de una serie.
3: Efectivamente.
0: De las muchas que se estrenan, una serie. Iker Torres Cusa y John Fano, porque son tal para cual.
3: Pues vamos con la serie de esta semana, elegida por John Fano, que prometí la semana pasada elegirla yo, pero como eres un cagaprisas.
4: Claro,
3: tenemos que mandar el guión. Pero esto no lo sabes tú. Luego el guión del programa lo manda a las 3 de la mañana de la madrugada del viernes al sábado.
4: ¿Qué?
3: Sí, sí.
4: ¿Cómo?
3: Pero luego nos mete prisa a nosotros.
2: A ver, contando secretitos.
3: Venga. Vamos con la serie.
0: ¿Yo en qué te metió prisa? ¿La escogéis vosotros?
3: Ya, sí, pero dices,
4: mándamelo.
2: Hora tope, las 3 de la mañana.
0: Carapocha. Es que mandar las cosas a última hora.
3: Yo el jueves por la mañana.
0: No hemos dicho de qué serie se trata.
3: Berlín y la dama de Armiño, la segunda parte de esta secuela, ¿no? De lo que fue La Casa de Papel.
2: Es precuela.
1: A ver.
3: Bueno, es precuela realmente, sí.
2: Sí, es como la historia anterior, ¿no? A La Casa de Papel.
3: Un spin-off sí es, ¿no? Eso podríamos decir. Pero
2: no lo sé, David nos contará.
1: Sí.
2: Cuando se cuentan como los antecedentes de una serie como La Casa de Papel.
3: Se puede considerar spin-off.
1: La precuela, ¿no?
2: Sí, es precuela.
1: Sí.
3: Pues precuela.
0: Viene la pregunta de ya.
1: Del millón.
0: Periodística y tal.
3: ¿Dónde la echan?
0: ¿Dónde la echan?
3: En Netflix.
4: En Netflix.
3: Así que no la tienen.
4: ¿A quién
3: ¿no?
4: pertenece la Casa de Papel? A Netflix. ¿Dónde se empezó a emitir?
0: Yo qué sé, ¿a quién
4: originalmente
0: pertenece?
4: En Antena 3. Lo que pasa es que Antena 3 decidió que no continuaba con ello y Netflix dijo: yo a esto le veo mucho futuro.
1: Bueno,
4: y así fue porque es la serie.
1: Una explosión.
4: Total.
2: Sí, sí.
4: La serie española más internacional de
0: Berlín
4: de todos los tiempos.
0: La Dama del Armiño en Netflix.
4: Desde el pasado 15 de mayo. Y hay que decir que es la segunda y última temporada de Berlín, puesto que Pedro Alonso ha dicho que hasta aquí, que ya no puede más con el personaje, que lleva creo que 12 años, si no me equivoco.
0: Y ahora cuando le pasen las facturas, como dice, bueno, una temporada más que hay que hacer caja.
4: Escúchame, a esto les está dando dinero anualmente a los protagonistas e incluso a los secundarios de la serie, ¿eh? Porque tú ten en cuenta que esto se sigue viendo en Netflix en la mayor parte de los países del mundo, por lo tanto van recibiendo dividendos hacer nada más, o sea, simplemente por lo que han hecho.
0: Vale.
4: Bueno, pues estuvieron el pasado jueves, este jueves en El Hormiguero con Pablo Motos, tanto Pedro Alonso como Begoña Vargas, que por cierto me cayó estupendamente bien, y Pedro Alonso demostró una vez más que tiene la cabeza estupendamente bien amueblada, a pesar de que eso de amueblamiento es algo que no me hace mucha ilusión, pero bueno, me ha salido así y así lo dejo. Los directores son los que se encargaron también de la anterior serie de Berlín, que era La Casa de Papel Berlín, que se estrenó el 29 de diciembre de 2023 y de la que, por cierto, también en su momento hablamos. ¿Qué es lo que pasa en esta?
3: Pues si la primera temporada era Berlín y las joyas de París, pues en esta ocasión Berlín tiene las ganas de dar un nuevo golpe y reúne a su banda en Sevilla y convierte a un ambicioso duque pues en la víctima de su propio plan, que es robar una obra de Leonardo da Vinci, precisamente La Dama del Armiño. Y en este caso, hablando del reparto, pues Pedro Alonso encarna nuevamente esa figura, ese personaje de Berlín, como ya hacía en La Casa de Papel. Aparece también Michelle Jenner, Tristán Ulloa, Begoña Vargas, como bien decía también John Fano, Julio Peña, Joel Sánchez y Samantha Siqueiros, entre otros muchos.
4: Uy, te has comido a Inma Cuesta.
3: A Inma Cuesta, que es Candela en la temporada 2.
4: Eso es.
3: Que hace de ladrona, ¿no? Con un temperamento ciertamente fuerte y seductor, que llega para poner el mundo de Berlín patas arriba. Es decir, le cambia un poco también su perspectiva.
4: Cómo me gusta Inma Cuesta, de verdad. Está también Marta Nieto, que no sé si lo has dicho, perdón, y José Luis García Pérez. Y un largo etcétera, pero que son menos populares. La duración de cada capítulo, unos 50 minutos.
3: Varía mucho porque empezamos con uno de 55, luego pasamos a 41 y acabamos la serie con una hora y 21 minutos. Correcto. En el último episodio, que es La Felicidad es del que ama, que bueno, que tiene buena pinta. La gente que vio la primera temporada me ha dicho que muy muy bien. Uh-huh. La segunda no les ha gustado tanto.
4: Tiene un 5,5 solo y han votado hasta la fecha 563 personas. Sí, pero estamos acostumbrados a cifras más altas con La Casa de Papel. Número total de capítulos, de episodios en esta segunda temporada, 8. Por lo tanto, en menos de 8 horitas la tienes vista. Y yo creo que nada más importante que reseñar. Insistimos, el pasado día 15 se estrenó en Netflix y Begoña Vargas, que yo no sabía que cantaba.
0: Sí,
4: pues sí, bueno, sí. Tú no tenías ni la menor idea, no inventes.
0: Hombre, por favor.
4: Bueno, pues mira, se va a dedicar tema, a la música.
0: Este tema lo he traído porque tengo especial interés en escuchar a Begoña Vargas cantar Celeste.
4: Ya verás lo bien que lo hace. Yo ya soy fan, te lo juro.
0: Begoña Vargas, dice, ¿no?

0: Oye, pues a mí me gusta, ¿eh?
1: ¿A que sí?
0: Sí.
1: Yo le auguro un buen futuro musical.
2: Begoña Vargas.
0: Encima esta canción la ha sacado hace bien poquito, el 16 de abril.
1: Eso es.
2: Actriz de Berlín y La Dama del Armiño, serie que podéis ver en Netflix, si podéis verla.
0: Tú no.
2: Aquí interpretando Celeste. Y de Begoña pasamos a Conchi.
0: Ah, pues mira.
3: Palabra.
2: Cuidado, ahí, la sintonía. Que hoy nos ha venido con un vestido veraniego que ha conocido mejores épocas porque está como medio roto, deshilachado.
4: Perdona, es que no eres nada moderno. Esto es así, se compra así.
2: Ah, es así, ya deshilachado.
4: Se compra ya como a lo natural.
0: Sí, te lo dijo Ramón García, que tú estabas muy antiguo.
4: En fin.
2: ¿Yo?
0: Sí, cuando le dijiste, ya no llevas las capas y esas cosas.
4: Vayamos a la parole.
2: La palabra de hoy, sábado 23 de mayo.
4: Está relacionada con la foto de David Barbero. Entonces, empieza por la letra T, de tonto, por ejemplo. La letra T.
2: T.
4: Y termina por la letra A.
2: Ah.
4: Es un sustantivo femenino.
2: Pero...
4: tiene dos sílabas.
2: Ahí está con una
4: cupletista. Y cinco letras. Pues chico, imaginación, busca en tu disco duro. Que todavía podrás.
2: Empieza venga. Por T,
0: termina... Lo tiene blando ¿eh? El disco.
2: O sea,
4: la letra T.
2: Termina por A.
4: ¿Ah? Tiene cinco letras. Dos sílabas.
2: Dos sílabas. Yo tenía una palabra ahí, pero no coincide.
4: Sustantivo femenino.
2: Y alguna pista más tiene que ver con la foto que veíamos de David Barbero y Norma Duval.
4: No lo sé, lo ignoro. Realmente no voy a decir que sí, pero pudiera ser. Hoy en día ya no sabemos. Pudiera ser. Hay fotos que pueden implicarle a uno, vete a saber
2: claro,
4: en qué
2: no
4: cosas.
2: No puede ser tertulia. A ver si hay alguna pista. A ver, en la foto se ve a un jovencísimo David Barbero sentado en las rodillas de Norma Duval. Lo normal hubiera sido al revés.
4: A ver, David, ¿quieres comentar algo?
3: ¿Qué vamos a hacer?
0: ¿Cómo le gusta calumniar,
3: Bueno, no tiene nada que ver con la foto, pero no pasa nada.
2: Hay que enviar un mensaje a un WhatsApp con la respuesta. ¿Qué palabra consideras tú, querido oyente, querida oyente, que nos ha traído Conchi bajo el brazo? Empieza por T, termina por A, cinco letras, dos sílabas y es un sustantivo femenino. ¿Qué tienen que hacer?
0: Mandar un WhatsApp al 688-88-7788.
2: ¿Cuál?
0: 688-88-7788.
2: Hala, pues echa unos anuncios a ver si nos da para pagar el alquiler.
0: Solo tengo una mano disponible ahora.

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0: que hoy teatro, mañana domingo teatro, ¿dónde estuviste ayer?
1: Pues ayer estuve también en el teatro viendo una cosa especialmente interesante. No era de teatro, sino que era de danza, pero era la presentación de la compañía joven de un ilustre que es Nacho Duato.
0: Hoy hablábamos antes de eso, de las tres coreografías que presenta, la última es suya.
1: Bueno, todas son suyas.
0: Está especialmente hecha para la compañía, la última, sí. La tercera, la primera creo que tiene música de Debussy. Sí, ¿qué te ha parecido todo ello?
1: Me ha interesado muchísimo, es decir, me ha parecido una compañía joven, especialmente exigente. Me parece que el señor Duato, que bueno, no sé si, como es una personalidad tan conflictiva, no sé si me caía bien, pero me parece que es muy exigente, me parece que es muy exigente en el trabajo. Y realmente
0: ¿Te gustó?
1: Me gustó, me pareció un trabajo muy potente, muy bien hecho, muy, muy corporal, pero preciso, bien. Y las tres piezas que pone, especialmente interesante, la última es la más potente. Es la más potente, sin duda.
0: Cantus. Sí, la que ha hecho especialmente Cantus, para el grupo. Sí. Bueno, pues hablábamos antes que puedes disfrutar de la compañía de Nacho Duato, de estas tres coreografías en el Teatro Arriaga. Hoy, última función, porque después se van, tienen casa, sí. Y se van a su casa a las 7 de la tarde. Y hoy, ¿qué vas a ver? Tú que eres tan exquisito.
1: Hoy voy a ver a esta señora.
0: ¿A quién?
1: Señorita.
2: Señorita de 50, pero...
0: Perdona, será porque usted quiere.
2: Es lo que
0: decía Bobby.
3: Con toda la intención y a mucha honra, ¿verdad?
0: Bobby de Glané decía esto en los programas de radio. Señorita, será porque usted quiere. Bueno, Joana, que te estábamos esperando impaciente. Te has hecho esperar, menos mal que nos has traído unos regalos. Nos has traído unas patatas fritas.
2: Pero...
3: regalos comestibles, ¿no?
0: Cerveza.
3: Pero es que te gusta, Iñaki.
2: Muy bien.
0: Yo creo aquí normalmente se trae algo, no se viene.
2: ¿Eh? Ah, sí, pues no me habían avisado.
1: O se trae algo, se viene de vacío.
0: Oye, ¿qué te iba a decir? ¿Vas a ir entonces hoy?
1: A ver ese título espectacular que es.
2: Alone Together.
1: Ahí está.
0: Alone Together, que decíamos antes. Y me decías antes que no la puedes ni ver a Joana.
1: Es posible. Yo voy con. Yo por si acaso lo intentaré.
2: Sí, se puede cotillear.
0: Me ha dicho la gente que no
2: eso
0: te puede
2: que no
0: ni
2: me
0: ver.
2: Puede ver, queda fatal.
1: Que no,
0: es que
1: claro,
0: no te puede ni ver.
1: Hay un doble sentido.
2: Por eso, el otro doble sentido.
0: De
2: no
0: ida
2: me
0: y
2: gusta.
0: De vuelta.
2: A ver.
0: Explicamos, sí, estamos hablando con Joana Bravo, es actriz y más cosas, maneja las performances, lo que viene siendo una movida, audiovisuales, presenta Alone Together en la sala BBK hoy sábado y mañana domingo.
2: ¿Perdón?
0: ¿Qué?
2: La fundición.
0: Ay, ¿qué he dicho yo?
2: BBK.
0: No, la fundición.
3: Tenemos despistes, la menudición.
0: Porque la gente...
2: Y además, no, digo, igual en euskera se dice BBK, la fundación.
1: No.
0: ¿Qué marcha tiene? No, en la fundición que acoge este fin de semana el espectáculo y la particularidad que nos ha parecido un poco así.
2: Familia.
0: Hoy a las 8 y mañana domingo a las 7 en la fundición.
2: Muy bien.
0: Es que vas, te sientas y
2: ya está. Y como en la radio.
0: Con los ojos cerrados.
2: Es un resultado familiar, porque claro.
0: Vendáis los ojos. Te pueden ni ver.
2: Es un antifaz. No hace falta vendar. Al entrar recibes un antifaz. Y entonces la mayor parte del espectáculo es auditivo. Sí. Y voy contando diferentes historias en lo que yo llamo extreme poetry o vertiginosa.
0: ¿Cuál?
2: Extreme poetry.
3: Eso es para que sea más moderno, pero así, ¿verdad?
2: Porque la gente dice poesía y se imagina otra cosa. Y no es esa cosa, es otra cosa. Entonces, también le podemos llamar, que también le llamo vertiginosa prosa poética. Y te lleva por diferentes ciudades, realidades, pasas de ser un hombre a una mujer. Claro, todo eso acompañado de sonidos que van ilustrando cada historia. Con eso, con diferentes paisajes sonoros y cosas que activo y cosas que como y bebo en directo, ¿no? Y
0: esto que has traído es para el espectáculo.
2: Sí, por eso no lo reveles.
0: Después compro más. ¿Puedes hacer una prueba ahora que la gente cierre los ojos y vas Hacemos un...
2: A ver, ¿puedo hacer una prueba? Bueno, no hace falta comer.
0: Ya que has traído claro, de todo.
2: Lo que quieres es darle a la gente.
0: Hombre.
2: A ver, venga,
0: no,
2: todos
0: no,
2: a comer.
0: No, que después tengo comida en el choco y...
3: Y tengo que... Has visto qué argumentos tan sólidos y profesionales.
1: Y tienes a cumplir con el choco.
0: Claro, tengo que comer lo que me ponga Juanjo. Claro, ¿y por qué?
2: Pues, ¿por qué?
0: Esta particularidad de vender los ojos, sí.
2: Sí, estoy acostumbrada a trabajar la voz porque es un espectáculo sobre la ansiedad. Y me parece que estar con los ojos cerrados a mucha gente le puede provocar algo de ansiedad, como para meterte en ese mood, ¿no? También es un espectáculo... O sea, yo estaba dejando de fumar en ese momento, entonces tenía mucha ansiedad, escribía muy compulsivamente, y ahí empecé a buscar otras situaciones que no me habían sucedido a mí, pero que me podía imaginar que también provocaban ansiedad, ¿no? Entre ellas también está, pues, el maltrato, la... una cosa como una sexualidad, y también el antifaz también te remite a esa cosa como de juego sexual, ¿no? Y bueno, pues hay diferentes razones, y porque sobre todo me gusta la voz, y porque la historia, como te va traspasando de un sitio a otro, es mucho más fácil entrar sin los ojos cerrados. Se puede mirar, que la gente es muy buena y hacen todo lo que digo, pero
0: se puede hacer
2: hay
0: un poco
2: gente
0: trampa.
2: Que hace un poquito de trampa, y luego a partir de un momento yo digo, y ahora sí os podéis quitar el antifaz, y mucha gente no se lo quita, o sea que
0: Hablaba yo con David de esta particularidad, la queríamos comentar contigo, es una novedad, habrá algún caso igual por el mundo y tal, pero no conocíamos que de esta forma lo que se fomenta es la utilización, la potenciación de otros sentidos, ¿no? Bueno. Pierdes la vista, pero está el olfato, está el oído.
1: Claro, y aprendemos por todos los sentidos, no solamente por uno.
3: Bueno, en realidad, Joana, obviamente, según se te escucha, podría estar muy indicado para personas invidentes.
2: Exacto, así lo recomiendo.
3: Porque es como audioteatro, en realidad.
2: Es audioteatro, exacto. Y, de hecho, lo hice pensando porque tengo una amiga ciega, y entonces pensando en que los demás también podíamos vivir desde esa realidad, como ellos van al teatro. Pero luego, en los últimos 3 años, vengo trabajando con personas sordas. Y de repente me di cuenta de que no era inclusiva para personas sordas. Y tuve un poco de crisis, con lo cual empecé a hacer otros proyectos más enfocados a ellos, ¿no? Y sí, la verdad es que la visión es un elemento que nos colapsa la información, ¿no? Ahora, conviviendo mucho con personas sordas, te das cuenta de que es que ven mucho más que nosotros. Claro. Tú vas por la calle y ven referencias que tú, además de que ven como más de los 180 nuestros, bastante más atrás, es que captan todo visualmente, ¿no? Desde niños están con los ojos atentísimos. Ahí... Y nosotros perdemos, pues, mucha atención a través de la mirada, perdemos muchos sentidos, sí.
0: En la sede de la 11 en Bilbao, en la calle Pérez Galdós, tienen un restaurante, menú del día, no sé, cuesta 10 euros o 11, no sé, y muy
2: debe
0: bien.
2: Debe costar 11, por la 11.
1: Muy bien, muy bien.
0: Perdona, aquí los chistes solo los hace Jófano.
2: Pues,
0: cuidado.
3: No, la verdad.
0: Entonces, vas a comer allí un día, fui un día, y alucinaba cómo se manejan en la sede de la 11, conocen las distancias, tal, como tienen otro sentido,
2: sí,
0: sabe cuando llega algo por el olfato, cuando es... me pareció una sinfonía, sí. Me sentí muy solo. Había algún otro vidente, pero los invidentes eran mayoría, y me sentía como solo porque no me miraban.
2: Bueno, así se sienten siempre nada, ellos, ¿no? La verdad es que convivir con personas con diversidad funcional es una experiencia que te cambia la vida. Es maravilloso, ¿no? Me encanta, sí.
0: ¿Y tú qué diversidad funcional tienes?
2: Pues no sé, es como que bastantes, sí.
3: Pero para empezar, la empatía, quiero decir. Eres empática porque entonces...
2: Sí, soy empática.
3: Con cualquiera de esos colectivos, porque tengas una amiga, porque conozcas a alguien que no oye, alguien que no ve.
2: Sí.
3: Lo suficiente para crear algo
2: para
3: que potencia un sentido y tapa un poquito otro.
2: Sí, sí, sí.
0: Va a haber canciones, respiraciones, susurros, poesía, prosa, sí. Algún otro sonido...
2: Sonidos, porque claro, estás en Nueva York, entonces tiene unos sonidos. Nueva York tiene unos sonidos, Menorca tiene otros, Bilbao tiene otros, pero como está muy poquito por aquí, todavía no he entrado en mis espectáculos Bilbao, pero pronto. ¿Queréis que os haga un trocito?
3: Sí, claro.
0: A ver, avisarte si vienes a por sonidos en Bilbao. Que igual dices, aquí vive Tarzán. No, es que están celebrándose las finales de los campeonatos de Europa de rugby.
3: Sí, este fin de semana no es.
0: Entonces cuando oigas, no es Tarzán.
2: No es este,
0: son los hinchas
2: sí,
0: del Montpellier, del Ulster y
3: no es el habitual
0: tal.
2: Pues una parte de la historia, ¿no? Que es en Ávila. Y dice: y voy bajando la colina y a lo lejos veo una terracita al sol donde, en ese bar donde ponen tan una mesa al sol, perdón, y voy bajando la colina y veo una mesa libre al sol en esa terracita donde ponen tan buena la ensaladilla y voy para allá y ahora sí me siento en una silla, me siento feliz y cierro los ojos y no pienso en ti y de repente una sombra que enfría mi piel, quizá una nube, y abro los ojos y el camarero me pregunta qué qué. Y pido un vermú y me lo trae acompañado de un pincho de palometa que... ¡qué cosa más rica la palometa esa y el pan con tomate! Y le digo, ¡jo, qué bien, qué rico, qué jugoso como en mi pueblo! Y me pregunta, ¿de dónde eres? Y contesto, catalana. Y me dice que no, tú no eres catalana. Tú eres española. Y yo digo, bueno, sí, claro, cuando estoy en Berlín o en Nueva York digo que soy española, pero aquí en Ávila me ha parecido obvio que podía decir que soy catalana. Tú cuando vas a Aranjuez, ¿qué dices? ¿De dónde eres? Yo digo que soy español, porque yo soy español. Y la verdad, me ha dado un poquito de rabia el camarero ese del cuento de antes, tan orgulloso de ser de Ávila, con sus amplios secarrales también y sus amplios polígonos industriales. Y le explico que en mi pueblo, en Menorca, porque en realidad soy de Menorca, estropear se dice españar. Y yo me pregunto, ¿españar esta palabra? ¿Esta palabra? ¿De dónde viene esta palabra? Porque, no sé, está como... está España y españar son dos palabras que están muy cerca, están sospechosamente demasiado cerca.
0: No me he quedado dormido, he cerrado los ojos para que tuviera protagonismo y efectivamente si cerraba los ojos era la voz, la protagonista, con los ojos abiertos está el oner, el reloj, el termómetro.
3: Si cierras los ojos lo ves.
0: El vestido roto de Conchi, la calva de Jonfano, no sé, en fin. Que nos distraen muchas veces al tener tantos sentidos, se va diluyendo.
2: Yo me he distraído también al
0: de cada uno de
2: he tenido
0: ellos.
2: Que cerrar yo también los ojos
3: para concentrarme. Claro,
0: es de Menorca, se llama Joana Bravo.
2: Baleorrak, que me ha encantado esta palabra.
0: ¿Cuál?
2: Baleorrak,
3: claro, en euskera, ¿no? Como
2: sí.
3: La versión de Baleares. De Baleares.
0: Yo soy más bien de Ibiza y Formentera.
2: Te lo pierdes, años. Por suerte no venís todos.
0: No quiero Menorca, aunque tengo un amigo
3: en Nueva York.
0: Se recorre todo el perímetro andando.
2: Sí, porque
0: se lo hizo hace
2: bonito,
0: poco.
2: Sí.
0: Un abrazo, Andoni. Y en la fundición, hoy sábado y mañana domingo, hoy a las 8 y mañana a las 7, este Alone Together.
2: Solo espero juntos.
0: Y ahí está Joana. Te digo lo que va. Mira, te voy a dar pista. Hay una.
3: No des pistas. Eso se llama spoiler. Ponte al día.
0: En una bolsa ha traído toda la utillería.
2: No, toda no, la que tengo que comprar in situ.
0: Oye, un abrazo. Muchas gracias.
2: Muchas gracias a vosotros.
0: Hasta la tarde.
2: Genial.
0: ¿Tienes alguna pregunta? Nada, ya
1: no. Yo voy a ir expectante.
2: Muy bien.
3: Pero sin ansiedad, David. Sin ansiedad.
1: Bueno, igual la cojo allí.
0: Las noticias, tú córtales. Pues están ahí, empiezan a hablar y ya está.
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5: Son las 12 del mediodía, tenemos 29 grados de temperatura en Bilbao y lo que hacemos es reparar precisamente en el pronóstico del tiempo que nos ha dejado nuestro meteorólogo de cabecera, Edorta Román. ¿Cómo viene este fin de semana?
6: Tanto el sábado como el domingo, bajarán un poquito el sábado, estarán por debajo de los 30 grados en la mayor parte de Vizcaya, en torno a los 28, 30 grados en el interior, en torno a 26, 28 grados en la costa, y luego volverán a subir otra vez un poquito más, alrededor de los 30 grados, incluso por encima, en zonas del interior, el domingo. Quizás el sábado comience con la entrada de un cierto viento del norte que deja algunas nubes bajas en la costa, pero luego enseguida volverá el viento sur, con brisa por la tarde, durante la jornada del sábado, predominio de los claros, y como decíamos, ambiente veraniego, caluroso, tanto el sábado como el domingo. Más el domingo, con esas máximas por encima de 30 grados, y también en la jornada del sábado con valores en torno a los 28 grados. Va a ser un fin de semana playero, aunque todavía no ha comenzado la temporada de playas. Es muy probable que muchos vizcaínos nos acerquemos a los arenales de Vizcaya para darnos un primer chapuzón anticipo de los que nos llegarán de cara al verano.
5: Vamos con otras cuestiones. Nos vamos a quedar en un municipio vizcaíno, en Leioa, que sigue con las celebraciones del 500 aniversario. Y en este caso nos vamos a centrar en que Gaude se suma a la celebración del 500 aniversario de Leioa y realiza una aportación a la exposición itinerante Miradas de Leioa. Hablaba su alcalde.
7: No, pues volvemos a poner la exposición esta, en este caso en esta zona de Udondo, ¿no? Ya hemos ido pasando por diferentes barrios y ahora toca en Udondo, y además con la aportación, ¿no?, que nos hace estas miradas de Gaude, que no dejan de ser pues un poquitín las miradas de lo que es nuestro municipio, ¿no? Un municipio diverso, abierto y sobre todo orgulloso de su gente. Gaude no deja de ser una asociación muy activa dentro de todo lo que se organiza en Leioa. De hecho, se pueden ver, ¿no?, desde cómo han participado en Santa Águeda, cómo participan el día del 8M o en este mismo 500 aniversario. Entonces, bueno, yo creo que era indudable que tenían que estar presentes también en este.
5: Las palabras del alcalde de Leioa, Iván Rodríguez Echevarría. Hablamos de otras cuestiones importantes en las últimas horas. Seguimos a la espera de conocer más datos de lo que ocurre con José Luis Rodríguez Zapatero. Los indicios del juez para imputar a Zapatero hablan de estructura jerarquizada, pagos, mensajes y empresas en el extranjero. Ábalos dice que avisó a Sánchez contra el rescate de Plus Ultra y señala Zapatero, no era una aerolínea consolidada. Además, la policía accedió a una caja fuerte en el despacho de Zapatero durante el registro a su secretaria personal. Y en otro orden de cosas, Euskadi activa el domingo y lunes avisos amarillos por temperaturas altas que podrían llegar a 33 grados en el interior. Según ha informado en un comunicado el Departamento de Seguridad, el aviso amarillo del domingo por temperaturas muy altas comenzará a la 1 de la tarde, ya que las máximas podrían rondar los 33 grados en la zona cantábrica interior, 28 grados en el litoral o 31 grados en la zona de transición, mientras que en el eje del Ebro serán de 32 grados. Seguiremos pendiente de todo ello, como también estamos pendientes de la situación en la red viaria de Vizcaya. Un carril cortado en el kilómetro 26 de la Vizcaya 635, sentido Amorebieta, por un tipo de incidencia de orden público, nos notifican. Densidad circulatoria elevada camino de Santander a la altura de Musquiz. También ocurre en la carretera La Avanzada sentido Sopelana. Seguiremos pendientes de todo ello. Se quedan con la última hora de La Flor de la Canela. 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
12: Hoy, en Bilbao, todos, absolutamente todos, se despertaron con flor de canela espolvoreada en los labios. Pero solo se dieron cuenta los que al levantarse se besaron.
0: O sea, de verdad, me encanta estar con Conchi cuando tiene la boca cerrada. Es que no para de hablar, yo...
3: Bueno, es que tú querrás que yo venga a la radio y no hable.
0: Procura, no comerte...
3: Voy a hablar con mi amigo David.
0: No comerte el micrófono, por favor, si eres tan amable. Que ha venido una visita que esperamos siempre con ansiedad.
13: Con ansiedad, ¿no?
3: Tú tendrás...

0: Nuestro querido
1: Iñaki Astigarraga. No has dado ninguna fecha.
0: Sí, el 9 de abril nuestro cumpleaños.
1: No, lo que se va a celebrar es la primera representación.
0: O sea, vamos a celebrar el 75 cumpleaños de Abau. Y ese mismo día es el cumpleaños de Iñaki Astigarraga.
2: Sí, y él va a hacer 74.
0: No, del 28, el 9 de abril del 2028 celebraremos en Abau el 75 cumpleaños.
1: Vale.
0: No me has entendido.
1: Bueno, pues están preparando...
3: Perdón, 2028.
2: Es del 53.
0: Sí.
2: El mismo día, entonces.
0: Claro, eso acabo de decir.
2: Exactamente el mismo día, pero el mismo año.
0: El mismo año.
1: Te estoy diciendo que sí.
2: 9 de abril del 53.
1: Y que un día de mi cumpleaños tuve la fortuna de ir a la cena de gala de Abau. Y que me cantaron el cumpleaños feliz tenores, sopranos, barítonos. ¡Ostras! Que estaban allí.
3: Bueno.
1: Porque me dio un protagonismo que a mí me abrumó el que era presidente entonces, la Recochea. La RACO. Bueno, pues nos va a hablar de una ópera. No es que sea una obra muy extraña, pero sí es una obra, Andrea Senier, que pertenece a una programación. Yo creo que la gente lo conoce, pero...
0: La gente conoce perfectamente.
1: La ópera de Humberto Giordano.
0: Es una ópera que se representa con bastante asiduidad en los teatros líricos en el mundo. En Abau ha tenido cierta importancia también, porque es una de las primeras óperas que se dio desde el año de la creación de Abau. Y bueno, la última vez que nosotros pudimos verla aquí fue exactamente ahora 9 años, en el 2017, concretamente.
1: Pues hablaremos de ello. Tenemos una palabra en el tintero, Conchi.
3: Sí, así es. Tenemos una palabra que es un sustantivo femenino. Empieza por la letra T, termina por la letra A, 5 letras, 2 sílabas. Sustantivo femenino y, bueno, bastante fácil y habitual ya en nuestras vidas.
2: Pues... Por cierto, que la palabra podía ser tinta, ya que has dicho lo del tintero.
3: Pues mira,
2: tinta tiene 5 letras, empieza por T, es femenina,
3: pues sí,
2: y acaba
3: cumple todos
2: por...
3: los requisitos, pero...
2: Pero no, no es tinta. Ya sabía,
4: bueno,
2: yo que no.
4: Hay...
2: Pero...
4: ¿Hay respuestas ya?
1: Sí, sí. No vamos a decir, sí, porque ni yo sé qué palabra es, pero han contestado ya Iker. Creo que han dado 3 o 4.
4: A ver cuáles.
1: Me dice Iker que me enrolle porque se está comiendo un sobao. Y...
3: No hay secretos en la radio.
1: Y sobao me voy a quedar yo después de comer, Dios mío. Bueno, palabras que hayan contestado: trama, trena o tecla. Hay palabras y no sabemos cuál es. Nos lo dirá,
4: bueno, es
1: después,
4: posible,
1: Conchi.
4: Es posible.
1: Todavía tienes
4: todo
1: opciones de enviar lo que tú consideras y demostrar que eres listo, lista. Y lo tienes que hacer marcando un WhatsApp.
2: El 688-88-77-88.
1: ¿Cuálo?
2: Es que es muy grande el sobao, macho. 688-88-77-88.
1: Siempre me estás pidiendo bollo de mantequilla, esto, ojo, que vienes, y estoy aquí desde las 6
2: se me
1: y
2: ha
1: media
2: venido,
1: de la mañana.
2: Iba a decir un improperio, pero me ha venido muy bien que me lo trajeras.
1: Pues calla, pues ya está.
2: Ya si me llegas a traer un aire acondicionado, mejor.
1: No, solamente te voy a pedir que me acerques a casa con tu nuevo coche.
2: Ya está.
0: Tengo prisa.
1: Bueno, da igual. Entonces, ¿por qué crees que te he traído el sobao? Por
4: todo
1: tu cara bonita.
2: Hoy no va a ser el día.
4: Interesado.
1: Gasolino. Bueno, 12 horas 11 minutos, hablábamos de esta representación hoy sábado a las 7 de la tarde. Volverá a repetirse esta ópera los días 26, 29 de mayo y 1 de junio. Este trabajo de Humberto Giordano. Hablamos del Teatro Arriaga, que hoy sábado tiene como ocupante de su escenario a la joven compañía de Nacho Dueto, que sí, te entusiasmó.
4: Bueno, sí, me pareció especialmente interesante su trabajo, sí, en las tres piezas que presenta.
1: Hoy vas a la fundición con... Me ha encantado conocer a Joana.
4: Bueno,
1: me parece una mujer muy, muy fresca, muy natural, muy espontánea. Esta balearisa
4: propuesta.
1: Que actúa en la fundición de Deusto hoy sábado a las 8, mañana domingo a las 7. ¿Y mañana vas a ir a...?
4: Mañana domingo voy a ir a Campos Elíseos, a la cúpula. Y ya que me preguntas todo, el próximo martes espero ir a ver a Andrea.
0: Chenier.

0: Ya con esa familiaridad.
1: De mí cuando yo muera.
2: De mí cuando, sí, de ti cuando tú mueras.
1: Pues se representa mañana a las 7:30, o sea que va a estar ahí a las 7:30.
2: En
1: Teatro Campos,
2: en la, sí, cúpula, sí.
1: La compañía Ambostres de teatro presenta esta obra de mí cuando yo muera, y ahí está Ernesto Santos, escritor consagrado por más o menos el alter ego de David Barbero.
3: Más o menos.
1: La semana que viene se presentan programaciones. Ya hemos adelantado que va a dar a conocer aspectos de lo que va a programar el Euskalduna Bilbao en Semana Grande. Ya nos ha dado pistas.
2: Sí, hemos hablado ya de Cabaret.
1: Rueda de prensa donde van a estar los del musical Chicago,
2: Cabaret.
1: Que van a estar los del Caserío. Que van a estar los de qué. Pues bueno. Pues, ¿qué decir? Que van a dar detalles y van a dar muchos datos y tal. Pero esto es.
2: Yo creo que es que estás destripando cosas que se quieren guardar en secreto.
1: No, a mí no me han dicho nada y esto es público y me callo. Ya está. Pero bueno. Ya sé que quiero ir a ver Chicago, sería la sexta vez que veo Chicago, que
4: cabaret,
1: es un clásico,
4: ¿no?
1: De...
2: Sí, tú ves Chicago, tú vete a Chicago. Sí. Vete a Chicago.
0: Ya vimos Chicago.
1: Cabaret.
0: ¿En qué estás pensando?
1: No, porque rivalizan, porque Chicago, entre las que he visto, creo que son 5 o 6 veces, y Cabaret también, con distintas presentaciones. Chicago de Jegón Sabagui, la vi en Barcelona, la vi en Bilbao, la he visto en otros sitios. Y me parece una de las grandes óperas.
2: ¿Óperas?
4: Musicales.
1: Es que tengo...
2: Tienes...
5: No das una hoy, ¿eh?
1: No, perdona, he dado dos ya, ¿eh? Voy a por la tercera. Hay un tema, ella hablaba de que...
5: Que no me toques el pito.
1: Menorquina. Y yo más bien ibicenco, y siempre que llego a Ibiza hay una canción que me acompaña los amaneceres. Es un tema compuesto originalmente por los Doors, Light My Fire, Enciende mi fuego, pero en esta ocasión son V40 quienes hacen esta versión. Nah, un minuto y hablamos del Chenier, que debe tener...

0: Los miserables, me gustan los miserables, como
1: te
0: tú.
1: Te preguntábamos por Cats.
0: Ah, Cats, muy bien, la vi en el Winter Garden, donde estuvo durante mogollón de años representándose, y es un poco para turistas la historia y tal, pero a mí me encantó, sí, la disfruté.
1: Fabulosa.
0: Y en un momento dado, cuando sube al cielo en la rueda gigante y tal, me salí de mi asiento y me senté en el suelo para poder ver cómo subían. En fin, vamos con la ópera publicidad, a ver si nos podemos pagar el abono del año que viene.
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0: ¡Qué voz, Dios mío! ¿Quién es este hombre?
1: Este es, me está pareciendo que es Gregory Kunde, que es el tenor que hizo Andrea Chenier con nosotros en mayo del 2017.
0: Ya, ya. Pues estamos en una nueva puesta en escena de Andrea Chenier. Lo presentáis como Amor y Muerte en la Revolución Francesa. Un drama.
1: Es un drama, sí. Es un drama que historicista, lógicamente, porque estamos hablando de la Revolución Francesa, pero que estos días atrás, en las ruedas de prensa, en otros programas en los que he asistido, radiofónicos y de televisión, me gusta decir, y aquí lo voy a repetir también, que si estamos un poquito atentos a lo que nos cuenta el libreto, la historia la estamos viviendo hoy en día. Porque hay frases como la que dice la protagonista, todo en torno a mí es fango y miseria.
0: Víctor Hugo hizo sobre lo mismo, Revolución Francesa y tal, Los Miserables.
1: Pues imagínate.
0: Gran musical, para mí uno de mis favoritos. Y vamos, es totalmente lo que estamos viviendo. Es que alguien decía, con William Shakespeare se hizo ya toda la gama de sentimientos, la envidia, los celos y tal.
1: De ahí.
0: Y todos, desde que el hombre empezó a ponerse de pie hasta ahora, es lo mismo. Siempre hay miseria, traición, envidia.
2: Unas épocas más que otras.
1: Unas épocas más que otras. Por eso quiero decir que cuando vemos un espectáculo, da igual de la índole que sea, que tenemos que sacar también una lectura de todo lo que
2: sí, es cíclico a veces.
1: Eso es.
2: Lo que va mal, quiero decir.
1: Lo que va mal.
3: Además, claro.
1: Pero bueno, es que bien tampoco es que vayan demasiadas cosas.
2: No, pero es como si no aprendiera el ser humano de los errores pasados.
1: No, efectivamente.
2: ¿No? En cuanto a la guerra, los conflictos.
3: La lucha por el poder, la violencia, ¿no? El amor por medio.
2: Uh-huh. Claro. Sí, sí.
0: Ahí está,
2: qué
0: nuevos sentimientos.
1: Por eso la ópera
0: vas a descubrir ahora en el siglo XXI.
1: Nuevos, adaptados, si los puedes descubrir.
2: Bueno, y los puedes sentir.
1: Claro, y sentir, pues eso, claro.
3: Pero que en ese sentido también son nuevos, es decir, todo, por supuesto. El sentir el amor nuevo, el sentir la violencia, la pelea por acaparar
1: el
3: mando.
2: Bueno, volveríamos a Los Miserables, pero las miserias humanas que se repiten una y otra vez siempre han sido, ¿no?, motivo precisamente en las óperas.
1: Argumento, ¿no? Sí, salvo en las óperas, te diría un poco bufas.
2: Claro.
1: De Rossini, de Donizetti, o de... Sí, en el resto de los títulos siempre podemos encontrar ese tipo de... sentimientos, amor, odio, guerra, traición.
2: Más potentes también.
1: Más potentes.
2: Más épicos y luego
1: eso
2: más
1: es.
2: Líricos casi.
3: Esta es muy representativa del verismo, ¿no?
1: Del verismo. Estamos en 1896 cuando se estrena Andrea Chenier. Y bueno, pues es que es una de las óperas claves de esa escuela, ¿no? Y una de las más conocidas. He leído por ahí que a Humberto Giordano se le conoce solamente por Andrea Chenier. No es cierto. Andrea Chenier tiene óperas que en su momento fueron muy representadas y que hoy en día, por ejemplo, una de ellas se sigue representando, que es Fedora. Por lo tanto, a Humberto Giordano no solamente se le conoce por Andrea Chenier. Andrea Chenier es la más famosa que compuso. Pero
3: no es la
2: más conocida.
1: Pero eso es, pero no es que se le conozca solamente por Andrea Chenier. Lo que pasa es que a veces los periodistas...
0: Y dale,
2: manejamos más o menos información.
0: Pues mira que los directores artísticos estás empapado en ópera.
2: Claro.
0: Tu vida es la ópera y se nota esa pasión. Quería hacer una pregunta que es muy importante, está todo el mundo esperando que la haga. Hoy primera representación de Andrea Chenier por parte de Abau. ¿La música es en directo?
1: No, es enlatada.
0: Es que antes estaba criticando.
2: ¿Estás tocando un punto sensible?
1: No,
2: lógicamente.
1: Es que no, estábamos. Lo pregunta, me imagino, porque estábamos antes hablando
0: de
1: los musicales o de aquellos espectáculos con la música enlatada que me parecen
0: horrible,
1: deplorable.
0: Sí.
1: Evidentemente, la ópera ni va microfonada, ni va con ampliación y la música es en vivo y en directo. No como otros tipos de eventos multitudinarios. Bilbao, que las vocecitas de los cantantes me gustaría escucharles sin el micrófono y sin amplificación.
0: De musicales en Bilbao, yo no conozco ningún musical sin la orquesta o la banda, mayor o menor, pero siempre han estado allí y es un valor que hay que darle a un montaje como este que se estrena hoy, ¿no? La orquesta, los cantantes, hay figuración, coro.
1: Coro, bailarines, hay casi 200 personas en el escenario.
0: ¿Hay bailarines?
1: Sí.
0: ¿Es francesa la ópera?
1: La ópera es italiana. Pero la trama es francesa, el argumento es
0: porque
1: de la
0: en Francia
1: francesa. No es porque
3: bueno,
1: sea
3: francesa.
1: Bueno,
3: pues lo que quiere decir es que sí que hay ballet, que es que es lo que donde quiere ir.
1: No, yo ya sé por dónde va.
0: No, porque en Francia se obligaba. Tú estrenas una ópera, vale.
1: Pero no tiene nada que ver.
0: Tienes que meter un ballet.
1: Sí, pero no tiene nada que ver. Aquí la ópera es italiana, se estrena en Italia, pero el argumento, como es, hablamos de la Revolución Francesa, y el primer acto transcurre en un salón de baile de una casa de la aristocracia, se representa una soiree, vamos a denominarlo así, en vez de vocal, un bailable, y se representa un madrigal. Entonces ese madrigal es un fragmento de ballet que lo bailan cuatro, que está bailado por cuatro bailarines, dos chicas y dos chicos.
0: Hay una novedad, el directo, el momento es importantísimo, pero también el directo a través de la televisión.
1: No es lo mismo, ¿eh?
0: Ya lo sé, pero hay un... Oye, ¿puedo hablar de lo excepcional de esta noche?
3: A ver cuál va a ser, cuál va a ser. Lo excepcional, digo.
0: Que ETV2 lo transmite, no retransmite, sino que lo transmite
1: en vivo y en directo.
0: Bueno, hoy te sientas en el sofá, empieza a las 7, hombre, pues ya la gente se senta para ver el rugby o el partido del Atleti,
3: sí,
0: y tal.
3: Bueno, pero la sensación es diferente.
0: Que tenéis...
2: Pero para otros públicos también.
0: Tenéis una
1: Me parece estupendo que se retransmita, porque se abre, o sea, la oportunidad, el abanico que se abre a nuevos públicos, a nuevas casas, que no saben, que igual no saben lo que es la ópera, y efectivamente, como dice Iñaki, te sientas a las 7 de la tarde y te pones a ver Andrea Chenier, o te pones a ver un partido de fútbol o lo que fuera, pero también estoy con lo que dice David, o sea, la sensación de estar en un espectáculo, el que fuere, en vivo y en directo, no lo suple ninguna televisión, hombre, ningún YouTube, ningún Instagram, ninguna plataforma. O sea, nunca es lo mismo. O sea, si la gente se quiere cubrir diciendo que lo ve, que lo ha visto y que lo conoce en Instagram, pues me va a oler.
2: Sí, que ninguna pantalla
1: de ellos.
0: Nunca,
1: pero vamos,
0: lo mismo,
1: no tiene nada que ver. O sea,
0: pero
1: así
0: es
1: claro.
0: Una forma de difundir
1: la ópera. Por supuesto, pero que no tiene nada que ver.
2: Bueno, y de directo, divulgar también.
0: Como hay sucedáneos en el Teatro Social de Basauri, lo ha hecho también los multis, lo hicieron en su día, conexión en directo, o en falso directo de óperas. En este momento se está representando en Milán una ópera y yo la estoy viendo en la sala 2 de los multicines. Lo mismo, pero claro, es diferente. Lo que pasa es que no tengo dinero para ir a Milán, como mucho comprarme una goma de borrar. O sea que así están las cosas.
3: El otro día en la presentación de la rueda de prensa, como sabes, vengo más del teatro, pero me atrajo mucho y me creó una notable expectación el planteamiento escénico de Ricardo Sánchez.
1: De Alfonso Romero.
3: De Alfonso Romero. Porque Ricardo Sánchez es el escenógrafo.
1: El escenógrafo, sí. A ver, el escenógrafo, evidentemente, porque lo nombró, él te has quedado con el nombre porque lo nombró. El escenógrafo, evidentemente, realiza una labor que viene de la idea que le prepara el director de escena, que es Alfonso Romero. La idea de que sea en clave historicista es porque hay títulos que no los puede sacar de su contexto. No los puede sacar de su contexto. Un Andrea Chenier no lo puede sacar de su contexto. Un Don Carlos no lo puede sacar de su contexto, entre otros. Hay óperas que sí. Cualquiera del ciclo del Anillo del Nibelungo de Wagner perfectamente lo puede sacar. Y si se sacaran, Yo siempre también lo digo, y además es que lo diré siempre, nunca se puede desvirtuar el texto y desde luego bajo ningún concepto la música, porque hoy en día se hacen totalmente aberraciones en las direcciones de escena.
0: Alguna vez, sí.
1: Con trasladando argumentos, metiendo fragmentos de música que no corresponden, pero que ellos consideran, no sé, pues si tú quieres hacer algo, compón tú y haz algo tú, pero no desvirtúes nada que ya está escrito hace ciento y pico años. Coño.
0: Ay.
2: Que tú, ahí tiene que decir algo de David, ¿no? Que tú,
3: no estamos hablando de la de eso.
0: Oye, la dirección musical, la orquesta, Guillermo García Calvo, es la voz, la que está en el foso, y el coro de la ópera de Bilbao.
1: Que tiene una grandísima importancia en Andrea Xenia, porque el coro de ópera de Bilbao, dirigido por Esteban Urcelay, desde el canta primer acto, segundo acto y tercer acto. El cuarto acto sí es un poquito más intimista, porque el compositor se lo deja prácticamente a la soprano y al tenor, que es un dúo final estrepitoso, realmente, que te deja ya. O sea, si desde el primer acto ya el espectador se ha venido como un poco diciendo ¡ay madre! Porque ya ves, desde el primer acto ves cómo van a ir las cosas.
2: La intensidad
1: de todo, porque va a más, ¿no? O sea, empieza en un salón de la aristocracia, pero ya cuando termina ese primer acto ves que eso ya no tiene muy buen discurso. Y el segundo acto te metes, estás de lleno en plena Revolución Francesa, en un París alterado donde los espías, donde las denuncias son constantes, los asesinatos son visibles delante de todo el mundo y nadie hace nada. Y ya el tercer acto, donde la escena del juicio, y el cuarto acto, la escena de la prisión, pues me parece
0: el
1: ya que...
0: El quinto acto sería el invento de la Guillette.
1: El quinto acto es lo que tú te llevas a tu casa y reflexionas sobre lo que has visto.
0: Oye, había unas hojas de afeitar que eran Guillette, que viene de guillotina.
1: De guillotina.
0: Muy francés. En fin, que todo en marcha. ¿Ha habido alguna particularidad que nos quieras contar?
1: No.
0: ¿Ha ido sobre ruedas?
1: Todo ha ido sobre ruedas. El cast es de disco, como también suelo decir, porque contamos con... no solamente con los tres solistas que pueden hacer frente a un repertorio verista de estas características, Michael Fabiano, Sayo Hernández y Juan Jesús Rodríguez, sino todo el equipo de cantantes que hacen de jefes de tribunal, de denunciantes, de revolucionarios, de mayordomos, la que hace de criada, que luego se prostituye por seguir ayudando a su joven ama. Todos los figurantes, el cuerpo de ballet, todos son una pasada. Y ha habido un ambientazo desde el 2 de mayo que empezamos los ensayos, muy buen ambiente.
0: Yo me imaginaba que esta ópera tendría un coro como protagonista, ya que la revolución, pues mogollón de gente,
1: mucha gente
0: tal,
1: sí.
0: y yo creo que es algo espectacular que iremos a ver. Tenemos otras funciones el 26 y 29 de este mes y el 1 de junio en el Palacio Euskalduna. Habéis presentado ya la próxima temporada.
1: Ya está presentada.
0: Sé que estás trabajando para la siguiente de la siguiente y también en el aniversario. Y bueno, que después las cosas...
1: Es que hay cosas...
0: Uy, qué bien ha salido todo, claro porque hay años de trabajo.
1: Claro, es que cuando dices que hay teatros como, o sea, nuestra organización, por ejemplo, que está trabajando en la 29-30 o en la 30-31, si quieres tener ciertas estrellas sobre el escenario, tienes que afianzarlas.
2: Las agendas con
1: un montón de tiempo. Luego pueden suceder muchas cosas, ¿eh? Luego puede suceder que en ese periodo de tiempo, o sea, tú lo haces con 3 o 4 años, pero claro, tú estás adelantando. Cuando llega el momento, puede ser que el artista ya no quiera cantar ese personaje para el que has contratado, que cancele, que esté enfermo, que sea madre, que sea padre. Uf, hay un montón de
2: variantes.
3: Este año tiene, aquí en Bilbao y en Bilbao es la presentación de Sayoa, ¿no?
1: En Bilbao es la presentación de Sayoa, sí. ¿Eh? Hernández. Queríamos que hubiese cantado hace ya 4 o 5 temporadas, pero su calendario era imposible, sí. Y ya por fin, cuando decidimos que era Andrea, pues yo ya me aseguré que esos 3 o 4 años fuesen con con tiempo y bueno, pues aquí está.
0: Que el martes vas a disfrutar de toda esa conjunción, ¿no?
3: Hombre,
0: tiene todo que coincidir. Como alguien tropiece con un cable, se lesiona el tenor, el cable nos deja sin luz. Es decir, todo tiene que coincidir, todo. La orquesta.
1: Tiene que haber una coordinación total.
3: De lo que hablamos en la rueda de prensa, ¿verdad? Con el director de escena. Del espectáculo total y que todo, todos los elementos.
1: Todo. Tal. Porque aquí el vestuario también tiene una.
3: Efectivamente,
1: importancia,
3: se habló de eso, sí.
0: Perdona. Claro. Pero es que Cesidio, antes de ser director artístico, ha sido director técnico.
3: Por lo tanto,
0: de
3: cuida mucho.
0: Bueno, de sí, producción y sabe lo que es eso.
2: Hay que ser meticuloso.
1: Hay que ser muy meticuloso.
0: Porque tiene que encajar todo.
1: Yo a mí me gusta, ahí yo digo una frase que hay que comprobar lo comprobado que se comprobó.
2: Totalmente.
1: Bueno, porque si no, y aún así, siempre hay algún hilito que te queda ahí colgando.
0: Bueno, vamos a dejar los hilitos, quedas liberado.
1: Muchas gracias.
0: Me ha gustado mucho tu mochila. Gracias por tu esfuerzo, que esperemos se repita la temporada que viene.
1: Sí, hombre. Claro.
0: Sabes que aquí se te quiere mucho.
1: Gracias, yo
0: ahora
1: también.
0: Ahora te estoy viendo y me recuerdas a Valverde.
1: El entrenador. Sí, me lo han dicho alguna vez, sí.
0: Ahora mismo te estoy viendo y pareces Valverde.
1: Sí.
0: En fin. 12 horas 35 minutos, Humberto Giordano en una tarde hizo este Andrea Senior, que se va a representar desde hoy hasta el 1 de julio, 4 funciones.
1: Que tenga el público que vaya, por favor, me gustaría advertirles que hoy hay mucho follón en la ciudad y en las inmediaciones.
0: Con lo del rugby,
1: sí,
0: y tal.
1: Sí, el bonito rugby. Y entonces en las inmediaciones del Palacio Euskalduna, que es donde representamos a Andrea Senior, habrá muchos cortes y esas cosas. El otro día casi no hacemos el ensayo porque una turba bastante virulenta no le dejaba salir del metro al director de orquesta.
0: ¿Qué turba? Pero una no turba eran los del rugby.
1: No, eran los del fútbol.
2: Hay muchísimas personas.
0: No. No me hagas el gestito. Iker Torres Cursa, ¿no es ejemplar las aficiones, ejemplares las aficiones del rugby? O sea, yo jamás...
4: Desconozco mucho el mundo del rugby, pero sí que tengo entendido lo más importante para ellos es el tercer tiempo, ¿no? Que...
0: Pero yo pasé por Bilbao, les vi, oye, ni un problema confraternizando unos y otros.
1: Sí, me parece estupendo,
0: en
1: es lo
0: cambio,
1: que tiene que ser.
0: Bueno, pero parece que se cumple claro. Un deporte
4: el
0: de
4: el año pasado estuvieron
0: de
4: las aficiones
0: para
4: de...
0: nobles en este
1: lo
0: caso.
1: Lo que quiero decir es que tengan, que cuidado. Lo hagan con tiento, que vaya, que utilicen el transporte público, por favor, que nosotros tenemos que empezar a las 7 de la tarde y que saben de sobra que tienen
0: no
1: un espectáculo y que sean puntuales.
2: Que lo tengan en cuenta.
0: Hala, eso es. Que nos
1: gracias.
0: Vamos a publicidad y después tenemos que seguir esperando vuestros mensajes en el WhatsApp para cuál es la palabra que nos ha traído Conchi bajo el brazo. ¿Repetimos las particularidades?
2: Repetimos. Es un sustantivo femenino, empieza por la letra T, termina por la letra A, son dos sílabas, cinco letras, y ha habido unas cuantas respuestas. Nos queda ya menos tiempo, pero...
0: Pues después leeremos la... Bueno, ya hemos dicho...
3: ¿Alguna pista más o no?
0: Hay quien dice palabra tonta, trama... Bueno, ya hemos dicho otra vez tecla, no sé, en fin, hay palabras que parecen fijas.
2: Hombre, la que decía yo, tinta no es, y ya no vamos a decir
3: ¿cuál?
2: Más.
3: No vamos
2: tinta.
3: A decir más.
2: Ya no decimos
3: bueno,
2: más.
0: ¿Quién ha dicho cinta?
2: Yo ya he dicho que
4: tinta.
0: Bueno, ¿quién ha dicho tinta?
4: Bueno, que son I37, que hay que ir con
3: tinta,
4: más cosas.
3: Tinta tiene una característica que no sé si se repite, aunque no lo sea. Que hay una palabra, que hay una letra que se repite.
0: Mira, voy a coger el guión.
4: Correcto.
0: Voy a coger
3: y en la auténtica, no sé si también
0: porque
3: hay
0: una no, sirve
4: no tenemos ni idea, no nos ha dado esa información.
0: Guión.
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9: Aquí hay un Don Luis Mejía que vale lo menos dos. Parará aquí algunos meses y no trae más intereses ni se aviene a más empresas que a reñir con los franceses y adorar a las francesas.
0: Voy a hacer de John Fano, 12 horas 39 minutos. Esto que acaba de recitar el actor, ¿a qué obra pertenece?
3: Pues no lo he escuchado muy bien porque no tenía puestas las...
4: Lo volvemos a poner.
0: A ver si sabes de qué obra.
9: 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Parará aquí algunos meses.
3: Bueno, ya vale.
9: Y
3: ya
9: no
3: vale.
9: Trae más...
4: Ya vale, ya te vale.
3: Pues también, la obra también comienza también por Don Juan.
0: Tenorio. Saturnino García, Egunon. Buenos días.
10: Hola, Egunon.
0: Es así, es del Tenorio. Lo que acabas de recitar.
10: ¿Por qué lo preguntas si lo sabes?
3: Claro que sí, pero ahí está.
0: Pero para que sepa que la audiencia, cuidado.
10: Ya, pero sí, pero yo nunca lo hice en teatro, desafortunadamente. No tengo. Imagen de Don Juan.
0: Pero siempre, cuidado que Saturnino ha sido un...
10: Pero lo conozco de memoria, claro.
0: Y además, en una entrevista en prensa he leído un titular, claro, la gente saca los titulares por lo que los saco. Echo de menos el sexo, pero siempre queda alguna bala que tirar, que me ha sorprendido.
3: Eso no es de Don Juan Tenorio.
0: No, pero se la han adjudicado a Saturnino García. Oye, Saturnino, pues
10: no sé si lo dije, pero... Es que dice uno muchas tonterías también y hay que aceptarle a uno cuando uno así en el calor pues se le salen tonterías.
0: Ya, bueno, cuidado que has hecho tonterías que...
3: Ya ha hecho maravilla.
0: Que te han dado la biznaga de plata.
10: No, si quiero decir que entran dentro de lo más sensato, ¿por qué no? Todo el mundo dice alguna tontería.
0: Lo bueno es reivindicarla y no preocuparse. Digo que por una, entre comillas, tontería, te han dado la biznaga de plata, premio del público, en el Festival de Málaga por una película. Dos días.
3: Lo comentamos la semana pasada.
0: Sí. Que tú decías que son dos días. No,
2: bueno,
0: son
2: la vida
0: dos
2: son
0: días
2: se dice muchas
0: en
2: veces.
0: Las que el protagonista está perdido. ¿Cómo te has encontrado en este papel protagonista?
10: Bien, porque en los papeles acabas por hacer los tuyos y te encuentras bien. Es lo necesario, además, hacer los tuyos para poder desarrollar el personaje.
3: Bueno, pero ahí estás.
10: Así que bien, yo me encuentro bien, de todos modos, como no soy nada victimista ni yo, pues aunque fue un rodaje bastante duro, porque como yo digo, no todas las películas son de sofá, pues bueno, pero yo esas cosas lo acepto y además pues fue muy bello, muy confortable, vaya.
3: Pues... O sea, que te has encontrado bien en esta película, al rodarla.
10: ¿Eh?
3: Que te has encontrado bien al rodar esta película.
10: Sí, claro, me he encontrado bien, a pesar de que, como digo, que era bastante fatigoso, por ejemplo, una larga semana, unos 10 días, se rodó casi todo de noche en el mar, aunque no, ya se sabe que hay se estaba recogido la lancha en un rincón del mar, bien, de acuerdo, pero oye, pues poco grato era, pero como digo, muy bello, porque esta profesión pues es una profesión muy divertida, muy entretenida, muy deseada, por eso todo el mundo la desea, hombre. Ser comediante, por favor, oye, ese es el oficio que más toda la humanidad casi ha practicado, aunque haya sido en su pueblo de aficionado de cuando en cuando. No hay pocos nacidos hay que no hayan hecho alguna vez de actores.
0: Ya, pero...
10: ¿Por qué? Claro, porque es divertido.
0: Era una época que con nuestra compañera, por ejemplo, Alicia San Juan, hacía bulubú. Cuando llevaba el coche, el maletero a tope, le paraba la Guardia Civil y dice, ¿pero qué lleva usted aquí? Claro, llevaba una espada de romano, yo qué sé lo que llevaría, ¿no?
10: Claro.
0: A ir donde Javier de Juana a comprarse un smoking para recibir un Goya al premio Revelación. Uh-huh. Que pronto, o sea, qué tarde llegó la revelación. Y después haciendo de mujer, ¿te acuerdas de esa película que vimos en los Mikeldis? Que hacías de mujer.
10: Claro, no me voy a acordar, hace 6 años que se rodó.
0: Genial. Y ahora con este.
10: Tierra de nuestras madres.
0: Sí, señor.
10: Se titula.
0: Algo totalmente surrealista. Absurdo, pero con una verdad por delante increíble. Y ahora esta película se estrenó ayer. ¿Qué sabes?
10: ¿Perdón?
0: Que se estrenó ayer.
10: Como está, tengo un poco de soledad, que se me escapa alguna palabra. ¿Qué me has dicho?
0: ¿Qué tal
3: el estreno?
10: Ayer se ha estrenado en los cines. Pero yo la he visto en cuando se ha hecho la promoción, entrevistas y cosas, presentaciones. El estreno allí, pues no sé qué tal habrá ido en los cines, no sé si se habrán llenado las salas o no, quizás en los productores lo sabrán, que son los que están alerta en eso, pero yo no estoy en eso alerta, aunque me interesa tanto como al que más. Que tenga mucho éxito y que se llenen las salas y que haga mucho dinero.
0: Calla, que te lo vamos a decir. Víctor Villanueva, Egunon.
11: Egunon.
3: Hola. ¿Qué tal 2 días?
11: Bien, está gustando mucho la película.
0: ¿Ha hecho caja?
11: Bueno, con estos calores es difícil meter a la gente al cine, todavía, después del invierno que hemos tenido, o sea que...
3: Pero buena impresión.
11: Pero sí, buena impresión, sí.
0: Saturnino, ¿contento?
10: Sí, oye, ¿quién es ese elogioso que hace?
0: Víctor Villanueva, de la compañera Toda la Vida y de los multis.
10: Hombre, muy bueno, muy bueno. Bien.
0: Gusto
10: oírle.
0: Este fue el que el que programó el esto de Nuestras Madres. La película.
10: Claro.
11: Sí.
4: Vida de nuestras madres.
0: La vida de nuestras madres, sí.
10: No, tierra de nuestras madres.
11: Tierra,
4: eso
2: es. Lagundu Víctor.
4: Dos días tiene un 6,3 en Film Affinity, o sea que de momento a las personas que la han visto les está gustando.
2: Y está recién estrenado.
4: Efectivamente, ayer. Sí.
0: Podemos contar, hemos visto ya imágenes, las vimos el otro día. De Saturnino.
3: Muy bien, Saturnino.
0: Comiendo con la familia, él a su bola. Claro, de esto que ves a una persona de 90 años y crees que es un inútil, él va a su bola, coge una barca, inicia un viaje y ya no podemos contar más.
3: Claro que
0: pero algo te cambia, o algo cambia en la vida del personaje, ¿no, Saturnino?
10: ¿En qué sentido? No se comprende bien la
3: pregunta, sí.
10: ¿En qué sentido?
2: La aventura que vive tu personaje, la aventura que vive al embarcarse y estar perdido, entre comillas.
10: Pero cambia la vida, ¿hablamos del personaje o de mí?
0: No, del personaje.
2: del personaje, de momento.
10: Claro, pues hombre, el personaje, estas son estas cosas de que de joven pues había salido a pescar muchas veces y el que malas mañas tiene tarde las pierde. En el sentido entre comillas, malas, buenas y regulares mañas. Y el hombre, pues, a pesar de tantos años, siente nostalgia. Va de vacaciones, porque él ya está en Madrid, es médico, ¿no? Va de vacaciones y siente nostalgia y se le ocurre ir a pescar al mar con sus años y tal. Y un amigo le acompaña, que él es el que lo solicita y lo embauca sí. para que ir. Y claro, pues pasa que el nieto, uno de los nietos, el más afín a él, desde luego, dice, pero ya no queda casi gasolina en esto, pero el hombre ni se acuerda, y efectivamente no había casi gasolina en el motor, y se quedaron sin gasolina al cuarto de hora de entrar en pero el mar.
0: Ya no puedes contar
2: ya,
0: más,
2: ya no cuentes más.
0: Ya no cuentes más, ya...
10: No, la gasolina. Si por mucho que cuentes no la desnudas. Tiene mucha trama la película, por mucho que cuentes no la desnudas, no.
0: Oye, un Saturnino García que llamaba la atención cuando Álex de la Iglesia hizo el primer cortometraje, que fue lo que presentó
2: ¿La Mirinda Asesina?
0: Mirinda Asesina, que presentó a Pedro Almodóvar antes de rodar Acciones Mutantes, que le produjo y tal. Llamó la atención el primer plano de Saturnino García. No creo que digas nada, no recuerdo que dijeras nada en ese cortometraje, pero la cara lo decía todo. O sea, y a partir de ahí, pues hay actrices como Victoria Abril, que a Vicente Aranda le decían, y como en este papel quiero a Saturnino García. ¿Y quién es Saturnino García? Y el director tenía que ir a buscar a Saturnino García, porque había actrices, actores que le querían a él por esa expresión, que esperamos ver en
10: directo. Tiene una facetita, me parece, nada más.
0: Ya, pero te quería. Oye, ¿cuándo vienes a Bilbao para echar un rato?
10: Yo con esa pregunta te diría mañana mismo, porque estoy deseando siempre ir a Bilbao. O sea que, no sé, no, ahora mismo no tengo plan, porque efectivamente creía que iba a estar con el motivo de la película, pero, en fin, no tardaré en ir. Os lo comunico en cuanto vaya, pero no tardaré mucho en ir. Porque
0: Víctor, mi Bilbao
10: me atrae, siempre estoy con Bilbao.
0: Y tu Baracaldo. Uh-huh. Víctor,
10: mi Baracaldo,
0: la empresa
10: mi
0: que calla. Tiene posibles, sí. que estáis forrando a base de vender palomitas y chicles.
11: Sí.
0: Organizar una presentación en Bilbao, una premier, una fiesta con Saturnino.
11: Sí, normalmente se ocupan las distribuidoras, pero bueno.
0: ¿Verdad? Se están forrando ahí con las palomitas. Sí.
10: Pero me dais una idea.
3: Venga, pero tú...
2: A ver si sale algo de aquí,
3: prepáralo,
2: Víctor,
3: y lo vemos.
0: A ver, nosotros te damos una idea, pero tú nos das una sorpresa y te acercas pronto, ¿vale?
10: De acuerdo.
0: Un abrazo, amigo.
3: Venga, hasta pronto.
10: Venga.
0: Hasta pronto.
10: Igualmente, un abrazo a todos.
0: Pues la película de la que hablamos la semana pasada con su protagonista, una película de Gonzaga Manso, 2 días, triunfadora en el Festival de Málaga con ese premio otorgado a Saturnino García.
4: Es el debut, por cierto, en el largometraje de Gonzaga, ¿eh? Viene de ser director de fotografía.
0: Lo ha hecho muy bien, ¿no, Víctor?
4: Y tenía dos cortometrajes en su haber, pero es el debut largometraje.
0: Pasajero nocturno, La bestia, Un mundo frágil y maravilloso, y sobre todo Las catadoras de Hitler. Bueno, una película curiosa, parte de un argumento que dicen que es real.
3: Sí.
2: Puede ser, sí. ¿no? Hay una leyenda, no sé si eso es leyenda o es histórico realmente.
0: Una ex mujer que probaban la comida de Hitler antes de que la probara él para ver si estaba envenenada, y dicen la historia o la leyenda que muchas de ellas palmaron probando la comida antes que Hitler.
2: Bueno, hoy en día cuentan, ¿eh?, de Putin y de otros mandatarios.
0: ¿Qué nos puedes,
11: también, sí, sí.
0: ¿Qué nos puedes decir de esta película?
11: Bueno, pues que es una película italiana que sí, que habla de un hecho histórico, desde luego, bueno, por lo menos así lo
0: venden, vamos, sí.
11: Eso es. O sea que sí, es bueno, es una película que también es otra de esas cosas extrañas que llegan a las carteleras, sobre todo en verano, pero que suelen gustar mucho a los espectadores porque hablan de cosas que fueron reales, ¿no? Y que como bien decía la compañera, que está hay otros mandatarios que también o actualmente parece ser que hacen lo mismo, o sea que...
2: Sí, sí, se ha hablado mucho de eso, de que tanto Putin como Trump no prueban nada que no haya probado alguien antes,
0: me
2: por
0: parece
2: si acaso.
0: Una propuesta, pero bueno, debe ser duro.
2: Por algo será.
0: ¿Y tú propones?
3: De todos modos, no, también hay varias películas estrenadas durante este fin de semana sobre temas femeninos y sobre personajes femeninos interesantes. Sí. Tres mujeres, por ejemplo, ¿no? La tunecina, sí. La película tunecina.
11: Sí, eso es, que ya es extraño, ¿no? Una película tunecina que llegue a las carteleras normalmente.
2: Pues sí.
11: Y bueno, pues sí, que es una historia que cuenta sobre todo en los países del norte de África, las mujeres... Es en ese mundo donde se tienen que ocultar porque no pueden tener su propia vida al margen de sus familias o maridos en ese caso, ¿no? Y sí, habla pues eso, del sentimiento femenino, de sexualidad, porque claro, es una mujer tunecina que viaja a su país después de que lleva mucho tiempo viviendo en París, claro.
0: Bueno, pues...
3: Otra.
0: No.
3: Otra del Líbano.
0: Que
3: la del...
0: No, después.
3: Ah, después, vale.
0: Después.
3: Vale.
0: Porque vamos ya a sé que me quieres de hablar palabra. De un mundo frágil y maravilloso.
3: Claro.
0: Pero será...
3: Después.
0: Después de...
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0: Hay gente que se ha dirigido a nosotros con cierta desvergüenza y desparpajo para decirnos la palabra estrena, otros trama, otros tarta, otro u otra, mejor dicho, tonta, otra trama, otra tecla.
3: Y la palabra es...
2: Y la palabra es trama. O sea, que ha habido acertantes. Vamos digo muy rápido, sí,
0: no,
2: déjame.
0: No sé lo que
2: viene del latín y que tiene diferentes acepciones. Podrían ser el conjunto de hilos que cruzados o entrelazados de determinada manera, pues componen un tejido, por ejemplo. Pero la parte que nos interesa es la de confabulación o plan oculto para perjudicar a alguien, o la estructura interna de algo determinada por la forma de entrelazarse las partes que lo componen, etcétera, etcétera. Y yo qué sé, hay muchas tramas. Yo no sé si la fotografía de David...
4: La de
2: con
4: una película...
2: Norma Duval.
4: O las tramas o las la trama
2: tramas
4: de una película o de una serie de televisión.
0: Bueno, ala, que ya hemos acabado.
2: Novena.
0: Marisol ha sido la primera. Ha habido varias que han dado con la palabra trama. Enhorabuena, Marisol, ha sido la más lista. Víctor Villanueva,
11: sí.
0: Tenemos 20 segundos para la película que habla de Beirut.
11: Libanesa, pues sí, pues es una historia romántica en realidad, que recorre 30 y tantos años que el Líbano lleva sufriendo tanta desgracia, y tanta agresión y bueno, pero desde un punto positivo.
2: ¿Y alguna apuesta?
0: Nos vamos, volveremos el próximo sábado. Víctor Villanueva, contamos con tu presencia. Esto se hunde. Hasta la próxima.
11: ¿Abur? Hasta la próxima.
0: Conchi, gracias por darnos tu palabra. Yo también te doy mi palabra. Te prometo que a la próxima te cruzo la cara, por si sorga. Muchas gracias, nos dice Marisol en un mensaje. No, gracias a ti por participar en nuestro WhatsApp. David Barbero, gracias por tu coherencia, anarquía y esa foto impagable con Norma Duval. O sea,
4: de ya verás cómo luego la gente te va a decir cosas de Norma y por Norma, no va por ahí los tiros.
0: John Fano, Esquerri Casco, gracias Iker, no, nos vamos a la calle.
4: Super majo y super
0: hasta
4: amable.
0: La próxima semana, saludos.
4: Que quedan 20 segundos, no puedes alargar.
0: Ay.
4: Quedáis todos despedidos, no, hasta el sábado que viene, adiós, no faltéis a nuestra cita.

0: Arratsaldeon, eguerdion, si no hemos comido todavía, como es en mi caso, ongi etorria, una nueva edición del kiosco aquí en Radio Popular, Herri Irratia. Subimos ya la persiana del kiosco.
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0: Y en este sábado 23 de mayo vamos a estar en muchísimos puntos. Vamos con bastante celeridad a revisar las diferentes fiestas que tenemos este sábado. Estaremos en Múzquiz para hablar con Ainara Leiva sobre el Eguzkifest. También en Mañaria para hablar de este final de Maiatza Kulturala y esa Euskal Azoka que tiene mañana con la alcaldesa Itziber Areitio. También conoceremos la oferta de Barneteguis de la mano de AEK y Alba Ayucar. Por supuesto, visitaremos otros puntos de nuestro territorio de Vizcaya, como la Ekoetxea Meatzaldea con Alberto López Vadillo. También estaremos en Basauri con Jon Zuazagoitia para hablar de una cita que llegará el próximo fin de semana, como es Udaberri Fest. Y recordaremos las charlas que mantuvimos con Koldo Bilbao, concejal de Cultura de Amorebieta Etxano, sobre la festividad que están llevando a cabo durante estos días, Amores Cena. Y también con Arrain Azoka, Maite Caruezo nos acercará esa última hora de esta feria que celebran tan tradicional en Bermeo durante estos días.
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0: Este es el índice, esta es la portada del kiosco para esta jornada de sábado y como siempre nos movemos por todos estos puntos que hemos repasado a bordo de Vizcaibus.
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0: este sábado también nos vamos a acercar con estas notas de jazz a Leguski Fest de Muskiz, porque mañana domingo la Plaza Meatzari acogerá una nueva edición de este Eguski Fest, un mercado con sello y sabor local, productos de marcas de nuestro territorio histórico, de todo Euskadi, sostenibles, artesanales, de cercanía. También tendremos terrazas gastronómicas y música en directo con este género, el jazz, también como protagonista. Que nos cuente todo lo que han preparado Ainara Leiva, concejala de Cultura y Deporte de Muskiz. Ainara, arratsaldeón.
1: Eguerdión, Dani, eguerdión.
0: Bueno, todo preparado, imagino, para esa jornada tan especial, ese Eguski Fest que tenemos mañana durante, bueno, veo aquí hasta 7 horas, de 10:30 de la mañana hasta 5:30 de la tarde.
1: Sí, sí, eso es. Me has hecho una presentación estupenda, ¿eh? Vamos, has puesto en dos frases, todo lo que vamos a poder encontrar mañana en el Meatzari, sí, en la Plaza Meatzari.
0: Eso es, un Eguski Fest, si te parece, vamos por partes. Por un lado, ese mercado, ¿no?, con sello y sabor local, con esos productos, esas marcas artesanas, que es el centro, ¿no?, digamos, del Eguski Fest.
1: Sí, bueno, veréis, para el que no conozca el municipio, la Plaza Meatzari es un poco digamos, el centro neurálgico del municipio, ¿no? Y bueno, pues aquí se diferencian dos zonas. Lo que es propiamente la plaza es donde se congregan los puestos de venta, terrazas gastronómicas también, ponen unas plantas preciosas, le dan un ambiente estupendo, y luego ya solemos poner una carpa en la que, bueno, pues ahí encontramos los distintos puestos de ropa, bolsos, complementos, todo con marcas, además, como muy de kilómetro cero.
0: Qué bueno, sí, productos
1: todo
0: sostenibles
1: muy,
0: también.
1: Muy delicadito, sí. Genial, y luego también habilitamos un espacio dentro de lo que es el hall del teatro, el hall que se ve, que es visible, que bueno, pues se puede ver incluso desde fuera, donde reservamos para el comercio local. Todo aquel comercio del municipio puede poner su stand en este sitio que os digo, y verdaderamente también la sensación es muy buena por parte de nuestros comerciantes.
0: Eso es, que salen a la calle, ¿no? Salen de su establecimiento habitual.
1: Sí, en ese hall, eso, pero vamos, que hacen también sus ventas.
0: Hombre, pues mira, es una buena oportunidad también para hacer compras. Llevamos ya las bolsas de casa y, oye, otro detallito este domingo, mañana mismo en Meatzari. Y más allá de esas compras, Ainara, también hay que citar la gastronomía, que tendrá un peso importante con terrazas para saborear esos productos kilómetro cero.
1: Eso es, Dani. Mirar, es que yo siempre que hablo del Eguski Fest me emociono, porque son productos además de primera, de primera categoría. No quiero enumerarlos, porque seguro que alguno se me queda por el camino. Pero bueno, ahí te puedes encontrar desde chacolís de la comarca, que no voy a decir nombres, pero bueno, cualquiera que me conoce ya sabe. pues eso, desde chacolís, vizcaínos propios de la comarca, pasando por pasteles, pan, nos vienen unos pan y unos bizcochos estupendos.
0: Qué rico.
1: Que solo pensar en ello, ya estoy salivando.
0: Y ya te digo, sí, se me está haciendo la boca agua ya pensando en lo que tenemos mañana. Veo que por aquí también tendremos quesos, ¿no?
1: Sí, sí,
0: quesos,
1: sí.
0: Quesos, vermú, gildas, sí. De todo.
1: Gildas también. Mira, y además es que se pone todo con un gusto y una delicadeza en todo, en absolutamente todo. Desde aquí sí que les quiero mostrar mi agradecimiento a las chicas y a los chicos de Encartur, porque es la agencia que colabora con nosotros y un poco quien nos ayuda a organizar todo esto. Y lo hacen con un gusto exquisito.
0: Y así podemos pasar todo el día, porque si ya, además de hacer las compras, podemos comer, pues podemos alargar la jornada, porque además tenemos música y ocio tanto por la mañana como por la tarde.
1: Sí, ya os digo, mira, yo creo que hace 2 años acabé comiendo una piña. Sí, porque venden también puestos con fruta. Ajá. Y demás, y me marché con un ramo de flores para casa también, porque un poco la esencia de la Gusquifez era también, pues eso, lo que son las flores y las plantas, ¿no? Uh-huh. Que dar la bienvenida al verano,
0: eso
1: al
0: es.
1: Buen tiempo, que tanto nos hace falta.
0: Eso es, al ansiado sol.

0: Me parece que combina muy bien con lo que es la esencia del evento. Combina muy, muy bien. Te acompaña,
1: Claro.
0: ya sea que te estás comiendo unos percebes, que también los había en alguna de
1: Joder,
0: las terracitas,
1: qué maravilla.
0: que te estás comprando unos pendientes divinos hechos por una artesana de la zona. Jo, te acompaña, es como que,
1: Sí.
0: bueno, pues es la sintonía.
1: Sí, eso es como banda sonora de fondo mientras haces otras
0: Eso
1: cosas,
0: es, eso es.
1: queda muy bien. Y
0: Sí.
1: tenemos de 11:30 a 1, ya está bien, que además está ahí con ese juego de palabras, ya está bien, muy, muy
0: Sí.
1: ingeniosos. Y a las 2, de 2 a 4, Tribu Cohetes. Esa es la música que nos va a acompañar, ¿no? Durante el día.
0: Tribu Cohete, sí, también,
1: Y veo por aquí, mira, como curiosidad, Ainara, no sé si es muy amante del futbolín, ¿tendremos futbolines para disfrutar también en familia durante todo el día por el mercado?
0: La idea, efectivamente, es que la idea era un poco dar gusto a todos los públicos. Y francamente, tomamos el día, es una fiesta de día, pues pensado un poco en clave de familia, ¿no? Que vayan los gurasos con los niños y las niñas, también puedan venir los aitites, todo en clave de familia. Entonces, bueno, pues sí se nos ocurrió que era muy buena idea traer un futbolín donde, bueno, pues la ama con el niño pueda echar un partidito entre compra y compra o chacolí,
1: Eso
0: chacolí.
1: es, ¿eh? Y luego habrá pique y a lo mismo te echas todo el día ahí jugando al fútbol y hasta que ganas. Oye, por cierto, Ainara, tú no te lo vas a perder. Por lo que te escucho,
0: No.
1: vamos, no hay edición que te pierdas, ¿no? Y mañana estarás ahí también en Meachari.
0: Efectivamente, ahí nos podemos ver. Y te invito desde aquí, porque
1: Qué bueno.
0: verdaderamente es que merece la pena, merece la pena. No es
1: Oye.
0: una frase hecha, merece la pena.
1: Es que ricasco, Ainara, cojo la invitación, voy a revisar mi agenda y a ver si me puedo pasar mañana un ratito. Por cierto, para todos los que se acerquen, que hay disponibilidad de transporte público que nos deja muy bien allí en Muskiz, tanto en autobús como en tren, que eso también facilita mucho el desplazarse.
0: Eso es. Es recomendable el transporte público porque, bueno, somos un municipio pequeño, tenemos pues el aparcamiento que tenemos, son plazas limitadas y, hombre, si podéis acercaros en transporte público, mejor que mejor.
1: Pues nos lo apuntamos y revisamos también el itinerario del autobús, del tren, porque tenemos de todo. Ainara Leiva, concejala de Cultura y Deporte de Muskiz, como siempre, un auténtico placer y a disfrutar de la jornada de mañana domingo con ese Guski Fest.
0: Muy bien, Dani, te espero, ¿eh? Te espero.
1: Ahí estaremos, es que ricasco.
0: Vale,
1: Mucho
0: venga,
1: bat,
0: agur,
1: agur.
0: agur, bye.

0: en este sábado 23 de mayo nos vamos hasta Mañaria, también en este kiosco de Radio Popular Erri Ratia, porque vienen celebrando una bonita jornada desde esta mañana, también por la tarde y mañana domingo, Euskal Azoka. Todo ello lo vamos a conocer de la mano de la alcaldesa de Mañaria, Itziber Areitio, que ya nos acompaña. Itziber, eguerdion.
1: Eguerdion, bai, Alan Ekarri.
0: Bueno, ¿cómo lleváis este sábado? ¿Cómo se está desarrollando la jornada? Porque está siendo intensa, ¿eh? Desde la mañana y también por la tarde. Ahora hablamos de lo que tenéis.
1: Sí, sí, pues nada, hoy tenemos la celebración de Andramari Dantza Taldea, que cumple 40 años. Y sí, sí, son bastantes años ya. Entonces, nada, nos hemos reunido unas 80 personas para bailar y para comer. Ya pronto que empezaremos, 120 personas.
0: ¡Qué bueno!
1: Sí, y luego nada, pues a la tarde tendremos el grupo de romería Lorras para que nos ambiente un poquito y bailaremos otra vez.
0: Una jornada completita, ¿eh? Para bailar y bajar también la comida. La Baskaria por la tarde a las 6 con esos bailoteos de la mano de Lorratx. Está llegando a su fin el Maiatza Kulturala, Aitziber. Hay que pedir un balance. ¿Cómo están yendo todas las actividades que habéis programado? Porque tenía aquí yo la programación desde el día 9 que arrancó Maiatza Kulturala hasta este domingo. Ahora hablamos de lo que tenemos mañana. Pero bueno, ¿qué tal están yendo todas las semanas?
1: Pues la verdad es que muy bien, una prevaloración bastante positiva hemos hecho desde el ayuntamiento y la gente ha participado mucho en todo lo que se ha presentado, entonces bastante bien.
0: Qué bueno, que haya esa tan buena acogida con este

0: Hacha Cultural, que como decimos, tendrá su broche de oro, porque es una jornada muy especial la de mañana, ¿no? Aitziber, esa Euskal Azoka.
1: Sí, eso es. Ya las 30 azokas que se van a celebrar mañana.
0: 30 azokas ya.
1: Sí, joder, 30, 30.
0: Se dice pronto, ¿eh? 40 años Andramari Dantza Taldea y 30 Euskal Azokas en Mañaria con, bueno, los mejores productos de Baserri, también campeonatos. ¿Qué vamos a tener en el día de mañana?
1: Pues mañana empezaremos sobre las 10:30, 11 de la mañana. Habrá 15 puestos de feria que incluyen, pues eso, queso, pan, miel, patén, cosas del huerto, y también por primera vez o desde hace bastante tiempo tendremos dos puestos de flores.
0: Ah, también.
1: Sí, unas flores naturales y la otra de ramos hechas con flores.
0: Vamos, de todo, gastronomía, de flores todo. Y también animación, ¿no? Porque imagino que desde las 10 de la mañana y no sé hasta qué hora que cerremos la soca habrá muy buen ambiente.
1: Sí, claro, claro. Además, si el tiempo nos acompaña, pues mucho mejor todavía.
0: Pues Aitziber, te voy a pedir una invitación porque imagino que, bueno, todos los vecinos y vecinas de Mañaria van a estar ahí mañana en la Euskal Azoka, pero también de la comarca, imagino de toda la zona de Durangaldea y demás, se acercarán, ¿no? Así que una invitación como alcaldesa de Mañaria, sí, para acudir mañana.
1: Claro, claro. Pues nada, pues que estéis otro año más muy invitados a nuestro pueblo a celebrar la feria, también la chapelqueta de Aspigorri, que incluyen unos 100 cabezas, y luego que tendremos también, como siempre, de parte de Carlos Ibarrondo, pinchos de cabritos.
0: ¡Oh, pinchos de cabritos! ¡Qué rico!
1: Sí, sí, sí, también, también.
0: Oye, qué bueno.
1: También suele haber. Sí, y nada, y que, bueno, la gente que venga con niños también ahí desde las 11 de la mañana en el frontón, habrá como unos juegos y unos talleres, entonces, pues, día completito.
0: Vamos, para todas las edades también, para los más mayores,
1: sí,
0: para
1: sí,
0: los más chiquis.
1: Intentamos tener un poquito de todo para que la gente se anime y disfrute del día.
0: Pues esto en la 30ª ya Euskal Azoka que estáis celebrando y por otras 30, 40, 50 o 100.
1: Exactamente.
0: Que esperemos seguir contando aquí en Radio Popular Herri Irratia. 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
0: Ay, ondo segi, agur.
1: Agur.
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0: Y hasta Bermeo nos vamos también en este kiosco de Radio Popular Erri Ratia este sábado 23 de mayo, porque están en plena celebración de su arraín Asoka. Esta feria, que además se celebra este año su 32ª edición, ya desde ayer viernes y hasta mañana domingo incluido, 24 de mayo, con gastronomía, cultura, tradición pesquera y nuevas propuestas vinculadas al medio marino. Un evento que reúne a 20 expositores, experiencias gastronómicas, actividades culturales, artesanía local y acciones solidarias que repasábamos esta semana, precisamente sobre Arraín Asoka, charlando en Egunon Vizcaya con Maite Caruezo, ahondando en lo que es esta edición de la Arraín Asoka, también centrada en la sostenibilidad y la identidad marinera de Bermeo.
1: Estamos viendo el mundo en qué punto estamos, y Traso Asaindu, o sea, cuida el mar desde muchos puntos de vista, desde el punto de vista de medio ambiente, ¿no? Uh-huh. Vayamos a tener conciencia sobre que el mar no es un vertedero, por ejemplo, uh-huh. Pero también vamos a cuidar el mar desde el punto de vista de vamos a cuidar a nuestros pesqueros, nuestro trabajo de aquí, ¿verdad? Nuestras conserveras. Es un poco, pues, cuidar el sector, vayamos a decir.
0: Sí, vais a hacer hincapié, ¿no?, en esta edición, Maite, en el cuidado del mar, una edición que se va a centrar bastante, ¿no?, en la sostenibilidad y esa identidad marinera fundamental de Bermeo, y que para preservarla, por supuesto, tenemos que cuidar, ¿no?, del mar, que es fundamental.
1: Efectivamente. A ver, ya tenemos, se puede decir que de tantos años haciendo la feria, al final ya tenemos ciertas pautas de cuidado medioambiental integradas dentro, ¿verdad? Pero al final también empezar a hacer esta conciencia, también hay que hablar de ello, decir que tenemos que cuidar, pues no solo el no echar plásticos o basura, sino también hay que cuidar con conciencia de saber lo que comemos, uh-huh. A qué cantidades pescar, todas esas nuevas cosas que hay que empezar a introducir en nuestra mente.
0: Y un mensaje que además queda reflejado en la imagen oficial, ¿no?, de esta edición. Bye. Protagonizada por una persona menor, sobre los hombros de una persona adulta y ese mar en todos sus colores también.
1: Efectivamente, al final cuidar la mar como cuidamos de nuestros pequeñitos, y también enseñándonos lo importante que es desde pequeñitos tener esa conciencia. Y a nosotros al final yo soy nieta de capitán. Ajá, entonces mira, hay ciertas cosas que tenemos integradas desde pequeños, y nosotros en nuestra mente es algo muy común. Ajá. Pues es verdad que hay que empezar a ampliar todo eso. Entonces también este año, justo pues de la mano del gobierno vasco, van a estar los de Aztertu, pues midiendo la calidad de agua de mar y tal, que va a ser como un taller activo en la feria durante todo el fin de semana. Entonces, pues bueno, tratándolo desde distintos puntos.
0: Eso es, con charlas, con talleres, va a ser muy interesante también cómo vamos a abordar el tema en esta Arraín Asoka. Y qué bonito, Maite, como nos decías, esa tradición del municipio y también familiar, ¿no?, con tu Aitite, cómo te ha transmitido esos valores de la mar, que es esencial para Bermeo. En cuanto a la programación, que la tenemos a tope, ¿eh? He visto la hoja de ruta y no vais a parar en todo el fin de semana, desde el viernes y hasta el domingo. Gastronomía, cultura, también actividades culturales, artesanía local, bueno, de todo, ¿no?
1: Sí, este año, bueno, siempre, cada año, ya sabes, esto hay que estar todo el rato renovando, ¿no? Sí. Por decirlo de alguna forma, son ferias vivas, entonces no siempre sirve lo del año pasado, hay que ir trayendo cosas nuevas. Entonces, por una parte, hemos introducido o queremos introducir artesanía de aquí, uh-huh. también relacionada con el mar, pero bueno, nuestros artesanos de aquí, a ver qué propuestas traen. Es una apuesta, a ver qué tal funciona, uh-huh. pues para pues eso, pues para tener también eso en la soca. Uh-huh. Luego, por otra parte, las mismas actividades de siempre, como la simulación de venta de pescado, que suele ser una de las cosas a las que la gente más impresiona, uh-huh. Las salidas de Legaluce o del Tao, y luego al final la misma feria, efectivamente, pues empezamos con desde Danchari, tamborrada, pelota, cesta, de todo, tenemos de todo.
0: ¡Qué maravilla! Y la feria que citabas, como tal, el recinto va a abrir en horario ininterrumpido, veo, de viernes, sí, viernes y sábado, desde la mañana hasta la noche y el domingo hasta el mediodía, eso sí.
1: Sí, de 11 de la mañana a 8, efectivamente, como has dicho, sin pausa.
0: Qué bueno.
1: Y recordar que dentro de la feria, aparte de los pinchos que tienen los puestos y todo eso, también está la carpa solidaria.
0: Ajá.
1: Donde al final se está todo el día dando marmita y bonito a la plancha.
0: Qué bueno.
1: Y bueno, recordar que al final esto también es como valor añadido de la feria, porque el dinero que sacamos de ahí lo damos a familias de Bermeo con niños entre 8 y 14 años con enfermedades que la seguridad social no te cubre el tratamiento. Ajá. Y lo repartimos ahí. Entonces, bueno, pues la feria para nosotros sí, es mucho, es mucho.
0: Qué bueno, qué bueno. También es esa faceta solidaria, ¿no?, de la feria, sí, y cómo colaboráis entre Bermeo, entre la ciudadanía. Uno de, sí, los momentos también más destacados, Maite, de la inauguración, ¿sí?, será la entrega, ¿no?, del premio Egaluce,
1: sí,
0: a la Escuela Náutica de Bermeo este año.
1: Sí, este año ha salido ganador la Escuela Náutica de Bermeo, que hace 50 años.
0: Uh-huh.
1: Entonces también considerábamos un momento oportuno, pues, para reconocer durante tantos años, pues, tener aquí la Escuela Náutica y todas las personas que han pasado y siguen pasando por ahí, porque la gente de la mar no para de tener que formarse.
0: Uh-huh.
1: O sea, esto no es estudias y ya está para toda la vida, como pueden ser otros trabajos. Aquí cada 2 o 3 años siempre vuelven a pasar por la náutica. Entonces, la verdad, 50 años, hemos visto momento idóneo, se lo merecen, y reconocerles todo su recorrido.

0: Gure Txikitako canta aquí muchas más canciones, actividades, circo, de todo. Están celebrando en el Festival de Teatro Familiar Amor Escena 2026, primera edición de este proyecto, de esta iniciativa que han puesto en marcha en Amorebieta Etxano, que arrancó ayer viernes, que hoy sábado están disfrutando de su jornada más especial y mañana domingo clausurarán esta primera edición, que de momento ha arrancado muy bien y que repasábamos en estos micrófonos con el concejal de cultura de Amorebieta Etxano, Koldo Bilbao.
1: Pues el sábado es el gran día, eso es. Y arrancamos desde la mañana, desde el Parque Zelaieta, donde estará habrá una instalación, por eso te decía que habrá muchas cosas distintas a las que nos podemos imaginar, con un teatro interactivo. En la calle, con diferentes sesiones, 11:30 a 2:30 y de 4:30 a 7:30, dirigido para toda la familia. Y a las 12 y a las 5 también se ofrecerá Erotic, cuentos musicalizados en Zelaieta. Y también casi en las mismas horas, de 12:30 a 2:30 y de 4:30 a 7:30, se podrá ver el Petit Caravan. Es una caravana andante de alguna manera que estará por las diferentes plazas del pueblo de Adrián Conde. Y por la tarde la compañía Chalapart pues ofrecerá su representación de babies de 5 a 6:30 en el auditorio de la Escuela de la Música, que habitualmente no se suele abrir, ¿no? Porque la Escuela de la Música es como el lugar donde se ensaya y se actúa, claro. Pero parece que solo acceden las personas que están en la música escuela, y hemos querido abrir para que también la gente del pueblo lo conozca. Y luego ya por la tarde, diferentes calles, Ogenbarrena, Udari, Luis Rengochea, pues el Circo Sau realizará una calejira, un evento un poco distinto, pero que bueno, que conecta diferentes calles, ¿no? Y ya a la tarde, para finalizar, en la Plaza Andramari, se disfrutará la obra de Soy una bomba, de Bea Larrañaga.
0: Sí, una bomba. O sea, es
1: un sábado, la verdad, que los diferentes gustos van a encontrar su espacio, o aquello que les pueda llegar a interesar.
0: Sí, una bomba me parece el festival, con todo lo que tenemos programado, y además esa posibilidad que decías, Koldo, que más allá de disfrutar de las obras, también vamos a descubrir otros escenarios quizás desconocidos para parte de la ciudadanía sornocharra, ¿no? Como el auditorio de la Escuela de Música.
1: Y además, todos los eventos son gratuitos. Es verdad que a algunos hace falta coger el ticket, pero por un tema de aforos. Uh-huh. Y luego nos permitirá de alguna manera pues incluso ver nuevos usos y espacios, de alguna manera, equipamientos habituales, pero que igual ciertas personas no acceden, ¿no? Y este tipo de eventos lo que nos permiten es conectar esos diferentes lugares de una forma lúdica, entretenida y en familia.
0: Hemos comentado ya el cartel para el viernes, para el sábado. ¿Cómo vamos a poner el broche final el domingo 24?
1: Pues es el último día, y desde las 11:30 hasta la 1, la compañía Engruna Teatre ofrecerá el espectáculo Universe en Sornotza Aretoa. A las 12:30 en la plaza, en Enrico Plaza, será el turno del Circo Loratzen, de Circun Circo. Uh-huh. Y ya terminamos de esta locura de fin de semana a la 1 en el Auditorio de Zelaieta, con Anita Maravillas, que también es de Amorebieta, que ofrecerá charlas sobre procesos y recorridos.
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0: en este sábado 23 de mayo, aquí en el kiosco en Radio Popular Erratia, iniciamos la senda por la red Ecoechea. Y este primer sábado la parada la hacemos en la Ecoechea Meatzaldea y ya nos acompaña el educador ambiental de la Ecoechea Meatzaldea, Alberto López Vadillo. Alberto, muy buenas tardes, Arratsaldeon.
1: Hola, buenas, Arratsaldeon, ¿qué tal?
0: ¿Qué tal? Con muchas ganas de conocer vuestro trabajo en la Ecoechea Meatzaldea, con muchas experiencias únicas. Ahora repasamos algunas que tenemos a la vuelta de la esquina, pero cuéntanos, ¿cuál es vuestro trabajo en la Ecoechea Meatzaldea?
1: A ver, Ecoechea Meatzaldea, pues depende del Departamento de Sostenibilidad del Gobierno Vasco, está gestionado por IOBE. Entonces, todas las experiencias, todos los programas que tenemos, tanto dedicados al público escolar como al público en general, pues tienen como trasfondo el tema ambiental, ¿no? El tema de la sostenibilidad. Y sobre todo, bueno, pues teniendo en cuenta un poco que cómo tenemos el planeta que tenemos, que está un poco malito, pues un poco concienciar y sensibilizar un poco a la gente a través de las experiencias que hacemos, pues que todo el mundo en su día a día pues puede contribuir un poco, pues no sé si a mejorar el planeta que tenemos, pero por lo menos pues a no empeorarlo, ¿no? Y entonces, bueno, pues acercar un poco la problemática ambiental a la población en general.
0: Eso es, gracias a vuestra labor también podemos acercaros a la situación actual del planeta, como decías, que está malito, que no pasa por su mejor momento, pero también conocer, ¿no, Alberto, el pasado de un paisaje transformado también por la actividad humana, ¿no?
1: Eso es, claro. El Meatzaldea nos brinda la posibilidad de que la gente entienda de primera mano qué consecuencias puede tener para un entorno natural, pues una actividad económica como fue aquí la minería del hierro, ¿no? Ajá. Cómo se transformó todo el entorno, como bien dices. Pero luego también, bueno, pues se puede ver también cómo hay esperanza, porque si al paisaje, a la naturaleza se la deja actuar, pues después del cierre de las minas, pues el paisaje se va recuperando y tenemos un paisaje de grandes contrastes en los que se mezcla un poco las huellas del pasado minero con la revitalización propia de la naturaleza, ¿no? Y ahí es un poco donde se marcan las experiencias que ofrecemos al público.
0: Claro, profundizando en esta mina, Alberto, podemos descubrir una mina con cientos de galerías, ¿no?
1: Eso es, sí. Aquí una de las joyitas inmediatas aquí a la Ecoechea es la mina Concha Segunda, de Mina de Gallarta, que fue la última que estuvo en activo aquí en Vizcaya, y como dices, que aunque en principio fue explotación libre, pues bueno, pues luego tiene hasta 50 kilómetros de galerías subterráneas, sí.
0: La Ecoechea Meatzaldea, que cuida nuestro entorno natural. ¿Y dónde estáis ubicados, por cierto, Alberto, para nuestros oyentes?
1: Pues mira, Ecoechea Meatzaldea, dentro de la red Ecoechea, como comentabas al principio, somos varios centros y en estos momentos es el único equipamiento que tiene dos sedes. Históricamente estábamos en Peñas Negras, cerca de la Arboleda, y hace, bueno, en plena pandemia, en el año 20, se abrió la sede central aquí en Gallarta. Gallarta sería un poco la nave nodriza, vamos a decir, sí. Y Peñas Negras sería la sucursal que tenemos en el monte. Peñas Negras está a unos 3 kilómetros de la Arboleda, en las puertas del biotopo Meatzaldea, y Gallarta, como decía antes, la sede central, pues está al lado de la mina Concha Segunda, Bodovalle, en el pueblo de Gallarta, justo pues al lado del Museo Minero también, que es un poco los que tenemos aquí de vecinos y que es una vista complementaria también a la labor que hacemos nosotros.
0: Ajá. Pues mira, ahí podemos encontraros para disfrutar de algunas de las propuestas que nos ofrecéis, experiencias, planes para hacer en familia en la red Ecoechea de Euskadi, y aquí concretamente en la Ecoechea Meatzaldea, bueno, en familia o como quiera cada uno, porque tenemos experiencias, por ejemplo, mañana domingo mismamente tenemos una jornada también especial por el Día Mundial de la Biodiversidad, ¿no?
1: Sí, eso es. Solemos colaborar con la Sociedad de Ciencias Aranzadi, que lleva ya varios años enseñando a la gente pues los alrededores de Peñas Negras, centrado un poco en el mundo de los anfibios y los reptiles, aprovechando los humedales y las charcas que hay por la zona, pues se hace un paseo durante la mañana pues para dar a conocer estos ecosistemas que tienen una gran importancia también un poco en la lucha contra el cambio climático. Entonces eso, como dices, lo haremos mañana en el entorno de Peñas Negras, en el entorno de la Arboleda, sí.
0: Cuatro horas de duración, veo por aquí, y bueno, una agradable experiencia, un agradable paseo al aire libre también para conocer ese espacio por las charcas de Peñas Negras. Y ya para ir apuntando en nuestra agenda, Alberto, en el calendario, otras citas así que podamos destacar que tengáis programadas a la vuelta de la esquina, próximamente.
1: Pues mira, Pues prácticamente todos los fines de semana tenemos alguna experiencia, tenemos en las siguientes semanas pues algunos talleres un poco creativos, de creación de, por ejemplo, de ecosistemas en miniatura, tenemos juegos autorizados también para el público familiar, para dar a conocer un poco el entorno de las ecoecheas. Y bueno, pues destacaría igual a principios de junio, el día sábado, día 6, como juego del Día Mundial del Medio Ambiente, tenemos una experiencia que se llama Let's Clean Up Meatzaldea. Y entonces convocamos a la gente pues a hacer una jornada, una mañana de limpieza por el entorno de la arboleda, que son zonas más visitadas y que, bueno, pues lógicamente y por desgracia, pues un poco las que son más necesitadas de limpieza y recogida de residuos.
0: Pues mira, ahí tenemos también esa cita que la apuntamos ya. Eso. Y el resto, Alberto, también podemos invitar a nuestra audiencia a que se pase por la página web, donde está todo muy bien estructurado, todo muy bien programado, y ahí pueden consultar todas las citas desde la página web de Ecoechea.
1: Eso es, entrando en ecoechea.eu, en el apartado de experiencias, bueno, es lo primero que aparece en el menú según entras, están las experiencias, no solo de Ecoechea Meatzaldea, sino del resto de los centros que forman parte de la red, y bueno, pues hay experiencias de todo tipo, como te decía, pues unos itinerarios guiados, juegos autoguiados, talleres creativos, y bueno, pues encantado que la gente entre y se apunte y venga aquí a conocer el entorno. No, pues con la ayuda de vienen, hay ocasiones en las que somos nosotros directamente los que guiamos las experiencias, y entonces pues con la colaboración de proveedores.
0: Qué chulo, pues ahí queda la invitación también a Alberto López Vadillo, educador ambiental de la Ecoechea Meatzaldea. Muchas gracias por acompañarnos y por detallarnos toda la labor que lleváis a cabo.
1: Nada, pues a vosotros por nuestra oportunidad, bueno, y invitaros a que nos visitéis cuando os venga bien.
0: Es que ricasco, Alberto.
1: Vale, Suri, venga, que verte, abur. Abur.

0: este sábado en el kiosco de Radio Popular Herri Ratia nos vamos a contar un cuento. Os vamos a contar una cita que no os podéis perder el próximo fin de semana en Basauri. Udaberri Festa llegará del viernes 29 al 31 de mayo con tres días de máxima calidad musical como la que estamos escuchando con Celtas Cortos y ese cuadragésimo ya aniversario que están celebrando y que también tiene una parada en Basauri, también Gozategui, bueno, y mucho más que vamos a repasar ya con John Zugazagoitia, concejal de Juventud de Basauri. John, arratsaldeón.
1: Arratsaldeón.
0: Bueno, imagino que ya todo preparado, todos los detalles para esa fiesta que vamos a celebrar desde el próximo viernes, en menos de una semana.
1: Sí, pues ya todo preparado, que como bien dices, ya nos queda menos de una semanita para arrancar esta segunda edición de Udaberri Festa. Y pues nada, con muchas ganas y nada, animar a la gente a que se pase por Basauri.
0: Oye, segunda edición de Udaberri Festa, la primera funcionó, ¿no? Por lo que veo.
1: Sí, bueno, hace ya tres años, bueno, cuatro, apostamos por bueno traer música a la calle para... Uh-huh. Bueno, pues para toda la gente joven también, bueno, y todos los públicos puedan tener espacios de cultura musicales en la calle fuera de eventos que estén ya marcados como fiestas, social anchoqui, etc. Y bueno, ya el año pasado apostamos por darle un formato más, digamos, festival, desde el viernes hasta el domingo. Siempre lo vamos a enmarcar, lo marcamos en este último fin de semana de mayo, uh-huh. Y le pusimos pues el nombre de Udaberri Festa.
0: Esta fiesta primaveral que celebramos el último fin de semana de mayo y con grandes conciertos como el que destacábamos, ¿no? Que abrirá la veda, además ese viernes 29 después de Rock Kalean a las 7 y media, 9 y media conciertazo de Celtas Cortos.
1: Sí, eso es. Al final, bueno, como bien dices, empezamos con Rock Kalean, que va a animar un poquito las calles y tratar de atraer a la gente a que se acerque hasta la Plaza de San Fausto para el concierto de Celtas Cortos. Pues bueno, que es un placer poder tener a un grupo como este en su 40 aniversario aquí en nuestro pueblo. Pues vamos, es un placer y seguro que tenemos esta Plaza de San Fausto llena viendo a Celtas Cortos.
0: Eso será el viernes para dar el pistoletazo de salida y justo dentro de una semana, el sábado 30 de mayo, tenemos actividad desde bien prontito, John.
1: Sí, bueno, hemos ese sábado 30 de mayo, la agrupación de peñas del Atleti, de la mano de la peña Jai Martínez, uh-huh. Que es de Basauri, pues van a organizar el Peñista Guna aquí también en nuestro pueblo. Entonces, bueno, nos juntamos con ellos y vamos a colaborar mutuamente. Ellos a la mañana tienen su programa con Euskaldantza, Triki Kalejira con Echevarria y Taseme, el Chiquigune, luego hacen su comida y luego pues ellos a la tarde cogen un poquito el testigo con nuestro programa y bueno, pues disfrutarán también de nuestro programa, que empezamos también a la tarde con Bilbocheros en la Plaza de Venta y luego ya para la noche tiramos con Gozategui y Osabi Romería. Es un programa, pues eso, que hemos tratado de englobar un poquito a todos los públicos, pero también este sábado igual he enfocado un poquito más en el público más joven, al que a veces cuesta llegar, pues entre los 16, 17, 18, 35 años, con Gozategui, con Osabi Romería, pues para que haya ese ambiente para todos los públicos, pero bueno, que también este público joven pues tenga un momento de ocio aquí en el pueblo.
0: La diversión está asegurada porque son grupos, romerías muy animadas y desde luego que nos lo vamos a pasar en grande ese próximo sábado. El domingo, ¿cómo vamos a cerrar Udaberri Festa, John?
1: Pues el domingo tenemos una actividad para los más jóvenes, Travesía Gunea, con diferentes actividades y talleres. Y luego a las 12 hacemos la audición final de bandas de Sirsar, que es un curso que realizamos durante todo el año desde el área de juventud de formación de bandas y hacen pues la audición final del curso en este escenario que montamos para Udaberri Festa. Y luego terminamos a la una con una calejira con el grupo VHS que estará por las calles del municipio pues animando la hora del poteo.
0: Uh-huh. Qué bueno, pues todo esto, toda esta actividad, además al aire libre, como venimos comentando, pero hay que hacer hincapié en ello, ¿no? Lo bonito de esta fiesta es que se va a hacer en las plazas, en las calles, que la gente lo puede disfrutar de forma gratuita, además.
1: Sí, exactamente. La idea principal de esto de Berry Festa es eso, el sacar la cultura, la música a la calle, que cualquier persona que quiera pueda disfrutar de eventos musicales, culturales de calidad en la calle y acercarlo a la gente. Y ahora pues solo queda pues esperar que dentro de una semana tengamos un tiempo bueno para que podamos disfrutar en la calle. Y luego, bueno, también comentar que aparte de Udaberri Festa, ese fin de semana es un fin de semana potente en Basauri, porque tenemos también el Piru Gainza femenino, que también animamos a la gente que venga al municipio, pues que baje a animar a nuestra selección femenina a ese torneo. Y además también, pues desde la Asociación de Comerciantes organizan el Meeting Paralímpico Internacional en el Polideportivo de Artundaga. Así que tenemos un fin de semana cargado de eventos para todos los públicos.
0: Vaya fin de a tope en Basauri el próximo. Y volviendo a Udaberri Festa, hacías alusión al tiempo. Aquí no lo tenemos asegurado, por desgracia. Es verdad que este fin de semana sí hemos disfrutado, sobre todo jueves y viernes, de temperaturas altas. Bueno, tenemos cambios constantes en el plano meteorológico. Si hubiera precipitaciones, si hubiera lluvias importantes, ¿hay prevista alguna carpa, alguna solución?
1: Tenemos, a ver, hay algunas actividades como el Travesía Gunea, las actividades del Peñista Guna que se hacen en la carpa, la audición de bandas se traslada a la Cultura Echea y Baigane, pero el resto de actividades, por el formato que es, pues el tipo de escenario que precisan, hay que mantenerlas en el espacio, en la Plaza San Fausto, porque bueno, al final son actividades musicales potentes que necesitan una infraestructura que es la que tiene que ser.
0: Oye, y si caen unas gotas, pues como cantaría Gatibu, Euritan Danchan, nos mojamos un poquito y disfrutamos de esta fiesta en primavera, Udaberri Festa. Pues John Zugazagoitia, concejal de Juventud de Basauri, como siempre, un auténtico placer. Gracias por acercarnos toda esta programación y ahora solo nos queda disfrutarla el próximo fin de semana. Millasker.
1: Millasker, Suri.
0: ¿Cuándo pasa, Agur?
1: Agur, Agur.
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0: Euskera es vecina y baduzu. Si quieres vivir en euskera, este verano tienes una oportunidad inmejorable para hacerlo con los barneteguis que nos ofrecen desde AEK y que vamos a conocer ya de la mano de Alba Ayúcar, responsable de los barneteguis de verano de AEK. Alba, arratsaldeon.
1: Arratsaldeon, bai.
0: Bueno, un verano más. Nos presentamos con la oportunidad inmejorable de aprender, perfeccionar, también impulsar el euskera desde diferentes ámbitos. Pero aquí vamos a profundizar en barneteguis. Para la gente que no conoce, que pocos serán ya los que no conozcan el funcionamiento de un barnetegui, cuéntanos, Alba, ¿en qué consiste?
1: Bueno, nosotros tenemos diferentes barneteguis que ya te iré contando, pero en general pasar unos de 11 a 15 días hablando euskera, compartiendo el día a día, las 24 horas hablando euskera, y también hay en algunos de ellos, en algunas modalidades, también hay clases presenciales para aprender pues más gramática o...
0: Hay barneteguis en función de los niveles, imagino también, ¿no, Alba?
1: Lo dividimos un poco en niveles, pero bueno, luego también suelen estar juntos, porque creemos que también es beneficioso que se mezclen diferentes niveles, para que los que más nivel tengan aprendan de los que menos tienen y al revés, o sea que...
0: Un contexto en el que mejoramos mucho el euskera, imagino, de otros y otras alumnos de años anteriores, es lo que os traslada, ¿no?, a los que organizáis esto, que es un espacio en el que crece, ¿no?, también su capacidad de hablar euskera, porque en el día a día es verdad que se complica la tarea, ¿no?, para las personas que están estudiando durante el año en el euskaltegui, es un horario más reducido, pero aquí es desde que se despiertan y hasta que se acuestan.
1: Eso es, como antes te he comentado, son las 24 horas hablando en euskera, y luego cuando termina el barnetegui muchas veces hacen buena relación y ya mantienen esas relaciones en euskera, que eso también es interesante, porque a lo mejor muchas veces pues hablas, vas al euskaltegui, hablas euskera, luego sales y ya no te relacionas en euskera. Sin embargo, aquí como ya su relación ha comenzado en el idioma euskera, pues luego ya cuando ya fuera del barnetegui quedan como amigos, siguen relacionándose en euskera cómodamente.
0: Eso es, durante el día y también por la noche, que me parece también una reflexión importante, soñar en euskera, que yo lo hablaba también con algún conocido en el tema de preparación de exámenes, que han sido hace bien poquito aquí en Vizcaya y bueno, en todo Euskadi, los exámenes, que cuando ya empiezas a soñar en ese idioma, es que de verdad ya lo has aprendido, ¿no?
1: Sí, bueno, en el barnetegui la inmersión es tal que no me extraña que sueñen incluso en euskera, sí, no hay duda.
0: Tenemos, Alba, diferentes posibilidades dentro de los barneteguis para este verano, bajo el lema Vive el verano, aprendiendo euskera cómodamente, como decías. ¿Qué posibilidades tenemos de barneteguis para estos meses?
1: Vale, te voy explicando. La primera, voy a empezar como de las más raras a las más comunes.
0: Vale.
1: La primera es la que llamamos Ibiltaria y esta este año se va a hacer en bicicleta. Comienza el 19 de julio y es hasta el 1 de agosto. Es en bicicleta, en mountain bike, al día hacen unos kilómetros, como unos 30 kilómetros, duermen en albergues y van recorriendo lo que es Euskal Herria hablando en euskera. No tiene clases gramaticales ni clases como tal, sino van en bicicleta y van hablando en euskera, luego cuando se juntan para comer, para cenar, pues todo el rato están hablando en euskera, como hemos dicho, pero sin clases, más como experiencia... fuera de la calle, digamos.
0: Sí, sí, que además de terminar siendo más euskaldunes, también más chirrindularis van a ser.
1: Eso es. La verdad es que se lo pasan muy bien y tenemos un equipo que repite todos los años. O sea que creo que es una experiencia inolvidable y que merece la pena animarse a ello. Así como diferente también tenemos Familia Barneteguía. Es un barnetegui que está preparado para las familias. Son padres o madres y madres, bueno, familias que quieren aprender euskera. Los padres pues más mirando al nivel B1, B2 sí. o C1. Y los niños tienen que estar en la escuela en el modelo D.
0: Vale.
1: Entonces, tienen que tener de 4 a 12 años y estar en el modelo D. Con ellos lo que se haría sería, los padres por la mañana tienen clases, Mientras tanto, los niños están con los monitores jugando como si estuvieran en las colonias normales que les apuntamos a los chavales. ¿Sí? Y luego se juntan pues a la hora de desayunar, a la hora de comer, a la hora de merendar y a la hora de cenar. Hacen juntos actividades, comen juntos, quería decir, y luego sí. Hacen también actividades juntos. Entonces, tienen parte de los padres aprendiendo euskera, como si estuviesen en el Euskaltegi, y parte de estar con los niños hablando en euskera y viviendo en euskera, también 24 horas en euskera. Uh-huh. Y este se hace en Aduna. El Barrategui familiar es para muchas familias, normalmente sí. Suelen ser como 12 familias, 13 uh-huh. familias. Este se hace en Aduna. Uh-huh. Y bueno, hay dos quincenas. Tenemos la segunda de julio y la primera de agosto. Las fechas exactas son del 20 de julio al 2 de agosto y del 3 de agosto al 14 de agosto.
0: Vale, estos son los Barrenteguis familiares para aprender euskera en familia. ¿Qué más posibilidades tenemos para este verano?
1: Luego tenemos uno que es para preparar los exámenes de AVE, específico para ello, y en este caso sí que sería con el objetivo de sacarse el nivel B2 o el C1, esos dos niveles, y ese sería del 10 de agosto al 23, uh-huh. Este sería en Arantza, uh-huh. y bueno, el requisito es eso, que el objetivo sea sacarte el examen, digamos.
0: Que luego te tendrás que presentar al examen, ¿no? Imagino previsto para septiembre o octubre, ¿no?
1: Sí, sí, que tengas, más que nada, que tengas el objetivo ese, porque es muy diferente, luego te explicaré, el Euskalduntze Barneteguía no tiene objetivo un examen, entonces no las actividades, las clases no están tan dirigidas como justo esa quincena, que sí que son, que si vas, lo que queremos decir es que si vas, por ejemplo, a mejorar tu euskera y lo que te interesa es subir el nivel sin ningún tipo de objetivo de examen ni nada, es mucho más relajado ir a un Euskalduntze, porque en el del examen está muy muy enfocado a sacar el examen.
0: Uh-huh. Vale.
1: Luego así voy de lo más raro a lo más normal. Sí. Luego tenemos otra quincena que es para alumnos que ya han sacado el A1 y quieren sacarse el A2. Es un nivel muy bajito que normalmente en las otras quincenas no lo cogemos, pero en esta quincena tenemos alumnos de este nivel, digamos. Los profesores están especializados en el nivel A2, entonces es muy bueno para los alumnos que acaban de sacar el A1, justo acaban de terminar este curso, han sacado el A1, y esta quincena del 27 de julio al 9 de agosto es específica para esos alumnos.
0: Vale.
1: Y esa también es en Arantza.
0: Uh-huh.
1: Para finalizar, el Euskalduntze Barneteguía, que es simplemente pues para la gente que quiere mejorar su nivel, que ha estado durante el curso intentándose sacar un nivel y se ha visto un poquito flojo y quiere aprovechar el verano para darle un empujón, uh-huh. Para gente que quiere hacer amigos en euskera, un poco más relajado, sin tanto examen ni... estos tienen clases por la mañana y por la tarde, también tienen un taller a la tarde, pero es más para un poco hablar en euskera, aprender y no tanto con el objetivo del examen, digamos.
0: Eso es, sin la presión, ¿no? De tener el examen.
1: Eso es. Aunque también hay gente que quiere sacarse el examen y acude a estos Barneteguis, y se le adapta un poco la programación. Como tenemos unos profesores bastante acostumbrados a tener diferentes perfiles, uh-huh. suelen ser unos grupos bastante heterogéneos, suelen adaptar las programaciones para los diferentes intereses o objetivos.
0: Uh-huh.
1: Y estos sí que Euskalduntze Barneteguía son los que más tenemos. Tenemos del 29 de junio, que empieza el primer Barneteguía, hasta el 12 de julio, que es la primera quincena. Después uh-huh. tenemos del 13 de julio al 26.
0: Vale.
1: Tenemos otra del 27 de julio al 9 de agosto, que coincide también con la que te he comentado antes de la
0: sí.
1: 2.
0: Uh-huh.
1: Y tenemos otra del 10 de agosto al 23. Estas serían en Arantza.
0: Vale.
1: Todas estas que te he dicho serían en Arantza. Y esta última que te voy a decir, que es la de septiembre, que también es Euskalduntze, es del 31 de agosto al 13 de septiembre, pero cambiamos a Forúa. Lo hacemos
0: vale.
1: en el Barnetegui que tenemos en Forúa.
0: Uh-huh. Vale, que abarcamos todo el verano con este tipo de Barnetegui. Sí, absolutamente todo el verano,
1: sí.
0: desde finales
1: sí.
0: de junio, ya esa primera quincena de julio, todo agosto, eso, incluso esa primera quincena de septiembre. Pues una maravilla, yo creo que para todos los públicos, para todos los niveles y también para todos los veranos, en función de las vacaciones que hayan cogido los y las alumnas. Pues Alba, hay que insistir, eso sí, en que la matrícula ya está abierta, ¿no? Ya se pueden apuntar los que estén interesados en hacer alguna de estas opciones.
1: La matrícula ya está abierta y además este año, antes que nunca, estamos recibiendo, porque en otros años la gente ha esperado un poquito más hacia las fechas y ha sido más tardía las matrículas, y este año, sin embargo, estamos arrituta, que no me sale en castellano.
0: Sí, asombrados, sí.
1: Sorprendidos, eso es, porque han empezado muy prontito ya a hacer las reservas, así que estamos muy contentos y esperamos que siga así la marcha. Pues no te he comentado los precios, se me ha olvidado, si quieres te comento.
0: Sí, dime los rangos en los que se mueven, sí.
1: Vale. Tanto Euskaldun como el de preparar los exámenes y el de A2, esos son 678 euros, todo incluido.
0: Ajá. En
1: el de la familia Barnetegia son los adultos 644 euros y los niños 480. Uh-huh. Y en el Ibiltaria son 800 euros si lo hacen entero, los 15 días, digamos, y la mitad de precio si hacen solo una semana.
0: Uh-huh. Teniendo en cuenta que son dos semanas, ¿eh? Y con todo incluido.
1: Eso es.
0: La verdad que...
1: Eso es.
0: Que sale bastante económico esta opción de Barnetegis para el verano. ¿Y cómo nos podemos informar, incluso matricular, a través de la web, Alba?
1: Exacto. Este año la matrícula es online, es solo entrar en la web de AEK, les pide rellenar un formulario y ya está. Rellenan el formulario, hacen el pago mediante tarjeta y quedaría la matrícula hecha. Ellos reciben un mensaje de que la matrícula está bien hecha y allí también tienen el teléfono nuestro para podernos llamar y consultarnos cualquier duda.
0: Sí, todo muy sencillo en la página web, muy intuitivo, así que bueno, ahí tienen esa posibilidad, tal y como nos ha comentado Alba Yúcar, responsable de los Barnetegis de verano de AEK. Pues esperemos que sigan con este buen ritmo con el que han empezado las matriculaciones, para que tengamos después de verano ya muchos más euskaldunes aquí en Euskal Herria. 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
1: Y esker, a esperarte.
0: Agur.
1: Agur, agur.
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0: Llegamos al final de este kiosco y sábado 23 de mayo, momento de cerrar, se nos ha echado el tiempo encima, tantas visitas, tantas conversaciones con diferentes puntos de nuestro territorio que estaban de celebración y que lo siguen estando durante el resto de fin de semana. Les deseamos, como siempre, lo mejor desde aquí, desde el kiosco. Bajamos ya la persiana. Es que ricasco, betikoles, ondo pasa, tiburuan. Agur.

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1: 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Buenas tardes, amigas, amigos, bienvenidos una tarde más al Encantador en la sintonía de Radio Popular de Bilbao. Hablar como todos los días de libros de nuestras mujeres pioneras. Hoy tendremos una realmente especial porque nos vamos al mundo de la música y con una canción titulada Strangers Fruits. Billie Holiday es el personaje que hoy nos acompaña, estas mujeres. Y luego hablaremos también de cornucopia de aforismos. Nos iremos con el gran pensador, escritor Diego Moldes.
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1: Eleanora Holiday Fagan nació allá por el 7 de abril de 1915 en Filadelfia. Y ella es más conocida como Billie Holiday, apoyada y apodada también como Lady Day, una cantante estadounidense de jazz, considerada una de las tres voces femeninas más importantes e influyentes en este género musical, junto con Sarah Vaughan y Ella Fitzgerald. Hay críticos como Robert Glasgow, que consideraba que era inigualable y posiblemente la mejor cantante del siglo. Frank Sinatra la tomó como su mayor influencia. Y este tema que estamos escuchando, Strange Fruit, fue considerado como la mejor canción del siglo XX por la revista Time en 1999. El valor artístico de Billie Holiday reside tanto en su capacidad interpretativa como en su dominio del swing. También destacaba por esa capacidad de adaptación de sus cualidades vocales al contenido de la canción. Impregnaba sus canciones con una intensidad inigualable, que en numerosos casos era el fruto del traspaso de sus propias vivencias a las letras que cantaba. Ese tono tan personal que la caracterizaba hace que ese estilo suyo esté muy vinculado a intérpretes clásicos de blues como Bessie Smith o Mae Rainey. En su autobiografía dejó escrito que siempre quise el gran sonido de Bessie y el sentimiento de Pops, aunque también está clara la deuda confirmada por ella misma con Louis Armstrong y desde luego también con quien sería su principal acompañante, el saxofonista, tenor y clarinetista Lester Young. Su vida sigue teniendo tanto numerosos episodios aún desconocidos como diversos aspectos permeados de elementos míticos legendarios, todos ellos incentivados por la propia artista en su autobiografía. Ella se asienta en Harlem, comienza a cantar en numerosos clubs de manera informal alrededor de 1932. Un productor llamado John Hammond la descubrió en el club Monet's, que aún existen algunas disputas entre historiadores acerca de quién fue el primero a escucharla. Bueno, el famoso productor dispuso varias sesiones para ella junto a Benny Goodman y su primer disco sería el ya mencionado Your Mother, Son in Love, 1933.

0: is very strange.
1: Holiday tuvo un problema de adicción a las drogas psicoactivas, aunque nunca se supo con seguridad, usándolas durante casi toda su vida. Fumaba marihuana desde los 12 o 13 años, sin embargo fue la heroína la droga que la destruyó. No está claro quién fue el que introdujo a Holiday en el mundo de las drogas, pero historiadores y fuentes contemporáneas coinciden en que comenzó a consumir intravenosas de manera abusiva alrededor de 1940... Sus éxitos fueron estropeados por su creciente dependencia de las drogas y el alcohol, así como por sus relaciones abusivas. Esto afectó tanto a su voz como a sus posteriores grabaciones. Su espíritu joven fue reemplazado por un matiz de remordimiento que, a pesar de todo, impactó en otros artistas, sin duda. Incluso después de su muerte tuvo influencia sobre cantantes como Janis Joplin, como Nina Simone, Mariah Carey o Amy Winehouse. En el 72, Diana Ross actuó para la película Lady Sing the Blues, basada en la obra autobiográfica de Holiday. La película fue todo un éxito comercial, además de ganar la nominación a Mejor Actriz para Ross. En el 87, U2 lanzó Angel of Harlem, rindiéndole un homenaje. Pues su vida personal fue tan turbulenta como sus canciones. Ella declaró abiertamente su bisexualidad, se casó varias veces, por lo que surgieron los rumores de su aventura con la actriz, también Tabula Bankhead, aunque también se desmintieron en esas habladurías. En el 58 se publica Ladies and Satin, su trabajo más conocido. Ella fue arrestada por posesión de heroína, estuvo 8 meses en prisión, su tarjeta para trabajar en los clubs de Nueva York fue revocada, lo que le imposibilitó su trabajo en clubs durante los últimos 12 años de su vida. Posteriormente fue víctima de una estafa sobre sus ganancias, murió con tan solo $0.70 en el banco y $750 en efectivo. A finales de mayo del 59 fue hospitalizada por dolor en el hígado y problemas de corazón. Fue condenada a arresto domiciliario el 12 de julio por posesión de narcóticos, puesto que en el 59 la adicción a los narcóticos era considerada un crimen. Billie Holiday permaneció bajo custodia policial hasta su muerte por cirrosis hepática el 17 de julio del 59 a la edad de 44 años. Fue enterrada en el cementerio de San Raymond en el Bronx de Nueva York. Y esta canción, como decimos, esta denuncia del racismo en la voz, en la manera de vivir de Billie Holiday. Se trata de esa poderosa canción de protesta que aborda la violencia vivida por los afroamericanos de forma poética y su impacto controversial en la época de la segregación.

De eso hablaremos con nuestro invitado hoy y hablaremos de muchos temas que se abordan en sus pensamientos, como el pensamiento que es lingüístico, si existe el espíritu, también de la inteligencia artificial, del humanismo, de los silencios, del ser y del parecer. Todo ello aquí, en el encantador de palabras.

0: Una tarde más en el Encantador de Palabras, nuestros grandes encantadores. Hoy uno que ha estado varias veces ya en nuestro programa, porque nos encanta su escritura, nos encanta su posición comunicativa, filosófica, poética. Diego Moldes González, que nació en Pontevedra, escritor con tres vertientes, sobre todo ensayista, poeta, novelista, y bueno, en su vida profesional pues se ha desempeñado como profesional de la comunicación, el marketing, bueno, editor de contenidos digitales, y bueno, él tiene muchos títulos y tiene, bueno, pues una vida laboral que necesita otro más que breviario, enciclopedia, para explicar todo lo que hace nuestro querido Diego Moldes. Diego, buenas tardes y gracias por estar con nosotros aquí en El Encantador.
1: Buenas tardes, Asier, y muchas gracias a vosotros por invitarme otra vez más a hablar de mis historias, de mis libros, y un placer. Intentaré ser breve porque va de aforismos el tema.
0: Sí. Bueno, la verdad es que hay tantos temas, yo me he apuntado un par de páginas de temas, tocaremos unas cuantas, por ejemplo. Me ha parecido fantástico empezar por el ser y no el parecer. O sea, claro, en una sociedad como la actual, en la que sobre todo las apariencias es lo que se lleva y lo que vende, busca ser y no parecer. Comienzas con ese primer aforismo. Está muy bien y es el mensaje que hay que dar, pero parece casi una cosa imposible, ¿no? La sociedad nos lo pone cada vez más difícil.
1: Sí, pero bueno, todos somos la sociedad, ¿no? Uh-huh. Yo creo que estoy de acuerdo contigo que es muy difícil, pero bueno, yo lo que intentaba con este libro, lo primero era hacerlo escribiéndolo para mí, porque no lo escribí pensando en publicar, uh-huh, sino que lo escribí en una agendita que me regalaron en México, y bueno, el editor Guillermo Escolar se interesó y dije, pues vamos a publicarlo, ¿no? Y se ha publicado en el mismo formato que la agenda, es decir, de bolsillo, lo puedes meter en el bolsillo de un pantalón, de una americana, lo que sea, y llevarlo contigo, ¿no? Y una de las ideas, que es lo que tú estás diciendo, en esa búsqueda del ser, ¿no? Que eso en el fondo es yo creo que es buscar el sentido de la vida, ¿no? Me di cuenta de algo, Asier, que supongo que te pasará, que es la diferencia que existe entre pensar estando sentado en un puesto de trabajo o lo que sea, uh-huh, caminando, viajando, si se piensa igual cuando se escribe a mano con un bolígrafo, uh-huh, en una agenda en papel, o si se escribe en un teléfono móvil, un iPad, un ordenador, ¿no? Uh-huh. Y me di cuenta de que no. Y entonces me di cuenta que había que volver a la escritura, porque el paso de la... Esto lo decía Alberto Mann, el paso de la mente a la mano y de la mano al papel, pues da otro tipo de pensamientos, ¿no? Y el primero de ellos era esto, que realmente la esencia es intentar ser y no parecer ser, ¿no? Uh-huh. Esa es la clave, ¿no? Enlazaba con otro aforismo, que era aquello de que tú eres lo que haces, no lo que dices, ¿no? Uh-huh. Y esto parece que va en contra de personas como tú y como yo, ¿no? Es decir, comunicadores, escritores, sí, uh-huh, periodistas, que vivimos de la palabra, ¿no? Pero realmente es cierto que lo que importa realmente es lo que uno hace, no lo que, uh-huh, dice.
0: Claro, iba a hablar también obviamente de lo que es el libro físicamente, porque claro, esas agendas que tienen con esa gomita, que son tan preciosas, pues eso es lo que es el libro, que es maravilloso, es que esto, y encima es tan práctico, y como bien dices, se puede llevar en el bolsillo, en la chaqueta, yo desde luego lo llevo conmigo todos los días y le doy vueltas y vueltas, pero por lo que sí es como los manjares, ¿no? La primera parece que eso es insuperable, pero cuanto más lo vas degustando, aprecias nuevos tonos, nuevos matices, nuevos contenidos en eso, y aquí con los aforismos ocurre lo mismo, empiezas a pensar y darle vueltas.

0: vueltas y vueltas y te va llenando más cada vez y te va haciendo pensar, ¿no? Y reflexionar cada vez más esa lectura, ¿no? De esos aforismos o de esos pensamientos que nos plasmas en este breviario.
1: Sí, totalmente. Bueno, realmente la idea no es original, como puedes imaginar. Uh-huh. Yo, de hecho, cenando con Guillermo Escolar, con el editor, le comenté que había comprado en la Biblioteca Nacional, en la librería, un libro que es muy conocido, porque uh-huh. es del siglo XVII, que es El Oráculo Manual y Arte de Prudencia, de Baltasar Gracián, ¿no? Aunque uh-huh. Se imprimió con aquello que decía que eran los aforismos que se descubren en las obras de Lorenzo Gracián. Bueno, en fin, uh-huh. Eran 300 aforismos, no tienen por qué ser breves, ¿no? Uh-huh. De hecho, el diccionario de la RAE no implica que sean breves, no dice en ningún momento la definición como aforismo. Dice máxima o sentencia que se propone como pauta en alguna ciencia o arte, uh-huh. pero no explica que tenga que ser breve, pero la tendencia es que sean breves, ¿no? Uh-huh. Y te decía que lo empecé a escribir y justo me ocupó 300, que es el espacio que tenía la libreta, que no era algo calculado, sino que coincidió exactamente el número en 300, que son los mismos aforismos que había en aquel libro, uh-huh. que Guillermo me dijo que aparte que era el libro más vendido de su editorial, ¿no? Uh-huh. Y que sabes que se tradujo al inglés, que fue un éxito entre directivos americanos y demás. Y empecé a escribirlo, igual que estaba leyendo La brevedad de la vida, que había publicado el editorial Herder, de Séneca, ¿no? Uh-huh. También en ese formato pequeñito, y otros de Cicerón, Epicteto, etcétera. Y dije, ¿por qué no? ¿No? Yo tenía la costumbre, ayer, y no quiero pecar de egocéntrico, cuando mencionabas lo de mi currículum, que la relación que hay entre la experiencia vivida y lo que uno lee, ¿no? Uh-huh. Y esa mezcla, cómo servía para mejorar la escritura, ¿no? Uh-huh. Y te digo esto porque yo tenía la costumbre, ya cuando trabajaba primero en Televisión de Galicia, luego en el Corte Inglés, en la Dirección de Ventas y Marketing en Cultura, ¿no? Primero en Lisboa y luego en Madrid, que estuve uh-huh. 14 años en total, ¿no? Luego en fundaciones y en otros sectores, pero en la universidad también. Siempre tenía la misma costumbre, que es una agenda en papel en el bolsillo de la americana, que me acompañaba a una reunión, y siempre voy tomando notas, y eso lo llevo haciendo desde hace por lo menos 26 años, y lo sigo haciendo, uh-huh. Porque creo que es bueno para uno mismo, es decir, que en el fondo era un ejercicio de laboral, ¿no? Lo que pasa es que luego lo llevé a otro campo, que es el de la escritura creativa, uh-huh. digamos, pero en origen era algo tan práctico, y por eso yo quería hacer un libro pragmático para el lector. Dice, oye, cógete este libro mío modestamente y haz tú lo mismo, ¿no? A lo mejor de una idea mía te surge otra, igual que a mí me surgieron ideas de Wittgenstein ¿no? Eso es un poco la idea.
0: Claro, nos planteas tantos temas tan fundamentales en el pensamiento humano. Claro, decir que el pensamiento es lingüístico o no lo es. Claro.
1: Sí.
0: ¿Cómo tenemos que entender ese concepto?
1: Bueno, esto que me maten los lingüistas, que yo soy hijo de filólogos por los dos lados, de filología española e inglesa, y realmente yo creo que yo estoy de acuerdo en primer lugar con el Tractatus de Wittgenstein, ¿no? Uh-huh. Con esa máxima, también con lo que escribía Lev Vygotsky en su día sobre la psicología del niño y todo, y la relación con el lenguaje y demás, pero sobre todo sé que hay muchos lingüistas, sobre todo en España, ¿no?, que son anti-chomskianos, pero yo sí creo que existe una gramática universal, generativa, universal grammar, que decía Chomsky, ¿no?, en los años 60. Sí creo que hay una relación entre las palabras y el pensamiento. Uh-huh. Es cierto que existen, digamos, lenguajes que no son verbales, ¿no?
0: Claro.
1: Pues el lenguaje musical, el químico, el matemático, etcétera, uh-huh. pero todos son lenguajes, ¿no? Entonces la pregunta que se cabe hacer, que es imposible de formular, es si existe inteligencia no lingüística. Por ejemplo, ahora se habla de inteligencia artificial, ¿no?, que es un eufemismo porque no es inteligencia artificial, son modelos extensos de lenguaje, ¿no?, LLM, Large Language Models, y en el fondo son sistemas lingüísticos, ¿no?, uh-huh. que recogen todas las lenguas humanas, los vuelcan en una IA muy potente y lo desarrollan, pero no dejan de ser sistemas lingüísticos, ¿no? Entonces, claro, la gran pregunta es... ¿El ser humano sin lenguaje tendría pensamiento? Yo creo que no. Y lo pongo en un aforismo. Yo creo que eso serían impresiones, sensaciones, sentimientos, pero no creo que fuesen pensamientos en el sentido lingüístico de lo que tenemos por la palabra pensamiento.
0: Ya. Hace 61 años yo estudié solfeo, hace 30 y tantos mis hijas estudiaron lenguaje musical. La creación musical no se puede intelectualizar porque la música precede y excede a todo pensamiento. Es uno de tus aforismos. Cuando leí los dedicados a la música, se lo fotocopié y se lo envié a un amigo que es Xavier Güell, autor de Sotakovich contra Stalin, Béla Bartók, Richard Strauss, etcétera, el Cuarteto de la Guerra, que los hemos aquí entrevistado muchas veces y bueno, y con el cual comparto bastantes opiniones. Y claro, a mí me parece que al final uno cuando está leyendo las notas musicales, ese lenguaje, ya está sintiendo, no sé, hay unos pensamientos, unos sentimientos, es como si viera una película, es como si viera, leyera una novela, es como si, no sé si cómo explicarte, que también para mí es un lenguaje tan fundamental como cualquier otro.
1: Bueno, por supuesto, yo de niño estudié 2 años de solfeo y 1 de piano, muy pequeñito, con 8 o 9 años, con mi hermana Patricia, y lo dejé porque era incompatible con el deporte, tenía toda la semana ocupada, y me arrepiento muchísimo, y mis padres me insistían, pero pienso lo mismo. De hecho, yo a Xavier Güell lo conocí además en unas comidas con el ABC, recuerdo una de ellas que estaba invitado Eugenio Trías, que fue, como sabes, Eugenio, que fue un gran teórico de la filosofía del límite y del concepto de la música, tiene libros en cada segundo interesantísimos sobre el tema. Me mataría si dijese lo que yo estoy diciendo, ¿no? Porque es filósofo sobre esto, pero yo creo que el primero, creo que no existe ningún arte más complejo, íntimo y espiritual que la música, ¿no? De la cual yo sé muy poquito, ¿no? O prácticamente nada. Eugenio Trías, que prologó, escribió un artículo sobre mi primer libro, además, y sin conocerme, antes de conocerme, y hablé con él de esto alguna vez. Me parece una persona que desarrolló algo que luego, pues, en la misma editorial, Xavier Güell, con aquellos libros de Sostakovich, has mencionado, el de Béla Bartók también tenía, también, ¿no? Y la música de la memoria, estoy acordándome ahora. Y realmente se ha escrito muchísimo sobre la música. También se ha escrito muchísimo sobre poesía y sobre arte, ¿no? ¿Qué es el arte, no? ¿Qué es la cultura? Que la hemos tenido en otra conversación. Claro, en el fondo son preguntas semánticas, ¿no? Estamos hablando de... Y en el fondo todo es una especie de gramática, ¿no? Del pensamiento, para intentar desentrañar lo inefable, lo indescriptible, ¿no? Que es la conexión entre si existe alma, más allá del cerebro lingüístico, ¿no? Y del pensamiento. Y yo creo que la música toca fibras y toca aspectos que no podemos llegar a conocer con nuestro pensamiento. ¿Me explico? Es decir, que está más allá del pensamiento humano, ¿no? Y para mí es un misterio como el de la propia naturaleza, ¿no? O del universo.
0: Estamos hablando con Diego Moldes sobre esta última publicación, Cornucopia de aforismos, publicado por Guillermo Escolar, editor. Hemos hablado muchas veces también, en El vientre de la ballena fue también algo donde profundizamos sobre la cultura, con Nebrija también, sobre el humanismo también. Son temas que están ni un día sin poesía, son fundamentales también en este breviario. Hablar de la verdad y sobre todo de la posverdad. Me gustaría que hablaras de este concepto en el que nos está invadiendo continuamente y yo no sé si socialmente hay algún tipo de actuación, de reflexión, de espíritu crítico que se pueda hacer algo en torno a este tema de la posverdad, que como bien dices, diría Canetti, pues es mentira, vamos, punto.
1: Sí, bueno, por supuesto, eso de la posverdad que ha puesto de moda en 2000, ya hace 10 años, ¿no? Trump, cuando fue candidato contra Hillary Clinton, ya antes de ser presidente, y que existe desde el inicio de los tiempos, ¿no? Desde los griegos, la India, el creciente fértil, digamos, ¿no? Egipto, lo que es Israel, Palestina y toda esta zona. Desde los orígenes existe la mentira, ¿no? Y llamarle posverdad, bueno, yo es que el concepto ese de que la verdad no existe, no creo en ello. Yo creo que no podemos conocer la verdad y que existen verdades. Es decir, existen verdades que son objetivas, es decir, como que tú y yo ahora mismo estamos hablando. Eso nadie lo puede negar. Hay verdades, pero la verdad, con mayúsculas, yo creo que nadie. Y es la búsqueda humana, ¿no? Desde el origen de los tiempos, desde las cavernas. También te digo una cosa, cuando decía lo de no quiero ir contra los comunicadores y los escritores con esos aforismos, decía García Márquez que lo que no se comunica no existe, ¿no? Y en el fondo, yo escribo esto porque tengo mis propias dudas, ¿no? Como creo que tiene todo el mundo, ¿no? Borges decía que la duda era uno de los nombres de la inteligencia, ¿no? Que si las personas no dudaban, que él era muy, le encantaba lo conjetural, ¿no? Siempre utilizaba la palabra conjetura. a Borges, y yo creo que va un poco por ahí, ¿no? Uh-huh. Yo pienso que el librito este, que se lee muy rápido, como has comprobado, está pensado para que la gente se obligue a pensar y apague el teléfono. Uh-huh. Desconecte de tanto scroll, de tantas pantallas, ¿no? Uh-huh. Ayer mismo, si me permites la anécdota, sí, estaba tomando un café con un amigo que es director de ventas de una gran empresa de distribución española, uh-huh, se llama Enrique, y abrió la página del libro al azar, que yo le dediqué, uh-huh, y leyó uno que es el 48, que te voy a leer, porque sí, dije, hombre, esto es al azar. Y yo dije, bueno, o es sincronicidad, ¿no? Porque él sí dijo, estoy completamente de acuerdo. Dice así, dice, no hay mayor error que pensar que nuestra vida alcanzará su sentido en un futuro. Todo lo que vale la pena es aquí y ahora, uh-huh, en nuestro presente.
0: Sí, en eso, ese pensamiento, yo creo que aparece varias veces, este pensamiento de vivir el presente, no quedarse en el pasado ni pensar que en el futuro continuamente, ¿no? Pero, desde luego, si pensamos en el futuro, en muchos temas, como puede ser el tema del espíritu, de la fe, de la muerte, y todos esos temas también los vas a trabajar, claro. ¿Qué diríamos para la gente, por ejemplo, que tiene su, no sé, su creencia, su fe, digamos, su religión, que también son, en varios de los aforismos también son tratados, ¿no? De alguna manera diciendo, bueno, aquello que no se puede mostrar científicamente parece que no entra dentro de la razón, ¿no?
1: Sí, bueno, no sé, yo creo que en el respeto de todas las fees y de todas, sí, las creencias, por supuestísimo, lo que yo intentaba expresar en alguno de los aforismos era que la praxis me interesa más que la teoría, ¿no? Uh-huh. Es cierto, evidentemente, que para expresar lo que uno piensa es necesario la escritura, ¿no? Uh-huh. Porque sin escritura no hubiésemos salido de una fase neolítica. Uh-huh. Pero es decir, que forma parte de la esfera privada. Yo creo que hay aspectos como la espiritualidad o los tipos de fe, uh-huh, que son están en todas las civilizaciones, pero son algo del ámbito, en uh-huh, las sociedades laicas actuales, del ámbito de lo privado, ¿no? Uh-huh. Y respetando todas las fees, yo creo que lo importante no es tanto el la búsqueda de la verdad o de Dios, o del bien, si quieres, ¿no? El bien con B mayúscula,
0: sí,
1: sino, como decía un profesor mío de religión, ¿no? que le gustaba mucho la frase, a mí me encanta, aplicado al mundo de las fundaciones, ¿no? El mundo de non-profit, uh-huh, el mundo de las asociaciones, digamos, las entidades sin ánimo de lucro, que decía Asier una frase maravillosa, que es, hay que hacer bien el bien.
0: Sí.
1: O sea, que no solo había que hacer el bien, sino que había que hacerlo bien, ¿no?
0: Sí, sí.
1: Y me encanta esa... Y va un poco por ahí, ¿no? En mi caso, mi acercamiento es la literatura, las artes, la poesía, uh-huh, el pensamiento, pero, bueno, insisto, lo otro es una cosa que escapa a nuestro entendimiento, desde mi punto de vista.
0: Hablando de la verdad, me ha encantado que cuando todos intentan hablar de la verdad, pero claro, ¿cómo podemos demostrarla? Pues parece muy difícil, pero claro, toda es una solución. Señale por la mentira. Eso sí podemos hacerlo.
1: Bueno, esa misma frase que la escribo, sí, recuerdo que viajando a Italia, a Milán y a Turín, recuerdo que esa misma frase me vino precisamente porque vi que en Italia estaba ocurriendo lo mismo que en España, uh-huh, luego lo vi en México, en Estados Unidos, en muchos, uh-huh, otros países, ¿no? Que es como la política se está señoreando con la mentira, ¿no?
0: Uh-huh.
1: Entonces yo digo, la labor de periodista ya no es decir la verdad,
0: uh-huh,
1: sino es ir detectando la cantidad de mentiras que en todos los ámbitos de la vida social y de comunicación existen, ¿no?
0: Uh-huh.
1: Y eso es un deber moral, yo creo.
0: Sí, hay una cosa que me llamó mucho la atención allá por 105, 106 era, es sobre lo de poner la otra mejilla y no poner la otra mejilla, que aquí si alguien te agrava de forma consciente y reiterada y nunca se disculpa, lo mejor que ambos es ser ignorado, aceptarlo de tu vida para siempre, o si un idiota te perjudica varias veces y mantienes tu cercanía hacia él, entonces él es tan o más idiota que él. Claro, aquí el que tiene unas creencias dice, cuando te den una, pon la otra mejilla, ¿no? En este aforismo, de eso parece que no se puede permitir.
1: Sí, bueno, fíjate, yo haciendo hace unos días prompts con la sí. IA, ¿no? Uh-huh. Sabes que a veces dialogan entre ellas, ¿no? Y tú estableces como lo que se llama human on the loop, uh-huh. y en medio del proceso, en el inicio y en el final, hay un humano, pero luego les planteas diálogos y vas entrenando esas IAs, ¿no? Uh-huh. De diferentes empresas que no voy a nombrar. Y una de ellas, que en la versión más avanzada, hablando de esto de los apodismos, me decía algo así como que la respuesta más perfecta casi nunca es la más larga, uh-huh. y que el silencio a veces es la respuesta más precisa, ¿no? Uh-huh. Es decir, si una persona te agravia, como decía en ese aforismo, que no uh-huh. recuerdo ni por qué lo escribí, pero sí. De manera reiterada, a veces el enfrentamiento es inútil, porque uh-huh. entiendes que esa persona busca el enfrentamiento. Uh-huh. Entonces el silencio puede ser la opción más saludable y más beneficiosa para ambas partes, ¿no? No solo para uh-huh. el que opta por el silencio.
0: Sí, es que el silencio también es una cosa que últimamente me llama o me llega por muchas partes. Ahí, cuando leía que creemos que la armonía del mundo eran los sonidos y ante tanto ruido circundante, hemos descubierto que son los silencios, ¿no? O sea, la armonía está en los silencios. Cada vez vemos la importancia de los silencios en las relaciones humanas también.
1: Bueno, por supuesto.
0: Sí. Claro, entonces digo, debemos aprender a escuchar más que a hablar. Eso también es un mensaje continuo también, los aforismos que leemos en cornucopia de aforismos. Hablamos de la inteligencia artificial, me gustaría saber qué opinión tienes en el sentido de que parece que de repente nos hemos entregado también a este fenómeno, no nos permite no pensar, no estudiar, no leer. Preguntamos y no responde, seguramente mal, no sé. No se puede encontrar la tecnología, pero no sé hasta qué punto nos podemos esclavizar socialmente ante la tecnología.
1: Bueno, la tecnología es una herramienta, ¿no? Uh-huh. Incluso aunque estemos ante el mayor salto, estamos en los inicios, no se ha dado todavía esa inteligencia uh-huh. generativa universal, ¿no? Pero puede llegar a darse si se conectan uh-huh. unas con otras. Que es la, yo creo que desde la invención de la imprenta, cuando se sale, digamos, el conocimiento de los monasterios medievales y llega a los burgos, a las ciudades, ¿no? Con la llegada de la imprenta en el siglo XV, y eso cambia toda la ciencia moderna, y digamos la modernidad inicia en el siglo XV, precisamente por eso, ¿no? El salto anterior es la invención del alfabeto en la península del Sinaí, de donde parten todos los alfabetos, no solo los latinos o el hebreo y tal, en fin, el árabe, todos los alfabetos que surgen de ese protocananeo, ¿no? Que es un salto enorme. El anterior es evidentemente la escritura, y esos son los saltos en el conocimiento humano, ¿no? Uh-huh. Yo creo que estamos ante el cuarto gran salto, y el gran problema que tiene es que los otros tres inventos uh-huh. Estimularon la inteligencia humana. Es decir, desde el punto de vista tanto cognitivo como propiamente neuronal, uh-huh. de las sinapsis neuronales, esos inventos, la escritura primero en Sumeria, como sabes, ¿no? Con uh-huh. fines comerciales, ¿no? Apuntar el ganado, las cosechas, cuánto tiene que pagarle tal campesino al otro, es decir, con el sedentarismo y el fin del nomadismo surge la escritura, que cambia la humanidad, y luego, como te decía, la escritura alfabética, pues hace ya 5.000 años, y luego la imprenta, como te decía. Este gran cuarto uh-huh. salto, la diferencia con los otros tres anteriores, es que no solo no estimula cognitivamente la mente humana, sino que crea una, lo que se llama fatiga por IA, ¿no? Uh-huh. AI fatigue, que llaman los americanos, ¿no? Que es un agotamiento psicológico. Primero surge por ese ruido que tú mencionabas, ¿no? Es decir, una saturación de noticias en donde la gente ya no es capaz de distinguir las fake news de las news, no es capaz de analizar y comprender la realidad, porque se ha vuelto muy compleja. Pero si a eso lo unimos, que utilizamos esas herramientas en vez de para estimular nuestra creatividad, nuestro conocimiento, nuestro rendimiento laboral, ¿no? Porque hay que trabajar y hay que pagar las facturas. Pero si la utilizamos con fines, digamos, para que sustituya nuestro trabajo, uh-huh. nos va a sustituir a nosotros.
0: Claro.
1: Porque claro, porque entonces será una herramienta que la gente dirá, oye, esto yo pago y tengo esta herramienta que va a hacer el trabajo, ¿para qué voy a contratar a un humano para que lo haga, ¿no?
0: Sí, sí.
1: Entonces, en el fondo, si el humano delega demasiadas tareas en la IA, en el fondo está trabajando contra sí mismo, no en el corto plazo, porque en el momento resuelve el problema, y una cosa que a lo mejor no se piensa un abogado, una sentencia o un médico con un diagnóstico, y si en vez de hacer una cosa que le llevaría a lo mejor una jornada laboral de 8 horas, consigue hacerlo con varias inteligencias artificiales en media hora, Es cierto que tendrá más tiempo libre, pero ese tiempo libre lo va a ocupar otra vez con la IA, haciendo otro y otro y otro, y en el fondo está a largo plazo perjudicándose a sí mismo.
0: Claro, es más, cuando hablas también de esa dualidad de conciencia y consciencia, esa conciencia algorítmica, dices que claro, que la de las IAs no es una realidad objetiva y biológica, sino una simulación de la conciencia humana por medio de su conciencia. Claro.
1: Sí, suena un poco enrollado, pero sí. tiene que ver con que, y de eso, por cierto, yo que soy muy de consultar el diccionario, sí, que me parece un invento maravilloso, no está muy clara la diferencia en el diccionario de la RAE, y sí, si hay algún académico de la RAE que me escuche, que conozco a varios que lo deberían corregir, uh-huh, el de psicógrafos, entre conciencia y consciencia, ¿no?
0: Eso.
1: En otros idiomas sí está separada esta distinción. Uh-huh. El autoconocimiento del ser que tiene la consciencia abarca algo muchísimo mayor que la propia, uh-huh, conciencia de algo, ¿no? Que ser consciente de algo no es lo mismo que ser consciente de algo, ¿no? Entonces, uh-huh, lo que intento decir con esto, que básicamente, que si tú no eres consciente de que tu propia inteligencia sirve para mejorar tu pensamiento y el de los que te rodean y los que te van a seguir cuando tú ya no estés, uh-huh, o los que nos precedieron, ¿no? Cuando nuestros pensamientos dejados por escrito o un vídeo o lo que sea, pues vas a avanzar hacia atrás como los cangrejos, ¿no? Uh-huh. Decía otro aforismo, Asier, que decía que quien no tiene una forma propia de pensar, sí, nunca tendrá forma de cambiar, ¿no? Claro. La vida es cambio continuo. Entonces, uh-huh, claro, si tú no piensas por ti mismo, porque otra herramienta piensa por ti, no vas a cambiar. Si no cambias, te quedas, uh-huh, estancado. Si la IA avanza y tú te quedas en el mismo punto, estás yendo para atrás, ¿no?
0: Yeah.
1: Y bueno, y otro aforismo que había apuntado, me acuerdo paseando por la playa ahí en Galicia, en mi tierra, que decía que las ideas sin acciones son como semillas plantadas en cemento. Uh-huh. Es decir, que nosotros tenemos una ventaja, digamos, los seres de carbono frente a los seres de silicio, ¿no?
0: Sí.
1: El carbono versus silicio, que es que tenemos una experiencia humana real, una experiencia biológica. Uh-huh. Es decir, el oxígeno, es decir, nuestra experiencia de nuestros pensamientos se pueden llevar a la práctica.
0: Uh-huh.
1: Mientras que las máquinas, por el momento, hasta donde yo sé, no pueden procrear, no pueden tener descendencia, no pueden educar a sus hijos, ¿no?
0: Yeah.
1: Entonces la máquina, en el fondo, está replicando el conocimiento humano, uh-huh, acumulado, pero no está generando conocimiento nuevo, que yo sepa. A lo mejor estoy equivocado y alguien te tiene que llamar a este programa y llevarme a la contraria, ¿no?
0: Bueno, damos mucha importancia en esta cornucopia de aforismos también a la memoria, a leer y a la poesía, sobre todo. Yo, después de Nebrija, pues siempre acto aquella palabra, cuando ves el humanismo, pues te hace parar un rato, ¿no? Y no sé, también aquí está el humanismo, la cultura y el humanismo. ¿Cómo estamos de salud?
1: Wow.
0: Es que no se me ocurre otra pregunta sobre el humanismo, que serían mil preguntas. Entonces, ¿cómo estamos de salud?
1: Sí, yo creo que estamos en un momento extraño, porque no somos capaces de comprender. La diferencia entre entender y comprender es que comprender implica abarcar,
0: sí,
1: ¿no?
0: Eso es.
1: Eso lo decía Primo Levi. Y entonces, para comprender el momento necesitamos distanciarnos, y estamos en medio del charco, uh-huh, intentando nadar hacia la orilla sin saber en qué punto estamos. Entonces, yo creo que hay varios problemas en esos niveles, ¿no? Por ejemplo, uno de ellos es confundir idearios con ideologías, ¿no?
0: Sí.
1: El ideario es el personal, la ideología es propia de quienes no tienen ideas propias. Es decir, quienes carecen de ideas propias abrazan ideas ajenas. Eso es ideología. Ideario es tu propio sistema de valores, de conducta que tienes tú, así, el que tengo yo. Y en ese punto en el que estamos, es muy complicado el avanzar hacia un humanismo, en el sentido de que el humanismo, hablo del humanismo renacentista, evidentemente,
0: sí,
1: y has mencionado a Nebrija, del cual yo escribí un libro y de conferencias y demás, a mí me abrió la mente hacia el entendimiento de que el egocentrismo que tenía ese tipo de escritor, que yo admiro, además, por otra parte, traumático, no, introspectivo,
0: sí,
1: hablo de Kafka, de Dostoyevsky, mm, antes, Robert Balzer, ¿no? O sea, hay muchísimos, ¿no? Forma parte de los siglos XIX y XX. En el siglo XXI, ese tipo de escritor, no es que ya no interesa a nadie, es que creo que no interesa ni al propio escritor. Es decir, cuando un escritor se escribe un libro de ese tipo, se aburriría leyéndolo, ¿no? Porque esos traumas son como muy individuales, ¿no? Yo creo que tenemos que ir a una conciencia más social, más general, más de ayudar al prójimo, y sobre todo el de trabajar para la posteridad, ¿no? Que es el humanismo de Nebrija, ¿no? Yo que sabes que soy cinéfilo, y mi especialidad es historia del cine, que sí, estudiaba en la universidad, hay una frase de Orson Welles que a mí me hace muchísima gracia, porque yo estoy totalmente en contra, ¿no? Y me encanta Welles, que sería la antítesis de Nebrija. Y Orson Welles decía que solo hay una cosa más triste que trabajar por dinero, que es trabajar para la posteridad. Y claro, yo digo, pues no, hay creadores que tienen que trabajar para la posteridad. Y Welles pasó a la posteridad, ¿no? Como un genio del cine y del teatro y de la radio, ¿no? O sea, que para nada. Por supuesto que hay que trabajar para los demás.
0: Antes de terminar, hay una curiosidad, porque claro, estamos hablando de libros, de poesía, de ensayo, o cuando Einstein encontró a Kafka, etcétera, ahora que comentabas eso. Pero claro, tienes dos libros de baloncesto, de Real Madrid, y estamos en la actualidad más explosiva. Parece ser que ayer salió el presidente del Real Madrid convocando una rueda de prensa en la que, bueno, todo el mundo ha quedado anonadado por el tipo de rueda de prensa que dio este señor. ¿Qué pasa? ¿Lo conoces tú mejor, igual el club? ¿Qué pasa? ¿Por qué esta explosión?
1: La verdad que, sinceramente, prefiero no hablar de eso, pues, no por no me quiera mojar. Sí. Lo primero, porque no conozco las declaraciones.
0: Ya.
1: He visto ahora, cuando estaba desayunando hace una hora, a las 7 de la mañana, he visto una cosa en los informativos de Televisión Española, pero ha sido tan fugaz que era como una cortinilla y no conozco las declaraciones. Y lo segundo, porque realmente yo escribí dos libros de baloncesto, el Real Madrid, como tú dices, el año que anterior a mi matrimonio, básicamente porque tenía que pagar una boda, una luna de miel, y me los encargaron. O sea, me llegó, yo estaba haciendo un máster en edición, y una persona que sabía que yo sabía mucho de baloncesto y que era aficionado al Real Madrid, baloncesto, porque de fútbol no sé nada, me los encargaron. Entonces, es cierto que tengo vínculo con la dirección de comunicación del Real Madrid, pero no sé absolutamente nada de fútbol, ni del Real Madrid, ni sabía que iba a haber elecciones, o sea que...
0: Es que me ha parecido rarísimo, porque yo estaba buscando, o sea, removiendo otra vez la tu bibliografía, y decía, bueno, el cine y tal cual, y digo, veo esas dos cosas, digo, no puede ser, y claro, y me he vuelto para atrás, y digo, pues sí, pues son suyos también, y digo, yo pues igual sabe algo de Real Madrid. Bueno, sin más, quiero terminar con una copia de aforismos de nuestro querido Diego Moldes, publicado en Guillermo Escolar, con un aforismo que realmente lo he leído cuatro o cinco veces, porque realmente comulgo con él, ¿no? Mi gran pesar es ver a los inteligentes y cultos llenos de dudas, y a los ignorantes muy seguros de sí mismos. Magníficos, que me parece que es lo que mejor no nos dice cómo va este mundo y esta sociedad. Todo el mundo puede pensar, aunque decir lo que quiere, sin ningún tipo de... Bueno, es igual, como yo pienso así, yo lo digo, ¿no? Y no hay ningún filtro últimamente. Está muy difícil. Diego.
1: Así es, sí, pues estoy totalmente de acuerdo contigo. Conecta con otro que escribí también, que es el 204, que lo tengo aquí delante, que dice que el mayor deber de todo ser humano es ser uno mismo.
0: Eso es.
1: No traicionarse a uno mismo. En el fondo son cosas bastante básicas y no son cosas muy profundas en el sentido de avanzada, sino que intentaba lenguaje sencillo, y creo que el que tú has leído, por ejemplo, pues tiene todo el sentido en la época actual, ¿no?
0: Totalmente, sí.
1: Bueno, es ser honesto con uno mismo y ser coherente también,
0: ¿no? Eso es. Diego Moldes, muchas gracias. Como siempre, un placer leerte, releerte y escucharte también. Hasta siempre, compañero. Agur, adiós.
1: Muchas gracias, Agur. Un abrazo fuerte a todos los oyentes.
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0: Una tarde más, el encantador de palabras, nuestro querido Ramón Guisasola, el Garnikés, que todas las semanas nos propone una nueva propuesta bibliográfica. Ramón, arratsaldeon.
1: Arratsaldeon.
0: Bueno, ¿qué es lo que has preparado para hoy? Cuéntanos.
1: Un libro que se titula Trilogía Mágica.
0: Uh-huh.
1: Y es de Juan Perucho.
0: Hombre.
1: Está en la editorial Edasa y es del año 2004. En él se reúnen 13 historias: la botánica oculta o el falso Paracelso,
0: uh-huh,
1: las historias secretas de balnearios y el bestiario fantástico. Es una obra peculiar. En la introducción a las historias secretas de balnearios se explica cómo ya tenía escrita una botánica oculta y que con las historias secretas y otra obra que pensaba escribir, el bestiario fantástico, podría hacer una trilogía. Creo que esta de Dasa es la primera vez que están los tres juntos, uh-huh, y hasta ahora se habían publicado por separado. Bueno, Juan Perucho. Juan Perucho o Joan Perucho, uh-huh, porque de las dos formas
0: se
1: escribía.
0: Sí.
1: Sí. Nació en Barcelona el 7 de noviembre de 1920 y falleció, también en Barcelona, el 28 de octubre de 2003. Juan Perucho Domínguez era hijo de Manuel Perucho Monsó, comerciante barcelonés y bibliófilo, y de Jesusa Gutiérrez Duque, natural de Medina del Campo, Valladolid.
0: Uh-huh.
1: Así que era catalán y castellano. Después de la Guerra Civil, en la que participó, estudia Derecho en la Universidad de Barcelona, obteniendo la licenciatura en 1941. Ganará la plaza de juez por oposición en 1948. Alternará su trabajo en la judicatura con la escritura. Tenía un trabajo de juez que trataba sobre todo de cosas de lindes, no asuntos penales, sino más bien asuntos civiles. Y él mismo explicaba que le permitía tener las tardes libres para poder escribir.
0: Ya.
1: Pero deja su trabajo en la Administración de Justicia en 1984 para dedicarse ya plenamente a escribir. Desde muy joven escribió indistintamente en castellano y en catalán. Toda su poesía, primero empezó escribiendo poesía, está escrita en catalán. Escribió ensayos de arte sobre Antonio Gaudí, Joan Miró, obras de gastronomía, en colaboración con Néstor Luján,
0: yeah,
1: y libros de viajes como Los laberintos bizantinos. Su obra narrativa le dio más fama. Estaba teñida de culturalismo y del gusto por lo fantástico, pero no al estilo de Borges. Fue miembro de la Academia de las Buenas Letras de Barcelona, doctor honoris causa por la Universidad Rovira y Virgili de Tarragona, Premio Nacional de Literatura de Cataluña en 1995 y Premio Nacional de las Letras Españolas en 2002 por toda su obra.
0: Uh-huh.
1: En las obras de narrativa, pues las más conocidas son el libro de caballerías, las historias naturales, que está traducida a más de 20 idiomas, Galería de espejos sin fondo, Rosas, diablos y sonrisas, Nicéforas y el grifo, o Las aventuras del caballero Cosmas. También tiene un libro de memorias, que es Los jardines de la melancolía.
0: Uh-huh.
1: El que quiera más información sobre su obra y su vida puede encontrarla en la web del Centro Virtual Cervantes,
0: uh-huh,
1: que es muy amplia y está muy bien. A ver, ¿qué nos cuenta en el prólogo a la primera edición de 1972 de las historias secretas de balnearios Martín de Riquer, que también es amigo, igual que Álvaro Cunqueiro, Néstor Luján y toda esta compañía de escritores,
0: sí,
1: de,
0: sí,
1: su edad, que Juan o Joan Perucho, porque de las dos formas, en castellano y en catalán, firmaba sus obras? Hasta una época, Juan Perucho, después de empezar a firmar solo como Joan Perucho, esta edición de Edasa viene Juan Perucho. Por eso sí me he referido a él. Advierte al lector de las peculiaridades de la escritura de las obras de Perucho. Heredó de su padre la afición de la bibliofilia, que no consistía solo en coleccionar libros antiguos de distintas temáticas, sino que también los leía. Cosa extraña, algunos simplemente los tienen de adorno en la estantería. Riquer advierte primero a los posibles pacientes que busquen en estas páginas, es la introducción a las historias secretas de balnearios,
0: uh-huh,
1: que no busquen en estas páginas un balneario que alivie sus dolencias, reumatismos, gota, cálculos renales, etcétera, que no haga caso a los remedios que propone sin previa consulta médica. Pero advierte también la existencia de un lector aún peor que el que quiere ir a un balneario, que cree que sabe literatura, historia,
0: ya,
1: geografía o medicina. Un lector erudito que considera que con ciertas cosas no se pueden hacer bromas. Y pone varios ejemplos. Que Menéndez y Pelayo es el que definió la personalidad de Pío Reburro, autor latino, y no Perucho. Que Hércules Poirot era belga y no francés.
0: Uh-huh.
1: que ni Luis de Val ni Hoyos y Binet tradujeron el billete de amor de Gaspar Hauser, que el presidente norteamericano Cleveland no se esfumó misteriosamente en Marienbad, o que en el pueblecillo catalán de Albiñana nunca ha habido un balneario. Este lector, muy especial, no percibe la frontera que ha de separar la realidad de la fantasía.
0: Ya.
1: Cuando el bachiller Pedro de Rúa, domine cargado de latines, nos dice Martín de Riquer, se horrorizó porque Fray Antonio de Guevara, ¿recuerdas que escribió un libro, Menosprecio de Corte y Alabanza
0: sí.
1: de la Aldea?
0: Uh-huh.
1: Además de eso, era obispo primero en Guadix y después en Mondoñedo, y predicador y coronista de Carlos V. Pues decía Pedro de Rúa que se horrorizaba porque se había inventado toda una serie de filósofos clásicos. Había atribuido a Plutarco frases que jamás escribió uh-huh. y había dado cuenta de usos y costumbres de griegos y romanos que él mismo había imaginado. Le respondió en una escueta carta. Como señor sabéis, son tan varios los escritores en esta arte de humanidad que fuera de las letras divinas no hay que afirmar ni negar en ninguna de ellas. Y para decir la verdad, a muy pocas de ellas creo, más de tomar en ellas un pasatiempo. Bueno, los historiadores saben que el documento falso suele dar datos más sensacionales que el verdadero.
0: Claro.
1: Y que es muy difícil establecer su falsedad cuando el falsario ha sabido incrustarla en un texto cierto y una parte no despreciable de la historia que aprendemos procede de fuentes contaminadas. Pero lo que es intolerable en la historia no solo es tolerable en la literatura, sino que además hasta obligado. Sin la literatura de imaginación no tendríamos la Odisea, la Comedia, la Divina Comedia de Dante, el Tirano Blanco o el Quijote. Martín de Riquer termina recordando que Juan Perucho comenzó su carrera literaria escribiendo versos y después se decidió por el cultivo de la prosa en catalán y en castellano, donde su imaginación le llevó a libros de caballerías entrecruzados con la actualidad, a vampiros y carlistas, que son las historias naturales,
0: uh-huh.
1: Onofre Edip, un vampiro carlista, a los fantasmas y a mágicas británicas. Teniendo en cuenta que esta dirección literaria comienza en 1956 y se recuerda el tipo de literatura que entonces privaba y dominaba, dice que merece consideración su obra y su lectura, que es un auténtico pasatiempo, recordando la carta de Fray Antonio de Guevara. Bueno, la botánica oculta, ¿de qué nos habla? El mundo de las plantas mágicas es un mundo fascinante, extraño y antirrealista. Con ellas podemos curar evidentemente un mal de piedra o una diarrea galopante,
0: uh-huh.
1: desahuciadas ya por la ciencia, ya una vez que no hay remedio, lo que sea. Pero también podemos volar por los aires con la veloz o cocinar divinamente con la ayuda y la práctica de un misterioso chi. Deberíamos guardarnos algunas plantas diabólicas que pueden abrir puertas y ventanas y penetrar silenciosamente en las alcobas.
0: Uh-huh.
1: Este libro constituye, nos dice Juan Perucho, un homenaje a los magos que atesoraron el saber antiguo y de entre ellos a Paracelso, padre de la botánica oculta. Y te pongo un par de ejemplos para que veas de qué van los libros. El chi.
0: Uh-huh.
1: Y nos habla de el décimo rey de la dinastía Shang, Chun Tim, que era un rey que, aparte de contarnos sus virtudes como buen gobernante, era muy aficionado a la pintura y, cansado ya de la temática vegetal, inventó una planta que pintó con muchísimo cuidado, rodeada de faisanes. Se marcha al baño a descansar y a la vuelta encuentra que los faisanes están primorosamente cocinados.
0: Ya. Yeah.
1: De forma maravillosa. Y que el cocinero ha sido la planta que ha inventado, que no sabe cómo ha salido del cuadro, y es un cocinero maravilloso. Le nombra cocinero de la corte y poco a poco se va a ir propagando y conociendo su arte. El primer europeo que le conoce es Marco Polo, que no solo se extraña y sorprende como buen comerciante del papel moneda china, sino de la habilidad de la planta chi como cocinera, y secretamente la trae a Europa. El final es un poco un chascarrillo. Nos comenta cómo, aparte de Napoleón y otros grandes personajes de la historia que han tenido al chi como cocinero, estando cenando en casa de Néstor Luján, su amigo,
0: uh-huh.
1: Néstor Luján mira de reojo hacia la cocina y él sonríe para adentro porque sabe que es el chi el que prepara la comida en casa de Néstor Luján. Otra planta sería la planta de los barcos, una planta que nos da a conocer el capitán Damião Mascareñas. ¿Recuerdas que había unos Mascareñas, padre e hijo, en la conquista de Filipinas?
0: No, tú sí.
1: Pero aquí no es ese Mascareñas, nos habla ya de un capitán que tiene ese apellido tan ilustre, pero que es de 1938 y que está recluido en un sanatorio mental. ¿Por qué? porque estando navegando por Madagascar empieza a brotar en el barco pues una especie de alga, una planta, y cree que hay que limpiar, lo que se hace, la limpieza del casco. Uh-huh. Pero vuelve a salir al día siguiente de una forma monstruosa, y es una planta que acaba matando a toda la tripulación, menos a él y a algunos pocos que se echan al agua con el salvavidas. Cuando los rescatan y les llevan a Madagascar, se da cuenta que lo que ha visto es lo que siempre se había considerado un calamar gigante, que él dice que no existe, sino que es la planta que acaba teniendo una forma como de arácnido cefalópodo vegetal, que es el que se acaba llevando el barco y hundiéndolo.
0: Sí.
1: Por eso luego le llevan al manicomio. En las historias de balnearios comienza con una que es el conde Drácula y Bram Stoker en el balneario de Lujasovic en Moravia. Aquí nos presenta un Bram Stoker que todavía es poco conocida, empezó la escritura y iba a curarse de una dolencia. Le presenta como dentista y conoce a un personaje muy afable, un noble con el que traba amistad y que tiene los caninos que le sobresalen por el labio inferior. Y dice que no se preocupe, que esto lo arreglo yo. Siempre que voy de viaje llevo mi instrumental de trabajo. Y consigue limarle los caninos y dejarle muy bien. El noble, el señor conde, queda muy contento, pero cuando le pone el espejo para que se vea, con horror comprueba que no se refleja en el espejo. Después sabremos que es el vampiro, pero acaban haciéndose amigos y le deja unos escritos de los que saldrá luego el conde Drácula.
0: Bueno,
1: para
0: Ramón,
1: terminar del bestiario.
0: Sí, ya rápido, porque nos queda ni un minuto. Venga.
1: Tienes ahí el calígrafo.
0: Eso es, venga.
1: El calígrafo es una bestia, un monstruo que nace entre los pliegues de las butacas de los abogados Dodgson y Frog, que metían los pleitos a Samuel Pickwick. ¿Te acuerdas del personaje de Griquet?
0: Sí, sí.
1: Y tiene la habilidad, aunque tenga un aspecto monstruoso, es un calígrafo maravilloso, una persona muy afable, que hace hasta un tratado de caligrafía inglesa, a pesar no solo de Inglaterra, sino el resto de Europa, pero al que le tratan muy mal los abogados. Y un día Samuel Pigui se le lleva a casa y mejora la vida. Va cambiando de distintos trabajos hasta que al final, con el auge de las máquinas de escribir, ya la gente no aprecia la caligrafía. Y tiene una nota curiosa, porque las últimas noticias que tiene Juan Perucho del calígrafo es que está de pasante en un notario de Bilbao.
0: Bueno, pues ahí dejamos, en Bilbao. Perucho y nuestro querido Ramón Isasola. Ramón, Gerard de Agur, es que recasco.
1: Agur, sí.

0: La aspiración a la felicidad es una ilusión cognitiva que crea nuestro supercerebro humano. Ninguna mosca, abeja, lubín, anguila o gaviota se plantea la vida desde el punto de vista de la satisfacción o la frustración. Simplemente viven siguiendo el dictado de sus instintos más primarios, y eso las hace mentalmente sanas y felices sin ni siquiera saberlo. En todo caso, debo añadir que si el cerebro humano ajustara sus potencias a las necesidades de la vida, todos los psicólogos y terapeutas del mundo nos quedaríamos sin trabajo. Manual de terapia felina, Joaquín Verges, magnífico como siempre. Con él nos despedimos. Bueno, que la lectura os acompañe. Sanyu launok, así es, muñete que inaugura su ejaín con algo mucho, aniotes. Ayú, ayú.
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1: Muy buenas amigas y amigos. Otra semana más que estamos juntos. Yo he cumplido. Aquí estoy, en la Popu. Y ustedes veo que también han venido. Estupendo. Hoy nos lo vamos a pasar bien, como siempre. Además, con un personaje muy especial en la ópera que vamos a tratar. Hoy es el programa número 153 y vamos a hablar del diablo filósofo de la ópera italiana, que no es otro que Mefistófeles. Mefistófeles, como saben, ópera de Arrigo Boito, compositor, poeta, intelectual y una de las figuras más refinadas de la cultura italiana de finales del siglo XIX. Pues comenzamos así esta nueva edición de La Traviata, Pasión por la Lírica. Nuestro espacio dedicado a la historia de la ópera, de la zarzuela, de los musicales, del teatro musical, de las grandes voces que han dado vida a algunos de los personajes más fascinantes del teatro musical. Bueno, pues hoy Mefistófeles es una obra singular dentro del repertorio italiano. Es una ópera ambiciosa, culta, profundamente intelectual, pero no se me asusten, ¿eh? Y durante mucho tiempo considerada inclasificable. Una obra en la que el verdadero protagonista no es el enamorado Fausto, ni tampoco la inocente Margarita. Sí, hoy yo soy parte protagonista de la ópera que vamos a escuchar, porque la protagonista femenina se llama, como yo, Margarita. Pero les decía que ni Fausto ni Margarita son los auténticos protagonistas, sino Mefistófeles, o sea, el propio demonio. Arrigo Boito pertenece a una generación de artistas italianos que sintieron la necesidad de renovar profundamente el panorama cultural de su país. Italia acababa de culminar su proceso de unificación política, pero muchos intelectuales consideraban que el arte italiano seguía viviendo excesivamente encerrado en sus propias tradiciones. Y frente a ello surgió un grupo de jóvenes, escritores, músicos y pintores que defendían una cultura mucho más cosmopolita, abierta a las influencias francesas y alemanas y muy interesada en las nuevas corrientes filosóficas y literarias europeas. Ese movimiento recibió el nombre de Scapigliatura. Lo repito, Scapigliatura, término que podría traducirse aproximadamente como los despeinados o los bohemios. Sus integrantes admiraban el romanticismo tardío, el simbolismo, la literatura fantástica y una concepción mucho más intelectual y moderna del arte. Bueno, pues Boito fue una de las figuras centrales en la música de este movimiento de Scapigliatura. Y precisamente Mefistófeles, esta ópera, nace de ese deseo de modernizar la ópera italiana y acercarla a los grandes debates culturales europeos de la segunda mitad del siglo XIX. Y es que cuando pensamos en el mito de Fausto, solemos recordar inmediatamente la célebre ópera Fausto, estrenada en París en 1859, compuesta por Charles Gounod y convertida muy pronto en una de las grandes obras del repertorio francés. La visión de Charles Gounod en este Fausto que él concibió se centraba fundamentalmente en la historia amorosa entre Fausto y Marguerite, y desarrollaba el drama desde una sensibilidad muy lírica, muy sentimental. Sin embargo, cuando Arrigo Boito decide abordar el mismo mito pocos años después, En esta ópera titulada Mefistófeles, su intención es muy distinta. Boito no quiere construir únicamente una historia de amor y condenación, sino acercarse de manera mucho más fiel al espíritu filosófico del inmenso poema dramático de Goethe que da origen al mito de Fausto. Porque el Fausto de Goethe no es solamente una tragedia sentimental, amigas y amigos, es una reflexión sobre la ambición intelectual del ser humano, sobre el deseo imposible de conocimiento absoluto y sobre la eterna insatisfacción del hombre moderno. Y precisamente por eso en la ópera de Boito, el verdadero centro dramático deja de ser Margarita para convertirse en Mefistófeles, figura que encarna el diablo, figura irónica, crítica, pero profundamente filosófica, que acompaña a Fausto durante todo su viaje moral y existencial. Fausto representa en la ópera de Arrigo Boito al hombre moderno, que ha dedicado su vida al estudio y que, pese a todos sus conocimientos, siente un profundo vacío existencial. Ha estudiado filosofía, teología, medicina, ciencias naturales, pero descubre que ese saber racional no basta para responder a las grandes preguntas humanas. Y ahí aparece uno de los grandes temas del romanticismo europeo, la necesidad de trascender los límites de la razón y alcanzar algo absoluto, infinito, quizás imposible. Por eso el pacto demoníaco que establece Fausto con Mefistófeles posee aquí un significado mucho más complejo que el de una simple tentación religiosa. Mefistófeles no ofrece únicamente placer o juventud a Fausto. Lo que ofrece es experiencia, conocimiento, intensidad vital, la posibilidad de atravesar todos los límites humanos. Y precisamente por ello, el personaje esencial de esta ópera termina siendo Mefistófeles, que es el espíritu crítico, irónico y destructor al mismo tiempo que acompaña a Fausto durante todo su viaje. Boito recoge directamente de Goethe la célebre definición del personaje. Dice Mefistófeles: soy el espíritu que siempre niega. Mefistófeles representa la duda permanente, el escepticismo, la negación de todas las certezas humanas. No es simplemente un demonio terrorífico. Es una inteligencia lúcida, sarcástica, profundamente moderna, que desmonta constantemente las ilusiones humanas sobre el amor, la moral, la felicidad o el conocimiento. Y esta complejidad filosófica convierte además el papel de Mefistófeles en uno de los grandes personajes escritos para voz de bajo en toda la historia de la ópera. Es cierto que la figura del bajo, representando al diablo, tiene una larga tradición operística, especialmente en el siglo XIX. ¿Y por qué? Porque la profundidad oscura de la voz grave parece que resulta especialmente adecuada para representar personajes demoníacos, también autoritarios o sobrenaturales. Pero Boito lleva esta tradición mucho más lejos. Su Mefistófeles

Todos esos elementos mediante una escritura musical que mira claramente hacia Richard Wagner. La influencia wagneriana en Boito puede percibirse en el gran protagonismo de la orquesta, en la continuidad dramática, en la importancia simbólica del coro y en su aspiración a construir una gran obra de arte total, donde literatura, filosofía y música forman una unidad inseparable. Mefistófeles sigue exigiendo, eso sí, grandes voces y mantiene amplios momentos de lirismo heredados aún de la tradición operística italiana. Y precisamente esa mezcla entre ambición intelectual centroeuropea y pasión vocal italiana es uno de los rasgos más fascinantes de esta ópera. Bueno, tuvo lugar el estreno en 1868 en el Teatro a la Scala de Milán y constituyó uno de los grandes escándalos musicales de la Italia del siglo XIX. La obra era demasiado larga, demasiado innovadora, demasiado distinta a lo que el público italiano esperaba entonces. Pensemos que Italia vivía todavía bajo la enorme influencia de la tradición verdiana, una ópera basada fundamentalmente en la fuerza teatral, en la expresividad de la melodía y en el protagonismo absoluto de la voz. Y sin embargo, Boito, en Mefistófeles, aspiraba a algo distinto, a esa dimensión filosófica y simbólica más cercana a las aspiraciones del romanticismo alemán que a la tradición operística italiana. El fracaso inicial fue enorme. El público milanés reaccionó con desconcierto e incluso hostilidad. De hecho, la obra fue retirada tras pocas representaciones y Boito quedó profundamente afectado por aquel desastre artístico. Sin embargo, lejos de abandonar el proyecto, revisó la partitura durante los años siguientes. Redujo considerablemente la duración, eliminó algunos episodios, simplificó la estructura dramática y reforzó la eficacia teatral de algunas escenas. Y gracias a esa revisión, Mefistófeles termina alcanzando el éxito en la versión que hoy conocemos y acabó convirtiéndose en la única ópera de Arrigo Boito que logró entrar, aunque de manera intermitente, en el repertorio internacional. Hay que decir, además, que aquel joven compositor, Boito, rebelde, terminaría convirtiéndose en el gran colaborador literario de Giuseppe Verdi, porque Boito escribiría los libretos de dos de las últimas obras maestras verdianas, de Otello y de Falstaff. Si les parece, analizamos ahora los personajes y las voces, antes de adentrarnos en el argumento. Tenemos a Mefistófeles, que es bajo, como hemos dicho, verdadero eje dramático de la obra. Fausto, tenor, es un sabio anciano que recupera la juventud gracias al pacto demoníaco, personaje dominado por la insatisfacción intelectual y la búsqueda constante de conocimiento y experiencia. Después tenemos a Margherita, soprano, joven inocente, seducida por Fausto. Su recorrido dramático conduce desde la pureza inicial hasta la tragedia y finalmente la redención espiritual. Luego tenemos a Elena, soprano, Elena de Troya, símbolo de la belleza ideal clásica. Habitualmente la misma soprano interpreta los papeles de Margherita y Elena para reforzar el paralelismo simbólico entre ambas figuras femeninas. La mezzosoprano o contralto es Marta, una vecina de Margherita, y es el personaje de carácter más, digamos, ligero y terrenal. Luego tenemos otros personajes de menor importancia. Los principales los acabamos de describir. Frente a la oscuridad grave y poderosa de la voz de Mefistófeles, Boito contrapone la luminosidad del tenor de Fausto y la pureza lírica de las voces femeninas de Margherita y Elena. Por cierto, la obra exige voces de gran resistencia y amplitud expresiva.
no son papeles.

fáciles. Bueno, pues si les parece, comenzamos ya con el prólogo. Mefistófeles se abre de una manera absolutamente excepcional dentro de la tradición operística italiana. Antes incluso de presentar a los personajes, Boito sitúa al espectador en una dimensión poco cósmica y trascendente. Para que se hagan una idea, la acción comienza en el cielo. Hay coros angelicales, voces celestiales y grandes masas orquestales construyen un inmenso fresco sonoro de carácter casi religioso. Aquí Boito sigue de manera bastante fiel el comienzo del Fausto de Goethe, porque Goethe abre la acción en un prólogo celestial inspirado claramente en el libro de Job de la Biblia. Es decir, Dios y Mefistófeles observan al ser humano y discuten sobre su naturaleza moral. Y en medio de esa atmósfera solemne aparece Mefistófeles. Pero fíjense que su presencia no rompe con el clima celestial. Al contrario, Mefistófeles entra en escena con una ironía elegante, como una inteligencia crítica que contempla con desprecio las debilidades humanas. Mefistófeles sostiene que el hombre es un ser frágil, contradictorio y fácilmente corruptible. Considera ridículas sus aspiraciones espirituales y está convencido de que cualquier ser humano termina sucumbiendo ante el deseo, el placer o la ambición. Dios, sin embargo, mantiene su confianza en Fausto. Cree que incluso a través del error, el hombre continúa buscando la verdad y puede aspirar a elevarse moralmente. Pues aquí está planteado todo el núcleo filosófico de la obra, en este prólogo. Porque entonces Mefistófeles propone tentar a Fausto y poner a prueba la verdadera naturaleza del ser humano. Y Dios acepta el desafío. Musicalmente, el prólogo constituye una de las páginas corales más impresionantes de toda la ópera italiana del siglo XIX, con una gran influencia wagneriana. Pues vamos a escuchar este prólogo coral que desde el comienzo produce una sensación de grandeza casi metafísica. Pues vamos allá.

Hemos escuchado a Samuel Ramsey en el papel de Mefistófeles, grandísimo bajo. Bueno, pues vamos con el acto primero. Tras el monumental prólogo celestial, la acción se traslada ahora a la ciudad alemana de Frankfurt durante las celebraciones populares del domingo de Pascua. La atmósfera cambia completamente. Después de la grandiosidad religiosa del comienzo, Boito nos introduce un ambiente cotidiano, bullicioso, lleno de estudiantes, ciudadanos, campesinos y soldados que celebran la llegada de la primavera. Y entre toda esa alegría popular aparece Fausto, acompañado de Wagner, no el músico, sino un joven discípulo. Y aquí comprendemos inmediatamente uno de los aspectos esenciales del personaje. Mientras todos celebran la vida, Fausto permanece profundamente melancólico y desencantado. Ha dedicado toda su existencia al estudio, ha buscado respuestas en la filosofía, y sin embargo, cuanto más ha aprendido, más vacío se siente interiormente. En medio de la multitud aparece entonces una figura extraña y perturbadora. Es Mefistófeles, todavía disfrazado y observando irónicamente el comportamiento humano. Fausto percibe inmediatamente algo inquietante en él, una presencia oscura, difícil de explicar racionalmente. Es entonces cuando Mefistófeles se pone a hablar con Fausto y le propone un pacto extraordinario: devolverle la juventud y acompañarle en un recorrido por todos los placeres y experiencias posibles de la existencia humana. A cambio, Fausto le entregará su alma si alguna vez llega a sentirse completamente satisfecho y desea detener el tiempo para siempre. Fausto, desesperado ante el vacío de su existencia y fascinado por la posibilidad de recuperar la juventud, termina aceptando. Y concluye esta escena con una música de enorme fuerza teatral, en la que ambos sellan definitivamente el pacto que determinará el resto de la historia. Escuchamos este dúo entre Fausto y Mefistófeles.

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Tras sellar el pacto con Mefistófeles y después de recuperar la juventud, Fausto abandona definitivamente el aislamiento en el que había vivido durante años y se lanza a experimentar el mundo. Desde el principio se percibe que la presencia de Mefistófeles transforma cada situación en algo ambiguo y un poco inquietante. El demonio acompaña constantemente a Fausto, observando con ironía las debilidades humanas y manipulando discretamente todo lo que sucede a su alrededor. Bueno, pues ahora la acción se centra en Margarita, una muchacha sencilla, profundamente religiosa e inocente. Frente al refinamiento intelectual de Fausto y al cinismo de Mefistófeles, Margarita representa la pureza moral y la vida humilde. Fausto queda fascinado por la joven desde el primer momento. Mientras Mefistófeles distrae a Marta, la vecina de Margarita, Fausto logra quedarse a solas con la muchacha y en medio de la noche ambos expresan por primera vez sus sentimientos. Se trata de uno de los momentos más líricos de toda la partitura. Pues si les parece, vamos a escuchar este momento maravilloso dúo entre Fausto y Margarita. El número se titula, empieza así, lontano, lontano, lontano. Lejos, lejos, lejos.

Pero la felicidad dura muy poco. La relación con Fausto termina desencadenando la ruina moral y social de Margarita. Para poder encontrarse con ella sin despertar sospechas, Fausto entrega a la joven un narcótico destinado a dormir a su madre durante la noche. Sin embargo, la mujer muere accidentalmente tras ingerirlo. La tragedia se agrava todavía más cuando el hermano de Margarita, indignado por la deshonra de la familia, reta a Fausto. Durante el enfrentamiento, por supuesto, interviene Mefistófeles y el joven muere en combate. Antes de expirar, maldice públicamente a su hermana ante toda la comunidad. Abandonada por Fausto, rechazada socialmente y consumida por la culpa, la muchacha termina perdiendo completamente la razón. Tras dar a luz a un hijo de Fausto, acaba matándolo en un momento de desesperación y es encarcelada mientras espera la ejecución. La escena de la prisión constituye uno de los grandes momentos de la ópera italiana del siglo XIX. Margarita aparece completamente trastornada, reviviendo fragmentos de recuerdos felices mientras comprende lentamente la dimensión de su tragedia. Escuchamos esta escena en el papel de Margarita, Kirite Kanawa.

Fausto intenta liberarla y huir junto a ella, pero Margarita ya no pertenece al mundo terrenal. Comprende que su única salvación posible es espiritual y rechaza finalmente la huida que le propone Mefistófeles. Mientras el demonio contempla la escena con creciente furia, voces celestiales anuncian la redención de la joven. Boito introduce aquí una de las ideas fundamentales heredadas de Goethe, y es que incluso después del sufrimiento y el error, el ser humano puede alcanzar la salvación moral. Y el acto concluye con un extraordinario contraste entre condenación y redención. Comienza el acto tercero. Aquí aparece uno de los aspectos más ambiciosos y complejos de Mefistófeles. Mientras muchas versiones operísticas del mito de Fausto terminan con la muerte o condenación de Margarita, Boito continúa avanzando siguiendo la estructura del segundo Fausto de Goethe. Mefistófeles conduce ahora a Fausto hacia un universo dominado por el desenfreno, el placer y la ilusión. Ambos llegan a las montañas de Harz durante la célebre noche de Walpurgis, antigua festividad popular germánica, que la tradición romántica convirtió en una gigantesca reunión de brujas, demonios y criaturas fantásticas. El escenario se llena de apariciones grotescas, danzas infernales y coros demoníacos, mientras Mefistófeles contempla con sarcasmo el caos humano que le rodea. Vamos a escuchar el número de la escena de la noche de Walpurgis. Ecco il mondo. Y como Mefistófeles, de nuevo, Samuel Ramey.

Pero incluso en medio de este ambiente infernal, Fausto continúa atormentado por el recuerdo de Margarita. Comprende que ninguna experiencia sensual va a lograr borrar de él la culpa ni va a proporcionarle la plenitud que buscaba. Mefistófeles decide entonces conducirle todavía más lejos, transportándolo ahora al mundo idealizado de la antigüedad clásica. Y aquí la ópera cambia nuevamente de atmósfera de manera radical, que aparece un universo luminoso, refinado y real, dominado por la figura de Helena de Troya. Porque Helena, en el pensamiento romántico europeo, simbolizaba la perfección absoluta de la belleza clásica. Es decir, frente a la espiritualidad cristiana y humana de Margarita, Helena de Troya representa ahora el ideal pagano de armonía y perfección estética. Fausto queda inmediatamente fascinado por ella, por Helena. No se trata ya del amor humano vivido con Margarita, sino de la búsqueda de una belleza ideal e inalcanzable. Escuchamos esta escena. Las voces protagonistas son las de Renata Tebaldi y la de Mario del Mónaco.

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3: Mientras Fausto continúa persiguiendo ideales siempre cambiantes, Mefistófeles observa, irónicamente, cómo el ser humano permanece condenado a la insatisfacción permanente. Y concluye aquí el acto tercero y comienza el epílogo final. Después de haber atravesado el amor, el placer, la culpa, el mundo infernal de la noche de Valpurgis, y la belleza idealizada de la antigüedad clásica con Helena de Troya, Fausto vuelve a reaparecer en este epílogo ya anciano. El tiempo ha pasado, la juventud recuperada gracias al pacto demoníaco ha desaparecido y el protagonista se enfrenta finalmente al balance de toda su existencia. Fausto ha comprendido que ninguna experiencia humana ha logrado proporcionarle una satisfacción completa y definitiva. Ni el conocimiento, ni el amor, ni el placer sensual, ni siquiera la contemplación de la belleza ideal han conseguido llenar plenamente el vacío interior que lo acompañaba desde el comienzo de la obra. Sin embargo, precisamente en ese fracaso reside la posibilidad de su salvación. Porque para Goethe, el hombre no se define por alcanzar la perfección, sino por la capacidad de seguir buscando constantemente algo más elevado. La aspiración permanente hacia lo absoluto posee en sí misma un valor moral y espiritual. Total, que Mefistófeles cree haber vencido definitivamente. Está convencido de que Fausto, agotado y moribundo, terminará entregándole su alma, tal como establecía el pacto inicial. Pero mientras el demonio se prepara para reclamar su victoria, Fausto experimenta una última iluminación interior. Comprende que el sentido de la existencia no estaba en el placer inmediato ni en la satisfacción absoluta, sino en ese impulso humano que nos lleva hacia la superación y la trascendencia. Mefistófeles comprende entonces que ha fracasado. A pesar de todos sus intentos, no ha conseguido destruir completamente la aspiración espiritual del ser humano. Y precisamente ahí reside el sentido último de la obra. A diferencia de otras versiones más pesimistas del mito de Fausto, Goethe y Boito sostienen que el hombre puede equivocarse, caer e incluso dejarse arrastrar por sus propias debilidades, pero mientras conserve el deseo de superarse y de buscar algo más alto que sí mismo, todavía existe posibilidad de redención. Pues un poco esta es la moraleja con la que concluimos este programa de hoy. Vamos a escuchar este aria final, Giunto sul passo estremo, de la ópera. Canta el tenor Jonas Kaufmann.

Pues así nos despedimos con un gran final coral de extraordinaria fuerza. Espero que hayan disfrutado de este Mefistófeles de Arrigo Boito. Les espero la próxima semana con otra gran aventura de teatro musical. ¡Agur, amigas y amigos!

0: 28.
1: Amigos, muy buenas tardes, bienvenidos a Betty Surekin, bienvenidos a esta previa de un día muy caluroso que vindo hoy.
2: Pues 28 grados.
1: 28 grados, ¿no? Sí. Pero que no sé, aquí somos de Bilbao, no hay...
2: Somos de Bilbao, ya nos hemos acostumbrado. Ayer también fue horroroso el clima y creo que vamos a estar toda la semana que viene ancheraco parecido. Así que hidratarse bien, aguantar y queda mucho para el partido, porque el partido es a las 9, pero vamos a analizar, ¿no? Y yo lo he puesto en redes, ¿eh? Lo mejor es que esta temporada llega a su fin. Y creo que la lectura es esa, porque estamos todos ya muy, muy saturados de lo que ha sido una temporada desilusionante.
1: Sí, una temporada, bueno, que se va a Valverde después de muchos años, que también hay que agradecerle, ¿no?
2: Por porque supuesto.
1: Un pedazo de entrenador, terminó mal, porque así pasan siempre las cosas. Terminó mal el Atlético jugando muy mal, pero bueno, es lo que hay.
2: Arrocho Valde, Arrachaldeón.
3: Arrachaldeón, sí. Ha llegado el verano de golpe, ¿eh? Parece, joder, además, encima esa sensación de partido de pretemporada, porque desgraciadamente no nos jugamos prácticamente nada en el partido y en el Bernabéu. Hombre, siempre nos jugamos el honor de ganar a nuestro histórico rival y luego el quedar lo más arriba posible en la clasificación, que a nivel económico siempre es importante. Pero está claro que a pesar de que...
1: Es importante lo económico, pero no, para nosotros no, nos gusta que el Atleti gane, ¿no?
3: Exacto.
2: Sí, pero sí, díselo a John Uriarte, ¿eh?
1: Pero
2: me explico, o sea, no es lo mismo ganar hoy y quedar en una posición que perder hoy y quedar en otra, ¿eh?
1: Sí.
2: O sea, el salto de quedar en un puesto o en otro... Hay bastante pasta de por medio. Y yo creo que eso también será un aliciente. Hombre, para los jugadores no sé, porque yo me espero un partido muy descafeinado. No te voy a decir solteros contra casados, pero va a ser un partido difícil de encajarlo, ¿eh?
1: Estoy de acuerdo. Y lo que estás diciendo es de sentido común. Pero a mí yo estoy cansado del tema de la pasta
2: normal.
1: En el fútbol, de verdad. Porque estoy repodrido, lo voy a decir así, en argentino.
3: Sí, Fernán, yo estoy contigo en ese sentido. Lo que pasa es que hay que buscarle algo, algún aliciente al partido para poder ganar, para poder intentar conseguir un resultado positivo. Mira, también podemos decir que desde el 2005 no ganamos en el Bernabéu, con aquel partido que ganamos 0-2 con goles de Asier del Horno y Andón Iraola.
2: Por cierto, ha llovido, ¿no?
3: Ha llovido un montón. Era Ernesto Valverde, entrenador del Atleti, en su primera etapa. Uh-huh. Y vamos a ver si por lo menos hoy acabamos con buen sabor de boca una temporada que empezó siendo muy ilusionante, partía siendo muy ilusionante y al final acabó siendo totalmente decepcionante, la verdad.
1: Muy buenas, señor Tato
2: Zubicaray. A la carrera. Y eso que ha venido en moto, ¿eh?
1: Ha venido en moto, sí.
2: Se está complicado el tema con el rugby, ¿no?
1: Está como una moto.
4: Estaba difícil llegar aquí, estaba difícil.
2: Bueno, pues ya estás aquí, ¿eh?
1: Sí, ¿no? Ponte cerquita del... Si no me has
4: dejado tiempo, si no me...
1: No, bueno, pero... O sea, nosotros nos llegamos tarde, tú has llegado tarde, tío.
3: Está la ciudad colapsada con el rugby, que al final es un deporte también muy bonito. Está... Aquí está Tato ya, en marcha.
4: No acabo de comprender cómo funciona el horario de los partidos y eso porque llevo desde primera hora de la mañana viendo a la gente alrededor del campo, para adelante, para atrás. Parece que entran como al campo, pero no deben entrar porque no hay partido.
3: Bueno, hubo partido ayer ya.
2: Ayer,
3: o sea,
2: claro.
3: Han sido dos finales diferentes de dos competiciones europeas entre clubes franceses y británicos y hoy era el otro partido, así que el movimiento en San Mamés lleva desde ayer ya.
1: Yo desde la ignorancia, ¿no? ¿Por qué juegan en San Mamés y no juegan en Francia si son los equipos estos? No lo entiendo.
3: Bueno, se ha buscado una sede, al final se busca una sede para las finales de rugby y esta vez pues ha sido San Mamés. Otras veces se suelen hacer en ciudades diferentes.
2: Ya se disputaron aquí también, ¿eh?
3: Ya ha pasado otras veces y hace ocho años. Y mira, pues esta vez pues el Leicester, equipo también británico, ha jugado también el Montpellier, Burdeos y otro equipo también británico, han jugado esos, el Ulster ayer y eso es. Y hoy Leinster, sí. O sea, hoy han sido los rivales que se han jugado el torneo. Y mira, al final es importante para Bilbao que haya acontecimientos deportivos de este calado. Al final, igual nosotros no tenemos esa cultura de rugby, pero es un deporte muy importante también.
2: De todas formas, aquí hay mucha afición al rugby, ¿eh?
3: Muchísimo.
2: Yo también vengo de Durango, que a otro nivel, ¿no? Pero Durango también, el DRT, Durango Rugby Taldea, siempre ha habido mucha afición. Jugando con gente de casa que no cobraban nada, han estado en División de Honor varias temporadas y cuajando, pues eso, unos años muy buenos. Jugando contra argentinos, contra gente que cobraba dinero. Y en Durango hay mucha tradición de rugby, ¿eh?
1: Sí, hay mucha tradición, pero no tiene nada que ver con lo que es el la élite del rugby en todo el mundo, que es una pasada, ¿no?
2: O Guernica también.
3: Sí, sí, por ejemplo, es lo que hemos hablado, ¿no? En Francia, Irlanda, Inglaterra, Escocia, Sudáfrica, Nueva Zelanda, esos son países con muchísima tradición.
1: Los Pumas también, argentinos también.
3: Exacto, sí, sí, también tiene mucha tradición.
1: Y hay mucha pasta también en el rugby.
3: Evidentemente,
1: aquí no, es un poquito más...
3: En Francia, por ejemplo, en Francia es prácticamente el deporte más importante. Sí. O sea, ahí nosotros también tenemos en Iparralde el equipo como el Iron Bayonet, o tenemos el Olympique de Biarritz, equipos importantes, pero bueno, esta vez han llegado el Burdeos y el Montpellier a la final, como hemos dicho antes, con el Leicester y el equipo del Ulster, y bueno, ahí estamos, a ver, con mucho calor, por cierto, los jugadores también disputando el partido.
2: En esas porterías ya marcaría gol de Atleti, ¿no?
1: Sí, estamos mirando de reojo el partido de San Mamés, y es una pasada también, ¿eh? Hay muchísima gente, está lleno, ¿eh?
4: Y qué bonito está San Mamés, así diferente, ¿verdad?
2: Sí. Está guapo, ¿eh?
4: Sí.
2: Oye, y volviendo a nuestro Atleti, que estoy viendo aquí partidos jugados, partidos perdidos, que son 18, ¿eh? O sea, como hoy hinquemos la rodilla serían 19, que es una salvajada, ¿eh? O sea, son números que no hay por dónde cogerlos.
1: Es una pasada, ¿eh? Hace mucho tiempo que no nos pasa esto.
2: Hombre, tantas derrotas, pues nunca, ¿no?
1: No.
2: En Liga. Y, por cierto, 41 goles a favor, 54 en contra, ¿eh?
3: Curiosamente, cuando en la temporada pasada ese era nuestro fortín, ¿no? Éramos un equipo muy serio, muy fiable defensivamente, y este año, aparte de perder muchísima calidad arriba, está claro que el equipo atrás tampoco ha estado bien, y lo que hemos hablado, ¿no? A nivel de puntuación ha sido una temporada muy mala, pero yo creo que a nivel de juego también.
2: Y de los equipos que menos empata de la Liga, el Atleti, ¿eh? Solo hemos empatado 6 partidos. O sea, son muy pocos empates, claro, son muchas derrotas y tampoco son demasiadas victorias.
1: Con este árbitro que viene hoy, con Martínez Menura, hay 13 partidos ganados, 6 empates y 14 perdidos. Eso es lo que nos espera hoy con el árbitro. Y con el Madrid, bueno, son 25 ganados, 9 empates y 5 perdidos con el árbitro este.
2: Hombre, llevamos demasiado tiempo sin ganar el Bernabéu, ¿no? Lo ha dicho Argo, ¿no? Ha llovido, sí. Y evidentemente no es la plaza más idónea para ir, ni mucho menos. Y lo que nos da rabia a todos, que creo que es el sentir generalizado, es llegar al Bernabéu sin nada en juego. O sea, estábamos convencidos... No, tú te vienes arriba, Tato, hay algo en juego, pero de verdad, no tiene opciones europeas.
4: Yo te digo,
2: o sea, es un bajonazo espectacular.
4: Es que llevo toda la semana oyendo a mis amigos que esto es un partido soltero contra casados.
2: Pues casi, Tato.
4: Participar en la Conference son 3 millones de euros, solo participar. La diferencia que puede tener Athletic entre ganar y perder este partido son 5 millones, una Conference y media. O sea que a mí me parece que hoy se está jugando algo más el Athletic que un partido de solteros contra casados.
2: ¿Y tú esperas que los jugadores van a estar con ese chip?
4: Más les vale.
2: Vale.
3: Yo lo he comentado antes, que para mí al final como club y siempre que pedimos exigencia, al final son profesionales, para bien y para mal, y hoy sería un partido en el que se tendrían que dejar todo para intentar por lo menos lograr una clasificación lo más alta posible.
2: A mí lo que no se me olvida es que el Madrid, por vergüenza torera, lo voy a decir porque llevan 2 temporadas en blanco, y
1: digo un chiste, más de 2 temporadas, siempre están en blanco.
2: Sí, siempre van de blanco, sí. Y yo estoy convencido que ante su público, no sé cuántos habrá, no sé si habrá mucho turista, el Real Madrid hoy tiene que dar una buena versión. Casi siempre te ganan jugando poquito, pues hoy me espero el típico partido en el que ya solo por calidad, solo por 4 o 5 chispazos de sus mejores jugadores, pues terminarán imponiéndose, porque es difícil jugar este partido. Están todos pensando en las vacaciones. Estoy convencido, porque encima hoy ya harán una quedadita y luego cada uno destino que quiera, y es un partido súper difícil de encarar. Veremos cómo están los leones.
1: Mira, yo estoy viendo lo de Valverde también, que a mí me parece que hay que dar, realmente hay que darle lo que tiene que recibir en cuanto a gratitud, ¿no? Porque es un entrenador que de 7 veces, 10 en Europa.
3: De 10 temporadas
2: ha estado 7
3: en Europa, eso es así.
1: Una Intertoto, 4 Europa League y 2 Champions League.
3: Sí, esas clasificaciones, más luego aquella Supercopa que ganamos con él, también hemos ganado la Copa del Rey y nos ha clasificado también en Champions en 2 ocasiones. Sí, la verdad que la trayectoria de Ernesto como entrenador del Atleti ha sido muy grande, está claro, va a terminar hoy su ciclo, y a partir de ahora pues empezaremos el otro ciclo con un nuevo entrenador que va a ser Terzic, y vamos a ver qué pasa, pero hay que terminar la Liga lo mejor posible en el Bernabéu y ya pensaremos en el año que viene.
2: A ver, y siempre decimos, ¿no?, que cuando pase el tiempo Ernesto seguirá en gran, pues haciéndose más grande para todos, ¿no? Cuando pase el tiempo diremos, jo, qué grande era Ernesto, tal. Pero a mí me da pena este final, o sea, porque ese sabor de boca se te queda pues un poco más amargo. Insisto, cuando pase el tiempo seguiremos ensalzándole y dándole las gracias siempre, pero a mí me ha dado pena el final. O sea, me quedo con un sabor un poco amargo de esta tercera etapa.
1: Son cosas que pasan. Bueno, hacemos una pausa publicitaria y venimos enseguida.
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0: Esta te gusta, ¿eh?
1: Bueno. Sí que me gusta, sí.
0: A mí me sube arriba esta canción.
1: Sí, ¿eh? Sí, está.
0: Me gusta de verdad.
1: Está muy bien. Bueno, recordamos el WhatsApp, por si queréis participar, 688-893635. Y bueno, esperamos vuestras opiniones.
2: Mira, yo ahora que estáis hablando encima, entrelazando un poquito lo que habláis de Juan Crumen, de la música y todo, también se retira Íñigo Leque como sí. Juan Crumen y músico también del grupo mítico que formaba con Vía Libre de Marcos, son los que haría Mikel Vesa con contrato para
3: claro,
2: la temporada
3: Dani García tampoco está,
2: ¿tampoco?
3: Vía Libre.
2: Solo quedaría Mikel Vesa.
1: Valenciaga. Yo me gustaría que jugase de titular hoy, por si lo merece.
2: Íñigo Leque.
3: Hoy jugará.
2: Yo creo que jugará.
1: El otro día no me gustó que no haya salido. Tenía una cara de serio. La despedida
3: no lo entendimos muchos.
1: No,
3: aunque sea un ratito, y hasta Ernesto ha reconocido que le dio pena, pero bueno, él toma las decisiones. ¿Hoy jugará en el Bernabéu? Pues yo creo que sí, pero no es lo mismo, ¿no? Él siempre tendrá ese recuerdo del último partido en San Mamés y que no tuvo la opción de estar en el verde.
2: Exacto, seguramente lo que hemos hablado, ¿no? Hoy sí que en el Bernabéu Ernesto Valverde yo creo que sí le pondrá titular, sí. Vamos a ver, ¿no? Luego cuando veamos el 11, pero la verdad que un jugador también con una trayectoria de Atleti muy larga, nunca titular, pero siempre aportando cuando ha salido al campo, un chico de aquí, de Deusto, de casa, y también pues mira, al final otro jugador que ha hecho una larga trayectoria en
3: el
2: Atleti.
3: Y en este vestuario lo dije el otro día y no me canso de decirle, hace falta Leque en el Atleti, no te hace falta 11 ni 20 Leque, evidentemente, tampoco puedes tener 11 Nicos, ni 11 Sancets, o sea, hay que buscar los equilibrios, pero perfiles como el de Leque son fundamentales en este Athletic y le van a echar de menos en el vestuario, ¿eh? Yo siempre digo lo mismo, y un tío de mucho peso, y desearle pues lo mejor, ¿no?, en esta nueva etapa.
1: Buena gente, muy buena gente, y siempre se adapta a lo que le digan, pero el otro día yo lo vi con la cara un poco más
3: desencajado,
1: sí, de bajón. Por lo menos 10 minutos, por lo menos, ¿no? Si una vez que se termina después de tantos años su vida, si no había ningún tipo de necesidad para que no...
3: Nos quedamos fríos todos, ¿eh? Sí. Yo por lo menos, ¿eh? Aparte, si somos diferentes también, ¿no? El Athletic, ¿no? Un chico que lleva toda la vida en Athletic, un ejemplo, un jugador de club, pues por lo menos déjale 10 minutos, ¿no? Para que esté en San Mamés, que se lleve a la afición de la grada, y que se despida donde todo futbolista quiere hacerlo, con las botas puestas y corriendo en este caso por la banda derecha y finiquitando una carrera para mí muy buena. Y a los que le critican tanto, solo decirles que ha estado 11 temporadas en Athletic Club, han pasado muchos entrenadores, muchos han contado con él y por algo será.
0: Y más de 200 partidos en primera. Casi eso nada. No te lo regalan,
1: Eso es.
3: Eso no lo regalan, ¿no?
0: ¿Quién decía, Marcelino, no? Que había que hacer 100 partidos para decir que eras futbolista de primera. Pues dos veces

0: Futbolista de primeras, Iñigo Lecue.
1: Así es.
2: Pues sí, no sé, yo espero que jugase, que hoy que juegue y que lo haga bien.
0: Hombre, ahí jugará seguro. Yo pienso. Cuando esta semana me acordaba y pensaba en Valverde, digo, cuando pasen los años, ¿no? Y que te acordarás de cosas bien, cosas que has hecho mal, cosas que... Esta será una de las cosas que él recuerde con esa pena o esas veces que como entrenador te toca ser injusto o que has sido injusto, y yo creo que se acordará de
1: entrenar. Pero mira, Tato, sobre todo también hay una cosa, que Ernesto Valverde fue el entrenador que le hizo debutar a Iñigo Lecue en el Atleti, y yo creo que Iñigo se debe de quedar con el detalle más importante, que es el entrenador que le dio paso. Y hoy, pues como ha dicho Kevin, es una pena para él no poderse despedir en la Catedral jugando con el Atleti, pero bueno, se va a despedir seguramente con la camiseta del Atleti jugando en el Bernabéu hoy, y esperemos que haciendo un buen partido.
2: Los que no van a estar en el Bernabéu son Yuri, que está sancionado, y Nico y Sansé, que están lesionados, ¿no? No sé cuáles serán las alternativas.
0: Pues para Yuri casi un alivio, ¿no? Porque no hubiera sido plato de buen gusto estar en la despedida de Carvajal y... ¿no? Digo sí. Yo.
3: Que ese también y es... que se crucen, ¿no?
0: Eso
3: por
0: es.
3: El camino.
2: Yuri tiene 36 años. Es una pasada cómo está rindiendo. Sí. Para mí, o sea, es uno de los mejores que hay en el equipo, ¿eh?
1: Para mí el último partido, por ejemplo, fue el mejor del partido.
3: Sí. Con Iñaki Williams. Los dos estuvieron bien.
0: Iñaki por fin hizo
3: Estuvo bastante bien Iñaki. Es verdad que hemos criticado mucho esa temporada porque no ha estado a nivel, pero otro día terminó bastante bien, además con ese bacalao, que le hará bien, ¿eh? Ahí yo creo que le hacía falta, ¿no? Es verdad que cogen el balón rápidamente, van a por el segundo, pero no anímico. Iñaki ha pasado un año complicado. Se le ha criticado mucho incluso cómo ha llevado la capitanía, ¿eh? O sea, hay gente que ha dicho pues que no le ha gustado el perfil de Iñaki como capitán, que no ha estado quizá pues liderando como tiene que liderar al equipo. Y luego otro tema es que ha sido el portavoz de su hermano. O sea, primero es capitán del Atleti, que luego hable de hermano. Y se le ha criticado mucho porque a veces es verdad que parecía que era el portavoz de su hermano. Y primero es capitán del Atleti, que no se nos olvide, ¿eh?
2: Eso está claro. Sí. De todos modos, yo quiero hablar un poquito de Marouán, porque el otro día me pareció una pasada de lo bien que hizo las cosas, y también me di cuenta de que había estado lesionado y no estaba en su mejor momento cuando dejó de jugar, ¿no? Y el otro día sí, el otro día fue el Marouán que vimos... Cuando venía del Baracaldo, con calidad también dentro de las cosas que tiene él, bien, o sea, metiendo miedo a la defensa contraria.
1: Yo recuerdo dos jugadas de Marouán en el partido, bueno, tres. Una es que descarga muy bien, recibe un balón de espaldas, abre a banda, que era una cosa que el Atleti, cuando carecía ese fútbol directo, buscaba ese fútbol directo, lo encontraba siempre a Marouán para hacer eso. Luego hay un pase que mete en profundidad, pero luego sí que es cierto que tuvo una ocasión de gol, un remate de cabeza en la última del partido que se la puso Galarreta, ese caramelo que no supo rematar. Pero bueno, sí que es cierto que el rato que estuvo se notó que estaba en el campo, y eso ya es mucho.
3: Yo creo que le hacía falta unos minutos de hacer las cosas bien. Yo creo que estuvo bien. Creo que a más de uno también le viene bien verle a Marouán, y que es un jugador aprovechable. No me voy a cansar de decirlo.
2: Yo te digo, mira, como ex entrenador, yo tengo un tipo así en contra mío y me parece, no sé.
0: Y como entrenador tienes una solución.
3: Claro.
0: Igual, para determinados momentos, igual no para siempre, pero cuando necesitas ese fútbol directo, que lo hemos estado venga a intentar con Guruceta, ¿no? Que no es el perfil concreto que tiene que recibir este tipo de balón, pero cuando se le ha hecho a Marouán un fútbol como el que le puede favorecer, pues ha...
3: Y en algunos contextos es un perfil idóneo. Y claro, luego además un partido es muy largo, se puede cambiar medio equipo. O sea, hoy en día en el fútbol moderno, a mí me parece un perfil muy interesante, porque es un delantero muy diferente, y que no se nos olvide que Ernesto contó mucho con él. A mí lo que me extrañaba era que no entraba ni en convocatorias. Sigo diciendo que ha pasado algo. Sí, sigo diciendo, porque no es lógico lo que ha pasado con
2: Marouán. Tenía problemas, tenía problemas él físicamente, ¿no? Y el otro día bajó un par de balones.
1: Sí.
2: Y metió miedo, ¿eh? Pero Fer,
3: reaparece en Getafe. Juega 20 minutos y desde entonces son 5 convocatorias fuera. 5 o 6, no sé cuántas son. Y a Ernesto le preguntan a la tercera, oye, ¿qué pasa con Marouán? ¿Tiene algún problema físico? ¿No se ha recuperado bien? No, está apto, está bien, está entrenando. Lo que pasa, estoy optando por otras opciones. Entonces, sigo diciendo que ahí pasa algo. O sea, no es porque de repente cuento con él y ya no cuento con él. Y cuento con Iceta, cuando encima sabemos lo que cuenta con Iceta.
2: Ya.
3: No, yo ahí sigo pensando que es decisión del míster no llevarle. Le ha tenido que llevar estos últimos partidos porque no tiene más, porque está Ollán fuera, porque está Nico fuera, y tienes que llevar a un perfil ofensivo. Hoy, pues igual tiene minutos en el Bernabéu, pero que ahí ha tenido que pasar algo, seguro.
2: No, sí, seguro. Eso está claro, ¿no? Por si no, no se entiende. Sí. Ese es un poco el problema.
1: Luego, mirando la convocatoria, también hay dos noticias muy importantes. Una es la vuelta de Beñat Prados, que vuelve a convocatoria, un chico que ha estado lesionado prácticamente toda la temporada, y cómo lo hemos notado en el centro del campo. Y luego la convocatoria de Lía Gif, el extremo del Bilbao Athletic, jugador que vino del Liverpool, zurdo, muy rápido, y es una pena que no haya tenido opciones antes, porque al final ha habido momentos y concretos en la temporada que yo siempre digo que hay que mirar un poquito más para abajo, apostar por la gente joven, y en un partido de este contexto, pues mira, va convocado.
2: A mí Beñat me encanta, es un jugadorazo para mí, ¿eh? Y me parece que vamos, también lo sufrimos que no pudo jugar.
3: Hombre, ha sido un bajonazo terrible, ¿no? En la rotación Beñat podía haber oxigenado mucho a Jaure, a Galaxy, o sea, había sido, casi no se nota, ¿no? Yo sigo diciendo que para mí es uno de los titulares en rotación, o sea, que es un jugador súper importante. Fue una baja terrible, pero hablando de Gift, por ejemplo, me extraña, ¿no? Que no has contado con él en toda la temporada, con los problemas que hemos tenido en los extremos, con los delanteros, y en el último partido de liga que vaya Gift. ¿Que me gusta? Por supuesto, porque me encanta que los cachorros tengan opciones.
2: Shelton no está.
3: Pero me hubiera gustado verle a Gift algún día antes con opciones de estar en primer equipo.
0: ¿Ya sabes qué creo que está haciendo? Sin decir nada, se lo está enseñando a Terzic. Si no está diciendo nada, está diciendo... Yo, Valverde, cree que el que vale es este, de los que vienen
3: por detrás. Terzic lo ha visto a Gift más de una vez, seguro. Uh-huh. Y que se lo llevará a pretemporada, pues puede ser.
1: Luego, conociendo a Ernesto, yo creo que también que la baja de Berenguer ha propiciado que busque un extremo abajo, aunque ha habido veces también que han tenido bajas en los extremos y no ha confiado en nadie. Y, por ejemplo, gente como Eder García o Monreal, que también han sido de la partida en convocatorias, esta vez se han quedado fuera, así que bueno.
0: Y es que ya si le veo ya a Lía Gif y no le veo a Nico Serrano, ya me morato. O sea, yo ya.
2: Y Shelton tampoco está en la convocatoria. Y no sé, a mí me parece que ese chico también tiene cosas.
3: Hombre, la gestión de Shelton también habrá que preguntarle a Mikel García, a Mikel González, cuando hagan la valoración, cuando termine el fútbol femenino, la liga, harán la valoración pertinente, nos sentaremos con ellos y les preguntaremos. Pero la gestión de Shelton, yo no la entiendo, de verdad. Esta temporada ha sido un poco un chaval que tiene que jugar, un chaval joven, que prácticamente lo único que ha hecho es entrenar y salir 3-4 ratos puntuales. Pues, y a esa edad, sea donde sea, pero tiene que jugar.
1: Pues hoy le tocará jugar con el Bilbao Athletic, el partido que luego se juega después. Por cierto, también juega el Baracaldo, que va a ser la retransmisión contra el Celta. Todavía tiene opciones de meterse en el playoff de ascenso.
3: Por eso estamos.
1: Ojalá. Hay que animar a los guerrilleros hoy, pero estoy seguro de que Shelton pues le tocará jugar hoy con el Bilbao Athletic. No hay otra.
2: Y sí, si no jugase con el Bilbao Athletic sería muy raro, ¿no? En fin, aquí nos mandan un WhatsApp que dice: nunca me gustó Valverde. Espero que la temporada que viene, con un entrenador motivador, nos devuelva la pasión y la confianza por el Atleti. Bueno, yo simplemente quiero recordar que para nosotros es un entrenador que es muy, muy trascendente.
3: Hombre, son opiniones respetables, por supuesto, claro. Pero hombre, que no te gusta Valverde, pues lo has tenido que pasar muy mal, porque ha estado más de 500 partidos aquí,
2: sí, no.
3: Y lo has tenido que pasar muy mal, porque mira que lleva rato demostrándolo en diferentes etapas, volviendo a ver la gabara 40 años después, así que desde mi humilde opinión, algo habrá hecho bien Ernesto Valverde para ese Atleti.
2: Está claro, está muy claro, es un referente total dentro de la historia del Atleti.
0: Bueno, de hecho, Terzic cuando venga va a tener muy difícil igualar a Valverde, o sea, realmente incluida esta última etapa. Tú miras los primeros 3 años y quitando este año del desencanto, como lo quieras llamar, los años anteriores de Ernesto, entre la Copa, la UEFA, clasificación para Champions, hemos tenido años buenos.
1: Han sido 4 temporadas, sí que es cierto que se suele olvidar la primera, que la primera acabamos octavos, no entramos en Europa y nos eliminó los Asuna en aquella semifinal con el gol fatídico de Pablo Ibáñez en San Mamés, pero luego después, pues evidentemente ha conseguido muchísimo. Nos metió en Europa, que llevamos tiempo sin entrar, consiguió esa ansiada Copa, nos clasificó para la Champions y luego esta última temporada sí que ha sido otra vez un poco agridulce, pero en sus anteriores etapas también ha tenido tenido grandes resultados y no vamos a poner en duda la trayectoria de Valverde. Lo que pasa es que ahora va a entrar otra era, va a entrar otro entrenador y no solo el entrenador. Yo creo que la junta directiva, la dirección deportiva van a tener que apoyarle mucho y vamos a tener que intentar hacer un proyecto serio y competitivo para volver a Atleti a verle en los puestos que tiene que estar, que son los puestos europeos.
2: A mí me parece que este chico que es joven, tiene 40 años, ¿no?
1: El 43.
2: 43 años, bueno. Hoy estuve viendo una nota en el correo y hablando de su amigo y todo ese tipo de cosas, y me pareció muy interesante la forma de ser y cómo se plantea las cosas. Me parece que está muy bien.
3: Sí, luego además es lo que dice Argo, ¿no? Ernesto deja un legado brutal, pero hay ciclos, hay cambios de etapa y tampoco hay que estar mirando al pasado, ¿no? A mí no me gusta eso de las comparaciones, ¿no? Cuando llegue uno mirando lo que ha hecho el otro, que ha hecho este. Yo lo que pediría, lo he dicho muchas veces desde que hablamos ahora de Terzic, paciencia. Hay que dejarle trabajar, dejarle equivocarse. Ya sé que esto es élite y la gente se impacienta rápido, pero hay que dejarle sobre todo tiempo, que conozca esto, que se haga al club, a la idiosincrasia, a los jugadores que tiene.
2: Ya conoce todo, absolutamente.
3: Sí, Fer, pero te pongo un ejemplo de Bielsa. Bielsa llegó aquí, ¡buah! Lo cambió de arriba abajo todo. Al principio costó y mucho, ¿eh? Acordaros cuando fuimos a Noeta, ese partido en el que Llorente vio portería, marcó bacalaos, además creo que fueron dos.
1: Sí, exacto. Ahí fue el
3: cambio. Y ahí fue el cambio. Tardamos,
1: Sí.
3: Hubo partido en San Mamés que perdimos por 4, ¿cuándo fue? 3-4, sí. Con el Betis, ¿o qué fue? O sea, sí. Fueron unos cambios en poco tiempo. Y claro, a Bielsa se le dio el tiempo, pues sí, porque es Bielsa, viene de fuera y hay que darle un tiempo. A Terzic, pase lo que pase, calma, O sea, que hay gente que también cree que igual llega aquí, toca la tecla y va a ser todo maravilloso. O no. Entonces, vamos a estar tranquilos porque es arriesgado también, Yo estoy muy a favor de esta apuesta, pero también es arriesgada.
2: O sea, yo soy de los que creo que este tío va a ser un buen entrenador. A mí me gusta el talante que tiene y más o menos la forma de vivir el fútbol siendo tan joven y cuando empezó y todo lo demás, ¿no? Si no, no lo hubiesen ido a buscar. Porque hay muchos entrenadores por todos lados. Pero es una apuesta muy interesante de la directiva del Atleti, ¿eh?
1: Sí, yo llevo hablando mucho de él aquí en las tertulias y todo, y yo creo que es un entrenador que por idiosincrasia creo que casa muy bien con lo que es el Atleti, pero también estoy de acuerdo con Kevin. O sea, al final, me acuerdo, por ejemplo, cuando llegó Marcelo Bielsa, los primeros partidos cambió muchísimo el sistema, esos marcajes al hombre por todo el campo, todo el mundo se llevaba las manos a la cabeza, ¿qué va a ser esto? Tuvimos partidos en que los resultados no acompañaban y después, pues poco a poco, pues fue consiguiendo el engranaje. Hemos hablado antes, por ejemplo, la primera etapa de Valverde, después de Marcelino, no entró en Europa, necesitó un cambio, que yo creo que el cambio mucho también vino con el fichaje de Galarreta, que en el centro del campo nos dio muchísima clarividencia, y ahí también va a ser importante. Yo creo que la dirección deportiva va a tener que ayudar mucho a Terzic a componer una plantilla de
2: nivel. Sí, claro, pero el problema, lo que pasa es que Bielsa jugaba al hombre y era una totalmente. Y este hombre no. Este chico va a jugar con como juega en Alemania, ¿no?
0: En los primeros partidos de Bielsa yo flipaba. Yo estaba en San Mamés y veía a los jugadores corriendo por el campo. Digo, ¿pero dónde va?
1: De Marcos jugó lateral izquierdo. Me acuerdo un partido contra el Rayo haciendo marcaje al hombre por todo el campo que la gente decía, ¿pero
0: estaba,
1: esto qué?
0: Estaba pensando en el Marcos. Sí, yo me estaba acordando de eso y digo, y claro, nosotros no estamos acostumbrados a San Mamés. Le veías a De Marcos, ¿pero dónde se va? ¿Pero qué hace?
3: Sí, pero después cuando cogían los automatismos, cuando cogían todo, era un show. Yo no he visto a Atleti Iraola, jugar nunca así,
0: de Marcos cuando estaban,
3: era un espectáculo.
0: Cómo se pasaban las paredes que hacían, cómo se apoyaban unos a otros.
3: Tiempo, era conocerse, saber lo que quiere el míster, por eso hay que estar tranquilo.
2: Pero hubo cosas raras ahí, en el vestuario. Eso es lo que yo supongo y vi cosas también así de esos niveles, ¿no? En el Lezama y cosas así. Hay un par de jugadores o tres que no lo querían a Bonini ni a Bielsa. Y hubo bastantes problemas en el vestuario del Atleti.
3: Bueno, y luego sabemos lo exigente que es Bielsa, lo que apretaba, el tema de las sesiones de vídeo, pues el día a día. Era duro con él, aprieta, pero luego sacaba resultados. Y es lo que se autoexige para él, lo exige para el resto, ¿no? Entonces, esa exigencia máxima, que los jugadores acabaron hasta arriba de él, pues seguro. Pero ningún jugador ha sacado el rendimiento que sacó con Bielsa. Para analizar ese 11 y a esos 14, 15 que jugaban, ¿eh? Era un espectáculo, ¿eh?
0: Aquel lateral izquierdo, Orteneche, si desapareció cuando se fue Bielsa.
1: De todas formas, estoy de acuerdo también con lo que ha comentado Fernando. Terzi no es un entrenador del estilo de Bielsa.
3: No,
1: es un entrenador que tiene...
2: Es
1: muchos,
2: europeo y
1: es,
2: ya está.
1: Eso es. Es muy directo, tiene muchos automatismos. A nivel de balón, yo creo que el Atleti va a intentar ser más protagonista, pero es un entrenador muy pragmático y que si tiene que buscar replegar atrás, buscar las contras, es un entrenador muy táctico. Yo creo que a nivel de analizar los partidos y a nivel táctico, el Atleti va a ser diferente.
3: Y que cambiará seguro, mucho en función del rival, y veremos algunos partidos que lo enfocará de una manera, otros de otra. Y bueno, pues eso es algo súper diferente, ¿no? Porque con Ernesto sabíamos que el 1-4-2-3-1 era inamovible, y quizá la temporada que viene en lo táctico, pues vamos a ver cosas diferentes en este Atleti. Y los jugadores se tienen que hacer a ello.
2: Ojalá. Lo digo que ojalá, no quiero decir nada malo de Valverde, pero ojalá, ya me gustaría ver otro tipo de
0: que lo mejoren, ¿no? Sí, claro. Lo que queremos todos es que lo mejoren, ¿no? En la vida, tú cuando tienes hijos quieres que te mejoren, pues en este caso es igual, por muy bueno que haya sido Valverde, si viene uno que me lo mejora.
3: Y luego en función de lo que tenga Terzic, hará una cosa o hará otra, ¿eh? Porque en Alemania tenía un coche, conducía un cochazo, aquí yo creo que también tiene un buen coche para conducir. Pero bueno, vamos a ver qué tiene, qué le traen, con qué se queda, y vamos a ver si este coche se sale.
2: Bueno, vamos a...
3: Ahora bien, entenderme, claro, sí. Vamos a descarrilar.
2: Mientras que no venga en bicicleta, vamos a hacer una pausa publicitaria. Venimos en seguida.
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0: Bueno, 17:34 minutos. Estamos lejos hoy de... del partido,
1: ¿eh? Acabas de ir de Europa.
0: Sí, ¿no?
2: Muy lejos, sí.
1: Muy
2: sí.
1: lejos.
0: Bueno, sí. Mendy está, siempre está. Mendy está, estamos nosotros.
1: Mendy no falla.
0: Sí, porque ahí me parece que se va a transmitir un...
1: Partido del Baracca.
2: Exacto, Baracaldo.
0: Que también está muy bien, ¿eh?
2: Tiene mucho mérito, está en la pelea para meterse en el playoff con el Celta B.
1: Vaya, aquí quiero ensalzar a Mano de la Sota y su equipazo, ¿eh? Porque equipo de trabajo, ¿eh? Jugadores también, pero tienen un tándem buenísimo. Y Mano de la Sota lleva años haciéndolo bien, demostrando el potencial que es como míster, porque lo está abordando.
3: Nunca entendí cuando lo sacaron.
1: Bueno, oye, al final ahí son decisiones, la vida da muchas vueltas. Ahora mismo en el Baracaldo tiene un proyecto que está funcionando muy bien. En poquito tiempo, mirar lo que está consiguiendo el Baracca. Sí, sí. El objetivo es llegar a segunda división. Están dando pasos importantes y, hombre, yo creo que tiene un mérito espectacular lo que se hace en el Baracaldo, ¿eh?
0: Está claro, está muy clarito eso.
2: Y con un jugador veterano, ex Atlético, como Xavi Merino, que todavía está dando sus últimos retales de calidad.
1: Vaya golazo marcó esa temporada.
2: RF, sí, sí. Pero bueno, jugadores muy importantes como Iodoro, Pedernales, un equipazo, a ver si tienen suerte y consiguen meterse en el playoff. Sería importante para el fútbol vizcaíno, la verdad.
1: Por cierto, y volviendo al Atlético, igual alguno no se ha dado cuenta, pero estrenamos camiseta. Sí. Lo digo con toda la ironía del mundo, Estrenamos camisetón, ¿eh?
2: Ha dado que hablar, ¿verdad?
1: Joder, que hablar la camiseta.
0: Yo me voy a mojar porque ya me mojé y como soy viejo, no tengo ningún tipo
2: tranquilo,
0: si no tengo ningún no te tipo nerva. De problema. A mí no me gusta. No. El otro día tuvimos ¿cómo puedo decirlo para que no sea muy feo? Pero tuvimos una bronquita en el WhatsApp de Betis Ure, que entre nosotros, y yo dije, a mí me parece espantoso. Y viene, no, porque no se puede decir que es espantoso cuando está la bandera de Euskadi. Y digo, sí, pero se puede poner la bandera de Euskadi más chiquitita, no con rayas todo el tiempo, unas rayas raras. Que no me gusta. Y se enfadaron todos conmigo. A mí me parece que se puede hacer una cosa bonita, sí. Pero no fue así esto.
3: A mí, independientemente de la frase esa de sujétame el cubata, la de son las siete rayas de las siete provincias, que me parece que se les ocurriría un sábado a las 3 de la mañana a los del equipo de marketing, quitando eso, a mí no me parece fea. Yo creo que es la primera de todas las que le he visto no me parece
0: rara.
3: Fea como las
1: otras. A ver, yo partiendo de la base que es difícil que una camiseta de Atleti no te, o sea, te va a gustar siempre, o sea, porque es el Atleti. O sea, te quiero decir, yo veo la Surigorri y es difícil que te diga no me gusta, porque veo el escudo, veo la Surigorri y me gusta. Pero Castore, lo voy a decir claramente, no está haciendo diseños ni mucho menos currados, ni bonitos, ni atractivos, no me dice ni fu ni fa. La camiseta me quedé muy frío cuando la vi. Y voy a la polémica.
4: Exacto.
1: Euskal Herria atrás, perfecto. Después de escuchar, y no le voy a nombrar al Navarro ese, porque creo que no hay que darle más bola, pues todavía me gusta más la camiseta. Y yo en redes he escrito, y me han venido varios a decir de todo, pero lo voy a leer literal, y lo voy a decir también en la Pobu, por supuesto. Algunos se quejaban de la camiseta del Athletic. Pues ahora, para mí, han conseguido que sea una P. Maravilla. ¿Por qué? Porque ya está bien de aguantar a fascistas que solo saben faltar el respeto y sembrar el odio. Gran campaña para ventas. Aupa Athletic, etagora Euskal Herria. Pues porque ya sabemos... Mira, lo que han hecho con las declaraciones de este impresentable. Sigo diciendo que la Surigorri es preciosa y me encanta que esté Euskal Herria en la espalda.
0: De todos modos, esto que estamos viendo aquí, ¿no? Están así en el pecho, es que está mal hecho. O sea, yo tuve el problema este porque lo veo, o sea, me están diciendo eso, ¿no? Que yo dije, es espantoso porque veo una cosa, no sé, que no tiene mucho sentido, pero ahora me doy cuenta que eso va en la espalda y es totalmente distinto.
1: ¿A ti qué te parece?
2: A ver, el tema es que partiendo en dos cosas diferentes, la camiseta que ha hecho que Castore, las últimas temporadas Castore está haciendo camisetas que yo creo que como ha dicho Kevin, ¿no? Se están haciendo un poquito sin gusto, tal, o sea, yo creo que hay marcas como ha habido en su época, pues Adidas, Umbro, que han hecho camisetas de Atleti mucho más bonitas. La camiseta Surigorri siempre es bonita al final, y luego el tema de la polémica viene pues por el tema de colocar el escudo con, digamos, el mapa territorial de la Saspi Herrial, de la parte de atrás de la camiseta, en la que curiosamente pues a los de siempre les ha disgustado y se han metido en nuestro Atleti, ¿no? Nuestro Atleti, que nosotros es nuestro equipo, tenemos nuestra ideología, nuestra forma de pensar, y bastante tenemos con hacer las cosas bonito. A mí me ha parecido, evidentemente, esa parte de atrás de la camiseta de Saspi Herrial de muy bonito, porque al final es donde los jugadores tenemos nuestra cantera, digamos, jugamos con lo nuestro, y la gente que está hablando de esas cosas más podría preocuparse de otro tipo de simbología que se ven en los campos y en las gradas de equipos de los que ellos son fanáticos. Claro. Luego el tema de la camiseta que comentaba Fernando, es una camiseta que ha sacado mucho por redes sociales, han estado haciendo como una alusión para hacer un poquito contra a esa gente que ha estado comentando pues de partidos políticos o de prensa de, digamos, ligado un poquito a la prensa española, tirando a extrema derecha, que ha hecho muchísima crítica a nivel del Atleti por sacar esa camiseta. Pero bueno, está claro que nosotros tenemos nuestra filosofía, tenemos nuestro club, somos un club de aquí, tenemos jugadores de los Aspi y Rialdes, y esa parte de la camiseta, para mí, que representa la Ikurriña, los Aspi y Rialdes, estoy completamente de acuerdo con ella, y para mí me parece preciosa porque es la mía.
1: Y decirles sí, que nos dejan en paz, y la verdad que nos han hecho una campaña espectacular, porque estoy seguro que todavía se van a vender más y más camisetas con el mapa de Euskal Herria en la espalda, y de verdad que nos dejan en paz.
0: Sí, yo veo en la parte de adelante el mapa de Euskadi, y no tiene nada que ver que con la parte de atrás, porque es un problema, no tiene nada que ver. Por eso a mí lo que me mostraron fue eso, y no me gusta.
2: Sí,
0: no,
2: por eso
0: gusta.
2: Fernan, sí, ha sido una cosa que ha sacado luego en redes sociales, dándole como un poquito más bombo, haciendo como una exageración de lo que es la camiseta, que, como ha dicho Kevin, pues es una camiseta de Castore, digamos que va en la línea de lo que ha ido las últimas temporadas, pero luego en la parte superior trasera tiene un mapa de Euskal Herria con las 7 provincias, que es lo que ha molestado pues a diferentes personajes del espectro, digamos, de la política española.
1: Pues a mí también ha habido personajes que me han estado escribiendo por redes muchísimas cosas. Evidentemente, paso en moto. Yo opino y me posiciono y punto. Pero hay muchos satélites.
3: Yo estoy muy lejos de significarme políticamente de ningún modo. Me da exactamente igual. Sí. Cuando la veo, a mí no me influye ni para bien ni para mal, pues yo estoy juzgando la belleza estética de una camiseta. No entiendo que haya una reivindicación política en la parte de atrás, sino más bien está representando los territorios de los que estamos fichando los jugadores.
2: Claro, exacto,
3: no estoy yendo mucho
2: eso
3: más.
2: Es,
1: totalmente.
2: O sea, no
1: estoy... Tato, y el que quiere ver otra cosa, quiere meter mierda, es que sí, no hay más.
2: Además,
1: y les da igual el Atleti, es que yo siempre lo mismo. Encima, les da igual el Atleti y se meten para intentar descalificarnos de xenófobos, de no sé qué. Es que esto es tan largo, viene de tan lejos, que tranquilidad.
2: Sí, además,
1: a lo nuestro.
2: Tato, como bien dices, al final lo bonito que tiene el Atleti es que junta a gente de diferentes ideologías, nos hace a toda la gente que estamos en Vizcaya, no en Vizcaya, en Euskadi, con muchas peñas que tenemos en España y en todos los sitios, que tenemos ideologías diferentes, pero al final nos une la pasión por el Atleti. Así que lo que digan desde fuera nos tiene que importar poco.
0: Mira, yo lo voy a decir ya para terminar con esto. Vamos a ver, dicen aquí. Pero el Atleti no se nutre de jugadores del País Vasco Navarra y País Vasco francés, pregunta. Me parece perfecto que ese escudo de Euskal Herria, al que le jode, que se joda. Me parece perfecto lo que estás diciendo aquí. Porque yo te digo, ¿no? O sea, cuando yo veo un escudo que le agarra todo el pecho por delante y con unas cosas raras así con rayas que no tienen nada que ver, no me gustó. Pero cuando es una realmente está bien hecho, como es con el mapa atrás y todo ese tipo de cosas, me parece perfecto, ¿no? Eso lo digo para dejar de hablar de este tema.
3: Perdona, porque... yo nunca jamás juzgué, ni se me ocurriría juzgar más allá de lo estético, que la camiseta del Barcelona, la segunda equipación, parece la señera, que el no sé qué, que no me meto en esas cosas. Yo me limito a juzgar estéticamente una camiseta, si me gusta, no me gusta. Nunca me he planteado si la camiseta del Real Madrid tiene una banderita aquí y una banderita allá. Es que no me lo planteo. Ya. Es que me da
1: y hay
3: igual.
1: Hay que decir que Castore no está acertando en los diseños, ni en los colores, ni en las segundas, ni en las terceras. A mí no me termina de... Pues porque no creo que está pues acertando, ¿no?, en los diseños. Y ya está. Y ahora han hecho una que a mí, personalmente, es que la rojiblanca es difícil hacerla mal. Yo siempre digo lo mismo. O sea, ¿no? Tenemos una camiseta brutal. Y ahora, bueno, pues tiene aquí en las mangas una cosa negra. Tiene algún detalle. Van cambiando el cuello. Eso sí, el número. Me encantaría que fueran las rayas.
2: Exacto.
1: Que se respeten las rayas de toda la vida, ¿no? No me gusta que sea un cuadrado en rojo. El Barcelona, por cierto, puede hacer las rayas continuas y nosotros no. Se lo preguntaron a John Uriarte y dijo que había algún problema, qué tal. Me encantaría que las rayas fueran Como sí. Tiene que ser.
2: Claro, sobre todo porque cuando compras la camiseta, si no le pones el nombre de un jugador o el apellido, lo que sea, claro. Te queda un petacho que queda feo. Sí.
1: Queda muy feo.
2: Claro, que feo sí.
0: Mira lo que dicen aquí. Inda, hablando de mierda. Requete mierda para el jajaja, Aupa Atleti y la Popo está bien ganar hoy, solo por solo por prurito.
1: Yo no
0: bien, ya, ahí lo dejamos.
1: Yo no lo quería mencionar. Yo he hecho un Navarro que anda por ahí, pero no le quiero dar más bolas.
0: Hombre. Bueno, ya está. Vamos.
3: De todas maneras, te voy a decir una cosa. A mí presentar la camiseta el año que viene, este año, me parece un despropósito. O sea, ya, chico, o sea, ¿a qué estamos jugando?
1: Hombre, para
3: o sea,
1: que la compres ya, Tato. Punto, ya, para que todo el veranito estés preparado todavía, y compres.
3: O sea, según he terminado de comprar la del Mallorca, que si se habrán gastado los que han comprado la bueno, digo la del Mallorca, porque además que la veo, o sea, que la han vendido. Ahora yo me pongo a sumar y aquí son 120 pavos.
1: No, pero
3: tú sumas el número.
1: Es estrategia de marketing.
3: Vamos a ver, ¿qué me estás tomando el pelo?
1: Te la presentan ahora para que tú ahora, precisamente en pretemporada, en verano, empiezas a comprarla desde ya. Hoy se saca en el Bernabéu, la vemos todos, y hasta la venta online, en las tiendas. Y la gente, pues sus chines, por cierto, son 95, ¿no?
2: 95
1: sin
2: euros
1: número,
2: cuesta, sí.
1: Sin eso nombre es,
3: si es
1: y demás.
3: Nombre y número, 120.
1: Es una auténtica salvajada, pero bueno.
3: Y que te cobren 5 euros por ponerte la pegatina de la Liga, ya me parece, la pegatina o el parchecito, sí. O sea, me parece una broma total, o sea...
0: No es ninguna broma, es un desastre.
1: Sí. Es un dolor de muelas.
0: Totalmente, que no tiene ningún tipo de sentido todo ese tipo de...
3: Es que yo además, por desgracia, como he trabajado muchos años en el textil y además he fabricado camisetas deportivas, sé lo que vale esta camiseta ya. Puesta en España y después de pagar impuestos, con lo cual te puedo asegurar que es una vergüenza lo que nos están cobrando.
0: Bueno, aquí llega un WhatsApp también que dice alineación Bilbao Athletic, Shelton suplente, Ole. Otra vez, suplente en el Bilbao Athletic.
2: Pues sí, al final es un poco difícil de digerir esa gestión, ¿no? Al final, cuando sube con el primer equipo no juega, luego baja al segundo equipo y ha habido partidos en los que ha estado jugando, luego en otros que no participa, por lo menos desde el principio. O sea, al final un poquito difícil de comprender esa gestión de Shelton de esta temporada, pero bueno, a ver si la temporada que viene tiene posibilidades de ir convocado, digamos, a la pretemporada y convencer al nuevo míster, como él, u otros jugadores que, igual que Eder García, Monreal, que hemos comentado antes, que han llegado a subir al primer equipo, tener minutos contados, pero luego al final pues han tenido que bajar al Bilbao.
1: Como yo en el caso de Shelton, vería hasta comprensible una cesión, ¿no? O sea, al final, o un equipo en el que él pueda demostrar el potencial que tiene, no sé incluso ni qué categoría, porque alguno dirá, ¿qué? ¿En primera? Pues evidentemente en primera creo que todavía no ha demostrado absolutamente nada, porque no ha tenido ni minutos.
0: Pero si no ha jugado.
1: Por eso lo digo.
3: Es que no sé cómo...
1: Pero entonces yo con Shelton creo que hay que hacer una cesión buena y que el chaval juegue, es que es un niño. O sea, lo que tiene que hacer es jugar mucho, mucho, mucho y coger una experiencia que te permita demostrar en primera división lo que puede hacer. ¿Qué? Hasta la fecha, ¿qué ha hecho? Insisto, se ha jugado 4 ratos.
3: Es que
0: no ha jugado.
1: ¿Basta?
3: Es que la garantía para jugar en el Athletic es no jugar en el Bilbao Athletic, ¿no? Por visto
1: parece.
3: Lo que vemos estos años, pues subimos a todos los que no juegan.
1: Hay que hacer un alto, en el camino, sí. Que aquí manda Mendy. ¿Eh?
0: Manda Mendy
3: haciendo
0: Mendy.
3: Señales.
1: Venga, va.
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0: Estamos aquí otra vez, vamos a seguir ahora mismo, pero
1: se, para... Se les ve serios a los jugadores, ¿eh, Fer?
0: Sí, sí, se les ve serios, estoy viendo que estamos...
2: Han subido a redes sociales, pues los jugadores, ¿no? Subiendo al autobús y tal, y alguno que tiene un poco mala baba, ha dicho, se les ve concentrados, tal, no sé qué.
0: No, están serios todos, no sé por qué.
2: Igual el calor, ahí también era calor, me imagino, en Madrid, ¿no? El bochorno ese malo.
0: Están diciendo, qué pereza, ¿no? Qué pereza.
2: Pues que no digan qué pereza, ¿eh? Por favor, ¿eh?
0: Sí. No, está claro, pero bueno.
2: Que ya luego tienen tiempo para desconectar, ¿eh? Que insisto que mañana ya todos de vacaciones.
1: Pero ellos. Ya, hasta económicamente, que yo insisto, que es que la diferencia, o sea, que hoy perdemos, te adelantan tres equipos y los 3 millones de la Conference, te han volado.
2: ¿Cuántos años son sin ganar allí?
3: Desde el 2005, 21 años.
2: 21 años. ¿Tú crees que 21 años después se nos va a ocurrir hoy la brillante idea de ganar en el Bernabéu?
1: Espero también no gastar ese cartucho hoy, pero yo algo, empatar, aunque sea empatar, no hacer el, yo no hacer el ridículo, mira, chico, no hacer la Supercopa, o sea, yo con tal de hacer eso me conformo.
3: Sí, sobre todo porque hablábamos antes, ¿no? Fuera de antena, estábamos comentando Tato y decíamos que si no estás concentrado en un tipo de partido estos o tensionado, el Real Madrid al final, no olvidemos, es un equipo de mucho nivel y te puede hacer un escarnio que acabas la temporada...
0: Pero no está bien así. El Madrid.
3: No, evidentemente que no está bien. Pero es que nosotros, si no tenemos esa tensión competitiva, somos un club, un equipo que puede ser muy vulnerable a manos de un equipo que no olvidemos que aunque no esté bien, tiene jugadores de nivel de Mbappé,
2: El martes lo dije y me revienta. Estoy viendo la clasificación y ver que el Español está por delante nuestro, que llevaba una vuelta entera sin ganar, nos ganó en San Mamés, nos vuelve a ganar allí, y ver al Valencia, que vino en la UBI, o sea, en la UCI estaba. ¿Cómo llegó el Valencia a San Mamés hace 2 días? Sí. Y es que están por encima nuestro, estamos empatados a puntos, pero ahora mismo es que tenemos al Español por delante, a la Real, al Valencia. O sea, que la temporada está siendo un drama. Y por cierto, los que están jugando la vida ya sabemos quiénes son.
3: Exacto.
2: Que eso sí que tiene un buen marrón, ¿eh?
0: Y menos mal que el partido de los días pasamos, ¿no?
2: Pues mira, si no... Y yo me agarro a Vitoria. Sí. Yo me agarro a Vitoria, evidentemente, esos 10 minutos de inspiración. Pero sobre todo, y lo voy a decir toda la temporada, Osasuna, Don Unai Simón, que le para el penalti a Budimir y luego hace otra parada de la temporada. Imagínate que no ganamos a Osasuna. O empatamos contra Osasuna, ¿eh? O sea, que esta temporada la cosa estaba cogiendo unos vuelos peligrosísimos.
0: Yo estaba súper preocupado, de verdad, ¿eh? O sea, muy, muy preocupado, porque está viendo el descenso en un momento determinado. O sea, vamos, y menos mal que no pasó nada.
2: Y ahora se la juegan el Levante, Osasuna, Elche, Girona y Mallorca. Equipos se van a marchar.
3: Ese partido entre Girona y Elche va a ser a muerte. Nos olvidamos que el Elche la primera vuelta hizo una temporada espectacular con Eder Sarabia y al final está acabando pidiendo la hora, y el Osasuna también, por ejemplo, que hablabas antes, también se
1: increíble.
3: La juega
1: si el gana
3: Mallorca.
1: Si gana el Girona, gana el Mallorca y pierde Osasuna baja, ¿eh?
2: Por cierto.
1: El Girona con el Elche, el Mallorca con el Oviedo y Osasuna con el Getafe.
2: ¿Habéis visto a Eder Sarabia llorando? Emocionándose en la previa del partido,
3: sí,
2: ¿no?
3: Sí, porque al final...
0: ¿De ese partido? Sí.
2: Ahora hablando de lo que se están jugando, de lo bien que está allí, de lo que le debe a esa ciudad, de tal, pero, ostras, verle al míster emocionándose y llorando, yo no sé si es una buena señal antes de un partido tan importante. Yo, si fuera aficionado del Elche, pues también diría, ostras, no sé si mi míster en rueda de prensa se puede poner a llorar antes del partido. Antes.
0: Mira, yo lo vi a él en San Mamés y no me gustó nada. O sea, ni con Valverde, ni con nada. O sea, estaba ahí, no sé, como así chulito, ¿no?
1: Está claro que tiene un problema de gestión de emociones.
0: Sí.
1: Tanto para antes del partido, para manejar la victoria, la derrota. Este es un personaje controvertido.
2: Otro que era la revelación de la temporada. Recordad en la primera vuelta, ¿eh? Cómo juega Leche, qué pasada, cómo está haciendo.
1: Pues le gana el Girona en casa... ya la ha liado y el Girona juega allí, ¿eh? O sea, el Elche
3: pero,
1: está fuera.
3: Pero mirar la trascendencia, lo que estamos hablando de la temporada del Atleti, seguramente pueda ser que pueda descender un equipo casi con 43 puntos. Y nosotros no olvidemos que tenemos 45 a falta del último partido en el Bernabéu.
2: Es increíble.
3: O sea que...
0: Aquí dicen, qué pena que Yuri no le pueda devolver el regalito a Carvajal para que le recuerde siempre. Que eso también fue duro, ¿eh?
2: Eso fue una vergüenza.
0: Tremendo.
1: Yo no tengo... ¿Sabes lo que...? La cara de Carvajal. Los que hemos jugado a fútbol, Kevin, Fer, Argo, sabemos cómo puede estar mirando en ese momento Carvajal. Y Carvajal ahí está, yendo a hacerle daño.
2: Sí. O sea,
1: no hay,
2: fuera de sitio, con una agresividad bueno, sobradísima. A ver, es que de una patada, mira lo que le rompe.
1: Sí.
2: O sea, imagínate la contundencia que hay en la entrada, ¿eh? Y no pasó nada, ¿eh?
3: Increíble.
2: Y no pasó absolutamente nada, porque, ¿eh? Pero Yuri... con el esto roto, ¿eh?
3: Sí. Ese tipo de cosas suelen pasar mucho también en el Bernabéu. Seguramente son campos en los que luego también, a pesar de que tú hagas un gran papel, luego hay decisiones también arbitrales y cosas, o sea, que son partidos muy difíciles para...
1: Y si no recordáis mal, el partido siguiente era el primer partido de la siguiente temporada en San Mamés, que Carvajal jugó de titular y Yuri seguía lesionado.
3: Exacto.
2: Sí, sí, y luego ya siempre pasa lo mismo. Tú en el Bernabéu puedes hacer un buen partido, pero ellos sin nada generalmente te ganan, o de una forma injusta, o de una acción del árbitro más que dudosa, y el Madrid es eso. Por eso yo personalmente hoy me espero más de lo de siempre, ¿eh? Llevamos 21 años sin hacer nada. Creo que los jugadores están con el chip ya un poquito de... Bueno, vamos a terminar lo mejor posible, porque tampoco estamos ya para mucho más, ¿eh? Porque el equipo, insisto, no está para casi nada, ¿eh?
1: Con Florentino jugándose las elecciones, que parece que al final si se presenta el otro, yo creo que sí baja el vestuario y le dice, mira, o ganáis este partido...
2: No,
1: si
2: hablo de los
1: problema,
2: míos, ¿eh? Que por eso que los nuestros ya, creo que no están para mucho más, ¿eh?
1: Digo que el Real Madrid va a salir... Pues, yo creo que va a salir entre lo de Carvajal y que Florentino...
0: Pero a Florentino se le fue la olla, ¿eh?
1: Pero...
0: No es el Florentino de siempre.
1: Sí, pero este Florentino, ¿tú crees que se va a dejar quitar el Real Madrid después del arrebato aquel que estás diciendo tú? ¿Se va a dejar levantar el Real Madrid y perder hoy contra el Atlético? Imagínate que ganas 0-2.
0: No,
1: y
0: sí.
1: Se va a Carvajal así. Tú, yo solo te pongo esa situación. Pierdes 0-2, mira el lío que tiene Florentino cara a las elecciones, no se lo puede permitir.
0: También tienen problemas en el vestuario, con Arbeloa ya no va a estar más en la dirección técnica.
3: Viene Mourinho.
0: Viene Mourinho.
3: Todavía no. La siguiente temporada parece que está ya hecho. O sea que...
0: Pero hoy está un poco desestructurado el Madrid, el Real Madrid, el equipo, ¿no?
2: Por eso viene Mourinho. A ver si pone algo de orden, parece ser.
0: Sí, y no sé.
3: Ahí estamos hablando de gestión de vestuario, pero ahí también hay buen trabajo por hacer, ¿eh? En el vestuario del Real Madrid.
1: Siento a las casas cocinadas, sí.
2: Oye, habrá que hacer también una pequeña porra, ¿no?
0: Bueno.
2: Tato.
1: Yo empate a uno para amargarle al Real Madrid todo.
3: Hoy en un día así, encima última previa a la temporada, siempre digo que resultado con la cabeza, o sea, criterio con la cabeza a la hora de analizar los partidos, pero con el corazón, 0-2.
2: Fer.
0: Sí, estoy totalmente de acuerdo con Orgoy. 0-2.
2: ¿Me permitís hoy no dar el resultado?
0: No, entonces no diga nada.
2: Vale, pues eso, hoy no voy a dar el resultado. Hoy, de verdad, permitidme no decir el resultado.
0: Yo lo que digo es que vamos a ganar hoy.
2: 21 años después ganamos.
0: ¿Por qué no?
3: Yo por eso he dicho, aquella vez fue 0-2 con goles de Del Horno e Iraola, pues mira, a ver si esta vez es 0-2. Sería terrible ganar un año, esta temporada, acabar terminando ganando en el Bernabéu sería ya impresionante.
2: Pues yo os digo de verdad,
3: voy a ser muy sincero.
2: No voy a decir el resultado porque no quiero decirlo, pero hoy no ganamos en el Santiago Bernabéu, eso lo tengo claro. Hoy no ganamos, he dicho.
0: ¿No? ¿Qué quieres, empatar?
1: Es empate a uno.
2: He dicho que no ganamos.
1: Vale. Con gol de Maroán en el minuto 93.
3: Increíble. Esta temporada nos podemos imaginar cualquier cosa, porque la verdad que ha sido una temporada, bueno, que ya está terminando y a ver lo que pasa, ¿no? El año que viene, pero desde luego lo que necesitamos el año que viene es renovar ilusión.
0: Mira, quedan 2 minutos, yo voy a decir, para mí fue una desilusión la temporada, porque se venía muy bien el Atleti y no sé qué pasó, que se cayó y adiós, ¿no? O sea, ni entramos en ningún lado.
2: Yo decepción absoluta. Y lo único que pido, y lo digo de verdad, es crítica, pero de arriba abajo, de la institución, ¿eh? Ya no digo jugadores, una crítica, pero desde arriba hasta abajo, un reseteo, un aprender de los errores, porque evidentemente se han hecho cosas mal, constructiva, y generar un proyecto ambicioso, volver a ser un equipo ganador y que la gente se sienta identificada con el Athletic, que creo que esta temporada ha sido un bajonazo de los importantes, ¿eh?
1: Oye, perdonad una cosa, estoy viendo la entrega de medallas en el torneo de rugby, no sé qué equipo es cuál, hay unos que van de azul y otros de blanco, pero estoy viendo al público de los dos colores, están aplaudiendo y están mezclados en el campo, están aplaudiendo a los dos equipos.
3: Y espérate, Tato, que luego falta lo más importante, que es el tercer tiempo en el rugby, ¿eh? Que luego pase lo que pase en el campo, luego los equipos se juntan y eso es.
1: Eso lo sufrimos los que vivimos ahí al lado.
2: Bueno, ¿qué? Habrá que hacer el último grito, ¿no? De la temporada.
3: Exacto.
2: De previa, digo, ¿eh? Porque el martes estaremos en el Improsit, ¿eh?
0: Vamos a hacer una...
2: ¿Una valoración?
0: Total, vamos a ver.
2: Venga, una,
3: la última.
2: Dos, venga,
3: y tres. ¡Vamos, Madrid!

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0: Arratsaldeon, saludos, las 6 y 3 minutos de este sábado 23 de mayo. Seguimos en Clave Deportiva en Radio Popular, Herri Ratia, y después de Betis Urekin, y antes de abrir a las 8 la emoción del bacalao, nos centramos también en este caso en el fútbol vizcaíno, en la primera red, no solo en la primera red, ciertamente, porque está jugando el Leioa, y de momento con mal resultado, tiempo de descanso, Leioa 0, Turín 1, con lo cual esa semifinal de la fase vasca de ascenso a segunda red estaría con 1-1, porque hay que recordar que los vizcaínos ganaron 0-1 en Rentería. Y mañana, también pendientes a las 6 de un Derio que recibe al Lagunonac. Y ahí en Azpeitia el resultado fue de 2-0. Así que los de Ikerbuniain tienen que remontar ese adverso marcado. Pero a las 6:30 juega el Barakaldo en la Sasarre, última jornada de la primera red. Lo hacen también, aunque ya con el curso terminado para Bilbao y Arenas. Así que luego iremos también con ellos. Pero centrados, como digo, en un Barakaldo que se juega hoy, aunque no depende de sí mismo, el entrar en el playoff de ascenso a segunda división. Allí en la Sasarre tenemos a Dani Guerreiro y a Josu Unzurunzaga, aquí en la coordinación, quien le saluda, Fernando Mendico. Por cierto, ahí están los chicos de Burdeos recibiendo el trofeo en San Mamés como campeones de la Champions Cup. La primera competición europea en el mundo del rugby y doblete francés, porque ayer... Bueno, el resultado hoy, Burdeos 41, Leinster 19, es la segunda Champions consecutiva para el cuadro galo. Y como decíamos, ayer Montpellier, que también ganó su partido, en este caso a Ulster. Así que, pues ese doblete francés en San Mamés. Y por cierto, hoy se ha batido el récord de asistencia a la catedral por 45 espectadores respecto al récord de 2018 en aquella final entre el Leinster y el Racing 92 francés. Aquel día ganó el equipo irlandés, hoy no ha podido frente a un muy poderoso Burdeos. El récord estaba en 52.327 aficionados. Bueno, este es el nuevo. Estaba en 52.282, así que si le sumamos 45 aficionados más, nos da ese récord de hoy, 52.327. Nos pasamos del rugby al baloncesto, porque tenemos no una, tampoco dos, ni tan siquiera tres, sino cuatro renovaciones hasta 2028. Darren Hilliard, Petra Sek, Normantas y Crampel. Mañana recuerden, a las 12 estaremos en el Bilbao Arena con un Surne Bilbao Basket que afronta la penúltima jornada fase regular de la Liga CB y con muchas, muchas opciones de meterse en el playoff. Cerramos la Liga regular el viernes a las 8:30 en Tenerife. Y dicho todo esto, hacemos un alto en el camino de apenas un minuto y nos vamos ya a la Sasarre.
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0: Pues bien, nos vamos ya hasta la Sasarre, donde, como antes decíamos, tenemos a Dani Guerreiro, a Josu Unzurunzaga. Dani, ¿cómo estamos? ¡Arratsaldeon!
4: ¡Arratsaldeon, Mendi! Oyentes de Radio Popular Herri Ratia, hoy hacemos de teloneros, Josu Unzurunzaga y aquí un servidor, antes de la emoción del bacalao, con un auténtico partidazo el que tenemos en la Sasarre. Ya se van poblando las gradas poco a poco del estadio Gualdinegro, que quiere vivir una tarde mágica, esta jornada unificada, la última de Primera Federación. en temporada regular, pero no quiere que sea la última cita de este curso, porque quieren ascender, quieren subir a segunda división y para ello tendrán que pelear en los playoffs si logran ese pase, que no está solo en su mano, porque el Baracaldo necesita una victoria y también esperar dos pinchazos de los otros tres equipos implicados en esa batalla por el playoff: el Real Madrid Castilla, el Pontevedra y la Ponferradina. Así que estaremos muy pendientes también de esos partidos a partir de 6:30, pero yo soy Zurrunzaga, arratsaldeon.
5: Arratsaldeon, Dani.
4: Lo más importante es ganar aquí en la Cesarre.
5: Así es, lo importante es ganar, esperar que te acompañe pues algún resultado de algún tropiezo de los que están ahí contigo, pero bueno, yo estoy seguro que el Baraka va a poner todo de su parte. Hace menos calor de lo que pensábamos que iba a hacer, pero bueno, el calor es para los dos equipos igual. Ahora mismo están calentando, poquito a poco va entrando la gente. Yo creo que igual también el día tan bueno que ha salido igual coarta un poco a muchos para que vengan, porque algunos habrán ido al pueblo, a la playa, pero yo estoy seguro que va a haber una gran entrada y la afición del Baracaldo pues va a estar como siempre ahí, empujando al equipo.
4: Sí, la jornada en el plano meteorológico invita más a estar en la costa que aquí en el interior, en Baracaldo, pero todos los baracasales evidentemente se han dado cita esta tarde aquí en su feudo para luchar por ese playoff. No está fácil la empresa, iremos repasando también lo que necesita el equipo y ya tenemos 11 titulares, Mendy, porque el jueves en Libre Directo analizábamos lo que podía poner sobre la mesa Imanol de la Sota. Apenas 3 cambios con respecto al que dibujábamos el jueves, Josu.
5: Sí, sí, casi casi hacemos pleno. Ha habido para mí una pequeña sorpresa que empiece el partido Álvaro Peña y el resto, pues bueno, pues más o menos lo previsible, ¿no? La parte de atrás, pues con Gaisca Campos, bandas para Pedernales y Oyer López, el centro de la defensa es para Dufour y Arana. Luego centro del campo, pues la baja de Castillo la cubre Caix Molina, acompañado de Guidobro. Una banda para Íñigo Muñoz, otra para José de León. En la media punta Álvaro Peña y en la punta pues Aitor Galarza. Un equipo bastante previsible, porque Imanol de la Sota pues normalmente no da muchas sorpresas en sus alineaciones y son jugadores que no es que entrenó y después de haber estado 2 meses sin jugar, sino que como hay mucha rotación a lo largo de la temporada, son jugadores que van a...

0: sido muchas veces, bueno, ha sido muchísimas más veces titular que, por ejemplo, que Baliño, que Xavi Merino, que son los que andan rotando en esa posición. Y bueno, pues hoy las bajas de Eric Pérez, pues suplida por, en un lado va a estar José de León, que el otro día no jugó, se queda Mandián en el banquillo, y luego el centro del campo Molina, pues que es un clásico compañero de Huidobro, pues aprovecha esta nueva oportunidad para formar un centro del campo que además entre ellos dos entienden, pero que muy bien, ¿no?
1: Y respecto al Celta Fortuna, al filial del Celta de Vigo, que Mendy, ya sabes que Josu controla a la perfección todo lo que es ese trabajo de cantera vigués, el conjunto celeste, tampoco sorprende demasiado en el 11, Josu, un equipo que bueno, por ejemplo, una titularidad llamativa, no porque sorprenda su inclusión en el 11, sino porque tiene pasado aquí cerquita, tanto en Lezama como en el Amorebieta, es Álvaro Marín.
0: Álvaro Marín, sí, que sale una vez más de titular, pues porque Álvaro Marín está haciendo una buena temporada, no está siendo lo mismo para Luis Bilbao, que cuenta muy poquito, en la primera vuelta contó algo más, pero no está, pues el hombre pues no está contando mucho para el míster, y por lo tanto, pues bueno, pues son un once que habitualmente es el que suele utilizar Freddy Álvarez, el entrenador, y hoy va a empezar con Coque Carrillo en la portería. En las bandas va a estar Anso Rodríguez por la derecha y Joel López por la izquierda, Meisus y Ribes de centrales. Luego los tres pivotes, mejor dicho, Antañón suele jugar un poquito por delante de la defensa, Capdevila un poquito tirado a banda derecha, y Dela le llaman porque se apida de la Iglesia, y claro, para bebear dicen Dela, que es más fácil. Luego por bandas van a estar Miller y por la otra banda Somoa, y arriba Álvaro Marín, que la verdad que el hombre no se lleva 9 o 10 goles, y es un, bueno, de momento está contando mucho en el equipo. El año pasado hay que recordar que era del Atleti, pero le tuvo cedido en el Amorebieta, sí, junto con Íñigo Muñoz, que imagino que luego se darán un abrazo ahí,
1: hombre,
0: fraternal, ¿no?
1: Conocidos de la pasada temporada.
2: Oye, qué golazo noches. El otro día Íñigo Muñoz, poco se ha hablado de esto.
1: Es que hay que hablar también.
0: No, sí se ha hablado, ¿eh? Hay sí.
2: gente no, pero yo bastante. Creo. No, pero Dani te va a decir que no tanto como se debería haber hablado, ¿verdad, Dani?
0: No, eso, hombre, también estoy completamente de acuerdo con él.
1: Había muchas ganas de celebrar ese primer gol porque se le había resistido en esta temporada en la que ha tenido un peso importante en el equipo, entrando y saliendo de la alineación, a veces desde el banquillo también con un rol importante, y se le estaba resistiendo el gol. Y eso que había fallado un penalti también esta temporada, pero finalmente el cuarto, el pasado fin de semana en Avilés, consiguió abrir la racha, y esperemos que la continúe en esta última jornada, porque es un jugador con muy buen pie, que a balón parado también es importante, porque siempre que ha sido titular, los saques de esquina y las faltas tiene muy buen golpeo, y por ahí el Baracaldo puede encontrar también una vía para desatascar el partido.
0: También, el balón parado es un arma que suele utilizar bastante frecuente el Baracaldo aquí en la Cesarre, porque normalmente tiene más llegada que cuando va de visitante, y siempre hay muchas faltas al borde del área, lateralmente y todo eso. Se me había pasado un poquito que el Celta, no sé por qué motivo, pero tiene la baja de Hugo López, el jugador que lleva 14 goles, y no sé por qué me da a mí, es que no le veo ni entre los convocados, que posiblemente igual esté convocado hoy con el primer equipo. Uh-huh. Porque es un chaval que lleva 14 goles y ya 2-3 partidos ha entrado en dinámica del Celta Mayor, por decirlo así. Uh-huh. Y entonces, bueno, yo creo que es una buena noticia para Baracaldo que no esté este hombre, porque yo le veo el año que viene, le veo en la plantilla ya fijo en el primer equipo.
1: Puede ser un premio de Claudio Giraldez, que ya sabemos que mima mucho a la cantera.
0: Y que conoce de sobra este chaval, que lo ha tenido con él.
1: Y el pasado fin de semana, después del partido en San Mamés, hablaba, pues, bueno, de la importancia también que tiene el filial, y a lo mejor por méritos de esta temporada ha dicho, mira, esa recompensa de ir la última jornada convocado con un Celta que va a ir a Europa el próximo año y que están también de celebración con,
2: bueno, de hecho están
1: de Aguaspas y de todo.
2: Sí, sí, les falta un punto, bueno, o que no gane el Getafe, con eso
1: para
2: ya
1: ir a Europa League.
2: Estarían en Europa League, eso es, juegan en casa ante el ya salvado Sevilla, con lo cual, hombre, lo tiene muy muy bien el equipo vigués para repetir curso, ¿no?, en la Europa League. Si os parece, vamos a escuchar a Imanol de la Sota en la previa de esta última jornada, fase regular en primera ref, y creo que todos conocemos al que le hace la pregunta, ¿eh?, o las preguntas en plural, un tal Perú.
1: Sí, está por aquí.
2: Igual el correo que está por ahí, ¿verdad?
1: En nuestra cabina
2: contigo. Pues así empezaba la comparecencia con Imanol.
3: ¿Cómo está el equipo en una semana especial, no? Se podría decir.
4: Pues bueno, como hay que estar, yo creo, con mucha ilusión.

0: cumplir lo que nos toca a nosotros, que es ganar y esperar vivir luego pues una tarde-noche preciosa, ¿no? Creo que he tenido la suerte de aquí en Baraca vivir unos cuantos partidos especiales y con ganas de que mañana sea otro más, ¿no? Y la gente muy tranquila, muy mentalizada y con muchas ganas de vivir mañana un gran día, ¿no?
1: ¿Confiáis en esas opciones de que os coléis en playoff después de ganar vosotros y que otros dos de los que estáis ahí con los mismos puntos no lo hagan?
0: Bueno, no creo que hayamos gastado mucha energía en eso. Confiamos en nosotros llegar a los 60 puntos, ¿no? Es lo que tenemos que hacer y es lo que nos hemos centrado durante toda la semana. Lo demás no podemos hacer nada. Entonces, totalmente nuestra energía está en nosotros llegar a esos 60 puntos y bueno, y creo que rematar una grandísima temporada, ¿no? Conseguir ser el equipo en casa que más puntos ha sacado, que también tenemos que ganar para conseguirlo y en eso estamos, ¿no? Porque es lo que está en nuestra mano hacer, que es a lo que nos hemos dedicado las últimas jornadas, ¿no? A pensar en hacer nuestro trabajo y llegar a esos 60 puntos que hace 3 jornadas es lo que nos marcamos. Y luego lo demás nuestra mano y habrá que esperar y los que sean pues muy creyentes rezar, ¿no? Para que se den las circunstancias que nosotros no controlamos, ¿no?
1: Con la dinámica que arrastráis aquí en la Cesarre y bueno, estando también pendiente de otras cosas, parece que hay veces que la gente da por hecho de que ya los 3 puntos aquí se van a dar y está más pendiente de lo que pase en otros campos, ¿no? Y eso no es así, porque viene un verdadero coco, ¿no? Como es el Celta Fortuna.
0: Eso es a lo que te digo que nos hemos dedicado esta semana, ¿no? A que tengamos claro que a nosotros lo que pase lejos de aquí no nos incumbe para nada, ¿no? A nosotros nos incumbe el ganar aquí. Y eso es lo que tenemos que gastar todas nuestras energías y he pedido a todo el entorno que rodea a los jugadores que no se dedique a andar mirando ni no mirando, ¿no? Que se mire al final, porque eso condiciona a veces, ¿no? Tener información condiciona la manera de actuar y creo que se ha visto y hay casos el año pasado, sobre todo en el tema de descenso, ¿no? Que en 3 minutos cambió todo, ¿no? De un equipo salvado a estar descendido, a volver a estar salvado y al revés, ¿no? Entonces, creo que aquí nosotros tenemos que estar centrados hasta que termine el partido, nosotros y la gente del público, en que el Baraca mañana gane el partido y luego mirar a partir de que el Baraca haya terminado el partido y haya ganado, mirar lo que pasa en otros lados y estar volcados todos en eso, ¿no? Que a la gente será difícil porque obviamente ahora con los móviles y demás hace años sería impensable, ¿no? Hace unos cuantos años, pero ahora me imagino que la gente, pero nosotros hemos hecho el trabajo para que no nos influya lo más mínimo. Nuestra obsesión mañana es llegar a los 60 puntos y para eso tenemos que ganar.
1: Aunque sea difícil controlarlo de fuera, dejas claro que no quieres que sea una jornada de transistores, que se decía antes, ¿no?
0: No, para nada. Por lo menos dentro del campo, ¿eh? Y los que rodeamos a los jugadores, para nada, porque no ayuda en nada. En el fútbol tú puedes ir ganando y en 3 minutos al final terminar perdiendo o que te empaten. Entonces no sirve de nada estar pendiente de otros lados y si tú hasta que no pites no has ganado el partido, ¿no? Entonces toda la energía que haya en la Cesarre tiene que ser a que el Baracaldo gane el partido. Y es lo que hemos hablado y es a lo que nos vamos a dedicar los jugadores, el cuerpo técnico y la gente que nos rodea, ¿no?
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5: Y escuchamos también a Gaizka Campos, el guardameta del Baracaldo, pues un poquito, ¿no?, en esta previa, en un partido, pues eso, definitivo, fundamental para el conjunto vizcaíno.
6: Pues con la máxima confianza posible, ¿no? Al final sabíamos y éramos conscientes que este año nos ha costado ha sido fuera de casa y creo que este fin de semana en Avilés hemos dado un paso adelante. Hemos conseguido una victoria contra un equipo que estaba jugando mucho y siendo muy superiores dentro del terreno de juego y bueno, afrontamos el partido del sábado en esa línea, ¿no? Con la máxima confianza posible, con toda ilusión del mundo y con muchas ganas de ganar. Bueno, será un partido complicado. Yo lo conozco de primera mano cómo se trabaja en esa cantera porque, bueno, estuve un año allí y sé que es un equipo protagonista, que quiere el balón, que es vertical, que es muy agresivo en área contraria. Pero bueno, nosotros sabemos que aquí en casa somos muy fuertes, que con nuestra gente y con el impulso y el ánimo de todos, pues lo sacaremos adelante y nada, es un poco lo que espero. Bueno, creo que la temporada es maravillosa, ¿no? Si nos ponemos o nos vamos al mes de agosto, pues creo que todo el mundo, todos hubiésemos firmado esta temporada. Estamos siendo de los mejores locales de la categoría, hemos certificado la asistencia en la Copa del próximo año y bueno, creo que pues el equipo ha generado esa ilusión en el pueblo que, bueno, que todos hubiésemos firmado, como te he dicho. Y bueno, el fin de semana tenemos un partido muy bonito que nos lo hemos ganado, que es un premio para todos y ojalá podamos poner esa guinda. Sí, creo que todos tenemos que ser conscientes de la dificultad que tiene esta categoría, de los grandes equipos que hay, con los cuales nos estamos enfrentando cada fin de semana y creo que ver al Baracaldo ahí en las primeras posiciones, luchando por todo, luchando, ya te digo, contra grandes presupuestos, contra grandes plantillas, pues creo que nos tiene que llenar a todos de orgullo, sabiendo de dónde venimos, sabiendo lo que hemos sufrido para estar aquí. Y bueno, pues el sábado tenemos incluso un partido para poder dar un paso más y para poder meternos en un playoff al fútbol profesional, que ya sería algo histórico. Bueno, yo desde aquí animo a toda la gente que se acerque a Cesar el sábado, que al final para nosotros son fundamentales. Creo que, como ya hemos dicho, somos uno de los mejores locales de la categoría, ya no de este grupo, sino de ambos, gracias a esa unión que tenemos entre afición y plantilla. Y bueno, el sábado espero que la Desarre sea una fiesta, que bueno, acabemos entrando en playoff o no, pues celebremos el gran año que hemos hecho, que creo que todos nos lo merecemos por todo lo que hemos comentado de la dificultad que tiene esta categoría. Y nada, espero el mayor de los ambientes posibles.
5: Pues ambiente el mayor posible, decía Gaizka Campos. Y a ese respecto, hombre, sabemos, Dani y Josu, que no es que se suela llenar la Cesarre. Hoy no es partido de playoff, sino que buscamos precisamente entrar en ese playoff. ¿Y qué esperáis? O lo que veis, que ahora mismo no será. Digo, porque hay gente fuera apurando, pues yo qué sé, los refrescos, cervezas o lo que caiga.
3: Eso es, el refrigerio. Es importante la hidratación, una jornada como la de hoy, que superamos los 30 grados en prácticamente toda Vizcaya y se van poblando las gradas todavía, sigue entrando la gente. Si vemos aquí en esta tribuna mucha afición y que se hace notar también con esos cánticos en el momento en el que salen los 22 protagonistas al verde de la Cesarre, también el cuarteto arbitral que estará comandado por Gerard Brull, el colegiado catalán con el que no tenemos ningún antecedente, Josu, ni para el Baracaldo, ni para el Celta.
7: Ni de bueno ni de malo, ¿no? La primera vez que esta temporada este colegiado catalán, más concretamente de Palamós, Girona, va a arbitrar a los dos equipos. Lo que estamos viendo aquí, pues que es un árbitro con mucha presencia física y yo me lo pensaría mucho en arrimarme a él a hacer cualquier protesta.
5: Porque sí, es lo que pueda pasar, ¿no?
7: Eso es, sí, se le ve el hombre, pues como en el sur en el Bilbao Basket, igual tendría un puesto para coger rebotes.
3: Sí, fíjate que José de León es bastante espigado, es alto, sí, y sí. Aún así el colegiado más alto que el extremo dominicano. Ahora posan ante los fotógrafos ambos equipos y ya está todo preparado para que arranque.
5: Antes,
3: Dani,
5: antes de que recordéis los once, vamos nosotros a repasar también los partidos de esta última jornada, porque estamos hablando de un playoff donde están Pontevedra, Castilla ahora mismo dentro, fuera Ponferradina, Baracaldo, todos con 57. Y bueno, ya lo dijimos el otro día y hemos recordado el hecho de que necesita el Baracaldo, hombre, ganar sería lo suyo, pero aún así no depende de ellos mismos. La cuestión es mejorar el resultado de dos de esos tres rivales, de Castilla, Pontevedra y Ponferradina. Si mejora el resultado de dos de ellos, estás dentro del playoff. Y los partidos son, además del de las Esarres, Baracaldo, Celta, Fortuna, tenemos el Pontevedra, Avilés Industrial, Guadalajara, Real Madrid, Castilla y Ponferradina, Bilbao Athletic, que es otro de los equipos vizcaínos, ya está salvado, pero los cachorros, que terminen bien el año y de paso le echen una mano al Baraca. Al igual que el Arenas, que ha salvado la temporada, yo creo que con una gran nota, y el equipo de John Erice recibe a un Zamora que a su vez está peleando por la segunda plaza con el Celta Fortuna. Hombre, cierto es que los gallegos tienen ventaja, 64 puntos frente a los 51 del Zamora. 61, es decir, esos tres de diferencia. Pero también lo habíamos dicho esta semana en Libre Directo. Hombre, el Arenas le puede echar una mano al Baraca, porque si ya le gana al Zamora, el Celta ya sabe que es segundo.
8: Claro, aquí hay muchas variantes dentro claro. de una jornada que arranca a las 6:30. Por cierto, el primer gol se lo apuntamos al Celta Fortuna porque cambia donde suele iniciar los partidos el Baracaldo, atacando la parte contraria donde está su grupo de aficionados.
7: Atacando para las vías del tren, para que nos
5: para entendernos, sí.
8: Eso es, eso en es. Vez de... arrancan atacando frente a Indarori Belch, que normalmente es como terminan los partidos, con ese impulso que les pueden dar. Vamos a estar físicamente aquí en la Cesarre, pero también en otros tres campos, porque hay mucho juego en esta jornada, y por mucho que los jugadores, también cuerpo técnico, como decía Imanol de la Sota, prefieren estar aislados de lo que pasa en el resto de estadios, nosotros sí que vamos a estar pendientes, porque cualquier gol en cualquiera de los campos podría cambiar la clasificación. Vamos rápidamente con el 11 que pone hoy sobre el verde Imanol de la Sota, con Gaizka Campos en portería, línea de cuatro atrás, de derecha a izquierda Iker Pedernales, Markel Arana, Unai Dufour y Oyer López, el doble pivote para Julen Guidobro y Ekaitz Molina, el capitán en las tres medias puntas, por la derecha Íñigo Muñoz, por la izquierda José de León, de enganche Álvaro Peña y arriba Aitor Galarza, el delantero de Amezqueta, que es un fijo para Imanol de la Sota y que viene también de marcar en la última jornada en esa victoria 1-4 frente al Avilés. Es el equipo que pone hoy sobre la mesa Imanol de la Sota, Josu, y con las máximas expectativas depositadas en estos 11.
7: Así es, el enfrente va a tener un equipo liderado por Freddy Álvarez, que es el entrenador del Celta Fortuna, y el equipo va a ser Coque Carrillo en la portería. En bandas atrás van a jugar Anso Rodríguez por la derecha, Joel López por la izquierda. Los centrales van a ser Ribes y Meisus, por delante de ellos Antañón, y un poquito ladeado a la derecha Capdevila y hacia la izquierda Dela. En bandas de ataque Miller por la derecha, Somúa por la izquierda y Álvaro Marín de delantero centro. Ese es el equipo que presenta Freddy Álvarez aquí hoy en la Cesarre. No sabemos ahora mismo qué está pasando.
8: Porque... pues es que están esperando a que sean las 6:30. Pelota, claro. Quedan dos minutos. Claro,
7: han salido con adelanto.
5: Queda, os digo exactamente ahora, un minuto para las 6:30.
8: Eso, han salido demasiado rápido al ver la Cesarre y ahora hay que esperar.
7: La prisa que tienen,
8: Tienen prisa,
7: Vamos a ver si le ponen este mismo ritmo de salir al campo, a ver si lo ponen ahora en cuanto empieza a rodar el balón.
8: Efectivamente, y tenemos aquí, bueno, vamos a habilitar también la sala OR aquí, Mendy, a ver si conseguimos conectar el iPad de Josu para ver esas posibles imágenes repetidas, porque sabemos que es muy recurrente en Primera Federación el llamar al VAR y que el colegiado vaya a verlo, por el hecho de que los propios entrenadores...
5: No le hables
8: VAR
5: a Josu, que se pone malo.
8: Pueden solicitar.
7: No, sí, ya. Eso le tengo... no me lo nombres, ¿ves? Por favor.
8: Revisa su crono Gerard Brull. De un momento a otro llegaremos a las 6:30 en punto de esta tarde de sábado 23 de mayo, con una jornada totalmente veraniega, por encima de 30 grados aquí en Baracaldo. La afición, que ya anima a los suyos desde el minuto uno, quieren marcar ese primer tanto frente a la grada en la que está su grupo más nutrido de animación, Indar Oribel.
7: Empieza el partido.
8: Arranca el partido en la Cesarre. Primer balón para Gaizka Campos. El envío largo buscando la cabeza de José de León. Trataba de peinarla. Finalmente es el central del Celta Fortuna, quien la despeja. Ponía el balón dentro del área de Oyer López. Ekaitz Molina en la frontal. El disparo. Parada del guardameta.
7: Coque Carrillo.
8: La manda saque de esquina. Buena primera acción del Baraca, Josu.
7: Sí. No llevamos ni medio minuto y a poco más ya se adelanta en el marcador el Baraca.
8: Vamos a ver ese saque de esquina desde el perfil zurdo. Ahí está preparado Yer López, con pierna natural. El lateral zurdo, muy presente en acciones de gol esta temporada. Levanta la mano derecha en señal de jugada ensayada. El balón al primer palo, la peinada de Markel Arana, no consigue encontrar un receptor en el segundo palo. Cuidado, porque se trastabilla ahí en esa recuperación Álvaro Peña, al Celta Fortuna, que sale largo. No, yo creo que no. Ahí vamos a ver un ligero agarrón. No señala nada el colegiado. José de León, que consigue salvarla antes de que se pierda por el lateral. El balón para Dufour. el envío largo hacia nadie, no encontró ahí compañeros, pero así es como tiene que entrar el Barakaldo al partido, Josu, generando peligro,
7: así
8: y
7: es, así
8: encerrando
7: es,
8: al Celta.
7: Metiendo miedo, desde el primer segundo ya se han arrimado con peligro a la portería del Barakaldo y esto hay que darle continuidad, porque al Baraka hay que volver a recordar que solamente le vale ganar a ellos para mantener la segunda plaza, les sirve un empate, pero al Baraka solo sumar tres y esperar.
8: Recupera bien ahí, atento, Unai Dufour por banda derecha, intentaba recuperar Íñigo, fue Joel López quien la mandó a la altura de banquillos por el lateral. Con el balón nuevamente en juego el Barakaldo. Estamos ahora, sí, revisando a ver si conseguimos poner en marcha el iPad de Josu para ver acciones en algún momento que se pare el juego. El balón largo para José de León, no consigue llegar el dominicano, recupera Miller, el extremo camerunés, uno de los jugadores a tener en cuenta de este Celta Fortuna. Julen Guidobro, el habitualmente capital, pero hoy porta el Athletic Ekaitz Molina ante la ausencia de Castillo. Recordamos que el Barakaldo envió un recurso por esas dos amarillas que vieron tanto Castillo como Eric Pérez en el último partido en Áviles, pero fue desestimado por el juez disciplinario y por lo tanto no están en la convocatoria para hoy ni Eric Pérez ni Castillo, protagonistas también en las últimas jornadas. El envío largo de portería a portería de Coque para Gaizka Campos, que embolsa el balón y pondrá nuevamente en juego en esta tarde el sueño todavía de poder llegar a los playoffs, el objetivo cumplido, recordamos, el Barakaldo que jugará la próxima Copa del Rey en la temporada 26-27, lo ha conseguido al estar ya matemáticamente entre los 7 primeros, la primera federación de la categoría de bronce. Buena recuperación de Galaza en zona de tres cuartos, toca atrás para López, por la izquierda se despliega también Julen Guidobro, intentaba llegar el 8, se anticipa en ese lateral Ancho Rodríguez, buscaba esa salida rápida con Somoa, se adelantó Providencial, Markel Arana para despejar. Será para el Celta Fortuna. De momento minutos de tanteo, más allá de ese primer acercamiento y ese disparo de Caich Molina desde
5: marca,
8: la frontal.
5: Marca el Avilés en Pontevedra.
8: Pues grandísima noticia. Ese gol del Áviles que
5: minuto
8: ahora
5: 3.
8: Mismo...
7: Así es, muy buena noticia. Es otro de los resultados que tiene que esperar el Baracá para poder lograr su objetivo.
8: Sí, porque recordamos que el Áviles está inmerso en la pelea por la permanencia. Es verdad que con un punto ya estaría salvado. Saca 3 a todos los que están en esa terna. Y ahora mismo empezar dominando ese partido, pues muy favorable también para los intereses de Barakaldo. Protegiendo el balón, Íñigo Muñoz de espaldas a portería. Señaló falta el colegiado, pondrá el esférico o el conjunto Fabril con Unai Dufour, el central navarro, para Markel Arana. Otea el horizonte, busca algún socio, abrirá a la izquierda, no, finalmente decide hacerlo en largo, buscando la carrera de José de León y recibe el empujón del central de Meixus. No señaló nada el colegiado, el balón largo la intenta domesticar Somoa, el delantero ganés, compatriota Iñaki Williams, pero que no estará evidentemente en la cita mundialista. Protege el balón dentro del área, cuidado ahí con esa acción. Aguantó bien Oyer López, retrasa el Celta Fortuna jugando con Miller. Ahí Meixa se despliega, se va del primero, le pisó, le sacó la bota directamente, jugando descalzo ahora el central del Celta que se vino arriba. Fue pisado por Aitor Galarza en esa acción defensiva. Será falta peligrosa a favor del conjunto celeste. Ahí está el 10 de la Iglesia, dispuesto a poner el balón en juego. Vamos a ver, porque de momento la tarde arranca favorable al Barakaldo, aunque no se haya movido aquí el marcador, sí lo ha hecho, como nos apuntaba Mendy, en Pontevedra, con ese tanto del Áviles, que adelanta a los asturianos y que todavía no metería al Baraka
5: no,
7: en
5: zona de playoff. No, nos falta otro.
8: Otro pinchazo, sí.
5: Por ejemplo, que el Bilbao Athletic anote en Ponferrada.
8: O un gol del propio Barakaldo, claro.
5: Bueno, por supuesto, pero digo, sin que llegue ese gol, que el Guadalajara pues también anote, ¿no?, ante el Castilla. Si se mueve...
8: Cuidado, ese remate por encima del travesaño, la más peligrosa del Celta Fortuna. Llegaba desde atrás. El central era, creo, finalmente Pubes quien remataba. se le fue de Rives, se le fue por encima.
7: Rives, sí, el número 3.
8: Llegaba con todo, prácticamente libre de marca, menos mal que se fue por encima del travesaño. Me parece que ya habilitamos esa imagen. Joshua está costando, me has dado cuenta.
7: Sí, porque hay problemas con el internet. Wifi.
8: Claro, todo el mundo está ahora mismo pendiente de esos marcadores, aunque en el banquillo, ¿no?
5: Sí, ya hemos escuchado de Manol que estaban las instrucciones muy claras, pero eso de puertas para adentro. Él ya sabe y lo ha dicho así, pues que en la grada es diferente, claro, con los móviles y con todo la gente está pendiente. Os decía que hay otro gol, pero ese no influye, sí abajo, pero bueno, el cacereño que anota el 1-0 ante el Talavera. Abajo, pues lo que ya sabemos, ¿no? Empiezan a reaccionar algunos equipos, ya algunos ya al final, en la última jornada.
8: Algunos ya demasiado tarde, sí, por el cacereño.
5: No, pero es verdad que el cacereño y Avilés se salvarían con estos goles.
7: Cacereño llega tarde ya, ¿no?
5: No. Cacereño con 47 se salvaría y Avilés 46.
7: Ah, bueno, sí. Caerían. Ahora mismo, en Talavera.
5: No, ahora mismo caerían con 41 Ourense, Guadalajara, Osasuna, Promesas y luego 40 Talavera, 28 Arenteiro. Es como están ahí abajo.
8: Recupera. ¿Cómo fuerza esa falta? Aitor Galarza, qué jugador. Sí, ¿cómo brega cada acción? ¿Cómo pelea? ¿Qué balón recuperó?
7: Ha metido el cuerpo por delante del defensor y el defensor, pues no le ha quedado otra más que desplazarle y el árbitro, pues ha concedido esa falta.
8: Ya sabemos que el fútbol son goles, que para un delantero es fundamental, Josu, aumentar las cifras goleadoras, son con los que lleva el de Amezqueta, pero sobre todo lo que da al equipo es esa lucha, ¿no?
7: Y es que es muy incordión para los defensas, es un poco pesado, ¿no? Con defensa. Les muerde, está encima de ellos, no les deja despejar, luego encima pues tiene esa rara o habilidad de que le gusta buscar faltas, ¿eh? Vamos a ver si aprovechamos esta.
8: Ahí está Álvaro Peña, preparado con pierna derecha. También Oyer López con la zurda. El ex de la Morevieta, el media punta, que será el encargado. Jugada ensayada, la pone, se va cerrando el balón. Es bueno, no consigue llegar ahí.
7: No era mala, pero no ha aparecido por allí el jugador que imagino yo que intuían que debería entrar a ese balón pasado al segundo palo, que de jugada el Baracaldo ya ha hecho algunos goles esta temporada.
8: Y es que Arana y Dufour, ambos van muy bien.
7: Mira, Arana para ser un defensa central, pues no sé si lleva tres o cuatro goles.
8: Sí, tres goles. Goles esta temporada. Por cierto, para Markel Arana. Sí.
5: Hablando de goles, hace unos minutos que ha marcado Remen para Leioa, estamos con empate a uno, minuto empate, 76. Bueno. Con lo cual, bueno, pues eso sí que valdría al conjunto vizcaíno para meterse en la final de la fase vasca.
8: Pues vamos a ver si también redonda esta tarde el Leioa y el Derio hace lo propio.
5: Mañana a las 6.
8: En la jornada.
5: Claro, hay que remontar 2-0 a Lagunonac.
8: Sí, más complicada, desde luego, la empresa para el Derio. Qué buen balón para Oyer López. El esférico hacia José de León, la amortigua con el muslo. Intenta encararse, va el dominicado, cedido por el Alavés. Línea de fondo, el pase atrás, a punto de llegar Galarza. El balón a córner. Meixu salvó Providencial. El central gallego será un nuevo saque de esquina para el Barca, el segundo en esta tarde.
7: El segundo. Vamos a ver si sacan provecho de este segundo córner. A ver.
8: Vamos a ver quién efectúa este saque de esquina, porque se dirige José de León. Hemos visto ya múltiples lanzadores, porque el primer saque de esquina, Oyer López, la falta de Álvaro Peña. Están probando todos. ¿Quién será el próximo? Ahora es el dominicano. El extremo cedido por el Alavés, tocando para Guidobro. Busca un compañero, la pone dentro del área al punto de penalti. El remate.
7: Remate flojito, fácil para el portero para recuperar el balón.
8: No consiguió imprimirle fuerza a ese balón. Coque la pone en juego atrás, moviendo el Celta sin prisa. Recordamos que el Celta fortuna, no lo hemos dicho aún, pero también tiene en juego asegurar esa segunda plaza
5: que le daría
8: ventaja en el playoff.
5: Lo hemos dicho antes, en cuanto a que saca 3 puntos al Zamora, y por eso decíamos que si el Arenas gana el conjunto zamorano, pues ya está, el Celta fortuna sabe que va a ser segundo. De momento estamos 0-0 en Fadura.
7: El Celta fortuna con un empate ya es segundo.
5: Segundo matemático, eso es.
8: Sí, por eso les vemos con tanta parsimonia a la hora de tocar el balón.
5: Y porque saben que el Arenas va a ganar su partido, hombre.
8: Claro, están tranquilos.
5: De momento 0-0, igual que el Bilbao Athletic en Ponferrada.
8: Sí, pero aunque que no vemos, Josu, porque tú que sigues mucho al Celta Fortuna, un equipo más vistoso, más ofensivo, hoy no lo está haciendo tanto.
7: Hoy está más, les veo yo, de momento, ojo, de momento, un poco más contemplativos. Pero cuidado, que es un equipo que a la contra hace mucho daño. Y hoy ha salido con un 4-3-3. tres, vamos a decirlo así, pero en casa suele dejar tres atrás, dos carrileros muy profundos y que te embotellan allí, campo más grande que la Cesarre. Pero claro, hoy igual también esa disposición de marcador que les vale con un empate, pero saben que el Baracaldo tiene que arriesgar más, pues eso igual les hace estar un poquito, de momento, más contemplativo.
9: Bien, Pedernales, la Íñigo, perdona, Josu, buscaba a Galarza, no consiguió dominar ese balón. Vamos a ver si es saque de esquina, se lo pensaba el colegiado y sí.
7: Sí, sí, ha dado,
9: sí,
7: ¿no?
9: Sí, señala el saque de esquina, el primero por la derecha, el tercero, sí, de este partido. Se quejan los jugadores
7: Fortuna. Sí. Parecía que era, pero el árbitro ha estado y el juez de línea han estado ahí dudando y los jugadores del Baracaldo pues, le han insistido. Y bueno, vamos a ver.
9: Tracción forzada por Galarza, que sí, no consiguió dominar rápido el balón, pero con esa presión que...
7: Vamos a ver si con todos estos córners son capaces de marcar un gol de córner antes que el Atleti.
9: Desde luego, no es difícil. Oyer López saca en corto, jugada ensayada para Guidobro. La pone con pierna izquierda, se va cerrando a punto de marcar. Un auténtico golazo directo. Oyer López la consiguió dominar Coque, pero ya fuera de los límites del terreno de juego. Será
7: se ha ido el balón.
9: El cuarto córner. Presionando, Josu.
7: Sí, que es así. Mientras el balón esté ahí, no hay peligro para tu portería. O sea que vamos a ver, un cuarto córner y llevamos 12 minutos y medio.
5: Y
7: o sea,
5: se mueve el marcador en Guadalajara, marca el conjunto local, Guadalajara 1, Castilla 0. Allá tenemos a dos de los tres rivales con peor resultado que el Baraca.
9: Ahora mismo el Baraca.
5: Vaya golazo, por cierto, vaya zurdazo desde la frontal por toda la escuadra. Qué maravilla de golpeo.
9: Estaba revisando a ver si se celebraba en la grada, si hay algunos aplausos. No sé si estarán todos con el móvil porque está el partido aquí que no da un respiro a nadie. Todo el Baraca en área rival, solo Pedernales ocupando ese círculo central y José de León en la media luna del área. Oyer López nuevamente el encargado, se va cerrando el balón, buscaba ese envío Arana. Cuidado que le cae a Guidobro dentro del área, el remate se detuvo por las piernas de un jugador del Celta Fortuna. Otra vez Guidobro desde el perfil izquierdo. Amada con el centro, vuelve a quebrar, qué buen balón, se va cerrando, se impuso por alto Coque. Intentaba ahí hacer la del pillo Álvaro Peña, pero Coque estuvo atento y cedió rápidamente para la salida del Celta.
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9: Sí, algo mejor, ¿no?
5: Eso es. 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
5: 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Y ahora acabo de ver la Cesarre. Un poquito, un saque de esquina que nos han puesto ahí. Sí, pero bueno, en versión ya repetida en cuanto a que esto había ocurrido ya, no era directo.
9: Hombre, desde luego está siendo un asedio este arranque de partido por parte del Baraca. Se nota quién necesita la victoria. El balón para Íñigo Muñoz en la frontal. Gira sobre sí mismo, tocando atrás para Pedernales. El bermeotarra busca al centro, muy pasado al segundo palo. La intenta salvar Oyer López. Lo va a conseguir.
7: Sí, llega.
9: Ahí está Oyer. Grandísima la temporada de lateral.
7: Y otro con
9: el Atleti. Y otro saque de esquina.
7: Y van cinco,
9: ¿no? Ya he perdido la cuenta, o seis.
7: Cinco, ¿no? Sí, pero bueno. Pasa que vamos a ver si le sacamos un buena producción. A ver si, como son decir, no hay quinto malo.
5: No, claro, es que el Atleti saca corners, bueno, para regalar, pero frutos pocos. No, bueno, ninguno.
7: Vamos a ver.
9: El Baraca se ha obtenido más ya, frutos eso, durante esta temporada. Y vamos a ver si lo consigue también en el día de hoy materializar algún saque de esquina. El balón de Oyer López muy corto, lo despeja Somoa en la frontal, recuperando bien José de León. Buen esfuerzo del dominicano para Pedernales. Contemporiza, espera que recuperen la posición los centrales, tocando para Arana. La pide en la banda izquierda aquí Álvaro Peña, moviéndose por todo el frente de ataque. El media punta bilbaíno, Íñigo Muñoz, se revuelve, gira atrás, no encuentra el camino hacia adelante, prefiere retrasar para Markel Arana. Gaizka Campos, el envío muy largo, pero lo va a pelear, como no, Aitor Galarza, que no deja ningún esfuerzo de hacer durante el partido. Continúa RQR ahí en cada batalla. El Celta Fortuna ahora dominando el balón. Cuidado, se hizo un lío Miller. Buena recuperación de Oyer López. Está en todas. El lateral zurdo, que parece más bien un extremo, buscaba ese centro. Golpeó en las piernas de Miller, que recuperó esa acción, pero está el Barakaldo muy vivo, ¿eh?
7: Yo creo que ahora Oyer igual se ha precipitado un poco porque tenía muy encima al jugador del Miller, creo que es del Celta Fortuna, y le ha impedido, ha metido el pie y le ha cortado un centro que podía haber tenido mucho, mucho peligro.
9: Lo que no sé, Josu, si el Barakaldo va a aguantar a este ritmo, a esta intensidad, a esta presión, muchos minutos, porque el calor es importante. Otra vez que recupera Unai Dufour, el balón para De León, intenta el golpeo demasiado centrado, buscó
7: buena idea.
9: Rosca hacia la escuadra, pero un nuevo intento del Barakaldo.
7: Ha salido una rosca un poquito centrada, pero que si le sale un poquito hacia el palo, pues igual estaríamos viendo ahora los jugadores de Barakaldo abrazándose.
9: Decía, a ver cuánto aguantan, porque hace mucho calor.
7: Hace calor.
9: Para
7: hace
9: estos
7: calor,
9: esfuerzos. Sí, sí.
7: Pero bueno, oye, yo creo que hay un banquillo capacitado para cuando tenga Imanol que hacer cambios, pues para seguirle dando ritmo al partido.
9: Cuando Rives, ahora es Maixus quien buscaba el balón largo, cuidado. Bien, Gaizka Campos, atentísimo.
7: Gaizka Campos, que está jugando contra su ex equipo.
9: Eso es, el Baracaldés.
7: Sí, estuvo en el Celta, cuando le llamaban Celta B.
9: Viene Íñigo Muñoz, banda derecha, en cara, bicicleta, se marcha a línea de fondo, otro amago, busca el centro, no había nadie ahí.
7: No había nadie, no.
9: Qué buena acción individual por banda derecha, apurando línea de fondo, pero no apareció ahí el delantero Galarza. Y ahora la falta. Que fuerza Huidobro, muy listo. Se la sabe todas Huidobro, ¿eh? Qué jugador, qué clase, qué experiencia tiene.
5: Marca, vamos, por cierto, el falta. Mérida en Tajonar. Osasuna Promesas 0, Mérida 1. Bueno, el filial rojillo, lo dijimos el jueves en libre directo. Yo creo que las opciones eran remotísimas, ¿no? Si es que tenía algunas, que la verdad. Yo creo que era
9: definitiva.
5: Por eso.
7: Imagínate que sábado se puede vivir en Navarra.
5: Exacto. Que el primer equipo se la juega hoy en Getafe.
7: El equipo también. O sea, que puede ser un día muy, muy triste, ¿no?
5: Por cierto, que el golazo que os he dicho, que os he contado del Guadalajara, de un Gasteiztarra, ¿eh? Ya sabes, Josu, de quién estamos hablando, ¿verdad? Sí, señor, Álvarez de Eulate.
7: El mismo, sí, señor, ex canterano del Alavés.
5: Pues ese ha marcado.
7: Ese chico, zurdazo. Ese chico hace 2 años por ahí estuvo cedido por el Alavés en el Portugalete.
9: Vamos con la falta.
5: Vamos.
9: Perfil diestro en 3/4. Álvaro Peña, el encargado de ejecutarla. A punto de llegar ahí Markel Arana. José de León la volea con el fin de terminar jugada. El balón que bajaba con él la recoge Gaizka. No, Gaizka Campos, ¿a dónde voy? La recoge
7: Coque. Coque Carrillo.
9: El balón para el Celta Fortuna. Acabar jugada.
7: Sí, sí, no, eso sí. Eso es impepinable. Siempre que llegas a unas posiciones de esas, tienes. A ver, la mejor finalización es metiendo gol, pero si no.
9: No era fácil.
7: Hay, ¿sí? hay que rematar, porque puede pasar cualquier cosa. A veces, un remate inocente, pues se traduce en gol. Y hay que rematar. Si no rematas, no vas a meter goles.
9: Ahí estaba Álvaro Marín protegiendo bien el ex de Lamore. Ahora no se entienden ahí en banda izquierda, Joel López. Y Dela se pierde por el lateral, pero está encontrando también el Barakaldo algunos espacios, esa última acción de Íñigo Muñoz, porque el Celta no es un equipo defensivo y tampoco se encuentra cómodo replegando, es un equipo que va a dejar espacios.
7: Lo que pasa
9: es
7: que hay jugadores, sobre todo los dos de banda, Somoa y Miller, que ante el acoso del Barakaldo no les queda otra que trabajar fuerte defensivamente, porque si no, tanto Pedernales como Oyer López pues van a tener un camino bonito por las bandas para llegar a líneas de fondo y centrar o dar buenos pases. Por lo tanto, ese trabajo también va a hacer desgastarse a dos jugadores como Somoa y Miller, que son jugadores de ataque puros.
9: Es que vemos a Miller prácticamente de lateral en el día de hoy. Yo soy una posición muy, claro, muy defensiva.
7: Oyer está incidiendo mucho y entonces tiene que trabajar.
9: Le toca hoy trabajo sucio a Miller, al camerunés más acostumbrado a zonas ofensivas. Cuidado porque encuentra espacios ahí en la media punta. Capdevila, la apertura banda izquierda. Cuidado, Joel López, el disparo fuera. Fuera rechazado, creo.
7: Fuera
9: que
7: de juego, fuera de juego, juego ha levantado el juego de línea de aquí, ha levantado fuera de juego.
9: Menos mal.
7: No, no, pero que ha sido.
9: Salvó Íñigo Muñoz en esa recuperación yendo al suelo. Porque
7: ha sido una, vamos a decir, no habría valido, pero ha sido una situación peligrosa para la portería del Barakaldo, ¿eh? O sea que hay que tener cuidado porque, aunque se sientan dominados, en cualquier momento te meten un zarpazo.
9: Y tener mucho cuidado atrás también con este Celta Fortuna. Equipo que tiene muchas armas, así lo ha demostrado durante toda la temporada. es el segundo mejor equipo de esta primera federación, solo por detrás del Tenerife, claramente superior en esta temporada, ascendido a segunda división el conjunto tinerfeño, al que ganó el Baracaldo aquí también en la Cesar. El balón lo amortigua José de León, no consiguió quedarse con el esférico.
7: No, espacio.
9: Cuidado, intentaba bien, el autopase ahí. Antañón recuperó bien Dufour. De León otra vez pegadito a la línea de cal, pedía a Miller que se le había marchado, aguanta De León, la batalla ahí de dos jugadores poderosísimos, ese cuerpo a cuerpo se termina imponiendo Miller, la mano de León no señaló
7: el árbitro
9: nada
7: de la ventaja, yo creo que bien dada, fuera de juego,
9: espacio para Somoa, fuera de juego,
7: sí,
9: claro.
7: Levanta el juego de línea, sí, sí,
9: ahí ese fuera de juego claro del delantero ganés.
5: Que leyó que creo sigue que empatando manera, a uno frente al Turín.
7: En el momento tampoco ha habido jugadas raras, vamos a decirlo así.
9: Bueno, espérate, sí. Porque hay un jugador del Celta Fortuna tendido sobre el verde. Creo que es sí, Álvaro Marín. Creo que es
7: igual,
9: el delantero bilbaíno.
7: Sí, es él, sí.
9: Y entran las asistencias médicas. Una pena para el delantero que había encontrado un buen nivel esta temporada en Vigo. Vamos a ver si no le afecta al playoff.
5: Os cuento que el Leioa sigue empatando a uno con el Turín. El global sería de 2-1 con doblete. Digo porque marcó allí y ha marcado yo también, Reventería. Y se van a jugar 8 minutos más, pero ya llevamos 3 de ese añadido, con lo cual Leioa cerquita de la final de la fase vasca.
7: Pues a ver si no se despistan eso en estos minutos que quedan.
9: Y aprovechan para tomarse un tiempo muerto, una pausa de hidratación, tanto los jugadores del Baracaldo como del Celta Fortuna, y se efectúa el cambio. No puede continuar Álvaro Marín, vamos a ver si se queda en un susto. Le deseamos lo mejor, por supuesto, al delantero bilbaíno de aquí en adelante, no para el día de hoy ni para su equipo, pero luego en playoffs, en el caso de que no se termine enfrentando al Baracaldo, pues por supuesto que pueda continuar. Se retira Álvaro Marín, entra en su lugar Kibet, el jugador keniata, ¿no?
7: Keniata, sí. Es un chaval juvenil, ¿eh? Este chaval es de edad juvenil.
9: Pues otro peligro más, otra amenaza más, jugador muy rápido.
7: Muy rápido, rapidísimo. O sea que ya pueden tener cuidado con él porque les va a buscar las espaldas y los compañeros, sabiendo que esa es pues una de sus mejores virtudes, seguramente que van a buscar balones a las espaldas de la defensa del Baracaldo. Y bueno, esperemos que no haga efecto cualquier pase que puedan proyectar hacia Kibet.
9: Y una imagen curiosa, estaba Oyer López dispuesto a reanudar el juego y con un botín de agua en la mano. Ha estado a punto de comenzar a jugar con el botín de agua en la mano. Le ha dicho el árbitro asistente, oye, tíralo a la banda, sí, que no vas a jugar así, pero...
7: O déjalo aquí cerca mío para si tengo algún parón echar un trago, ¿no?
9: Sí, se lo he dejado aquí cerquita de su banda, ¿eh? Porque el calor no cesa y estamos aquí a temperaturas muy altas, sin duda, para diseñar el juego y estos esfuerzos incesables durante la tarde de hoy. Oyer López, la baja, busca por dentro Álvaro Peña, llegó con la puntera, recupera atrás Meixas, otra vez el Baracaldo dominando en el centro del campo. Iker Pedernales por la derecha, la zona que da sombra, ¿eh? Estará agradecido el Bermeo Tarra. Una tarde de momento más plácida que la de Oyer López, que no para de subir y bajar la banda. Busca el balón largo para José de León, se va a plantar en el mano a mano. Ahí va de León, paró Coque. La acaba de tener la más clara el dominicano. Qué balón de Oyer López por fuera con rosca.
7: El balón ha sido fenomenal para pasar al defensa que estaba con él. Él la ha ganado por velocidad a su par. Y qué pena que con las piernas el portero Coque Carrillo ha logrado desviar ese balón. Una pena porque era un minuto bueno, minuto 26, para ponerte delante. Después ya del esfuerzo que has hecho hasta ahora y que estás dominando, pues habría sido un poquito el premio a ese trabajo que está realizando hasta este momento el Baracaldo.
9: Se está mereciendo, ¿eh? Más el Baracaldo. Qué acción, qué balón de Oyer López, magistral a la espalda de la defensa. Cómo llegó José de León con todo. Esa definición que buscó por bajo, superar a Coque Carrillo, pero estuvo muy atento el guardameta del filial del Celta. La más clara,
7: la más clara del partido
9: para el Baracaldo, que ya le contamos 3-4 acercamientos con bastante peligro, se está mereciendo el gol.
7: Más los 5 córners que ha tirado, unos mejor, otros peor, pero bueno, si estás allí, tienes córners, tienes faltas, pues en cualquier momento que estés un poquito más lúcido, pues puedes hacer subir el primer gol al marcador.
9: En estos los 25 minutos que llevamos de tarde.
5: A ver, tenemos movimientos. Uno es positivo porque marca el Arenas. Álvaro Vázquez anota en ese partido frente al Zamora, lo cual ya hemos dicho que repercute en que el Celta esté ya más tranquilo porque sería sí o sí segundo clasificado. Y la mala noticia es que cuando estaba terminando el partido en Sarriana marca el Turín. Empate a dos.
9: Vaya.
7: Ha marcado el Turín, ¿no?
5: Ha marcado el Turín, eso es. Quedan dos minutos del añadido. Ha dado
7: bueno,
5: ocho.
7: Pues irían a la prórroga.
5: Eso es, pero lo que no hay es penaltis.
7: No, no, ahí no, ahí pasaría el Leioa.
5: Eso es.
9: Pasaría el Leioa como mejor clasificado.
7: Sí, sí, sí, bueno, eso es. Como mal menor, pues bueno, pues son otros 30 minutos de partido.
5: Eso es. Bueno, de todas maneras, Josu, nada que nos sorprenda, ¿no? Digo Josu porque hemos hablado muchas veces que es un equipo muy correoso este Turín.
7: A mí el Turín creo que es un muy buen equipo, lo mismo que el Lagunón al mañana que va a jugar contra el Derio. Por eso digo yo que hay que recordar que el Turín en Liga ganó 0-3 en Sarriana. Pero bueno, oye, por lo menos vamos a ver cómo están los dos equipos físicamente y si tienen que llegar a la prórroga, pues ahí el Leioa pues tiene otros 30 minutos para volver a empezar la eliminatoria.
5: Bueno, con no encajar valdría.
7: Sí, sí, con no encajar valdría, claro. Claro que sí, así es.
9: Estaba tratando de escuchar, estaban dando alguna indicación.
7: Habría que decirles a los del Celta que el Zamora va ganando y que entonces
5: no, ya, que va perdiendo.
7: O sea, que va perdiendo, es que pues para que relaje. Se relajen.
5: Claro, claro.
7: Eso. No sé si a ver si luego nos acercamos ahí y se lo decimos.
9: No sé si ha llegado esa información.
7: Se habrán enterado ellos antes que nosotros.
9: Ahí protegió Joel López, será banda para el Celta Fortuna en posición ofensiva.
5: Y nos vas a recordar, Dani, ¿en qué minuto estamos ahí en la Cesarre?
9: Pues estamos en el minuto 27 de encuentro en la Cesarre. Ojo que puede armarla contra el Baracaldo. Oyer López para Julen Guido Bruno. Se termina retando esa acción. Vuelve a organizar la jugada desde atrás el Baracaldo. Minuto 27 de encuentro en la Cesarre. Baracaldo 0, Celta Fortuna 0.
5: 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Así que bueno, todavía quedan minutos por delante para irnos al descanso con ventaja en el marcador, pero interesante también que el Castilla esté perdiendo en Guadalajara. Mira, 2-0, llega el segundo del Guadalajara, así que otra gran noticia. Y decíamos que el Avilés está ganando 0-1 en Pontevedra.
9: Se está poniendo todo de cara, falta el gol aquí en la Cesarre. Qué buena recuperación de Álvaro Peña, jugando para Pedernales, tiene abierto a Íñigo Muñoz. Toca para este, el extremo bilbaíno, amaga el 14. Por dentro, por fuera, el quiebro bien sobre Kibet, el balón pasadito, vamos a ver si lo rescata. Pero
7: Oyer llega, López. Llega
9: a todas, Oyer.
7: Sí, muy bien está Oyer.
9: Todo terreno, Oyer López. Ahora le tiraba el caño Miller, pedía que había tocado Oyer, no lo hizo. El ex del Athletic para Guidobro, con José de León, participativo también el dominicano. Oyer López intentaba marchar de Miller.
7: Miller es un peleón, ¿eh?
9: Sí, es difícil de superar. Ahí Oyer López vuelve a recuperar. La pone para Álvaro Peña. Amagaba con el golpeo, no tenía espacio. Toca para Muñoz en el vértice del área. ¡El golpeo! A punto de marcarse, se cantó gol. Sí, sí. En esta zona de tribuna, qué golpeo de Íñigo Muñoz al lateral de la red.
7: Muy buen remate, muy buen remate. Y pues eso, pues que pues le ha faltado una miaja de puntería. Pero.
5: Oye, por cierto, el segundo del Guadalajara también de Unax y otro golazo, Unax. Los dos zurdazos, sí, sí, uno por la escuadra, el otro pegado al palo. Qué maravilla de doblete del jugador gasteiztarra.
9: Pues ha estado a punto de emularlo aquí Íñigo Muñoz. Parte de esta grada, Josu, se levantaba celebrando el gol porque nos daba la impresión, el efecto óptico en el rebote de la red que y suele pasar Mendes.
7: Por la zona de la portería, aquí iba el remate, te hacía intuir que podía haber
9: entrado por la escuadra, sí. En este minuto 30 se va a llevar a cabo este
7: minuto de, ¿no?
9: Minuto de para pausa de hidratación, minuto de descanso.
7: Yo no decir nada del árbitro. Estaba a mí
9: correcto.
7: Sí.
9: No ha tenido incidencia.
7: Y no está entrando en esas, iba a decir, provocaciones de simulacros de faltas. Algunos que han intentado, tanto del Baracaldo como del Celta Fortuna, les ha dicho que sigan, que continúen y de momento. Correcto.
5: Sí,
7: basta que digamos de esto, sí, de él, para que la empiece a liar.
5: En Sarriana vamos a la prórroga, ya esto confirmado, así que 30 minutos más.
7: Bueno, lo que tienen que hacer en la prórroga no es
5: no
7: intentar aguantar ese resultado, porque en cualquier momento,
5: claro, es que
7: dan otro gol.
5: Ahí 30 te minutos iba no decir, te vas a meter decir, atrás.
7: Te vas para casa. No, te quedas,
5: te quedas en casa, que es donde está ahora.
7: Eso sí, es. O sea, pero bueno, vamos a ver.
9: Es difícil.
7: A ver, y aquí ahora viene ya el Inier, que se ha estado reflejando.
9: Puesto, sí. No es para de siendo muy calurosa.
7: Además, este Inier le habrá dicho al árbitro: oye, ¿no me puedes cambiar a la otra banda? Aquel compañero mío está ahí a la sombra más feliz que una perdiz.
9: Es que no tiene nada que ver, ¿eh?
7: Claro, este le está pegando aquí una solana terrible. Y el otro, bueno, echando la tarde allí.
9: Esperemos que se haya echado crema de sol protocolar porque le está pegando durante todo el partido, le va a pegar hasta...
7: Pones igual una gafas de esas de Llorente, también.
9: Bueno, claro, claro. Bueno, no sabemos mira, qué opinión tiene este árbitro asistente.
7: ¿Has visto cómo pone la mano así a efecto visera, el pobre hombre?
9: Sí, prácticamente. Bueno, es que también le impide también en la vista. Menos mal que tenemos VAR y si hay alguna acción que no la ve, pues se puede revisar. De momento, ninguno de los dos técnicos...
7: Se reanuda el partido.
9: Ni Manuel de la Sota ni Freddy Álvarez han pedido ninguna acción de VAR, algo que agradecemos porque para mucho el juego. Y ahora de un momento a otro reanudará este partido. Coque se impacienta a la grada también. El Celta Fortuna que está tardando algo más de la cuenta, arañando segundos en cada acción que les toca poner en juego. Uy, qué falta.
7: Falta y puede ser tarjeta. Podría.
9: Y en las partes nobles, creo, ¿eh? Se ha llevado ese golpe José de León.
7: Uf. Sí.
9: Le ayuda Álvaro Peña.
7: A ver, yo entiendo que no ha sido con intencionalidad, pero ha llegado tarde, se ha metido en la pierna, patata, y le ha dado. La falta es falta y te voy a decir más. Hay árbitros de primera división que aquí te sacan una amarilla tranquilamente.
9: Sí, es verdad que es una disputa que va sin mala intención, pero no le ve llegar a José de León, impacta de pleno, pues sí, in the middle.
7: Allí,
9: ¿no?
7: En su sitio.
9: Sí, y ahora a duras penas se reincorpora José
7: Vamos
9: de León.
7: Vamos a ver, Huidobro.
9: Brazos cruzando en cruz.
7: Eso es.
9: Ojo, no esta jugada ensayada. Me gusta.
7: Igual les dice que lleva 31.
9: A ver si consigue desatascar. Vamos a ver esta seña de Huidobro. Si la entienden sus compañeros. Ahí va el 8. El balón pasado. Pues no la entendieron.
7: No.
9: La jugada ensayada está o poco ensayada o alguno se ha perdido.
7: O demasiado ensayada.
9: No llegó nadie a ese balón. Se perdió sin mayores apuros.
7: Lo seguiremos intentando.
5: Y yo creo que era para despistar al enemigo, seguramente.
7: Sí.
9: Pues ha despistado al enemigo y al amigo.
5: Ahora, mira, ahora justo tengo imagen de esa acción y efectivamente, bueno, pues sí, Huidobro está diciendo, oye, ¿pero qué pasa aquí?
9: Alguno se ha despistado, alguno le tocaba ir a esa zona y no ha acudido. Decía Josu, está arañando segunditos Carrillo también, Coque Carrillo.
7: Que es normal, ¿no?
9: Sí, que el empate les vale.
7: Yo me imagino.
9: Por si acaso.
7: Yo me imagino que cuando vayan al vestuario, los jugadores no sabrán nada. Pero cuando vayan al vestuario, les dirán, oye, vamos a seguir como estamos, porque encima el Zamora va perdiendo. Claro. O sea, que relajaos.
9: Eso es, que tampoco.
7: Pero yo no me fío ni un pelo de este equipo, Cualquier balón bueno que te cojan ahí una contra, te la pueden liar.
9: Tiene jugadores con mucho talento, con mucho desparpajo también. Arriba ahora peleaba ahí Kibet. El delantero keniata que ha entrado en sustitución de Álvaro Marín, recordamos, lesionado el delantero, el ex de la Morevieta.
7: No es muy normal ver un jugador keniata en Europa, ¿eh?
9: Iba a decir que no recuerdo ninguno.
7: Pues a mí tampoco me viene a la cabeza.
5: Yo tampoco.
7: Ninguno. No. Pero este chaval lleva ya, iba a decir tiempo, este chaval es todavía de edad juvenil, lleva ya unas temporadas en el Celta. Claro, le considerarán canterano porque es donde se está fogueando.
9: Sí, desde luego, pues apunta maneras. Y ya con esa edad está asentado en el filial vigués, que además nutre bastante al primer equipo. Y ahí tiene una vía también para debutar en el fútbol profesional y en la máxima categoría. Oyer López buscando a Galarza por dentro. Qué buen control orientado.
7: Falta.
9: Sí, llegó tarde, dejó la planta. Pero bueno, yo creo que está exagerando más de la cuenta Meisas. Eso que calienta la grada también. Se desquician viendo cómo ha hecho la croqueta en el suelo.
7: Le ha sacado tarjeta, creo, ¿no?
9: Sí, se ha llevado la mano.
7: Galarza.
9: Mano al bolsillo. Cartulina María para Aitor Galarza, la primera del partido.
7: A mí me parece que se podía haber hecho un ratito un poco de orejas, porque la anterior falta que le ha hecho a José de León también en esa otra jugada no ha sacado nada.
9: Sí, ahora vemos ahí la falta. Sí, deja la plancha. Es verdad que puede terminar impactando ahí en la puntera del pie de Meixas en el momento del despeje del central, sin tampoco demasiado fuerza,
7: No. Yo creo que ha retirado incluso un poquito el pie cuando ha visto que iba a impactar y que igual podía hacerlo.
9: También te digo, una acción muy similar a la de José de León. Si esta es amarilla, podía haber sido perfectamente la anterior para el centrocampista del Celta.
5: Bueno, marca la Ponferradina un error lamentable de... Yo creo que es Miquel Santos el que está ahí. Es que se ve...
7: ¿De quién?
5: De Miquel Santos.
7: Un balón... No es habitual, ¿no? Digo que no es habitual que cometa errores.
5: Pero no te puedes imaginar. Es un balón que un compañero le cede, se duerme y le acaba robando la cartera y marca la Ponferradina.
9: Bueno, es el único de los implicados en esta pelea que de momento se pone por delante.
5: No, pero con estos regalos, ¿cómo no se va a poner?
9: No, claro, así.
7: Pues es que, claro.
9: Si te lo dan mascadito. Bueno,
7: si le dices, póngase usted por delante.
5: Increíble.
7: Por
5: pero es que el error es. Está fuera del área, recibe mal el balón, se le va y, claro, el delantero lo tiene a placer y para adentro.
9: Bueno, increíble. Ya sabemos que el Bilbao Athletic tampoco vive su mejor momento. Ahí va Miller, encarando en el vértice del área, bicicleta por dentro, el recorte, intentaba superar a Oyer López, fue al suelo Miller, con mucha facilidad del camerunés.
7: Se ha tirado descaradamente.
9: Sí,
5: se no, es Maduro. Es Galindo, el que está hoy de portero.
7: Hoy es Galindo.
5: Sí. Sí, es que ya digo, se veía fatal, o sea, de lejos, y digo, pues no sé, como así tampoco me parecía muy alto, pero no, ha sido el que está hoy bajo palos, sí que es Galindo.
9: Tampoco... No quiero aquí lanzar un dardo al Bilbao Athletic, pero tampoco esperábamos mucha ayuda del filial del Athletic. Pista cómo ha sido su final de temporada, más allá de asegurar la permanencia frente a una Ponferradina con pues, objetivos más importantes, sin duda, que el Bilbao Athletic, que únicamente cierra la temporada, pues era un partido que a priori, pues bueno, la Ponfe era gran favorita. Juega Joel López por la izquierda, el Celta Fortuna. Ahora replegado, ha bajado unos metros el Baracaldo. No podía, evidentemente, aguantar con esa presión asfixiante con la que comenzaba el partido. La pelea a Aitor Galarza. Bien, Íñigo Muñoz, como la baja. Gira sobre sí mismo la apertura para José de León. Tiene metros en el vértice del área. Va a encarar. Se marcha el primero el dominicano. El centro a las manos de Coque.
7: No está definiendo. Se está yendo bien. Se ha ido ya dos o tres de bien, pero le falta esa definición en cuanto a pase o a tiro que pueda aprovechar el equipo. Pero bueno, insistiendo, al final yo creo que se va a lograr.
9: Están apareciendo mucho Íñigo y de León por las bandas, no tanto Álvaro Peña, ¿no?
7: No, Álvaro Peña está un poquito ahí, un poco la media punta de referencia para Molina.
9: ¡Qué recuperación! ¿No? Perdona, Josu, cómo se viene Marque Larana haciendo las funciones de Álvaro Peña. El disparo de Oyer López, demasiado cruzado. Buscaba sorprender con ese latigazo, se fue besando la base del poste.
7: Buena intención. Buen partido está haciendo hasta ahora Oyer López, uno de los jugadores más destacados en esta primera mitad.
9: Hay que seguir insistiendo,
7: y yo estoy seguro que el Baraka va a seguir insistiendo porque sabe que este es su ADN, el insistir, el tener al equipo ahí metido y a recuperar el balón lo antes posible cuando lo tenga al control.
9: Y primer aviso de Gerard Brull, le dice la última. El catalán le dice la última, pues que le saque amarilla, hombre. Si lleva desde el minuto uno de partido Coque Carrillo forzando al máximo su saque de puerta, pues sácale una amarilla, hombre. Y ya se la ha ganado, desde luego, en lo que llevamos de
7: sí,
9: juego.
7: Sí, pero... ya ha tenido ya dos o tres acciones.
9: Pero aguanta el colegiado. Le ha dicho que la última Brull, veremos cuando ve la cartulina amarilla.
7: En el 89.
9: Sí, eso es. Ya sabemos que nunca ha sido expulsado un portero por perder tiempo. Gira Antañón dominando el pivote del Celta para Rives. Otra vez Antañón, este con Meixas. Juega por dentro para Adela, la apertura a la derecha para Miller, que ahora le vemos en posiciones más adelantadas. El hoy lateral del Celta Fortuna, que control de Kibe, no es Somoa, es el ganés, apertura a la derecha. Por aquí aparece Antañón desplegado, combina con Miller, buscaba la pared. Cuidado, el giro de espuela, el centro se le fue muy desviado. Será saque lateral a favor del Baracaldo.
5: Y todo esto sucede en qué minuto, Dani Guerreiro.
9: En el minuto 39 de juego en la Cesarre, Baracaldo 0, Celta Fortuna 0.
5: 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Recta final de ese partido en la Cesarre. Y vamos a ver si conseguimos adelantarnos. Ya hemos dicho que sí, nos sonríe la suerte en dos partidos. No en Ponferrada, pero sí en Pontevedra y en Guadalajara. Vamos a ver si en la Cesarre cambia el marcador a nuestro favor.
9: Uy, qué buen balón, Mendy, perdóname, se viene José de León, qué balón largo, la controla el 17, se viene el dominicano encarando, amaga, busca el golpeo, buscaba la rosca, se fue cerquita del palo izquierdo de la portería de Coque. Carrillo sigue intentándolo, José de León, sí, a ver sí, si una sí. de estas entra.
7: Está insistiendo, ha tenido ya tres llegadas buenas, le falta eso, le falta puntería. O sea que otra vez el portero
9: sí,
7: haciendo
9: una más. Sí. Pero ahora ni siquiera la avisa ya, no. Yo no entiendo. Le dice la anterior, la última, y sigue esperando al saque.
7: Igual vamos. Le ha dicho la anteúltima, ¿eh? Y lo hemos entendido mal.
9: Claro, claro, a lo mejor es eso. Se desquicia ya la grada, ¿eh? Está encendidísima sí, no, ya no, con no. el portero.
7: La gente
9: y
7: está
9: con motivo.
7: Buscada. Cuidado, cuidado.
9: Cuidado que se viene Somoa, el
7: fuera Garis, juego.
9: El pase para Kibet. Fuera. Se salva el Baraka.
7: Ha levantado,
9: fuera de juego,
7: ha levantado. Sí.
9: Se salva
7: el Baraka. Ha dejado el juego de línea, acaba la jugada. A mí desde aquí sí que me daba la impresión que estaba por lo menos un paso por delante de Dufour y de Arana.
9: Pero es un aviso, Josu, ¿eh? No, es un aviso sí, no. porque Somoa y Kibet se están entendiendo arriba y pueden hacer mucho daño con su velocidad.
7: Que son jugadores muy rápidos y que tú vas a vender de cara.

0: Álvaro Peña.
1: Ha levantado línea. Bueno, le da ahí de la ventaja. Sí, había pitado falta del Celta.
0: Intentaba hacer el lío a Íñigo Muñoz dejando pasar el balón. Qué bien Pedernales desde atrás. Como recupera el lateral del Baracaldo, el Bermeotarra.
1: Pita la falta, sí, pita la falta. Sí.
0: Le venía molestando, le venía agarrando. Capdevila señaló la falta el colegiado. Y muchas quejas del equipo Vídeo, sí. No vemos en esas faltitas, pero el colegiado no entra, ¿eh? En esa refriega.
2: Marca.
0: Protestan mucho.
2: Marca sí. Leioa.
1: Marca Leioa.
2: Así manera. Que ahora está cubierto porque claro, necesitaría dos goles el Turín.
1: Dos goles el Turín para pasar la eliminatoria.
2: Eso es.
1: Lo que hace falta es que no se duerman y estén espabilados porque todavía me imagino que el primer tiempo de la prórroga no ha acabado, ¿no?
2: No, estamos en esa primera parte.
0: Y va a ser falta para el Baracaldo, que la va a poner Álvaro Peña. Superado el círculo central, prefiere hacerlo en corto con Iker Pedernales. A la derecha Íñigo Muñoz, pegadito a la línea de cal. Amaga, se va por fuera, otra vez el centro es muy bueno para Markel Arana. La peinada se le fue por encima del travesaño. La jugada esta yo creo que sí era ensayada porque ya estaban los centrales arriba, es que, la apertura a la banda y el balón de Íñigo.
1: Es que Markel Arana y Dufour en muchas jugadas se incorporan al ataque porque ahora mismo lo que tiene arriba Galarza precisamente su fuerte no es el remate de cabeza.
2: Marca el Castilla en Guadalajara, reduce diferencias. El filial merengue.
0: Que no vaya más.
2: Eso, que se quede ahí, Adán. Vaya golazo también. Vaya tres golazos en el partido.
0: Se lo están pasando en grande, ¿eh?
2: Tres turdazos, qué barbaridad.
1: Guadalajara. No habrá sido César Palacios, ¿no?
2: Te lo digo ahora.
0: El jugador que ha sonado para el Athletic.
2: Creo que no, ¿eh?
0: Había agarrón. Vamos a ver, no, finalmente ha señalado fuera de juego.
1: Fuera de juego ha levantado, sí.
0: Pero había un agarrón bastante
1: agarra un poco, le ha soltado y luego pues se ha dejado. Yo creo que luego se ha dejado caer.
0: Luego se ha dejado caer.
1: Estaba todo anulado porque el juez de línea ha levantado fuera de juego.
0: Está anulado, sí, pero si no hay fuera de juego, que no lo sabemos, porque aquí no entra el VAR de oficio, tiene que pedirlo el
1: No lo mientes, por favor, no lo mientes.
0: Te decía Josu que si no hubiera fuera de juego en esa acción, yo creo que es cartulina roja. Porque era el último hombre.
1: Sí, iba a encarar al portero.
0: Juega atrás el Celta Fortuna, arriesgando el filial Vigues. Ahí está por la izquierda Joel López, la termina perdiendo, recupera Arana, busca en largo a Galarza, no está consiguiendo imponerse el delantero de Amezqueta, segundo o tercero de Joaquín Altuna.
1: Del Pelotari, sí.
0: El Pelotari, que no lo tenemos en esta final del manomanista, final algo descafeinada. Para lo que vienen siendo los últimos años. No tenemos ni a Altuna, ni a Lasso, ni a grandes pelotaris de esta última década, pero bueno, también atractiva para el
2: Darío
0: 31
2: Artola.
0: De mayo. Sí.
1: Saque de puerta, vamos a ver cuánto se entretiene el portero.
0: Y vamos a ver el añadido, pendientes también de lo que se sume hasta la primera mitad, de estos 45 minutos, ya está preparado el cuarto árbitro.
1: Ya se han cumplido cuatro,
0: tres. Hasta el 48.
1: Sí.
0: Y vamos a ver si se juega algo, porque tiene el balón Coque Carrillo, el guardameta del Celta Fortuna, que en la suma total habrá perdido esos tres minutos él solo.
1: Sí, creo yo que sí. Igual debe minutos al partido.
0: Sale a pagar, desde luego, en lo que llevamos de tarde, al meta del filial Vigues. El balón largo la intentaba pelear Altuna, iba a decir. Galarza.
2: Se te ha quedado ya.
0: Sí. Familiar, sí. No,
1: entre familias.
0: No sé si era primo segundo o tercero, es de Amezqueta también. Uh-huh. Y es Aitor Galarza Altuna, el segundo apellido.
1: Mira este pobre linier que tenemos aquí abajo, con la mano haciendo de visera.
0: ¡Ojo, José de León se le marchó! Yo un creo. Poco largo ese balón, señaló fuera de juego de todos modos el árbitro asistente. Cayó al suelo, reclamaba penalti.
1: Yo creo que no ha sido penalti. Creo, desde aquí, me da la impresión.
0: Sí,
1: de
0: vamos
1: que no
0: a ver
1: ha sido
0: la
1: penalti.
0: Revisión.
1: Sí, estamos mirando aquí.
0: Nuestra revisión el particular,
1: El VAR nuestro de cada día.
0: Porque intenta el control, que se le va algo largo. No la termina de domesticar. Ahí José de León cayó al suelo, pedía tímidamente penalti, hay que decirlo. Las protestas no fueron continuadas. El balón para Guido. Vamos a ver este ataque. Se viene Íñigo Muñoz por la derecha. Controla, bicicleta, busca ese centro. Ya estaba haciendo el gesto del remate Aitor Galarza. Se la quitó ante su mirada Rives, ese balón es bueno. A punto de llegar Pedernales, el balón a saque corner, de esquina. Corner. Providencial, no sé, hay Rives.
1: ¿Cuántos van ya? Siete por lo menos.
0: Sí, sí, sí.

0: Se viene arriba la Cesarre.
1: Sí, sí.
0: Quiere el tanto psicológico, quiere el tanto antes del descanso.
1: Puede ser la última jugada del primer tiempo. Vamos a ver, estamos ya en el 47 y 10 segundos. Y bueno, vamos a ver, sería, bueno,
0: sí,
1: sería la leche, ¿no? El poder tirar el descanso con 1-0 en esta jugada. A ver, vamos a ver.
0: Perfil diestro del ataque Fabril, con pierna zurda, balón cerradito, irá al de Oyer López. El lateral zurdo, también protagonista en este primer acto, levanta su brazo derecho, señal de jugada ensayada, la pone Oyer López, cerradito al primer palo, la peinada, cuidado, se queda el balón muerto dentro. Uy. De la raqueta, hay un jugador al suelo, penalti, penalti, creo que sí, sí, sí, sí, sí, sí, sí, sí. Penalti a favor del Baracaldo.
1: Y tarjeta.
0: Penalti para el Baraca. Vamos a ver quién,
1: no sé quién
0: ha cometido ese penalti. Es cartulina amarilla. No se lo pensó Gerard Brull. Vamos a ver si hay revisión de VAR, que lo más probable es que la haya.
1: Sí, seguramente que.
0: Pero el penalti que señaló el colegiado a favor del Baracaldo en la última acción de la primera mitad. El centro desde el costado diestro, en el saque de esquina de Oyer López, se fue cerrando y el agarrón. Yo creo que es sobre.
1: Este es.
0: Sobre el agarrón, es sobre. No sé, es Dufour. No, ese Caich Molina, el que estaba ahí prácticamente en el área pequeña, sí. A escasos metros de la línea de gol, Caich Molina.
1: Sí, que había,
0: de espaldas.
1: Había entrado a la jugada a balón pasado.
0: Sí. Y con el balón, el lanzador habitual, Julen Guidobro. Que no ha fallado este año, 2-2.
1: Qué minuto más bueno para adelantarte.
0: Crucial.
1: Y me imagino que pitará el árbitro. Igual no deja sacar ni del centro campo.
0: Se está revisando okay. La acción. Imagino
1: estamos,
0: que Freddy
1: estamos
0: Álvarez.
1: En el 49 ya.
0: Sí, no, va a ser la última acción, ¿eh? Se va a tirar el... Espero que se tire porque vamos a ver si no va a verlo.
1: Va el árbitro.
0: Lo va a ver, ¿eh? Lo va a ver, ya sabemos cómo es esto en Primera Federación.
2: Échate una siesta, Josu. Échate una siesta, que te eches una siesta y ya luego ya nos dirá Dani cómo termina lo del VAR.
1: A ver, que es normal, que es normal que el Celta le pida al árbitro que vaya a ver, gaste una cartulina. Ojalá no le sirva para nada y lancemos el penalti y 1-0 y para la caseta.
0: Y ese... paseo hasta la televisión acompañado de Caich Molina.
1: Sí, sí, le va a comer.
0: Que va,
1: sí,
0: pero a ver,
2: si está todo claro.
1: Va con él porque igual no sabe, es la primera vez que viene este árbitro aquí para enseñarle.
0: Le dice, mira, aquí está
2: el camino, ¿no?
1: Tenemos el VAR. Sí.
0: De paso, hay que presionar un poquito porque es el que ha recibido esa infracción. Y que va a explicarle Caich Molina lo que ha sentido. Sí parece que hay contacto, sí parece que
1: sí
0: le está sujetando,
1: sí,
0: le está sosteniendo. Calle Caich Molina, no sé si será suficiente como para decretar penalti, pero ahí lo está juzgando con sus propios ojos Gerard Brull, el colegiado catalán. Vamos a ver la primera decisión que tendrá que tomar, trascendental para el devenir del encuentro. Minuto, bueno, ya superado el 50, vamos casi una horita aquí de primera parte.
1: Estamos ya en el 50, o sea, tenía que haber acabado. Es que la jugada se produce ya cuando pasaba un poquito del 48
0: claro, prácticamente.
1: Se había producido.
2: Hombre,
1: el córner.
2: Yo creo que ahí hay un baile claro, le agarra por la cintura, se lo lleva puesto, ahí cae.
1: Sí,
2: vamos,
1: sí,
2: yo
1: sí,
2: creo
1: sí,
2: que...
0: Si le impide. Le impide por lo menos de llegar a forzar algo. No digo que vaya a rematar directamente a gol, porque la posición
2: no
0: era clara.
2: De hecho, el balón... No sé, a ver.
0: El balón se le quedaba atrás, sí, pero le sostiene.
2: Bueno.
0: Y lo pita,
2: y penalti.
0: Sí.
2: Vale.
0: Confirma el penalti Gerard Brull. Lo celebra la afición de la Cesarre.
1: La afición de la Cesarre lo celebra como si habría ya metido el gol.
0: Eso es.
1: Pero bueno.
0: Ahora hay que marcarlo.
1: El primer paso está dado. Confirmar el penalti y del resto... Vamos a ver si se encarga Guidobro.
0: Pues es que confían y confiamos mucho, sí, sí. Josu, en Guidobro, en su capacidad para transformar desde los 11 metros. Ya sabemos la calidad del centrocampista bilbaíno, el ex de Leyó, entre otros. Uh-huh. Luego preguntará también por lo que ha hecho su ex equipo. ¿Cómo no? Julen Guidobro, muchos años también en el conjunto Leyó Astarra. El 8 del Baraca, pieza fundamental esta temporada, el máximo goleador del Baracaldo, con 8 tantos quiere engordar su cifra al noveno. Ahí está, enfrente Coque Carrillo, ahí va Guidobro, el penalti, superado el 50, Guidobro, madre mía, entre palos, parece que estuviera en San Mamés en las finales europeas de rugby. ¿A dónde lo ha lanzado? Josu casi lo saca de la Cesarre.
2: Yo lo tengo ahora la imagen.
1: Pues igual, a poco más, igual va a las vías del tren. Y no
0: de verdad. No estamos exagerando. Ha dado en la parte alta,
2: ha sido eso.
0: La grada, ha estado a punto. Yo no sé cómo está ese punto de penalti.
2: Hombre, buena pinta, según veo por la televisión, no, pero No sé si como para eso.
1: Yo me imagino que el punto penalti está bien.
0: Pero fíjate,
1: lo que
0: yo
1: no ha sido, ha sido
0: el lanzamiento es paupérrimo. Madre mía.
1: La gente un poquito, por no decir muy decepcionada.
0: Claro, de agua fría, que no viene mal con
2: pues
0: el
2: calor. Lleva 8 golitos Huidobro, ¿eh?
1: Por haber fallado esta pues grandísima ocasión de gol que ya te haría jugar una segunda parte, vamos a decir, no tranquilo, pero con ese bagaje de que tú vas delante en el marcador y ellos tendrían que arriesgar un poquito más de lo que han hecho hasta ahora, que muy poquito ha arriesgado el Celta Fortuna. Pero bueno, esto es el fútbol y bueno, pues seguimos ahí pensando y confiando de que el Baraca tiene que poner la rúbrica con un gol en la segunda
0: qué
1: parte.
0: Qué chasco para terminar la primera mitad. Qué lanzamiento más mal ejecutado. Un jugador fiable.
2: Lleva 8 goles.
0: Desde el punto de penalti. Pero es que, desde luego, yo no he visto en directo un penalti desviado.
1: Yo cuando he visto salir el balón por el casi encima de la tribuna, digo, madre.
0: Sí, a la zona en la que está Colectivo Gualdinegro, que ya es el límite de la grada, ha impactado ahí el balón. Desde luego, pero qué peor manera de terminar la primera parte. Por lo menos continúa el empate en el marcador. Y de momento el Baracaldo sería equipo
2: de... No, está dentro, claro, porque están fallando tanto Castilla como Pontevedra. Pero el tema es que tú tenías esa opción de ir ganando el partido.
1: Resultado, si tú te adelantas en el marcador, pues lo tienes más seguro. Pero bueno,
0: claro, era forma de abrir brecha y poner varios goles de diferencia con sus rivales, tanto en un campo como en otro.
1: Así es.
0: Porque ellos están perdiendo, no están ni siquiera empatando. Y el Baracaldo, que sí está empatando, sí podía ponerse por delante. Qué oportunidad ha desperdiciado el conjunto gualdinegro en las botas de Julen Huidobro. En esa última acción de la primera mitad llegamos al descanso en la Cesarre, momento para hidratarse y también para futbolos, sí. Mendy.
2: También es verdad, que lo dijimos el otro día.
0: Fíjate, Josu, casi tira a todos, le han quedado ahí 2 bolos. Ahora se lleva a cabo este, bueno, entretenido concurso que también han querido llevar a cabo desde el Baracaldo para amenizar la tarde. Mendy, momento de descanso en la Cesarre, sí. Baracaldo 0, Celta Fortuna 0.
2: Lo único, vamos a recordar quiénes están en el banquillo y Josu, ¿qué podemos, no sé, presumir que pueda ocurrir en la segunda parte si ves algún cambio?
0: Tenemos en el banquillo del Baracaldo a Ibon Ispizua, el guardameta suplente, Beñade, Jesús Borja, García Unai, Naveira, Alex Baliño, Sabin Merino, John Cabo, Saliu Mandián, Mar Torra, Urche Albizua y también Iker Ropero. ¿Qué podemos sacar de aquí, Josu?
1: Yo la verdad que de entrada yo creo que van a salir los mismos, porque Imanol no es de hacer muchos cambios en descanso, porque tampoco el equipo lo está haciendo mal. Lo único pues que se ha fallado este penalti. Ha habido 3 ocasiones más o menos buenas de José de León. Ha habido unos cuantos centros de Oyer López y un tiro de Oyer López que ha salido. Otro tiro de Íñigo Muñoz. Yo creo que el equipo tranquilamente podía haber ido, olvidándonos del penalti, con algún gol a su favor. Yo creo que van a seguir insistiendo así. A ver, y lo lógico, viendo lo que hay en el banquillo, es que tarde o temprano pues aparezca Mandián, que aparezca Sabin Merino y que aparezca también, pues posiblemente igual Alex Baliño. Aunque nos quiera dar una sorpresa con John Cabo, que está hoy en el banquillo. Todavía desde que firmó por el Baracaldo ha ido a algunos partidos convocados, pero no ha jugado ni un minuto. Y bueno, como no sea un, vamos a decir, ese fichaje sorpresa que igual nos espera el Celta que aparezca, y John Cabo para jugar por una de las bandas, pues podría ser un jugador que me imagino yo que después de esa grave lesión que tuvo,
0: claro,
1: pues que estará fresco por lo menos igual para jugar 20 o 25 minutos.
0: El ex del Bilbao Athletic está en plantilla del Baracaldo. Veremos en la segunda mitad, en lo que ha sido los primeros 45, bueno, más de 50 minutos, muy superior el Baracaldo en producción ofensiva, pero no ha terminado por plasmarlo en el marcador. Con este empate a cero inicial llegamos al descanso en la Cesarre, pero siendo muy optimistas con lo que nos pueda deparar este encuentro para la segunda mitad.
2: Perfecto, os tomáis un respiro y volvemos a la segunda parte. Cerramos
0: hasta ahora.
2: De momento cerramos con la Cesarre 7-26. El Baraca, que ha tenido esa gran opción, Huidobro, desde los 11 metros ha fallado. De hecho, más se ha parecido a una transformación a palos, ya que estábamos con esas dos finales de rugby en San Mamés, tanto hoy como ayer. Y nada, que nos vamos a tiempo de descanso con ese Baracaldo 0, Celta Fortuna 0. Una pausa y revisamos marcadores.
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2: Bueno, pues sí, vamos a poner en hora los marcadores en esta última jornada fase regular de la Primera Red. Además de ese Baracaldo 0, Celta Fortuna 0, que les estamos contando desde la Cesarre, tenemos la victoria momentánea del Arenas 1-0 sobre el Zamora, la derrota del Bilbao Athletic en Ponferrada frente a la Ponferradina por 1-0 y ese grave error del guardameta del Bilbao Athletic. A partir de ahí, bueno, los rivales del Baracaldo por ese playoff, tenemos esa mala noticia, que está ganando la Ponferradina, 1-0 al Bilbao Athletic, y dos buenas, porque el Avilés Industrial está sorprendiendo al Pontevedra, 0-1, y el Guadalajara ganando 2-1 al Castilla. El resto de marcadores, pues por ejemplo tenemos en Tajonar un empate a 1 entre Osasuna Promesas y Mérida. Unionistas de Salamanca, que le gana 1-0 al Racing de Ferrol. Empatan sin goles Lugo y Arenteiro. El cacereño gana 1-0 al Talavera de la Reina. Y el Tenerife, ya hace unas semanas ascendido a segunda división, se impone 0-1 en Ourense. Pero estamos también muy pendientes del Leioa, partido de vuelta de esas semifinales, fase vasca de ascenso a segunda ref, tras ganar 0-1 en Rentería el Turín. 1-2 ha terminado el partido en Sarriena. Estamos en el tiempo extra. Y Ander Blanco, que ha puesto ese empate a dos, lo que ahora mismo daría a los vizcaínos el pase a la final de la fase vasca. De hecho, el Turín tiene que marcar dos goles, porque aquí no es que marque uno y nos vamos a los penaltis. No hay penaltis, sino que lo que cuenta a partir de que termine una prórroga en estas eliminatorias es la posición de la liga regular. Y el Leioa terminó segundo y por tanto le valdría para alcanzar esa final. Así que lo que decimos, el Turín necesita marcar dos goles. Esto si el Leioa no marca más, claro. Y mañana el Derio juega a las 6 de la tarde en casa frente al Lagunonac. Y claro, los de Iker Muniain tienen que remontar el 2-0 de la ida en Azpeitia. Así que empresa, pues hombre, sencilla no, pero vamos a confiar en que sea factible. Son las 7 y media, en media hora vamos con la emoción del bacalao, con esa última bolilla Yuldán en nuestra aplicación. Y a las 9 cerramos el curso en el Bernabéu con ese Real Madrid Athletic. Y mañana a las 12 estaremos pendientes de los hombres de negro porque tenemos la penúltima jornada de la Liga ACB con opciones muy, muy serias de llegar al playoff. Sobre Bilbao Basket Girona, escuchamos a Jaume Ponsarnau.
5: Sí, o sea, ese cambio ya está, ya hacía tiempo que estábamos construyéndolo, ¿no? Yo creo que habíamos dado muestras de nuestras posibilidades, pero sí que es cierto que las cosas que pasaban era como no creérnoslo del todo, ¿no? De lo que éramos capaces. Y ese día, pues, se encendió un interruptor que es el de la convicción, el de sacarnos de una losa que creo que este equipo no se merecía, que era la de fuera de casa, no sé qué. Sí que es cierto que en los últimos años esto ha sido un problema, pero este no es el equipo de los últimos años, ¿no? Muchos jugadores que habían cambiado. Y encontramos la forma de ganar un partido que se puso muy difícil y creo que eso pues nos dio mucha confianza, ¿no? Y nos ha llevado pues hasta ahora a luchar para los playoffs.
6: Precisamente dentro de las motivaciones, el domingo, esperemos que no, pero puede ser el último partido de una parte de la plantilla en Miribilla, porque tanto puedes quedar séptimo, octavo como noveno, ¿no? Y hay jugadores que quizás sí que tengan esa motivación de decir, voy a intentar despedirme en el playoff, que esto sí que es una buena despedida. Hablo sobre todo de Panchar, ¿no? Que viendo, ¿no?, su trayectoria, siendo líder estadístico y demás cuestiones, decir, enfrentarse a eso, ¿no? Decir, oye, que es igual mi último partido en casa, espero alargarlo un poquito más.
5: Quizás sí. La verdad, te reconozco que no he hablado con Melvin. Pero bueno, Melvin, cuando sea su último partido, pues se merecerá pues tener la mejor despedida posible, porque ha sido un jugador que lo ha dado todo. dado todo, ha crecido con nosotros, no, nos ha ayudado a hacer pasos competitivos, a seguir en esta liga, a ganar FIBA Eurocups, ¿no? Y bueno, pues y otros que quizá no siguen, ¿no? Por eso que como es un quizá, ¿no? Ahora lo que os decía, ¿no? Que de matemáticas y suposiciones, ¿no? Ahora pues solo pensar, poner en nuestra mente este partido de Girona. Que será difícil, ¿no? Por lo que proponen será muy difícil. Y bueno, vamos a intentar hacerlo de la mejor manera posible.
6: Girona que viene salvado, tratando de encontrar, ¿no?, su otro buen momento. Esto de la liga, los finales que son tan extraños, ¿no? Que hay veces que uno que no cuenta gana y otro que supuestamente se lo juega todo pierde. ¿Qué Girona esperas? ¿Esperas un Girona sabiendo que viene a Bilbao y que hay jugadores que, o sea, también se quieren reivindicar? Es decir, oye, nosotros podemos competir con los equipos de playoff y nos hemos quedado un poquito justitos. O un Girona ya pensando en, no digo tirar el partido ni muchísimo menos, porque vamos conociendo al entrenador, seguro que no pasa, más pensando, vamos a despedir bien la temporada en casa.
5: Conociendo al entrenador, conociendo la casa, que tuve la oportunidad de durante un tiempo pues estar con ellos, son muy ambiciosos, ¿eh? Y ahora ellos tienen delante una ambición que es Europa, ¿no? Conseguir la mejor clasificación posible porque quieren jugar competición europea. Pues eso pues provoca que nosotros, en nuestros pensamientos, nos preparemos para jugar contra un muy buen Girona. Contra un muy buen Girona con un Livingston que ha sido uno de los mejores jugadores ofensivos de la liga, un Girona con un ritmo de juego, con sus 3-4 que tienen un impacto físico, Pep, Sergi, físico en los partidos muy, muy bueno, ¿no? Y bueno, pues todo ello, máximo respeto.
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2: Volvemos a la SESARRE. De momento no ha comenzado la segunda parte, las 8 menos 25, y enseguida, en 10 minutitos o así, nos iremos al Bernabéu cuando conozcamos

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1: Ahora valoramos el gol, esa asistencia de Carvajal, que precisamente hoy se despide del Real Madrid, y una acción defensiva mejorable. Pero bueno, los oyentes, ¿qué nos cuentan, Oyane?
0: Pues poca cosa, después del gol dicen por aquí: hoy acierto la bolilla, que he puesto 4-0.
1: La bolilla Yuldán, con esos Yuldán, últimos eso es. Langostinos salvajes del curso.
0: Otros dicen, bueno, pues ahora ya comienza el espectáculo. Y muchos mensajes, en lo de lo mejor y lo peor de la temporada. Vamos a leer algunos por encima. Dicen, lo peor, la imagen de impotencia, el cansancio de lo que tienes ahí y fallas. Han sido tantas veces, y lo mejor, difícil saber, dice este oyente. Otros, lo peor,
2: ya, ¿no?
0: Lo peor no sé, pero lo más decepcionante con diferencia, la temporada de Ollán. Y siento decirlo, pero de muy buena de muy buena mano. Lo mejor, los bacalaos de Guru. Sin él, en vez de 19 derrotas, estaríamos con 29. Otros dicen, el mejor de la temporada, la afición. Y lo peor, la escasa implicación del equipo. Y vamos con las notas. Dicen por aquí un 6 si ganamos al Madrid. Ojito, me parece.
1: Sí, se ha complicado la empresa.
0: Sí, se ha complicado.
1: Sí.
0: Puntuación, otros dicen 3,7. Me hace gracia, ¿no? Porque es, oye.
1: Bueno, él ha hecho una media seguramente.
0: Es,
1: ¿no?
0: Concreto, un 3,7. Y desde Solo Coeche nos escriben al Athletic un 5,5. Y a la Popu un 8. Saludos de Goyo, un 8.
1: Un 8.
0: ¿Por qué?
1: Bueno,
0: un 8. Ojo,
1: bueno, oye. Pero a base de la Popu en general.
0: Sí, pero me parece
2: poco a la nota,
0: sí,
2: Ollanes.
0: Sí, me parece.
2: Tú eres de sobresaliente, ¿no?
0: No, claro,
2: notable de partido.
1: Tú vas de 10 en 10, Ollanes.
0: Sí, sí.
1: Bueno,
0: sí.
1: Lo que no ha sido Asier de 10 es la defensa. Bueno, sí es verdad que el gran pase de Carvajal, ¿no?
3: Sí. Ahí sí le han pillado a la defensa adelantada. Buen balón. Gonzalo desmarque entre los dos centrales y al espacio pues les ha ganado y ahí no ha fallado. Pero bueno, es que tampoco, cuando ves jugadores como Gonzalo, que tienen menos minutos, etcétera, etcétera, claro, es que ni cotiza que te pueden marcar,
1: ¿cierto?
4: Sí, sí. Sí, pero bueno, que les ha pillado a los centrales ahí dormidos.
1: Sí, sí, sí.
4: Falta clara sobre Adama Boiro, que había hecho una buena irrupción por la izquierda. Se la va a pedir Robert Navarro, yo creo, en ese costado. Y vamos a ver a balón parado, donde somos un martillo pilón.
1: Sí, pues somos,
5: sí, bien, ¿no?
1: Somos demoledores.
5: La temporada con un bacalao en esta falta lateral. Se mueve también, por cierto, el marcador en Mendizorroza, un partido en el que se puede jugar el Rayo, quizás Plaza Europea vía Liga, porque tiene esa opción también vía
1: el miércoles.
5: Ha marcado el Deportivo Alavés, 1-0, gol de Toni Martínez, uno más en el minuto 13.
4: Venga, vamos a la falta. 5 hombres, 6 hombres al remate. La pone Galaxy cerradita a las manos de Courtois. Courtois, que hoy titular, ¿eh?
1: Pues sí, ya ves.
4: Sí, sí, hay algunos que
1: no va al Mundial,
4: prefieren no jugar.
1: Courtois, sí.
3: Ah, sí, va,
1: sí,
3: ¿no?
1: Sí. Y Bellingham también, por cierto. Ha entrado en esta lista también inglesa, que ha habido ahí, bueno, bastante polémica.
4: Ha hecho recortes ahí.
1: Sí. Se ha quedado fuera.
4: Ha tijera.
5: Y de hecho se rumoreaba que uno de esos recortes
1: Foden
5: podía haber sido Bellingham, ¿eh?
1: Pero Trent Alexander-Arnold se ha quedado fuera.
4: Ya, pero Bellingham entonces igual no lo pueden vender nunca. Y ha dicho Florentino, le habrá llamado y le ha dicho, oye, a Bellingham me lo colocas en la lista, ¿eh?
1: Tuchel, sabes lo que tienes que hacer. Y oye, vale, Flore.
4: Ya te ficharé algún día, no te preocupes. Bueno, balón para el Real Madrid, que está ganando 1-0 desde el 12, desde ese gol de Gonzalo. Sin hacer nada, el Atlético en ese bloque defensivo, en ese 4-4-2, esperando en campo propio. Vamos a ver si roba el Robert Navarro. Ataca ese balón, dejando en mal lugar a Unai Gómez, que no ha querido correr hacia el cuero, sabiendo que era una batalla perdida, la verdad. El balón para Asensio, jugando a la derecha. Cambian el juego hacia el otro costado para la llegada de Carrera. Se frena. Va a encarar, amaga con la bicicleta, juega hacia atrás el balón para Bellingham, el ex pupilo de Terzic, por cierto.
5: Sí,
4: cierto. Vamos a buscar conexiones ya con Terzic.
1: Sí.
4: El balón ahí que puede recuperar el Atleti, vamos a ver, tuya, mía. La saca con calidad Robert Navarro, pero no encuentra destinatario. El balón por abajo, sale Paredes, la toca. Oh, pero ya estamos ahí encerrados sacando balones como si fuera el 108 de la prórroga y estuviéramos empatados en una semifinal de Copa.
0: Bueno, pues os tengo que contar una cosa, sobre todo a Mendy, ¿eh?
4: Espera, que viene el Real Madrid.

0: Pase atrás, bueno, ha interceptado ahora bien Galarreta leyendo el juego. No te líes, Galarreta, sácala. El balón hacia el costado, esto se va a hacer muy largo, ¿eh? El Real Madrid sin hacer nada, te ha metido ya en su área. El Atleti pues que está
1: en la línea. Yo te digo, Raúl, cómo está, ¿no? Los jugadores sí están pensando en que es el último partido y vacaciones. No, vacaciones. Pues está claro, están agotados física y mentalmente seguramente, ¿no? Y nosotros más, claro, por cierto.
0: Digo porque de lo que hemos visto. Sabemos que los jugadores se suelen ir cuando acaba la temporada todos juntos o la mayoría de ellos, y esta vez no van a Ibiza.
2: Pero si se van juntos de vacaciones.
0: Sí, juntos sí, sí. Ya, no. Piña sí, uh-huh. Piña sí.
3: Han cambiado la zona.
1: A ver, ¿a qué algo me quiere contar hoy, Ale? Tú ya sabes, sí. Raúl, que eres el de los idiomas y yo el de los coches.
4: Bueno, es que Raúl, claro, tiene un coche tan bueno y le dura tanto.
1: Oye,
4: ¿no?
1: Se habló en su momento, ¿tú te acuerdas?
0: Perfectamente.
4: Oye, fuimos estupendamente a Donosti, no es broma, ¿eh? Sí. Y yo creo que Raúl...
0: Y a Madrid,
4: que...
0: lo tengo aquí aparcado en el centro de Madrid, por cierto.
4: Estupendo, pues madre mía.
3: ¿Aquí te dejan?
0: Pues, creo que sí. Yo no voy aparcado en un fin,
1: a ver si lo tiene o no.
3: En fin de semana sí.
1: Los fines de semana se lo encuentro luego.
0: Está en parking.
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1: O igual Markel, que también está,
4: o
1: Markel, está buscando.
4: Markel, ¿qué tal tu coche?
2: El mío está perfectamente.
4: Perfectamente, ¿no?
2: Perfectamente.
4: Bueno.
0: Amarilla para Bellingham, que le ha pegado otro viaje ahí a Vivian.
2: Sobre todo está fuera de lugar esa patada de Bellingham, sí. Que es lo que le están comentando tanto Iñaki Williams como ahora Mikel Jaureguizar, que habla con Gonzalo, es que está completamente
0: es
2: fuera
0: Yeray,
2: de lugar.
0: Es Yeray, ¿no? Yeray, el que lo da.
2: Esa patada de Bellingham a Yeray. Una zona
0: llega
2: nada
0: tarde,
2: peligrosa.
0: Llega tarde.
2: Y entran los servicios médicos de la Atlética a atender a Yeray.
0: Bueno, pues a esta hora, ¿quién bajaría a segunda, Mendy?
1: ¿Perdona?
0: ¿Quién bajaría a segunda?
1: Ahora mismo,
0: que es lo que más me interesa.
1: Pues Girona y Mallorca. Tú estás pensando en los viajes del próximo año, ¿verdad?
0: Sí.
1: Pues mira,
0: sí.
1: Girona, que me consta que no te gusta demasiado ese viaje, te lo quitarías. Y el otro es Mallorca. Obvio, bueno, ya sabes que ya no.
0: Bueno. No estaría del todo.
2: Te quedas sin la playa de Mallorca.
0: Si yo te contara.
1: Las semanitas Markel que se pega ahí cuando va a Mallorca. Cuando he ido a Las Palmas.
2: El mes previo.
1: O a Tenerife.
2: Antes, ¿no?
1: La Tenerife hace tiempo ya.
0: Bueno, a Markel le vamos a tener este verano en el hoyo como va,
1: Eso
2: para
1: es cierto.
2: Que podáis disfrutar
1: desde julio.
2: Vosotros de esas vacaciones.
1: Desde julio.
0: Desde el 29 de junio, ¿no?
2: Eso es.
4: Qué bien, bueno, Markel, ongi etorri, otra vez.
1: Junio,
2: sí,
1: claro.
2: Es que ricasco.
3: Vamos a escuchar a Markel porque aquí a estos dos otros fulanos ya no los vamos a volver.
1: Hombre,
3: a escuchar.
1: Pues esa primera semana voy a estar yo con él, ¿verdad, Markel?
3: Claro.
1: Esa semanita estamos mano a mano ahí.
0: Balón para el Athletic, no está pasando nada en el Bernabéu, no se están perdiendo nada, tranquilos. Quiero saber los
1: ¿sabes? 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Dices, no estamos perdiendo nada.
0: Las vacaciones.
1: 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Nos encaminamos al 21 de este primer acto. En el Bernabéu.
0: Real Madrid 1, Athletic 0.
4: 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Y tenemos mensajes.
1: Tenemos,
4: ¿no?,
1: notas, tenemos de todo.
0: Mejor León de la temporada, peor, ojo al centro del Athletic. La va a sacar ahí Asencio, el balón hacia el costado izquierdo. Mira, nos la han regalado, balón para Guruceta, la pone. O la quería poner para Dama Boiro, la idea era buena, pero Carvajal interceptó el cuero.
3: Vaya control de Valverde al pase de Carvajal, Valverde llegó el entrenador.
1: Sí,
3: ¿no?
1: sí. Oye, ¿qué?
4: Nos dicen por aquí lo mejor de la temporada, lo del Atalanta. Y el aguante ante el PSG. Lo peor, el resto. Aupa Athletic, la Popu, y a ver la temporada que viene si pegamos un buen mazazo en la mesa de primeras. Y a Ibiza, los currelas que nos ganamos con sudor, las vacaciones. Más mensajes también nos dicen: mejor jugador, Unai Simón, y peores, Adama y Areso. Os tengo que adelantar que Areso está en bastantes mensajes.
1: Sí, bueno, ya.
4: Sí.
0: Mira, Adama se va dentro del área, pone el centro, no llega nadie. Pues Adama está con ganas, ¿eh? Parece que le gusta el escenario y está valiente.
2: Está animado, sobre todo ya lleva un par de acciones individuales tratando de buscar línea de fondo, esta le ha salido bien, luego después el centro no ha sido el mejor, pero yo creo que esa es una de las mejores facetas que tiene Adama, ¿no? Porque luego es verdad que arriba, hacia atrás,
1: claro, eso es.
2: Hacia atrás sí que tiene alguna que otra debilidad, pero hacia adelante es un jugador que se proyecta bien.
1: Sí, de todas maneras, que invita, lo que dijo Valverde, que está bien cubierto. Claro, añadía el nombre de Yuri. Esto claro, hay que dejarlo
0: Yuri
1: claro.
0: Yuri Adama. Sí. Claro. Yuri el 90% de los minutos y Adama el 10%, y así está bien cubierto, claro. Balón para Yeray, que ha robado. Puede haber contra. Se resbala Yeray, la pone. No va mal, pero no la alcanza Guru. Se lamenta de no haber arrancado un poquito antes. A ver, los oyentes. Oyane.
1: Espera, que está aquí molestando Gaitz. Tú tranquilo, dale, que ya me manejo. Venga. Ya.
0: El balón para aquí el Real Madrid, jugando en defensa. Qué tensión, ¿eh? Madre mía, todo lo que hay en juego en el césped.
1: Se nota, ¿verdad?
0: Vamos.
1: Cada balón, cómo se disputa, cómo vamos, se pelea. Vamos.
2: En la grada también, ¿eh?
1: También.
2: Aficionados nerviosísimos.
1: Exacto. Oyane, ahora sí, ¿no?
4: Sí, ahora sí.
1: Ha vuelto con nosotros. Oyane, sí, bienvenida.
4: Aquí hay gente que molesta mucho, ¿no?
1: Sí, ahora me molesta a mí.
4: Sí, así es la vida. En fin.
0: Cuidado, que nos gana la espalda. Viene Mbappé, lateral del área, parte izquierda. Va a recortar, le puede pegar, la deja de tacón. La llegada de Carreras, la levanta, segundo palo. Arriba Adama, el balón suelto para Mastantuono, buscando el penalti. Disparo abajo, Padilla atrapa. Acabó disparando Thiago Pitarch. Y el balón se lo quedó Padilla en una buena acción de ataque. ¿Pero qué nos pasa en las botas? Otro que se resbala. Ahora Padilla en el saque y van pues ya sí, cuatro leones.
1: Habéis dicho,
0: ¿eh?,
1: que el césped estaba bien, así que son los tacos.
0: Sí, pues no, tiene que ser los tacos, porque ellos no se resbalan. El balón para Guruceta, sale Courtois y atrapa. Lo intentó Iñaki Williams en ese pase. Los oyentes en nuestro WhatsApp, ¿en sí, qué en número, sigue. Yane?
4: En el 688-89-36-35. Os leo unos poquitos.
1: Dale,
4: ¿eh?
1: Dale.
4: Nos dicen, y que esto se quede en un mal recuerdo. Por lo menos hemos tenido a la Popu entreteniendo y los viernes de Sagardo. A la que, por cierto, todavía
0: eso
4: no he
0: algunos.
4: Bien.
1: Ah, pero no, pero bien. Iréis. Vas y hablo en plural.
4: Sí.
2: ¿En plural?
1: En plural.
4: Algo me huelo.
1: Tú, Markel, estás en Madrid, tú no puedes.
2: Pero luego vuelvo.
1: Sí, pero en junio.
2: Cuando tú me llames, yo vuelvo.
0: Markel es capaz de subir para ir y volverse.
4: Bien. Nos dicen por aquí sorprendente la crítica a Adama. Para lo que le han dado de tiempo, ha jugado bien. Otros también mencionan a Boiro. Dicen, Adama siempre es mejor arriba que en defensa. Y, oye, más halagos, ¿eh? Vosotros sois siempre de 10. Gracias por la retransmisión, que nos hacen pasar buenos ratos, pasar buen verano y nos volvemos a oír pronto.
1: Mismo, claro.
4: Un saludo a
0: todos
4: y todas.
0: Pero en verano seguimos, ¿eh? O siguen algunos en Radio Popular, en el Oye Cómo Va, a la 1:30.
4: Un plural.
0: Que nadie falte a la cita, ¿eh?
1: Bueno, la diferencia seguimos, es que desde el día 1 va a ser de 1:30 a 3.
0: Eso es.
1: Desaparece la última hora hasta septiembre.
0: Sí, pero tenemos 90 minutos de deporte
1: y además,
0: todos los días.
1: Eso sí, y además las dos primeras semanas, Guaymán sigue con su Dark Edition. Las dos primeras semanas. Que, por cierto, mañana vamos a ver si confirmamos playoff, porque estamos muy cerquita, ¿eh?, con los Men in Black. Que ya sabéis que han renovado 4, ¿verdad?, hasta 2028.
0: Sí. Así que Guaymán tiene mañana mucho que comentar. En la previa, durante el partido, esos playoffs.
1: Recordamos Hilliard, Krampel, Petrasek y Normandas.
4: Bueno, aquí tenemos... Perdón,
1: dale.
4: Es que está interesante. Nos dicen...
0: Mira que viene Guru, que ha robado. Guru en la frontal, le puede pegar. ¿Qué haces? El balón para Iñaki Williams dentro del área. Iñaki Williams se queda sin ángulo. Iñaki Williams sigue el pase atrás. Corner.
2: Ha estado muy lento Iñaki porque le ha sobrado un toque y tenía pase claro atrás. Que tanto Guru como Unai Gómez habían llegado en segunda línea. Pero ha estado lento Iñaki, porque parecía que el pase de Guru no iba a ninguna parte, pero ha conseguido pisar línea de fondo.
1: Cuando
2: y no ha terminado de decidir bien el capitán.
3: Cuando hace el primer control, es que pilla un poco hacia atrás. Exacto. Y es lo que le hace.
1: Ahí empieza a empeorar todo.
3: Para que luego juegue esa línea de pase que tenía.
1: El segundo saque de esquina, primero
0: para puro se la juega ahí, ¿eh? Yo creo que le podía haber pegado. El balón al primer palo, buscando arriba el remate de Guru. El balón sale repelido después de pegar en Guruceta. Será saque de puerta. Yo creo que ahí el donostiarra se la podía haber jugado en un disparo desde la frontal, ¿eh?
1: Bueno.
0: Le ha faltado ahí un poco de confianza o egoísmo. Oye, que 17 bacalaos.
3: Pues hoy es el día, además.
0: No los ha firmado nunca.
1: Pues esa es la historia.
0: Claro.
1: A ver si con.
4: Sí, nos dicen, lo mejor los langostinos Yuldán, lo peor que se terminan pronto.
3: Ayer estuve comiendo yo.
1: Ah, sí,
0: todavía ese, ese mensaje no lo ha firmado Mendy, ya os lo digo.
1: No.
4: También nos dicen nota 4,5, el mejor Unai Simón, el peor Sancet. Fichaje es John Martín e Iván Martín. Recuperar Íñigo Vicente, Pello Canales y Julen Aguirrezabala. Otros también suspenden al equipo, nota del equipo un 3. Los mejores es Simón y Jaureguizar, los peores Vesga y Lecue. Y lo mejor de esta temporada, los Athletic Sales. Y lo peor, Valverde, lamentable. Y la junta directiva que le tenía que haber cesado en Navidades.
1: Ahora, todo eso.
4: No se quedaba a gusto ni nada.
0: Bueno, está bien, oye, cada uno que se exprese. Cuidado, el balón para el Real Madrid en la frontal. Mbappé, bicicleta, Mbappé, le puede pegar. Bien, Adama. Corrigió bien Adama Boiro desde la izquierda, sacándola fuera del campo.
2: Y le silban a Kylian Mbappé, ¿eh?, en el Bernabéu, bueno, después de esa acción individual del francés.
1: Pero Marquez no es la primera vez, recuerda.
4: Hombre,
1: no sé qué partido era, que cuando le metió Arbeloa en el césped, bueno, fue una pitada, vamos, en todo el estadio. Y luego cada vez que tocaba el balón.
2: Se lo ha ganado.
4: Hombre, es que vamos a ver, sin ser yo nadie, ¿eh? Este hombre se borre de los partidos menos importantes para irse con la excusa de que está lesionado. Si está lesionado, te vas al gimnasio a recuperarte, ¿no? Te vas a Italia con tu nueva novia y te ven fotos en un yate. Esther Espósito.
1: Ahí tienes.
0: Pero entonces, igual hay un curso de
1: algún lado más.
0: No lo sabemos. Claro,
1: ¿qué
0: no lo sabemos?
1: Para recuperar.
4: No, es que igual hay. Igual es verdad. Tenéis razón.
3: Aparte que este puede tener un gimnasio allá donde va.
4: En un yate, totalmente, de acuerdo. Tenéis toda
0: yo
4: la razón.
0: Yo también me hubiera ido a Italia.
1: Y yo todavía te voy a añadir algo, Yane, que no nos importa ni en Mbappé ni en Madrid. O sea, no.
4: No, ¿verdad?
1: Que haga lo que quiera.
4: Pero bueno, yo os cuento, como está el partido así un poco regu.
1: No, ya, eso sí es verdad, pero vamos.
2: Y mira, os añado también que.
0: ¡Gol
2: de la Real Sociedad! Sí, ante el Español, gol de Orri Oscarsson, que está terminando la liga enrachado, así que 0-1 vence la Real Sociedad ante el Español.
0: Con lo difícil que es ganar en Cornellá, ¿eh?
2: ¿Verdad que sí? A nosotros.
0: Por eso lo digo.
1: Ya. Bueno, de momento seguirían descendiendo Girona y Mallorca, Celta, Europa League y Getafe Conference.
0: Girona y Mallorca.
1: Eso es.
0: Vale. Balón para Robert Navarro, juega por dentro, bien, tira la pared y con Guruceta, media punta Robert Navarro. ¿Qué pasa? Que nos resbalamos todo el rato. El balón para Unai Gómez en la derecha. Aguanta Unai Gómez, se frena, deja de cara. El balón para Vivian, el hoy lateral derecho. No se atreve con el pase, se la vuelve a poner a Unai Gómez. Vamos a ver qué hace el de Bermeo. Jugando hacia atrás para el cerebro del equipo Galarreta. El de Eibar, apertura a la izquierda para Dama Boiro, línea de tres cuartos. Ahí aguanta el ex de Osasuna. Otra vez para Galaxy, la pone para Iñaki Williams. Courtois atrapa, la llegó a tocar la pantera. Era muy difícil, gran pase de Galarreta. El toque de Iñaki Williams que no sorprendió a Courtois. No sé si hubiera habido fuera de juego, pero casi tenemos el empate.
1: A ver, ahora tenemos ahí la repetición.
0: No ha tocado Iñaki, pensaba que había tocado, pero
1: es que,
0: no.
1: Te iba a decir, me parecía que no.
2: A mí no. Me sorprende que Iñaki decida en esa jugada tratar de controlar, pero yo creo que ahí. No,
0: con la cabeza.
2: Intentar
0: igual,
2: peinarla
0: incluso.
2: Con la cabeza, sí.
1: Era muy complicado, ¿eh?
3: Para controlar, imposible.
1: Que va a esa altura. Es muy, muy buen pase de Galarreta,
3: bueno,
1: pero.
3: Zidane
1: claro.
3: Lo hacía, pero.
1: Ah, bueno, sí, bueno. Pero esa es otra película.
2: Sí, es verdad que el pase era bueno, pero después hay que conseguir finalizar en esa posición.
1: Bueno, estamos intentando desatascar el partido. 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Se está cocinando el bacalao en el Bernabéu. Raúl, Markel.
0: Oye, pues ha habido un par de acercamientos. Se ha puesto en modo Bernabéu pitando faltitas y además ahora pausa de hidratación en el Bernabéu, porque claro, el bacalao te da sed.
1: 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En el Bernabéu.
0: Real Madrid 1, Athletic 0.
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1: Y seguimos dando salida a esos muchísimos mensajes de balance de la temporada.
4: Seguimos con suspensos, ¿eh? Seguimos recogiendo opiniones. La temporada del Athletic, dice este oyente, es para olvidar. Suspenso. Un 3. Uy, Yeray.
1: Yeray, estoy viendo que el pie derecho, hielo. Sí, sí.
2: Se sigue doliendo, tras esa acción fea de Bellingham.
3: Sí, ha sido la acción de Bellingham, que Bellingham ha ido a tapar. Lo que pasa es que la pierna de atrás le ha arrastrado y es donde le ha generado ese...
0: Sí, le ha atrapado ahí el pie.
3: Ese posible esguince.
1: Bueno, pues oye, vivían a posición de central y Leque, por ejemplo, a lateral. Eoyané, digo por comentar.
0: Pero va a seguir, ¿eh? Se está dando la
1: buena. Ojalá, claro. Ojalá.
0: Yo creo que por lo menos hasta el descanso va a llegar o lo va a intentar por lo menos.
1: Vamos con algún mensaje más, Oyane.
0: No está calentando ningún lateral derecho ni ningún central.
2: No está calentando nadie y ya se reincorpora Yeray para defender esta falta lateral.
4: Decía este oyente que para olvidar suspenso un 3,75.
1: Vaya.
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1: Venga, vamos con esa falta y
4: venga,
1: ahora
4: luego
1: seguimos,
4: sí.
0: Me interesan más los oyentes, pero bueno, venga, vamos con la falta. El balón colgado al punto de penalti, la toca Vivian, pues va a ser córner.
1: Pues no, es el tercero del partido, segundo para el equipo blanco.
0: Nos quedamos en el córner, ¿no?
1: Sí, sí, sí.
0: Venga, pues el saque de esquina para el Real Madrid, que jugará desde la derecha. 2, 4, 5, 6 hombres al remate, 3 más en la frontal. La va a colgar, Bastantuno creo que es, pierna izquierda, ahí está el argentino. Buscará la rosquita hacia adentro, área pequeña. Ahí se están agarrando el balón al primer palo. La dejan pasar, menos mal. Qué agujero. El balón acaba la jugada de aquella manera. Pitars con un remate alto. Estábamos con los oyentes en el 688-89-36-35.
1: Oye, transformación a palos, como por cierto el penalti de Huidobro, ¿eh? Impresionante a dónde lo han mandado. Qué lástima,
0: como las finales
1: porque,
0: de rugby de
1: pues
0: Bilbao,
1: por eso, claro, por eso
0: es
1: digo,
0: un homenaje.
1: Sí, sí, pero fíjate que el Baracaldo se ha quedado fuera del playoff.
2: Que por cierto, confirmamos que ha entrado el Pontevedra, Mendy.
1: Sí, ¿no? Está confirmado, sí, con el gol de Alain Ribeiro, ¿no?
2: Confirmado.
1: Bueno, yo...
0: El Baracaldo sigue fuera.
1: Eso es lo que no cambia. O sea, que eso...
2: Exacto.
1: Que es lo que no
4: importa. Alain Ribeiro, por cierto, hijo de Armando, ¿eh?
1: Y ex del Baracaldo, ya lo hemos comentado también. A ver, Oyane.
4: A ver, nos dicen...
0: Mira que viene Unai Gómez, le han cogido, le han agarrado, era un poquito, pero le han agarrado, yo creo que lo suficiente para pitar falta.
2: Yo creo que viendo cómo está pitando el colegiado en el día de hoy, pues es falta.
0: Claro, sí, está pitando faltitas, faltitas para el equipo
1: se
0: local.
1: Puede pitar perfectamente.
2: Sí. Vale, hombre, si Asensio pone el brazo sobre el hombre de Unai.
1: Sí, sí,
0: de verdad.
4: Pero sí es el Bernabéu, ¿qué os esperáis?
2: Todos sabemos
4: ¿qué esperabais?
2: Que si llega a ser Kylian Mbappé... Eso es falta.
0: Eso es falta y amarilla mínimo. Sí.
4: Por cierto,
0: y
4: Raúl,
0: mínimo.
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0: 19 o 20, también te digo.
4: Ojito,
0: creo que
1: estamos ahora con los coches.
4: Sí.
0: Cuidado, el balón arriba atrapa Alex Padilla. A ver, recomiéndame. Venga,
4: a ver, escucha. Te digo, escucha, que esto es un poco inglés también, es que está todo unido. 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
1: Es decir, o compra coche o que adecente el suyo.
4: Sí.
1: ¿No?
0: Eso es.
4: A ver, son indirectas. No quería decir.
1: Bueno, yo lo he entendido y creo que Raúl también, pero en fin.
0: Oye, como se monta un día y ya quiere que... Está bien, ya lo llevaré a limpiar y a encerar.
4: Muy
0: y
4: bien,
0: todo.
4: ¿Me dejáis de terminar de leer un
1: hombre,
4: mensaje, por favor?
1: Y alguno
0: o
1: más
0: dos,
1: también.
0: O tres,
1: vale.
0: O cuatro.
1: Dale, dale.
4: Nos decía este oyente, este buen nombre. 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No os imagináis lo ameno y entretenido que se hace el escucharos bien la emoción del bacalao, los partidos del Bilbao Basket o el Oye Cómo Va. 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
1: Pues nada, gracias, es que casco por estar ahí.
4: Y a pasar buen verano, nos dice Fernando de Berry. Bueno, pues un saludo.
1: Hombre, Fernando. Nuestro amigo Fernando de Berry.
0: Hombre, Fernando.
4: Hacía mucho que nos
1: los viajes
4: quería,
1: aquellos.
0: Sí. Eso es que iba en coche.
1: Claro.
0: Escuchaba, ¿no?
1: Sí, hombre.
0: Sí, es verdad.
4: Sí.
0: Espera, que viene Mbappé otra vez por la izquierda. El pase atrás, intercepta Iñaki Williams. Madre mía, Vivian. La regala.
2: Y le vuelven a pitar a Mbappé.
0: Sí. Vivian ahí que se ha llevado ese balón. Vamos a ver si es capaz de sacarlo. Le han pegado una patada. Yo creo que hay falta. Y el árbitro dice que. Falta, sí. Falta. El balón para Padilla, que golpeará desde suelo. Venga, WhatsApp.
4: Venga, más mensajitos. A ver. Hay que celebrar a lo grande cuando se gana, pero manteniendo siempre la humildad y el orgullo de nuestra filosofía única. Agradecimiento total a Valverde y al Athletic por demostrar quiénes somos. Eso nos dicen por una parte. Bien, por otra. Solo deciros, equipo de Radio Popular, es que ricasco por retransmitirnos y los que no estamos dentro de Euskal Herria lo agradecemos a tope. Saludos de Óscar de Tordera, de Barcelona.
1: Saludos.
0: Además, nos pueden escuchar a través de nuestra web, de nuestra aplicación, a través YouTube. De YouTube, los partidos también.
1: Que eso se ha añadido, ¿verdad, Oyane?
4: Eso es.
1: A la lista de posibilidades.
4: Sí, sí.
0: Eso para afuera. Y dentro nos pueden escuchar hasta con una radio normal, incluso.
1: Sí,
0: incluso.
1: Sí. Todavía se sigue llevando.
4: ¿Alguna quedará? ¿Todavía? ¿No?
1: Sí, hombre.
0: ¿Alguna queda? No.
4: Coches, aparte de la de mi mamá.
1: Sí.
4: Bien.
0: Sí. ¿Alguna queda?
1: ¿Qué pasa en el Bernabéu que estaban pitando ahí?
3: Ah, lo de Bellingham.
0: Es que hay una faltita mucho Bellingham. Más leve que la de Unai Gómez y esta sí la pita. Pero bueno, es casualidad, ¿eh?
1: Ya, sí, más o menos. A ver, Oyane, ¿qué?
4: Desde Menorca también nos escriben 6 Athletic Sales en el bar Jorge, en el bar San Jorge, Aupa Athletic, Beti Zurekin. Bueno, pues desde Barcelona a Menorca, qué bonito, vale. Menorca, ¿verdad?
1: Muy bien, claro que sí.
0: Pues mira, los que vayan de vacaciones a Menorca, que vayan al bar San Jorge y se junten.
4: Eso es.
0: Y recuerden sí, sí. La temporada pasada.
4: Por cierto, nos dicen ánimo.
1: Ánimo.
4: Ánimo, Raúl. El mío tiene más de 21 años.
0: Pues claro que sí.
1: Nota, siempre hay quien gana, ¿verdad?
4: Nota un 5. El mejor, Simón. El peor, puntos suspensivos.
0: Oye, quiero saber la nota que le da Sierra Lorriaga a la temporada del Athletic, ¿eh?
3: 5,5.
4: ¡Hala!
0: 5,5. Vale. Sumando ya, las tres competiciones, ¿no?
3: Ya la entiendo. Tenía pensada.
0: Vale. ¿Y si te pregunto solo la Liga?
3: ¿Si me preguntas solo la Liga?
1: ¡Uf!
3: Pues, a ver, le voy a dar un 5 solo la Liga.
0: ¿Un 5?
3: Sí.
2: A mí me parece alto, ¿eh? Si es solo la Liga.
3: No, lo que pasa es que.
2: Estás siendo amable, ¿eh?
4: Hay que valorar todo, Asier.
3: Por el resto, Valverde.
1: Es lo que te lleva a esa nota.
0: No, hombre, hay mucha gente que dice: una vez que te salvas y estás en primera, ya es un 5. Para mucha gente es así, ya.
1: Bueno, pero.
3: Porque luego, depende. Luego, si queréis, lo mencionamos un poco. Se está hablando de esta desastrosa Liga en la cual ha sido la peor, en resultados, etcétera. Pero igual la teníamos que poner un poco en perspectiva con tema de puntos. Porque el resto de Valverde es la vez que menos puntos va a obtener, 45, pero en sus 8 temporadas la media es de 60,5.
0: Sí, sí, sí.
3: Si nos extrapolamos, por ejemplo, a las 2 temporadas de Bielsa, que de Bielsa pues todos tenemos muy buen recuerdo, sí. Y grandísimas temporadas, Bielsa obtuvo en sus 2 una media de 47 puntos. O sea, es solamente 2 más que los que va a obtener, si sigue el partido así, el resto de Valverde esta temporada.
0: Espera que viene Bellingham, le pega a Bellingham, gol. Gol del inglés. Controla con el pecho dentro del área. Reclaman mano los jugadores del Atlético. Pero yo creo que la baja con el pecho. Y luego zurdazo inapelable. Sin dejarla caer de Jude Bellingham. Para hacer el 2-0 en el Bernabéu en este minuto 40 de la primera parte.
3: La mano no sé.
0: Llega el segundo.
1: Vamos a ver la repetición, pero.
0: Sí.
1: Ah, se nos pilla de espaldas justo en la acción del inglés.
2: El árbitro parecía tenerlo claro, ¿eh? Porque protestaba Vivian, pero les decía que nada, que controlaba
0: a mí me ha parecido,
2: con el pecho.
0: Me ha parecido que era hombro-pecho, o sea, que era válido, ¿eh? Me ha parecido en directo. Ahora vamos a verlo.
1: Está su hermano ahí en la grada.
4: Pues son idénticos, ¿eh?
1: Son muy parecidos, sí.
0: El jugador del Borussia.
2: Sí, eso es. Eso. Sí, sí.
1: Vamos todos mirando ahí a la pantalla.
0: Sí, sí, sí.
1: Los jugadores ahí.
0: Tiene un 360 también.
1: Mirando para arriba.
0: La pica por arriba. A ver, este toma no lo vamos a ver. A ver, la próxima.
2: Yo creo que no, ¿eh?
0: Es pecho.
2: Yo creo
0: claro.
2: Que es completamente como.
0: Y luego que bien le pega, sí. Con el
2: exterior. Es
1: un zurdazo.
2: También el pase de Thiago Pitarch.
1: Sí.
2: También.
3: Otra vez rompe la espalda de la línea defensiva del Atleti.
2: Y una vez más.
3: Ya ahí eso es. No consiguen recular.
0: Pero bueno, esta me parece más difícil de defender que la del primero.
1: Sí, vamos a ver. La
2: yo
1: cuestión
2: creo que tiene
1: es
2: más
1: que
2: mérito, tiene más mérito
0: por eso,
2: este gol.
0: Por eso.
1: Sí, no, y sí. Que es un gran remate, ¿eh? De Bellingham, que ahí se abrazaba con Arbeloa. Y fíjate, Asier, que te iba a preguntar cómo veías el partido y al Atleti, pero ahora ha cambiado las circunstancias pues con este segundo gol. 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Pues estamos en el 42 de esta primera parte. en el Bernabéu.
0: Real Madrid 2, Athletic 0.
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1: Marca, por cierto, el Elche en Girona, ¿eh? Así que ahora sería sí, penúltimo el equipo catalán.
2: Gol de Álvaro Rodríguez en el 39 y un gol de los que mueven las cosas en la clasificación.
1: Ya te digo yo que
2: Elche estaría salvado. También un gol que se habrá celebrado en Iruña, porque Osasuna, aunque perdiese su partido ante el Getafe, con este resultado del Elche estaría también matemáticamente salvado. Y en el Bernabéu, que calienta Andoni Golosabel. Vale. En la banda, puede ser quizás por esas sí, molestias que dicho, de Yeray que hemos venido comentando sí, durante esta primera mitad.
1: A ver, Ollane.
0: ¿Cuándo va a entrar Lecue?
1: Ya, pues sí.
5: Hombre, la a segunda ver, parte. Seamos serios, si no entró el otro día en Samames, no va a entrar hoy.
0: Hombre, que sí, hombre.
2: No, no, hoy sí, hoy sí.
0: Hombre, ya, si no entra ya es que sería una petición personal, ya.
2: Sí, o algún problema quizás físico. No lo sé, no lo entenderíamos.
0: Pero bueno, entonces entraría en el 89 claro, o algo, no sé. Que sea cojo, sí, ¿no? Da sí, igual. Sí. Bueno, no es que se vaya a llevar el cariño de la afición del Estadio Blanco, pero sí de los Athletics El Sky, que al final pues siempre hay unos cuantos.
2: Y se suma también Nico Serrano, me parece que es al calentamiento de Golosabel.
0: Espera también Real Madrid dentro del área, el pase atrás. Madre mía, qué ha intentado ahí. Mbappé, mira. Ha intentado una cosa rarísima, en vez de buscar a un compañero atrás. No sé, ha buscado el disparo a puerta ahí con el exterior.
1: Vaya, ahí, como de cuchara, ahí no es una cosa muy extraña.
5: ¿Hasta cuándo tiene contrato este hombre?
1: Pues yo no lo sé, la verdad es que no, pues lo tengo en cuenta. Pero en fin, que marca el Mallorca, pero no le valdría. Empataría con 42 puntos al Levante, pero se salvaría el equipo valenciano. ¿Algún mensaje, Ollán, antes de irnos a tiempo de descanso?
5: Venga, nos dicen...
1: Bueno, nos tienes que decir el tiempo extra.
5: Sí, dos. La nota de la temporada no puede ser superior a un 3, habiendo perdido 25 partidos en todas las competiciones. También lo mejor, que se termina ya y no bajamos. Lo mejor, y gracias a los de la polémica de la camiseta, van a lograr que se vendan como churros. Menudo amistoso de verano que se nos ha quedado, dice este otro oyente. Y también nuevos oyentes, ¿eh? Lo mejor vosotros, claro. Os he descubierto este año y sois una bendición para los atletixales de fuera. Los mejores para los partidos y estar informado de la actualidad de nuestro Athletic.
1: Muy bien, muy bien. Y que haya muchos más.
0: ¡El remate! ¡Bacalao, bacalao, bacalao, bacalao, bacalao, bacalao, bacalao, bacalao, bacalao, bacalao, bacalao, bacalao, bacalao, bacalao, bacalao, bacalao, bacalao, bacalao, bacalao, bacalao, bacalao, bacalao, bacalao, bacalao, bacalao, bacalao, bacalao, bacalao, bacalao, bacalao, bacalao, bacalao, bacalao, bacalao, el 17º. ¡Bacalao, bacalao, bacalao, bacalao, bacalao, bacalao, bacalao, bacalao, bacalao, bacalao! ¡De Gorka! ¡Guru, guru, guru, guru, guru, guru, guru! ¡Guru Z, nuestro villano favorito!
1: En el plato fuerte de la jornada, el bacalao está servido. Lo cuenta, lo narra, lo describe Raúl Jiménez.
0: Mejora su récord individual de bacalaos en una temporada. Marca el 17º, recorta distancias en el Bernabéu. El pase de Iñaki Williams al punto de penalti. La volea sin dejarla caer. Todos los defensas mirando. Y él consigue batir a Courtois. Bonito bacalao de Guru a pase de Iñaki Williams. Se pone a 1 el Athletic. Real Madrid 2, Athletic 1. Oye, ¿cómo va? 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
1: Y son 3 minutos más, como no había dicho Yanni Gazú.
5: Se me ha ido.
1: Bueno, es por este bacalao.
5: Pero ha sido por este bacalao, es y no es eso, broma. Sí, sí.
2: Y muy significativa la celebración de Gorka Guruceta, que prácticamente ni lo ha celebrado. Ha sido Robert Navarro quien ha recogido el balón de dentro de la portería. Y también me parecía que señalaba al banquillo dedicándoselo a algún jugador, imagino. Que será Íñigo Lecue, tratándose de su último partido como rojiblanco. Así que ahí está la celebración y la dedicatoria especial de Gorka Guruceta a Íñigo Lecue.
0: Asier.
3: Buen remate, ¿no? De Guru.
0: Cuidado, Mbappé dentro del área. Mbappé la pica arriba. Mbappé, Padilla, mete la mano. Había fuera de juego, invalidada. Estaba valorando así en Elorriaga el bacalao de Hugo.
1: Que ha hecho ya el 17º.
3: En una acción de esas que es verdad que hemos visto tantas veces al equipo que llega a zonas de a zonas laterales para poner centros y con poco resultado. Y este, pues muy bien. Ha contactado o ha conectado con Guru y Guru ha hecho un remate de sobresaliente.
1: Bueno, mejor pues, resultado, ¿eh? Queda partido. Medio minuto.
3: Que esté todo abierto todavía.
1: Sí, eso es. Comillas.
0: Sí, sí, se mete en el partido el Athletic y bueno, a ver si se enfadan, yo qué sé. A lo mejor se puede poner a pelearse con cualquiera.
2: Igual le da un brote de los suyos. Y por cierto, la Cartuja que empata el Levante, gol de Carlos Espi.
1: Oye, Espi, pero ¿cuántos lleva este hombre ya?
2: No sé.
1: Los últimos partidos
2: ya de que se está hablando seriamente, incluso alguno lo mete en la convocatoria de Luis de la Fuente el lunes.
0: Hombre, por estado de forma no me extrañaría.
2: Sin duda, él y Tony Martínez son dos de los que se está hablando mucho.
3: Quinta asistencia de Iñaki Williams, que le iguala a su hermano en máximos asistentes de la temporada.
0: Así lo vimos bastante bajo, ¿eh? No sé si no se aleja del micrófono porque no quiere protagonismo. ¿Qué?
4: No, no quiere protagonismo.
3: Estoy aquí.
4: Está cansado.
1: Aparentemente está
3: aquí posicionado.
0: Está cansado de la temporada. Si
4: está
0: le ha
4: cansado.
0: Hecho larga,
1: bueno, eso podemos ampliarlo.
3: Me ha hecho gracia un mensaje que he recibido de uno de nuestros grandes amigos de la Sagardo, Rocco.
0: Espera, que acaba la primera parte con este resultado de Real Madrid 2, Gonzalo y Bellingham, Athletic 1, el bacalao de Guruceta. Se retiran, marquen los protagonistas.
2: Así es, lo hacen tanto los jugadores del Real Madrid como los jugadores del Athletic, mientras Alejandro Regón, Nico Serrano y Andoni Golosabel se quedan sobre el césped del Bernabéu para realizar labores de calentamiento durante este periodo de descanso.
1: Y oye, lo tienes fácil, Raúl, la mejor jugada.
0: Bueno, pues sin duda el bacalao de Guruceta al centro de Iñaki, la volea de Guruceta del Donostierra para poner el 2-1 y darle un poquito de emoción al partido en la segunda mitad.
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0: Pues se ha puesto en modo Bernabéu, pero bueno, un 5.
1: Ponemos un 5. Bueno. Que igual creo que podemos escuchar a Yeray. No sé, están. Sí, escuchamos a Yeray.
6: Y yo creo que hay que seguir en esta línea del final, en intentarlo, en aprovechar las oportunidades. Al final ellos nos van a dar, nos van a conceder y si seguimos así podemos empatar el partido. Hay que pensar en eso y luego ya veremos.
7: Vamos a ver si puedes seguir.
6: Gracias.
1: Bueno, sí, Yeray, que habrá que ver cómo está de ese golpe.
0: Sí, bueno. Ese tobillo tampoco tiene mucho sentido arriesgar, ¿no?
1: En
0: si
1: absoluto.
0: Lo ves un poco mal,
1: bueno,
0: estamos en la última jornada.
1: Y Lecue deseando jugar, digo.
0: Sí, oye, sí, por ejemplo.
1: No solo él, claro. Bueno, pues nada, Martínez Munuera, que le vamos a mandar, siempre viene bien, al sofá de pensar. 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
0: Sí, le da un 5, pero bueno, estaba acordándome de la tarjeta naranja Pitarch. He sido muy bueno, ¿eh?
1: Ya.
0: Con Martínez Munuera.
1: Yo creo que lo haces para que mejore en la segunda parte.
0: Eso es, venga, eso, le vamos a dar un voto de confianza, aunque no me lo creo ni yo.
1: Pero por eso le mandamos al sofá de pensar. Hasta la segunda parte, Raúl.
0: Hasta ahora.
1: Markel, que te despedimos también a ti. ¿Te parece bien,
2: hasta
1: no?
2: Hasta ahora, Mendy.
1: Si no es igual. Hasta ahora.
4: Qué mazo es.
1: Cerramos de momento con el Bernabéu. Oye, que te voy a llevar a la Sagardotegui, ¿verdad, Asier? Que lo vamos a llevar.
3: Sí,
1: lo
3: sí.
1: Lo que pasa es que no va. A ver, esto tiene un matiz. No va a ser en la gabarra. No.
3: Va a ser en moto.
1: Va a ser. Entonces cerramos, ¿verdad?
4: Mientras sea,
1: la gabarra la cerramos ya el viernes que viene.
4: Mientras sea.
1: Y será después cuando ya vayas.
3: Que en la colación a Urbán, que el gran Rocco.
1: Que decías lo de Rocco.
3: Hacía gracia porque ha mandado un mensaje diciendo: ¿qué ganas tengo de que acabe la liga? ¿Qué ganas tengo de que empiece la liga?
1: Ay, ay, ay. Bueno, pues nada. 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
1: 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Hoy a Irazú.
5: Sí.
1: Vale, pues nada, luego me cuentas más. O los oyentes a ver qué nos dicen. Y a Ser Elorriaga, de momento este 2-1 y con ese chispazo de Guru.
3: Pues sí, que le mete al Atleti en el partido, en un partido en el que tampoco el Atleti ha estado demasiado exigido. El Real Madrid con un juego más bien al tran-tran, intentando transitar, y es verdad que cuando transitaba esa amenaza, pero en los dos momentos en los que le ha encontrado la espalda a la defensa del Atleti es donde ha conseguido, porque tiene calidad evidentemente, donde ha conseguido marcar y ponerse por delante. Como comentaba Yeray, el Real Madrid es un equipo que te puede conceder, la cuestión es que aproveches y tengas acierto en esos momentos, que el equipo no le pierda la cara en la segunda mitad al encuentro y seguir buscando el igualar.
1: Bueno, pues vamos a ver qué ocurre en la segunda parte y vamos con los posibles cambios, o al menos los jugadores que están en el banquillo junto al Chingurri. Unai Simón, Gorosabel, Vesga, Areso, Laporte, Lecue, Maruán, Nico Serrano, Prados, Iceta, Rego, Elilla Gift.
3: La duda de Yeray, ¿no? Que estaba siendo atendido ahí con hielo y si pudiera continuar, si no, yo creo que no va a haber ningún cambio en ese momento.
1: Muy bien, pues nada, a descansar, mister.
3: Hasta ahora.
1: Ollán Irazu es el último partido de la temporada. Pero eso no quiere decir que cambiemos las normas. ¿Sabes lo que quiero decirte, no?
5: Sí, sí, sí.
1: Eso.
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1: Ya ves, Ollane, que no ha sido mucho tiempo.
5: No, no ha sido.
1: O sea, esto, vamos, comparado con otras veces, seguramente no.
5: Sí. Bueno, te voy a leer unos cuantos mensajes,
1: dale, dale,
5: pero el primero es de un oyente que dice que, joder, a ver si, que por qué, si le tengo manía, que no le leo, ¿no? Yo tengo manía a nadie. Bueno, a nadie de los oyentes.
1: A ver, que es que hay muchos mensajes todos los partidos y muchos en los programas también. Y por eso siempre hemos dicho que nos encantaría tener tiempo para leerlos todos.
5: Sí.
1: Pero no es posible.
5: No es posible. Pero bueno, ya que me ha dicho esto, pues digo, pues no, joder. Le voy a leer, claro. Dice, nota de la temporada, un 5. Mejor jugador, Yuri. Decepción, todos los demás. Nota de la Popu, un 9 todos los días.
1: Muy bien, muy bien. Es que eres casco.
5: Bye. Menos un día que hay un gabarrero que no le gusta, ¿eh? Y dice que baja a un 5. Bien, nos dice Armando. Hola, equipo. Soy un invidente que os escribe desde León. Destaco sobre la temporada los bacalaos de la Cultural Leonesa. Os he instalado la aplicación. El Athletic es para olvidar. Saludos. Un leonés que os sigue con el Oye Cómo Va.
1: Muy bien. Pues un abrazo fuerte
5: a Armando. Eso, claro, es que sí.
1: Y a seguir ahí.
5: Eso es. Que seguiremos, ¿eh? El Oye Cómo Va este verano. Sí, vamos a recordarlo. Se acaba el Athletic, pero no se acaba el Oye Cómo Va.
1: La próxima semana se mantiene ya, como última semana, el horario de 1:30 a 4. Y desde el 1 de junio, que es lunes, pasa a ser de 1:30 a 3. Y el añadido de que las dos primeras semanas de junio sigue Whiteman con su Dark Edition.
5: Vale.
1: Porque luego ya en la tercera semana pasa al mediodía.
4: Ah, vale, muy bien, estupendo. Hay que jugar, así es.
1: Y hay que coger vacaciones también.
4: Sí.
1: Oye,
4: sí,
1: ha sido un año con muchos partidos, ¿eh?
4: Con
1: y
4: muchos.
1: Te diré que no solo del Atlético, también de los hombres de negro, que además han sido campeones de Europa.
4: Sí, sí. Bien.
1: Y que se puede meter en playoff. Mañana a las 12, desde las 12 menos cuarto. Iruka
4: que,
1: Vizcaya,
4: por cierto, ¿vale? Recordamos, ¿eh? Ya tenemos algunos mensajes.
1: Oye, exacto, eso
4: sorteamos
1: te iba a decir.
4: Dos entradas VIPs para el partido de mañana, uh-huh. Que se jugará a partir de las 12 en Miribilla.
1: Contra Girona. Y
4: eso
1: lo
4: es.
1: De las entradas VIP es muy interesante porque estás a pie de cancha y luego en el descanso, pues oye, te tomas un refrigerio, picas algo.
4: Efectivamente, está una maravilla. Bien. Una maravilla. Más mensajes, pero que... no puedo decir esta palabra, a ver. Pero
1: ponemos el pitido.
4: Jolín, ¿qué afición califica de ídolo y héroe a un jugador que rompe piernas a los contrarios? Que se lo hagan mirar. Nota del curso, cero redondito.
1: Se refiere a Carvajal, digo,
4: sí,
1: por si hay alguna duda,
4: sí,
1: por si acaso.
4: Nota del curso, cero redondito. Lo mejor, la camiseta de hoy. Y lo peor, todo lo demás. Ojito de estos oyentes, ¿eh? Bueno, que no hemos bajado.
1: Directamente van con todo. Me
4: sí,
1: parece
4: sí.
1: bien, ¿eh? Hay que criticar todo lo que no les guste.
4: Sí,
1: para
4: sí.
1: eso estamos, digo, en cuanto a recibir esas opiniones.
4: Está claro. También hay un mensaje que me ha hecho muchísima gracia. Dice, no me gustaría ganar hoy y pensar que hemos tirado Europa por la borda.
1: Bueno, pues luego seguiremos con
4: es
1: más
4: otra lectura esa,
1: ¿verdad?
4: Mendy.
1: Sí, también es verdad. Que digo que igual es el momento de recordar el número.
4: Venga, el 688-89-36-35 y seguimos, recibiendo muchos mensajes.
1: 45 segundos para llegar a las 10 de la noche. Seguimos en la emoción del bacalao. De momento, tiempo de descanso en el Bernabéu. Real Madrid 2, Athletic 1.
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1: Revisamos marcadores en esta última jornada en Primera División. Además de ese Real Madrid 2, Atlético 1, tenemos el Girona 0, Elche 1, Valencia 0, Barça 0, Mallorca 1, Oviedo 0, Getafe 0, Osasuna 0, La Real que gana 0-1 al Español, empatan sin goles Celta y Sevilla, a 1 lo hacen Betis, Levante y el Alavés que gana 1-0 al Rayo. Queda para mañana a las 9 el Villarreal Atlético de Madrid. Con esto, pues eso, el Celta Europa League, Getafe Conference, descensos Mallorca, Girona, además del ya descendido Oviedo. Y lamentablemente les hemos contado desde la Cesarre el partido del Baracaldo frente al Celta Fortuna, empate a 1. Y como digo, lamentablemente el equipo gualdinegro que queda fuera del playoff. Con ese empate in extremis del Pontevedra en casa frente a la Vélez Industrial, pues deja fuera a los gualdinegros. Aún así, un gran año, pero la pena esa guinda. Y la buena noticia esta tarde ha sido que Leioa, sufriendo muchísimo, porque de hecho ha perdido el partido en Sarriera, con prórroga incluida, 2-3 ante el Turín, había ganado 0-1 en Rentería, y por haber terminado la fase regular por encima del equipo guipuzcoano, pues es el Leioa el que se mete en la final vasca de esa fase de ascenso a segunda ref. Mañana a 6 de la tarde, Derio Lagunonac. El Derio tiene que remontar el 2-0 de la ida. Move up. Pausa breve y volvemos ya al Bernabéu.
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0: Pues estamos ya con esa segunda parte encima, como quien dice, y el 2-1, Raúl Markel, que todavía hay margen para empatar y, oye, ¿y quién sabe si algo más?
1: Bueno, todavía hay posibilidades, claro de sí, de no sumar la 19ª derrota del curso. Ya está el Atlético en el campo, no así el Real Madrid, y vemos el primer cambio de Ernesto Valverde.
2: Así es, va a entrar Andoni Golosabel al terreno de juego, se va a retirar Yeray Álvarez, que veníamos comentando en la primera mitad que sufrió un golpe tras una entrada fuerte y yo creo que innecesaria de Jude Bellingham en su tobillo derecho. Lo han tratado los médicos del Atlético, pero está claro que no se trata de forzar, estamos en la última jornada y así lo han decidido tanto Valverde como Yeray, y entrará Andoni Golosabel para esta segunda mitad.
1: No podemos venir aquí en la última jornada, ¿eh? La última vez que nos pasó,
0: ya,
1: Carvajal le rompió el peroné a Yuri Berchiche. Esta no se puede comparar, ¿eh? Pero bueno, también una entrada a destiempo de Jude Bellingham a Yeray, que le obliga a no jugar en esta segunda mitad. Y preparado Gorosabel para que Vivian pase con Paredes a ser central. Así que el cambio de Ernesto Valverde, el primero, no gasta ventana porque lo hace en tiempo de descanso. Le quedan 4 sustituciones y entendemos que una de ellas será Lecue, pero ya...
0: Sí, seguimos pensando que sí, pero claro,
2: quizás ya... por Adama en el lateral izquierdo puede ser una de las opciones.
1: Pero yo creo que... Ya, bueno, este podría haber sido un cambio perfectamente mejor, para Lecue.
2: Sí, pero ahora... yo entiendo que 45 minutos...
1: Bueno, pero todo, bueno, todo extraño, la verdad. Luego se lo preguntaremos, sino a Ernesto Valverde, en lo que va a ser su última rueda de prensa como entrenador del Athletic. Dejará de serlo, bueno, igual contractualmente hasta el 30 de junio, estas cosas que se hacían antes, pero ahora como la liga acaba tan pronto...
0: Claro, es que se va cambiando.
1: Mañana perfectamente puede dejar de serlo lo que... o lo que ellos quieran. Todo preparado para que arranque la segunda mitad. Recuerden, 2-1 pierde el Athletic, pero están esperando a que estén en todos los campos preparados porque estamos en horario unificado, jornada unificada. Ahora mismo bajarían Girona y Mallorca con el Oviedo. Y el resto igual, ¿no? El Celta, la Europa League y el Getafe,
0: y Getafe Conference.
2: Eso es.
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0: Con toda la emoción del bacalao. Seguimos la primera jugada de la segunda parte.
1: Un balón de Courtois jugando hacia el costado derecho para que tocara ahí el central Asencio. El balón para el equipo blanco. Recuerden a los oyentes que estamos pidiendo notas, valoraciones, los mejores, los peores, el mejor bacalao del curso, el mejor y peor partido. Bueno, un poco sobre el cierre de la temporada, ¿no? Que lo que quieran opinar, básicamente. Si les gusta la camiseta, por ejemplo, que por aquí hemos dicho que teníamos dudas con lo del hombro, pero no queda mal.
2: A mí me gusta,
1: ¿eh?
2: Y además
1: no queda
2: puesta, mal. Puesta gana.
3: De momento todos los mensajes que hemos recibido son positivos,
0: ¿sí?
3: ¿Eh? Sí. Les encanta. No sé si por la polémica o por...
0: Bueno,
3: les encanta.
0: Que eso seguro que ha ayudado.
3: Sí.
0: Pero está bien, la camiseta yo creo que está bien.
3: Está estupenda.
1: Sobre todo para lo que nos hayan presentado últimamente, pues creo que...
0: Sí, ha habido algunos diseños, bueno, un tanto...
2: Yo creo que los problemas diferentes en las camisetas empiezan en esas segundas equipaciones.
1: Mira, que no hay fuera de juego. El balón para Gorosabel, posición de extremo diestro, en el lateral del área, por el centro, segundo palo, lo han empujado un poquito Unai Gómez, pero no tanto para penalti. Robert Navarro chuta, ¡afuera! La veíamos dentro, con rosquita la que hace Nico Williams desde la izquierda, con la bota derecha, no le cogió la rosca suficiente. Bueno, perdona Robert Navarro el empate a 2.
0: Ha hecho la estatua Courtois, no podía hacer mucho más, mirando, siguiendo ahí con la mirada el balón, y se ha ido por muy poquito, sí.
1: Qué pena, porque
0: no hay fuera de juego
1: dentro,
0: de Gorosabel.
1: No, ahí han defendido mal.
0: No llega Unai, qué pena. Y luego ya...
4: No, porque el balón de Golosabel era muy bueno.
0: Muy
4: bueno. Y luego Robert Navarro, se lo ha pensado.
0: ¿Y cómo pasa ahí ese balón?
4: Sí.
2: Y ahora sí, compañeros, minuto 47 de la segunda mitad. Calienta Íñigo Lecue sobre el césped del Bernabéu.
1: Venga, ya falta menos para verle sobre el terreno de juego al de Ustuarra. 11 temporadas, 281 partidos, si no me falla la memoria.
0: Sí, son esos.
1: 4 bacalaos, 2 de ellos al Granada. Y se puede marchar con 5, marcando en el Bernabéu como despedida.
0: Ya, pues sí.
2: No estaría mal.
0: Ya que estamos.
1: Y evitar el sonrojo de las 19 derrotas en una temporada, por ejemplo.
2: Junto a Lecue, que también calientan Vesga, Rego, Nico Serrano e Iceta.
1: Balón para el Real Madrid. A ver qué hace Tersis con una plantilla que más o menos entre una cosa y otra se va a juntar con 37 jugadores, ¿eh?
0: Sí, son
1: en julio.
0: Son muchas piezas.
1: Eso sin contar fichajes. El balón arriba, sale Padilla.
0: Sí, fichajes.
1: Tiraba el desmarque Mbappé, pero se queda el balón el guardameta mexicano.
0: Lo de fichajes de aquella manera, ¿eh? Un poco creo yo que...
1: No, hombre.
0: Que tengamos
2: bueno, los
0: ahí...
2: oyentes mencionaban a Iván Martín. Y
0: bueno, sí. Y a Iván Martín.
2: Y con el descenso del Girona y cómo hemos estado en la parcela del mediocampo esta temporada.
0: Sí, con la lesión de Prados.
2: A mí me parece un buen movimiento.
0: Yo no digo que no me cuadre, ¿eh? Pero vamos, que aquí son con cuentagotas, ya lo sabemos. Girona, que ahora mismo es penúltimo. O sea, ni tan siquiera.
1: Real Madrid, el disparo arriba, Alaba. Se sumaba a la fiesta, ese disparo con la izquierda se marcha muy desviado. Quería su cuota de protagonismo, pero la tiró muy, muy, muy desviada.
0: El Girona, digo, que está a 3 de la salvación, ganándole el Chelsea se salvaría. Ahora mismo, como está todo esto. Pero claro, tiene que ganar. El Elche que se juega la vida también. Los de Sarabia.
2: Por aquí. Los...
3: Sí.
2: Dale, Viane.
3: No, adelante.
2: No, iba a comentar rápidamente que a la llegada del bus del Elche a Girona le han lanzado de todo y hay que ver en imágenes el cabreo, cómo ha entrado al campo Eder Sarabia, ¿eh? Se ha bajado del bus completamente cabreado.
0: Ahora sí, Viane.
3: Bueno, sí, como no tiene buen genio, ¿no? Eder. Bueno, nos dicen el cambio de Lecue será por Iñaki para que le pase el brazalete de capitán.
0: Y jugar adelantado. Yo lo he pensado antes.
3: También puede ser. Se animan opción, a decir, ¿eh?
0: Yo antes lo he pensado como opción, sí.
3: Puede ser.
1: En busca del bacalao.
0: También, claro, para ese... Bueno, iba a decir, sí, el empate y luego no encajar. Mira, empata el Girona, precisamente, ¿eh? Arnau.
3: Ojito, ¿eh?
0: Justo hablábamos del equipo catalán, pues mira, empatado.
2: Para darle algo de emoción a esta última jornada.
3: Sí, porque ya vale, ¿no? Por lo menos claro. Un poco de emoción en el descenso.
2: Ahora un gol del Getafe.
3: Eso es.
1: ¿Cómo sois?
0: ¿Cómo? Eso iba a decir, ¿cómo estáis? ¿Y qué mal va?
3: No, pero a ver, yo por la emoción,
2: pienso, pienso en lo deportivo y en la emoción. Sí.
3: Yo pienso en Oroz, sinceramente.
0: Tú pones nombre concreto.
3: Yo lo digo, sí.
2: Lo siento. Airo Yane mañana tajona. No,
1: es que... Verá que viene Carvajal, el pase atrás en la frontal, Mbappé le puede pegar, chuta Mbappé, fuera. Y pitidos y para Mbappé cada vez otro, que se la juega sí, y falla.
0: Es impresionante,
4: ¿eh? Pitidos y aplausos igual en plan de broma también, ¿o qué?
0: Pues ya no lo sé. Por cierto, Markel, ¿has contado a los espectadores? Porque yo sí tengo ya el número. A mí sí me ha dado tiempo.
2: Venga, voy a jugármela con 67.000.
0: Súmale 3.000 y pico más. Bueno. 70.398.
2: Bueno, pues buena entrada
1: buena
2: al final.
1: Entrada, sí, sí.
2: Tal y no como se preveía, ¿no? De hecho, veíamos bastantes butacas vacías, pero se ha terminado llenando.
3: Por cierto, Carreras, hablábamos... Sí,
1: jugando la frontal. Espera, que viene Mbappé otra vez. ¡Chuta Mbappé, gol! Ahora sí aplaudo.
0: Mira, ahora sí.
1: Mbappé desde la frontal lo estaba buscando. Claro, es que fíjate, ¿eh? Otra vez le dejan recibir, le dejan encarar, le dejan girarse. Los defensas y, bueno, todo el equipo dando dos pasitos atrás. Y Mbappé que se reconcilia con los suyos con ese tercer gol. El primero en su cuenta particular, 3-1, marca Mbappé en el 6 de la segunda parte.
0: Es que desde 2005, que no hemos ganado allí... creo que recuerdo bien que eran 56 goles los que hemos recibido en todos estos años y ya hay que sumar otros 3 de momento, que estamos en el 51.
1: Hasta ha ido ahí a darle
0: sí, a Arbeloa.
1: Sí, la mano Mbappé a
2: un abrazo
1: Arbeloa.
2: A Arbeloa.
3: Que por cierto, Arbeloa lleva todo el partido
4: vida.
3: Con una cara.
4: Este hombre ha perdido vida.
3: Que de verdad.

0: Sí, señor.
1: Eso es.
2: ¿Qué pronuncié?
1: Con un guión ahí, ¿verdad?
2: Sí, es muy bien, Mendy.
1: Hombre, claro.
2: Oye.
1: Sí, sí.
2: Muy bien.
1: Está ahí, más o menos.
2: Sí, lo básico.
3: ¿Por qué no sobras tanto, Ane?
1: Claro, es que...
4: ¿Por quién le tomas? ¿Por quién le tomas?
1: Imagínate, me hubiera preguntado, yo qué sé qué palabra, ¿no? Algo científico.
2: A vuestra edad os estudiabais en las ikastolas, inglés.
0: Sí, en griego.
1: Sí. Y latín.
4: Y latín
1: también.
4: Los primeros textos de latín.
2: Pues este verano... Si tienes hijos.
3: Los problemas de medida de jeroglíficos.
1: Sí, verdad.
0: Como si tuviese 14 años, este. Que ya también va.
1: Tú te das cuenta, Sier, lo que hay que aguantar aquí.
0: Que ya va cumpliendo también.
1: ¿Qué, Ollane? ¿Que no podemos seguir o qué?
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3: Madre mía, otro agujero atrás. Vivian corrige, se la había comido Paredes, saque de banda.
4: Y gol del Celta en Balaídos, gol de Ilaís Moriba y que de esta
1: bueno, el empate ya les valía.
4: Sí, y ya con la victoria se confirmaría la clasificación a Europa League del conjunto vigués.
3: Mbappé se ha jugado ahí una semichilena, una volea ahí lateral, que se le ha ido muy desviada, pero claro, como ya ha marcado, ahora le aplauden.
1: No, y esto es para reconquistar al público.
0: Y ahora veo que el Atleti acompaña solamente, ¿no?
1: Sí, pues qué. Pues mira, Asier, mira qué minuto estamos, ¿eh? 53.
0: No, pero es que esta diagonal, no he visto una presión ahí al lanzador, al que ha puesto la diagonal.
1: Pues fíjate todo lo que queda, como para andar ahí dormidos.
4: Y están dando repetida otra vez la acción del tercero del gol de Mbappé.
1: Sí, estamos viéndolo.
4: Y es que ves la... Te fijas individualmente en la acción de cada jugador y vamos. Pretemporada se queda corto, ¿eh?
1: Sí, o amistoso o algo de esto, ¿no?
3: Adam Abuelo tirando bicicletas ahí a lo Mbappé. El balón para el Atleti jugando en la derecha, Gorosabel. Vamos a ver si nos animamos con un buen centro. Pues no es muy bueno, la va a recoger Adam Abuelo en el costado izquierdo. Aguanta el ex de Osasuna, va a encarar otra vez la bicicleta, quiere sacar el centro, el primer palo, despejan. Ese balón no ha salido, dice el asistente. Será saque de banda para los Leones. Bueno, además que no había acertado, que el balón no había traspasado completamente la línea de cal.
1: No parece. Vamos a ver si reciclamos cosas de cara a esta segunda parte. 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Y vamos a ver pues si se nos da bien el cocinar algún bacalao, por ejemplo. Decís, compañeros.
2: Venga,
1: ahí en...
2: Sí.
3: Dale,
2: sí.
3: A ver.
1: Igual sí. 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En el Bernabéu.
3: Real Madrid 3, Athletic 1.
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1: Alto ese balón de Mbappé y los mensajes que nos cuentan.
2: Nos cuentan pues cosas muy bonitas. Bien, nota final un 5, dice este oyente. Mejor jugador, Navarro y Simón. Decepción, Nico y Sancet. Otros dicen la camiseta para mi gusto, las rayas demasiado finas. Pero el de marketing, un crack. La van a comprar hasta los de la Real, gracias a la campaña de Inda. Más mensajes.
3: Cuidado el Real Madrid, Bellingham chuta. Para. Alex Padilla puso ahí el pecho, se la encontró un poco el guardameta del Athletic, pero ha evitado el cuarto, Ha evitado el cuarto. Estamos todavía en el 11 de la segunda parte y, sería duro ya.
2: Sí. Caixo Popu, este año el Athletic suspende el curso un 4,9, porque el esfuerzo hay que compensar. Hemos tenido mala suerte con las lesiones y la segunda vuelta ha sido
3: penosa. ¡Ojo el centro! Vamos a ver el remate de Guru. ¡La ha tenido! Ay. Guru para recortar distancias de cabeza en la frontal del área pequeña. Gran servicio de Robert Navarro y Guru Z falla.

0: lo que parecía el 3-2 y su 18º bacalao.
1: Y tenía tiempo, ese. Y tenía tiempo para todo.
2: Para todo, para pararlo.
1: A ver,
2: ha defendido esta acción de aquella manera.
1: Y fuera de juego porque Álava es el que rompe. Pero tú fíjate.
2: Tenía tiempo para todo.
1: ¿Qué remate es ese? Uy, bueno, en fin.
0: Y se vienen cambios ya, ¿eh?
3: Y parece que puede llegar el momento de Íñigo Lecue, aunque tal y como está llegando al banquillo, ahora sí parece que se quita el peto y también se quita la camiseta, así que parece que va a ingresar Íñigo Lecue al terreno de juego junto a Alejandro Rego.
0: Bueno, pues un doble cambio en las filas del Athletic. Estamos a puntito de llegar al 60, quedan 2 minutos y más o menos ahí se producirá ese cambio.
1: Para mantener las buenas costumbres, ¿no?
0: Claro, oye, por eso.
1: El último día, pues también.
4: Último partido, bueno, no sabemos lo que hará Terzic, pero dudo que cambie todos los partidos en el minuto 60, pero puede ser el último partido en el que veamos cambios en el minuto 60, ¿eh?
1: Bueno, hombre, opciones, tú fíjate durante los partidos lo que puede ocurrir.
4: Sí, pero Terzic no creo que sea tan.
1: Hombre, no, dices como algo fijo, ¿no?
4: Claro,
1: no.
0: Bueno, es alemán, ¿eh? Podría ser también.
1: Sí. Lo dijo en croata, igual eso.
2: En el 70. En el 62.
1: Es de origen croata, igual eso le suaviza un poco.
0: Eso le puede cambiar un poco. Bueno, pues preparado el doble cambio, Rego y Lecue, pero será cuando salga el balón.
1: Vale, pues mientras podemos comentar que 43 puntos Levante, Osasuna, Elche, Sevilla. El Sevilla es el que sí está salvado de todos estos. 42 descenso Mallorca, 41 descenso Girona. Y arriba igual, el Getafe Conference y Celta Europa League.
0: Balón para Carreras, jugando hacia atrás. Recibiendo Íñigo Lecue las últimas instrucciones de Ernesto Valverde. Dos que se marchan, están en su último baile. El de Ustuarra, que va a sumar su partido 282 en 11 campañas, roba al Atleti y falta.
3: Otra falta.
0: Faltita, sí.
3: Cabría que ver la repetición,
0: sí,
3: ¿eh?
0: Sí, sí. Jaure se desespera. Este es el arbitraje del Bernabéu.
3: Valverde también se queja y mucho al cuarto
0: se
3: árbitro.
0: Se lleva el balón claramente. ¿Qué arbitrajes más sibilinos hacen?
2: Sí. No fallan, ¿eh? En eso no fallan.
0: Es que.
1: Que llega a tocar además, ¿no?
0: Pues se lleva el balón claramente.
1: No, no toca.
0: Que no hay nada. Pero es que dice, no, pero es que a ver si va a marcar el Athletic en esa contra. Pero,
2: y se me complica la cosa.
0: No sé, vamos. O sea, pero si ya te pitan así en un día en el que no importa nada lo que suceda prácticamente, salvo empañar la campaña electoral de Florentino.
2: Pero ellos también tienen que hacer un día más en la oficina, ya sabes.
0: No, no, está claro.
1: Tienen que fichar.
3: Ahora sí, llegan los cambios por parte de Ernesto Valverde. Va a entrar Íñigo Lecue y se va a retirar Galarreta. Y el otro que se retira va a ser Unai Gómez y lo va a hacer en su lugar Alejandro Rego. Así que ahí vemos a Íñigo Lecue, que volverá y vestirá de rojo y blanco por última vez en su carrera.
0: Ahí están anunciando los cambios. Bueno, pues se despide en el Bernabéu Íñigo Lecue. No pudo hacerlo el otro día jugando en Samamés, aunque sí recibió el cariño de la afición Surigorri. Un Íñigo Lecue que se coloca como lateral zurdo, Adama Boiro por delante, Iñaki Williams
1: y Navar
0: en punta, una doble punta.
1: Ah, bueno.
3: Sí, es sí, ahora mismo claro.
0: 4-4-2.
1: Sí. Claro.
0: Eso es lo que ha decidido Ernesto Valverde ahora. Bueno.
4: Bueno, y aprovecho esta pausa para recordaros, hoy está, el tema está de coches, ¿eh? Para ya Raúl o para Mendy, bueno, para Markel también, ¿eh?
1: Markel también,
4: sí,
1: claro.
4: Que es que venga, Asier tiene moto.
3: Atento.
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0: Venga, pues nos lo apuntamos. Tú también puedes llevar el tuyo, ¿eh? Que no le viene nada
1: sí,
0: mal.
1: Sí, porque además el tema es que nos dicen los demás, pero tú
3: claro,
1: que vienes.
3: El resto sí, el resto sí.
1: Claro.
0: Claro.
4: A Raúl.
0: Balón para que roba Rego. Mira, por una vez no ha pitado falta y yo que estaba en fuera de juego. Madre
3: clarísimo,
0: mía, de verdad.
3: Clarísimo.
0: De verdad.
3: Yo no sé.
0: Mal Iñaki, mal Rego
3: exacto,
0: también.
3: Exacto, a eso iba. Que la decisión, es verdad que Iñaki sale demasiado pronto del desmarque, pero ya se encuentra en esa posición cuando Rego roba. Entonces Rego tiene espacio, tiempo para conducir, ganar metros.
1: Sí, pero tú te quitas de encima el balón.
3: Se precipita
1: pero es
3: muchísimo.
1: Que estás perdiendo la posesión, sí o sí, porque eso no tiene solución ya. Es un fuera de juego clamoroso.
0: Sí, es sí, que... sí, nada, un error. Para mí es más error de Rego todavía que de
1: mucho más,
0: Iñaki,
1: quizás, mucho más, hombre.
0: Sí. Bueno, pues la ha tenido la tenis. Para una vez que no nos pitan falta en el robo
3: y también.
1: Nos encargamos nosotros.
0: Nos encargamos sí. nosotros de pegarnos un tiro en el pie.
1: Igor Osabel, que se ha llevado ahí una silla. Sí, se ha pegado ahí.
3: Y gol del Barça en Mestalla. Se adelanta Lewandowski a los visitantes de Valencia 0, Barça 1.
1: Y el Getafe le marca a Osasuna.
3: Gol del Getafe, sí, cierto. Gol de Luis Milla.
1: Pero
0: cuidado, el balón dentro del área. Puede marcar el Real Madrid. ¡Padilla! El rechace sigue vivo dentro del área, el pase atrás, la saca la defensa del Atlético con muchos apuros.
1: No digo que en este caso, aún perdiendo, Osasuna se mantiene, porque tiene el haberas ganado con un Mallorca que es el que descendería.
3: Sí, pero ahora mismo un gol del Girona manda a Osasuna segunda.
1: Eso sí, claro, porque Girona sumaría 43 y bajarían con 42 Osasuna y Mallorca, eso sí.
0: Mira, Dama, le pega a Dama, fuera. Hasta un pelín chupón porque estaba Robert Navarro con opciones pidiéndosela, pero hoy Adama Boira ha dicho: vengo a lucirme. Y se ha tomado el partido así.
3: Y con razón. Pues y con razón, porque ha empezado desde el principio queriendo proyectarse en ataque y ahora, además, que tiene la oportunidad de jugar más cerca del área, ha aprovechado ese regate, ¿no? Y esa llegada al área que tiene el lateral izquierdo ahora mismo, extremo izquierdo, y oye, no ha terminado nada
1: pues
3: mal la jugada.
1: La ha pegado fenomenal, ¿eh, Asier?
2: Sí, sí.
1: Ha salido cerquísima del palo.
0: Ha tenido esa opción. Bueno, el balón es para el Real Madrid en defensa, jugando carreras desde la izquierda. Oyane, ¿qué dicen los oyentes? Estoy muy intrigadísimo con las
1: sí,
0: notas.
1: Sí, verdad, no.
0: El mejor,
4: pues
0: el
4: mejor. Pues lo que estoy leyendo.
0: El mejor recuerdo, el mejor bacalao.
4: Tengo muchas ganas de que empiece la temporada.
1: Vamos a terminar esta primero.
0: El mejor bacalao, ¿eh?
4: El mejor bacalao.
0: ¿Cuál es el mejor bacalao?
1: El de Nico al Oviedo.
4: Quiero saber.
0: No, el del. Bueno, el de Oviedo puede ser, pero yo me quedo con el de Nico al Levante.
3: Al Levante. La vaselina.
0: Sí, que le pega ahí con el exterior, que hace un efecto que lo ves con la cámara.
3: Sí. De hecho, es un efecto que se hizo muy viral en redes.
0: Claro, ¿sí? Es que tenía que ir hacia afuera y acaba metiéndose ese golpeo con el exterior de Nico Williams. Yo creo que es el bacalao con el que me quedo este curso.
1: Le han atizado a Guru ahí, por cierto.
0: Sí, pero
1: Asencio,
0: bueno,
1: dice.
0: Mira, Leque, dentro del área dice que ha empujado el árbitro, ¿no? Sí. Dice que ha empujado al rival, que no vale. Lecue, que también se suma al ataque.
3: Y mira
0: ataque.
3: Que Iñaki ahí Williams está. Le acaba de dar el brazalete de capitán a Íñigo Lecue. Ha sido en esa jugada, terminaba la acción ofensiva Lecue, se ha acercado Iñaki y le ha entregado el brazalete capitán a Íñigo Lecue, que terminará su último partido en el Athletic como capitán.
1: Sí, bueno, el gesto ahora de Florentino a Yuri Uriarte, sonriéndole, le pega un golpecito así en el pecho.
4: Está diciendo, me queda media hora aquí.
2: Parece que está esposado.
4: Sí. Tiene unos ojos de decir,
3: Uriarte, si pudiera, ¿no? Votaría a Riquelme ahora mismo.
1: Pues
3: ahora
1: no
3: mismo.
1: Lo sé, pero en fin, ha sido una imagen curiosa.
4: Bueno, por lo menos Florentino da juego.
0: Sobre todo en sala de prensa.
4: Sí.
0: Carreras, busca la espalda. Yo creo que hay fuera de juego en esa arrancada. De momento no pitan nada. Sí. Estaba adelantado en ese envío. El balón para el Athletic. Estamos en el 20 de la segunda parte. Solo quedan 25 minutos para que acabe la temporada. Menos mal.
1: Así es. 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Y estamos en el 20 de esta segunda parte. En el Bernabéu.
0: Real Madrid 3, Athletic 1.
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1: Empata el Valencia en Mestalla, Valencia 1, Barça 1. Mensajes de los oyentes.
4: Y empata el Español.
1: ¿Y el Español también?
4: Sí.
1: Bien, pues también.
4: Bien.
0: Luego me tienes que decir que tiene que pasar para que baje Osasuna, que la gente
4: que tiene que meter el Girona.
3: Un gol del Girona.
1: Si marca el Girona,
4: un gol del Girona, el Osasuna está en segunda.
1: Igual que el Mallorca. Pero bueno, el Mallorca ahora
2: pues
1: mismo también lo está.
2: El Girona va a marcar.
1: Pues hombre. Dicho, no, pero estoy mirando. Claro, tendría 42 también el Elche. Si le marca el Girona, el Elche se quedaría con 42. Bueno, ahora lo miramos. Dale, Yane.
4: Bien. Nos dicen el mejor de la temporada, Sadik. Que es broma. Bueno. La temporada que viene, mira, el único mensaje positivo que veo, que he visto entre tantos. La temporada que viene será distinta a esta. Quedaremos quintos y ganaremos la Copa, como en 2024. Ojito,
1: Mira.
4: Mira, señor oyente, te voy a destacar el mensaje y voy a volver aquí en marzo del año que viene. Veamos.
2: Ya también están sus carpetas para la temporada, sí, que viene.
4: Bueno, sí, que igual hay rotaciones, ¿eh? Estamos hablando. Pero aquí, ver, igual no estamos. Ayer,
1: ¿no has escuchado que dice que tiene ganas de que empiece ya, sí, la temporada?
4: Sí, sí, sí. Sí, la verdad, va a ser un mes y medio duro. Ah, no, dos meses y medio. Bueno, nos pasa hasta el Alavés, por favor. La gente ya mirando, esa clasificación. Hola, yo creo que el bajo rendimiento del equipo es culpable. El cuadro técnico y Valverde por no dosificar a los jugadores como es debido y, como siempre, Aupa Athletic. También nos vamos hasta Canadá. Gracias también desde Canadá, os descubrí este año y se agradece los que estamos fuera de Euskal Herria. Aupa, chavales, lo mejor siempre vosotros, que trabajáis duro y con cariño para los que estamos fuera de Vizcaya. Sois una gran fuente.
1: De... Oye, pero ¿cuántas flores?
4: Es que sabía que lo iba a decir, Me lo sabía. Sois una gran fuente de información y entretenimiento. Gracias por todo, un 10.
1: Muy bien, muy bien.
0: Mira, el cambio, Markel.
3: Sí, se retira David Zalava, que está jugando sus últimos minutos como jugador del Real Madrid. Se acercan todos los jugadores del Real Madrid a hacerle un pasillo. Se abraza en estos momentos con Dani Carvajal en el terreno de juego y está esperando Hausen para entrar, mientras los jugadores del Athletic pues prácticamente miran a este improvisado homenaje que se le está haciendo a David Zalava en el Bernabéu, que como no se está jugando nada, pues está parando por completo el ritmo del partido.
4: Sí. Ah, y está ahí la mujer,
1: y está,
4: ¿no?
1: La mujer y el hijo, ¿y sí, el hijo? Ahora estaban ahí justo en la boca de vestuarios. Volviendo a lo que hablábamos antes, un gol del Girona le salvaría al equipo catalán, metería en descenso a Osasuna y Elche.
0: Están los del fútbol. Yo creo que se pare el partido así para...
1: Ya, es que esto,
0: este es el Bernabéu y
1: muy poco
0: y
1: vale todo.
0: Jugando,
1: vale,
0: no sé.
4: Vale todo. Una cosa que nos da igual el partido, realmente, pero esto me parece fuerte.
0: Pero vamos, una cosa es que unos segundos, o sea, para darle...
4: La niña monísima,
0: también lo hacer ahí un pasillo ya y parar un minuto y pico ya.
3: Yo no me quiero imaginar cuando sea Carvajal.
1: Pues lo vas a ver en breve. Markel, en breve lo vas a descubrir.
2: Otros dos minutos. Y decía que el fondo de animación del Real Madrid.
1: No va a ser más, así es.
2: Con sillas.
1: Porque va en proporción. Sí, por aquella imagen, ¿no? En Champions fue.
2: Sí.
4: ¿Pero por qué con sillas?
2: Porque
1: celebró una victoria cogiendo una silla de las que están en la banda por ahí, ¿no?
3: Sí, una de los de Prosegur, de los de seguridad.
1: No están los dos críos ahí. También el hijo.
4: Qué majos.
1: Hala, pues ya está. Luego.
0: Eso puedes meter en una grada de animación, sillas hay que
3: pero
0: son.
3: Eso se lo, ya, bueno. Pero se lo proporciona el club. Entonces, pues si Florentino quiere que haya sillas, hay sillas.
1: Multiplicad lo que hemos visto ahora en cuanto a minutos cuando sea Carvajal.
4: Sí, yo simplemente os aviso. He contado dos
0: ¿habrá
4: y medio.
0: Sido un minuto, dos. Minuto y pico.
1: Sí, sí,
0: dos,
1: pues ya verás.
0: No sé, pero bueno, que sí, que Carvajal va a ser mucho más. Ya está, veréis. Claro. Estábamos con mensajes, ¿no? De los
1: sí,
0: oyentes.
1: Estábamos en ellos.
4: Sí, nos preguntan por aquí. ¿Os dais cuenta de que el Getafe, repito, el Getafe va a ir a Europa?
0: Ya.
4: Pensarlo bien.
0: Sí, sí.
4: Bien. Nota del equipo 5, por mantenernos en primera. El mejor, Unai Simón. Los peores, Sancet y Areso. Nota de la Popu, un 10. O para Athletic y o para Popu. Qué majo.
1: Muy bien.
4: Qué maja, en este caso.
0: Hemos aprobado, ¿eh?
1: Sí, hombre.
4: Sí. Habéis un oyente aprobar. Que nos ha puesto un 8.
0: Con 5.
1: Hombre, pero no está mal.
4: Ya.
1: Oye.
4: Pero bueno, me gustaría saber.
2: Es que... qué exigente eres.
4: Lo que no he sido.
0: Nota, nos has bajado la nota.
4: Ya, igual sí, ¿eh? Vale, nos dice Jorge, yo espero que el año que viene sea como el pasado. Firmo. Ir alternando un año muy bueno y otro regular malo como este. No es mala, ¿eh? ¿Verdad?
0: Hombre,
1: ya, bueno.
4: Si ganamos si una así, copa cada dos años, yo la firmo.
1: Si es así.
0: Sí, claro.
1: Claro, ¿cómo lo firmar?
0: Claro, todos.
1: Claro.
0: Sí. Y clasificación de Champions, sí, y cuartos, sí, puestos.
4: No, claro. La Champions no, no.
3: Y remonta el Valencia en Mestalla, ¿eh? 2-1. Había empatado Javi Guerra en el 66 y ahora que remonta Luis Rioja en el 71.
0: ¿Puede ir a Europa el Valencia?
1: No, porque claro, está a dos del Getafe. No, ahora...
3: Claro, porque el Getafe va ganando, pero eso...
1: Va ganando, eso es. Exacto, y marca el segundo el Betis, al Levante, pero esto...
3: Mira.
1: El Levante no le supone un riesgo porque se mantendría.
0: Mira, va a entrar Iceta, ¿eh? Creo que era el que se estaba despojando de la camiseta de calentamiento. Bueno, pues Valverde, que le quiere dar minutos también a Iceta, al que le ha tenido en el ostracismo. El balón para Jackie Williams, el control no ha sido bueno, se la queda a Courtois... Pues solo va a meter a Iceta.
3: Sí, por parte del Madrid se preparan Güler y Brahim, me parece que es el otro. Y Ernesto sí, que solo sacará.
1: Bueno, le queda otra ventana. Sí, otra ventana, claro.
0: Sí,
1: le queda otra más, sí, sí, sí.
4: Bueno,
0: qué raro.
1: Sí, sí.
4: Y ahora que se acerca el verano, sobre todo para Raúl, no sé si Raúl tienes cogido algún viaje, algún vuelo, algún algo, pero si no lo has cogido, yo te recomiendo mejor ir en autocaravana, porque bueno, puedes ir a tu aire, ¿no? Puedes ir por aquí cerquita. ¿Y dónde puedes ir?
0: Espera, ahora me lo cuentas. ¿Qué puede marcar el Real Madrid en la frontal? Va a despejar. A ver, lo de la autocaravana, que me interesa.
4: Sí, a ver. 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
0: Hombre, claro que lo apunto, porque además me harán precio especial y eso, me lo apunto seguro.
1: No, está bien.
4: Por ser
1: no
4: tú, por supuesto.
1: Llevas la casa a cuestas,
4: ¿no? Está muy bien,
1: Y sí, esa es la forma de viajar.
4: Así es.
0: Los cambios, Márquez.
3: Eso es, se retira Jude Bellingham por parte del Real Madrid. Va a entrar en su lugar Dani Ceballos. Ahora el que lo hace entra Arda Güler. Y quien se retira, creo, me parece que es Gonzalo. Y esperamos a que el cuarto árbitro lo muestre. Ahora lo muestra, es Franco Mastantuono y entra en su lugar Brahim. Así que Carvajal, aún que durará unos minutitos más sobre el terreno de juego, seguramente sea el último cambio. Ese último cambio que se está guardando Arbeloa.
1: Seguro.
3: Y en el Athletic entra Urco Iceta y se retira el máximo goleador de esta temporada, Gorka Guruceta.
0: Bueno, pues los cambios del Real Madrid. Hemos dicho que se van Bellingham, Gonzalo,
3: Mastantuono. Gonzalo y Mastantuono. Eso es.
4: Y marca el Rayo.
1: El Rayo que está jugando en Mendizorroza. Pero vamos, que esto no cambia nada.
4: No, nos da igual. Sí.
0: Vale. ¿Nos estábamos con mensajes o con qué estábamos ya?
4: Sí, como queráis, aquí mensajes, ya sabéis que hay todo el rato. nos dicen al Athletic este
0: y
4: año.
0: Menos mal,
1: sesión continua.
4: Al Athletic este año un 4. No se les puede aprobar, no habiéndose salvado matemáticamente hasta la penúltima jornada. A la Popu un 9. No hay un 10 porque este año no me he llevado ninguna caja de langostinos. ¿Ves?
1: Bueno, pero
4: eso es un motivo.
1: No, pero eso depende de él, de si acierta o no, y también de los partidos de los jugadores. Nosotros ahí no tenemos nada que ver.
4: No,
1: la porque no es un sorteo. Entonces, no.
4: Eso es.
1: Es así.
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1: dos.
4: Se llama.
1: Los dos jugadores que tienen el récord de Irukoas en un partido.
4: Eso es. Es que no hablo básquet.
0: Que el otro día lo empató.
4: Explico estupendo.
1: Que el otro día hablo empató,
4: básquet.
1: Sí.
4: No hablo básquet. Pero lo has hecho muy bien.
1: Pero es en inglés, ¿no eres tú la que nos estás diciendo lo de inglés?
4: Sí, inglés.
1: Que vayamos a la academia y al campus.
4: Inglés muy bien, pero ¿ves? Baloncesto. Sé que juegan 5, ¿no?
3: Y pausa de hidratación en el Bernabéu, minuto 75.
1: Pues nada, vamos a aprovechar. 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Y la jugada que no podemos perdernos en la moción del bacalao es el bacalao. Hoy hemos tenido el de Guru de momento. Todavía hay 15 minutos más el añadido, que seguro va a acertar, como siempre, Ollán Irazu.
4: Sí.
1: 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Así que nada, estamos en el 30 de esta segunda parte. En el Bernabéu.
0: A ver si pita ya el árbitro. Real Madrid 3, Athletic 1.
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1: Vamos con esos mensajes.
0: Pero antes de eso, es un cachondeo. Asier, tú eres entrenador. En la zona de banquillos, en un banquillo profesional, solo pueden estar las personas que tengan ficha. O sea, está la mujer de Álava con los dos hijos. Están ahí sentados en el banquillo.
1: Y la de Carvajal estará también, claro.
2: Que el Real Madrid es caballito blanco.
3: Y tanto.
1: Y nunca mejor dicho.
3: Si el Athletic se aferrase a la normativa de la Liga,
1: impugnamos el partido.
3: ¿No?
1: 0-3.
3: Impugnan el partido, 0-3, última, y se despiden con victoria Lecue y Valverde.
1: Eso, sí.
0: Pero es que es un cachondeo, de verdad. Yo no sé si esto se permite en todos los banquillos, en todos los estadios.
1: Vamos. Pues esto es sencillo.
0: Ni se sonroja.
1: Hacemos lo mismo y ahí se verá si hay diferencias o no las hay.
0: No, mejor no lo hagas.
1: No, pero, claro, no, pero te digo, es una manera más clara de demostrarlo, no hay. Si haciendo lo mismo a uno le castigan y a otro no, pues ahí lo tienes.
0: No sé, que igual luego tiene una multa y le da igual. Bueno,
1: bien,
0: la paga y ya
1: bien,
0: está, pero.
1: Puede ser, no sabemos.
0: Vamos, es que ahí está el cuarto árbitro para controlar quién puede estar y no puede estar. La liga, los problemas que nos ponen los periodistas para el acceso, para las acreditaciones. Esto no puede estar aquí.
1: Raúl, y que hay que pagar, y que hay que pagar en cada partido.
0: Que hay que pagar.
1: Para estar, en los campos.
0: Pero hay algunos campos que hay que ver los cuchitriles en los que nos meten.
1: Ya.
0: Pero vamos.
1: Eso para otro día, o para otro año, ya.
0: Sí, mejor, vamos a
1: pagar, sí, pero luego ya veremos.
0: Mensajes, oyentes, WhatsApp.
4: Mensajes, nos dicen por aquí, estoy viendo jugar a Iñaki, y es que no hace nada más que retrasar balones, no hace nada más. Me da que con Terzic va a chupar mucho banquillo la próxima temporada. Nos lo dice Íñigo desde Romo. A ver, vamos a ver, lo mejor de la temporada. Los bacalaos de Guruceta. Lo peor, el bajón de Iñaki. Nota del equipo, un 4,99. Una matrícula para la Popu, que ha animado este bodrio, un 10.
1: 4,99.
4: Sí, no la prueba.
2: Tiene que pasar por la oficina.
1: Se ha quedado ahí.
2: Tiene que pasar por la oficina para que la pruebe.
3: Tiene que ir Iñaki ahí a pedir ese 0,01.
4: Sí. Dice, y ya he comprado la nueva camiseta antes de que se agote. Yo la llamo la camiseta.
1: Antes de que se agote.
0: Bueno, hombre, con Castores se puede agotar rápido.
1: Sí. Ya.
4: En fin, cositas, ¿eh? Ha dado juego la camiseta. Por aquí decía.
1: Y lo quedará todavía.
0: ¿Cómo llama la camiseta? ¿Se puede decir?
4: Sí. Yo la llamo la camiseta UPN.
1: Hoy va, bueno.
4: A ver, que no lo quería decir, porque luego hay oyentes que dicen, no, hay que mezclar política y deporte. Bueno, yo leo. No, mira, transmisora.
0: Mira, el balón para la Teddy, vamos a ver. ¿Se la puede poner? No, se la ha jugado ahí, el disparo de Iceta desde la frontal. Aquí cada uno ya está.
3: Está claro, está alucinando. Estamos personal. En la última jornada y Iceta, claro, que ha contado con muy pocos minutos, sí, se encuentra ante la posibilidad de marcar un gol en el Bernabéu y dice, ahora te la paso, Rob.
1: Estaba Navarro.
3: Un bacalao.
1: Ay, Markel.
4: Bueno, para acabar la temporada.
1: Pagas tú la comida de despedida.
3: La temporada. Sí.
0: Ay, amigo, qué mal te ha hecho el venirte a Madrid.
3: Había aguantado la temporada.
1: Ya, pero mira.
4: Mira, entre esto y que antes ha dicho adiós, no sé qué le está pasando a Markel, ¿eh?
1: Bueno, pues es lo que tiene.
4: No, es que eso.
0: La tierra de la libertad, Ollane.
4: Ya.
1: Markel, que vas a estar en el Oye Cómo Va en verano aquí, ¿verdad?
3: Eso es.
1: Desde el 29 de junio.
3: Con el bacalao bien en grande.
4: Y el agur, sí. ¿Eh?
0: Y en luces grandes que se vea.
3: En neón.
0: Eso es. Balón para el Real Madrid, jugando al costado derecho para Pitard, dentro del área, posición de extremo diestro, el pase atrás, aguantando ahí, casi buscando el penalti, juega Carvajal, nos lo ha regalado. Gracias, Dani. El pelotazo para que corra Adama, pero nada, ahí no va a llegar nadie. Será balón para Courtois. Pues quedan 10 minutos y me imagino que el cambio de Carvajal estará muy cerquita de producirse ya.
3: Quizás esté preparando porque ahora, no hay nadie calentando en el Real Madrid. Tampoco está Arbeloa en el área
0: cámara.
3: Técnica.
0: Y está la cámara.
1: Está
0: los caballos.
1: Ahora ya. Está ya. Mira, le están enfocando. Sí, sí.
4: Por fin se retira este hombre, de verdad.
1: Uf, ¿estáis preparado? ¿Quién es el cambio?
0: Se retira, no, deja el Real Madrid. No se retira, que yo sepa, ¿no?
4: Se retira
0: no,
1: el Real Madrid. Es que deja el Real Madrid, eso sí.
0: Deja el Real Madrid.
4: Que se irá a Arabia o así, ¿no?
1: Bueno, no sabemos.
4: Ya. Bueno, Arabia este no creo.
1: Bueno, oye, quién sabe. O
0: Qatar. ¿Quién va a entrar por Carvajal? Ahora salimos de dudas.
1: No, es que lo he visto, pero es que no distinguimos.
0: Espera el balón para Mbappé en el límite del fuera de juego. Mbappé, bien, Vivian le aguantó. Había fuera de juego, sí.
3: Se trata de Manu Serrano, que lo hará con el dorsal número 51. Y de hecho, tras este fuera de juego de Kylian Mbappé, es cuando el Bernabéu se pone en pie y llega el momento de
1: que Carvajal
3: deje el Real Madrid.
0: Me imagino a Yuri en casa aplaudiendo, ¿eh?
1: Sí. Y le mandará un mensaje, le llamará luego.
3: Empezamos a cronometrar cuánto tiempo se tarda Carvajal en salir.
4: Lo he apuntado.
3: No, porque este pasillo encima va para largo, ¿eh? Han salido todos los jugadores del Real Madrid del banquillo, todos. Se ha acercado hasta Thibaut Courtois también a realizar ese pasillo a Carvajal, que sí que mira a las gradas del Bernabéu, no se mueve, sigue quieto en el centro del campo. Y el Athletic, algunos jugadores que hacen el amago de sumarse al pasillo. Se suma Iñaki, Zeta, también está Vivian, el propio Lecue.
2: Yo lo siento mucho, pero
3: ahora sale Espadilla, que lo hace pelo, también.
0: Todo, esto.
3: Todo el Athletic prácticamente, excepto Robert Navarro, que está cerca del banquillo visitante, haciéndole el pasillo a Dani Carvajal.
4: John Uriarte, por cierto, la de enfocado, no aplaude.
2: Pero que seamos tan papistas para otras cosas ya, y todo esto ahora se lo pasen por el arco.
1: Ahí el abrazo con Martínez Muguera. Y ahora espérate, mira, ahí está su mujer.
3: Abrazando a cada uno de los jugadores del Athletic, sí.
4: Esa es su mujer.
0: Robert Navarro es el único que no se ha puesto en el pasillo. Ha aprovechado que había venido a hablar con Valverde. Y Robert Navarro es el único que no está haciendo el pasillo a Dani Carvajal.
4: El y único. Yuri tampoco estaría.
0: No, Yuri
4: lo hace por
0: no.
4: Yuri. Robert.
3: Yo es que creo que era un pasillo que se podría
1: aplaude haber. Florentino, no aplaude.
4: No aplaude John Uriarte.
2: Es que esto lo tienen que celebrar ellos en su privacidad y en
3: exacto,
2: sus momentos.
3: Y si ellos, si
2: pero
3: ellos
2: hoy hay competición y esto es
3: exacto.
2: Competición. No puedes permitir esto.
1: El Athletic hizo el otro día dos homenajes, fueron antes del partido.
2: No, claro. Pero es que luego te presionan.
1: Y después del partido.
2: Pero es que luego te presionan por el inicio de los partidos, que vayan todos al mismo horario.
1: Ya sé lo que me cuentas.
2: Esto es una broma.
0: Mira, se lleva la mano al pecho, al corazón, se funden un abrazo con
2: los caballos
0: Manu
2: Carreras. Y se lo lleven a caballo también. Sí.
0: Dos minutos de tiempo detenido.
1: Ya os he dicho.
4: Dos minutos exactos ahora mismo.
1: Lo de Alavi va a ser, pues eso, un aperitivo.
0: Dos minutos, aquí se permite todo, que se pare así.
3: ¿Qué están? 15 personas de pie en el área técnica del Real Madrid.
1: Y ahora no se reanuda el partido hasta que abrace a todos.
2: Hasta que Carvajal lo diga.
3: Imagino que no tendrán otro momento para abrazar a Dani Carvajal que en el minuto 75.
1: Bueno, pero aparte puede seguir abrazando.
0: Sujétame el micro, que voy a bajar también. Venga.
1: Pero a ver, que puede seguir abrazando a los que quiera del banquillo, pero se podrá jugar ya, ¿no? O no se puede jugar.
2: Y luego, eso es.
3: Ya se reanuda.
2: Y luego también le preguntarán al árbitro a ver el tiempo suplementario eso, porque tendrán que ir a celebrar y para llegar tarde.
1: Dará uno y nos vamos todos ya.
0: No, es que no de nada, ¿eh?
2: Es que bueno, no, efectivamente, pero bueno, es una broma.
0: En fin, va a entrar Vesga. El último cambio de Ernesto Valverde. Vesga.
3: Y por si faltaba alguien, ahí está Carvajal con sus hijos.
4: Casi tres minutos, ¿eh?
1: Que sí.
0: Bueno, sí. Dos y pico desde que se ha reanudado, pero sí. Vesga, el último cambio de Ernesto Valverde.
2: Sí, lo peor de todo es que no quiera dar el suplementario que debiese, porque encima más suplicio para el resto.
0: No, que no lo dé, por favor.
2: Por eso.
0: Que no lo dé, que no añada nada. ¿Cuánto ha añadido la primera parte? Tres.
1: Ha sido tres, eso es, sí.
0: Claro, si tiene que añadir esto, nos vamos a ir a siete.
2: A siete te tendría, eso es, te tendrías
0: que ir. A seis, siete nos tendríamos que ir tranquilamente. En fin, espero que no, ¿eh? Espero que Martínez Monuera no alargue esta agonía ya, por favor, de
4: Oye,
0: temporada.
4: Oye, los niños monísimos, ¿eh? Los de todos. Hay que decirlo.
1: Sí.
4: Sí, muy pocholos.
1: Muy rubios, ¿no?
4: Muy rubios.
1: Bien.
3: Pero los de Álava. Mallorca, que lo marca Manu Morlanes.
1: Sí, pero no le vale ahora.
3: No cambiaría nada.
1: No.
3: En el momento en el que se realiza el último cambio del Athletic, va a entrar Mikel Vesga y se retira Mikel Jaureguizar.
1: Bueno, lo que sí está claro es que no tenemos ya razones para celebrar la victoria de los Leones en el restaurante Allené, menú del día infantil, vegetariano o pinchos Allené, Vizcaya, que a las 12 en Guernica. ¿Y cómo ha terminado el césped del Bernabéu, Markel?
3: En perfectas condiciones.
1: 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Dani, que ha entrado finalmente Mikel Vesga por Jaureguizar. Markel, ha sido
3: sí,
1: el campeón.
3: Eso es, lo ha hecho hace escasos minutos, ya se encuentra sobre el terreno de juego el Bernabéu Vesga.
1: Bueno, pues nada, aquí estamos en el 40 de este segundo acto. En el Bernabéu.
0: Sigue el posado fotográfico de Carvajal. Se le escapaba el niño.
3: Claro,
0: ha estado a punto de meterse en el campo.
3: Es que una de las cosas que tiene el tener al niño en el banquillo.
1: Ahí le vas a mantener tú quieto.
3: Ha salido corriendo y ha tenido que salvar.
2: Había una imagen,
3: la última acción defensiva de Carvajal en el Bernabéu, ¿eh?
2: Había una imagen de todos los niños, los de Carvajal, los de Álava, sus esposas, etcétera. Y delante Arbeloa. Delante de Arbeloa, compañeros gráficos sacando fotos, es de coña, o sea, es...
0: Menos mal que llega Mourinho para poner un poquito de...
1: Sí. En el Bernabéu.
0: Real Madrid 3, Athletic 1.
4: 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Por cierto, una pregunta que nos hacen bastante, además. ¿Puede ser el último partido de Mikel Vesga? ¿Tiene pinta de minutos?
1: Bueno, le queda un año, pero puede ser. Oye, en un momento dado igual hay un acuerdo. Si Inter no cuenta con él,
2: a él le queda un año de contrato.
1: Claro.
0: Sí, pero bueno, eso... de momento sabemos los que se van porque acaban contrato, pero luego las decisiones que se tomen... Habrá que esperar a Terzic, que me imagino será presentado ya la próxima semana. ¿No? Entiendo que será presentado. Lecue, que lo había intentado ahí, no está teniendo mucho protagonismo porque el Atlético no tiene el balón y está más a defender que a otra cosa. Quedan tres minutos para llegar al 90.
1: A ver, algún mensaje.
4: Sí, nos dicen, a ver, no pueden bajar Girona y Osasuna a la vez, ¿no? Porque nos interesa pescar a Iván Martín a precio barato y entajonar también se nos abarataría.
0: Vale. Espera Mbappé dentro del área, aguanta el giro el francés, la pone en la frontal, el balón en segunda jugada, gol. Marca el Real Madrid.
3: Ha sido Brahim.
0: Brahim el que la ha empujado, el pase no había fuera de juego. Ibrahim con la zurda.
3: No, anulado, parece.
0: Anulado,
3: que,
0: ¿no?
3: Sí, anulado.
0: Sí, sí, lo anuló. Fuera de juego.
1: Fuera de juego, ¿no? Ah, vale, sí, sí.
2: Igual en la.
1: Sí,
2: en Mbappé.
1: Sí, exacto.
0: Sí, porque la de Ibrahim no podía ser.
1: No.
0: A ver la repetición. Aunque bueno, ya nos da igual. Es que está siempre en el límite del fuera de juego.
3: Muy justito.
0: Muy justito, sí. Vamos a ver lo que dice el VAR, ¿eh?
3: Igual nos vamos a los 10 minutos de añadido. Madre con esta mía. Revisión de VAR.
1: Sí. Es tremendo. Yo digo que sí, pero vamos. 51-49.
0: La imagen que nos han mostrado no es
1: sí,
0: la
1: es
0: mejor.
1: Verdad que esa.
0: Bueno, pues revisando, la gente protestando. Ya ves tú, como si les fuera la vida en ello. Gol ¿sí? De Brahim.
1: Ah, pues mira.
0: Sube el cuarto.
3: Y que va al banquillo Brahim. Le pide a Carvajal que se levante. Y ahí está Brahim, que se funde en un abrazo con Dani Carvajal y también con David Alaba en la zona del área técnica del Real Madrid.
0: Bueno, pues le cae el cuarto al Athletic. Otro año más sin ganar en el Bernabéu. 19ª derrota de la temporada. Curso para olvidar, más allá de la disputa de la Champions. Lo demás para que nos hagan ahí un blanqueo total. Y resetear de cara al mes de julio cuando arranque la pretemporada con Edin Terzic.
1: ¿Cuánto tiempo extra, Ollane?
4: 8, diría yo, pero no creo.
0: Espero que no.
1: Eso es, más que nada esperemos que no.
4: A ver, con un 4-1 yo creo que daría uno.
0: Que no pase, vamos a ver, ¿por qué tienes que añadir algo?
3: Yo creo que no
0: si
3: va a añadir.
0: Te ha saltado a la torera todo, pues ya no
1: claro.
0: Añadas nada. Ya
3: está como está. Está el cuarto árbitro con el cartel, sí. Así que ahí lo está levantando. 2 minutos añadido.
0: 2 minutos.
4: Bueno, 2 minutos, es ridículo, ¿eh?
0: Ya, pero bueno,
3: como todo para justificarlo,
2: como sí. Todo lo que hemos visto.
4: Pero es
1: sí. Bueno, Raúl, vamos a adelantar la mejor jugada y así ya luego te vas a la sala de prensa.
0: La mejor jugada del bacalao de Guru, la volea de Guruceta, sin lugar a dudas, la mejor jugada hoy del Athletic en el Bernabéu. Iñaki Williams pone el centro, segundo palo, remate de cabeza, bacalao. Bacalao, bacalao, bacalao, bacalao, bacalao, bacalao de Iceta. Bacalao, bacalao, bacalao, bacalao, bacalao, bacalao, bacalao, bacalao, bacalao, bacalao, bacalao, bacalao, bacalao, bacalao, bacalao, bacalao, bacalao, bacalao, de X, Y, Iceta.
1: Repitiendo del plato fuerte de la jornada, el bacalao está servido. Lo cuenta, lo narra, lo describe Raúl Jiménez.
0: Otra asistencia de Iñaki Williams al segundo palo y como 9 puro de cabeza y Z se eleva por encima de su marca y la pica, no puede hacer nada Courtois, se estrena como bacaladero y Z adelanta O adelanta, no, recorta distancias en el Bernabéu. Real Madrid 4, Athletic 2. Oye, ¿cómo va en Radio Popular?
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1: ¿Has visto, Raúl, cómo hemos llamado a otra jugada para que sea la mejor del partido?
0: Sí, pues llama más.
3: Y oye, por muy insignificante que sea, el gol ha sido muy celebrado.
4: ¿Otra vez?
3: El bacalao.
4: Otra vez.
3: Estoy que no estoy. Estoy para que el árbitro pite el final. Lo que iba a comentar es que se han levantado tanto Guru como Marouane, los dos delanteros, a celebrar el bacalao de Urco y Zeta. A ese gran pase de Iñaki Williams, es que nos quedamos con esa celebración.
1: Y ha sido un gran remate, por cierto, de sí. Urco. 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
0: Martínez Munuera, Caserillo. Final. Final del partido. Se acaba la temporada. Real Madrid 4, Athletic 2. Nueva derrota en el Bernabéu, la decimonovena del curso. Lo mejor es que se ha acabado la temporada. El Athletic se salvó hace dos jornadas y ahora mismo todos a resetear y a pensar en el nuevo curso.
1: Pues nada, mandamos a todos los jugadores del Athletic al sofá de pensar. 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Pues ahí están despidiéndose unos y otros, Markel.
3: Sí, lo están haciendo entre abrazos, sobre todo vemos ahí una hora...
1: Pero perdona, vamos a escuchar a Guru en Movistar.
5: Sí, con poco, cuando crees que estás dominando la situación, ellos te matan.
6: ¿Qué final de partido y qué sabor de boca os deja este final de temporada Athletic Club?
5: Muy malo. Hemos tenido opción por parte nuestra para entrar en Europa, la hemos dejado pasar. La verdad que ha sido un año muy malo. Desde el principio y bueno, este es el resultado, la verdad.
6: Muchas gracias.
1: Las palabras de Gorka Guruceta en Movistar. Decías, Markel.
3: Eso, es que yo creo que la imagen de este final de partido es sin duda alguna Íñigo Lecue, que está venga y venga a dar abrazos con todos los miembros de la plantilla, que yo creo que están felicitándole por su trayectoria en el Athletic, que no es para menos. Un Athletic sale de los nuestros, Íñigo Lecue, mientras ahora los jugadores rojiblancos se acercan a ese fondo que ubican los aficionados, que son yo creo que realmente los que se merecen este aplauso por haber venido aquí en esta última jornada y haber visto esta derrota del Athletic una más en esta temporada.
0: La despedida de Íñigo Lecue, aunque sea en el Bernabéu, de corto, cuelga las botas el jugador de Ustuarra. Vamos a ver si podemos escucharle en la zona mixta, tanto él como Valverde, que hoy se despiden del club de sus amores.
1: Muy bien, pues nada, Raúl, hasta ahora desde esa sala de prensa del Bernabéu. Y Markel, abrazo fuerte.
3: Hasta ahora, Mendy.
1: Abur. Pues nada, que ha terminado la temporada y lo hace Asier con 19 derrotas, ¿eh? Esto confirmado, récord histórico en el Athletic.
7: Sí, señor. Y bueno, como ya lo decía Guru, ¿no? Ellos mismos también saben que las expectativas estaban muy, muy, muy arriba. Hoy es verdad que es otro partido reflejo en el cual el escenario habitual sin cambio de guión pues te lleva al mismo resultado y además a unirte a la fiesta, ¿no? Como ha podido pasar. Es verdad que el equipo ya llegaba sin jugarse nada y pocas cosas a destacar, ¿no? El dato del propio Iñaki Williams, que con esas dos asistencias se coloca como máximo asistente del Athletic. Y que, bueno, la particularidad, ¿no?, del bacalao del propio Iceta, que el siempre marcar para un delantero pues es importante y ha tenido que ser en su último partido y veremos qué pasa con él la temporada que viene, pues como todo lo demás, que son incógnitas y que iremos viendo en otra caricatura, porque está ya terminado.
1: Está terminado, sí. El dibujo, no te creas que ha salido nada bien, ¿eh?
7: No, eso es evidente, ¿no?
1: La caricatura es bastante flojita.
7: El equipo como empezaba la temporada, pues oye, también con las incorporaciones que se iba a llevar a cabo, con la Champions por delante, etcétera, etcétera.
1: Claro,
7: pues,
1: que eso Yeray, lo de Prados también.
7: Prometía mucho, pero luego eso... Y luego se dieron, echando muchísimas circunstancias que hay que analizarlas todas, sí, ¿no? Y todas evidentemente han influido para que el equipo no diese esa nota, ¿no? Que las expectativas esperaban.
1: Uh-huh. Bueno, me vas a dar tus puntos. Yo tengo los míos, a ver si me vas a copiar hoy.
7: Venga,
1: también,
7: va.
1: Vamos yo. Uno a uno, así.
7: Venga, va, yo, dale. Tres para Guru.
1: Ya, lo mismo que yo. Dos a Iñaki Williams.
7: No, yo a Galaxy.
1: Ah, vale. Tú a Galaxy. Sí. Bien.
7: Yo no le voy a dar al Ecue, pues porque toca.
1: Muy bien. Y yo a Iceta, porque hoy, además del bacalao, es que ha sido un gran remate. Sí, hay que decirlo. Bueno, pues nada. Guru, el hombre del partido, como yo ya había previsto. Me ha fallado solo el resultado.
7: A mí también.
1: También a ti, ¿verdad? Bueno, a todos. El que más ha acercado, pues ha sido de Kites, que había puesto un 2-0. Pues mira. Asier, que el viernes.
7: Sí, señor.
1: Última presencia, última gabarra de ahí la temporada estaremos. Ahí en Bilbao, Urban Sagardotegui, que es ahora lo que le voy a contar a Ollane, que va a estar, pero no ese viernes, sino el siguiente. Bueno.
4: Qué bien.
1: Eso, ¿ves? Es como estamos cumpliendo aquí las promesas.
4: Cumplimos, cumplimos. Muy
7: no
4: bien.
7: No esperábamos menos.
4: Mejor tarde, ¿no?, que nunca.
1: Eso. Asier,
7: un placer, compañeros.
1: Hasta el viernes.
7: Compañeros, una temporada más.
1: Eso es. Y que y otra cosa importante, Asier, que te renovamos un año más.
7: Sí, sí.
1: Esto,
7: no, ya.
1: Tú haces año a año.
7: Estaba ya todo firmado, sí.
1: Bueno, sí. Te digo esto, que hay que hacerlo público.
7: Sí, sí.
1: Por eso.
7: Además,
1: ¿tú año se, no,
7: cabo, se han llevado a cabo todas las peticiones, así que
1: Ollane, esto es año a año, porque totalmente. No es tan sencillo, no, renovarle
4: está,
1: para más
4: está
1: tiempo.
4: Está cotizado.
1: Pues claro, año a año, uno más y uno más y así, ¿no? Mister, un placer, ya sabes, compartir contigo no solo las gabarras de los viernes en Bilbao Urban Sagardotegui, sino la moción del bacalao.
7: Lo
1: sea
7: bien.
1: Aquí conmigo o sea escuchándote desde Samames.
7: Un saludo para vosotros y para todos nuestros oyentes.
1: Saludo y abrazo fuerte. Y Ollane, lo que te iba a decir, Bilbao, cuéntame. 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Estás esperando, ¿no?
4: Estoy esperando.
1: No encuentras el momento, estás contando los días, quitando las hojas del calendario, ¿verdad?
4: Totalmente.
1: 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Ollane, que luego, ¿no?, lo de los mensajes. Sí.
4: Cuando quieras.
1: Sí, no, te digo que sí.
4: ¿Qué me dices?
1: Que luego.
4: Después de la pausa publicitaria.
1: Que después,
4: ¿no?,
1: de escuchar unos consejos.
4: Venga,
1: comerciales.
4: Perfecto.
1: Y ya vamos con todo. Que además me imagino que habrá muchos mensajes, ¿verdad?
4: Hay muchos.
1: Vale, pues nada. Son las 11 en punto de la noche. Ha terminado la temporada para los Leones con ese Real Madrid 4, Athletic 2.
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1: Por cierto, bueno, primero vamos a situar a Raúl, que estamos ya en sala de prensa, ¿verdad?
0: Sí, señor, estamos esperando ya a Ernesto Valverde en su última comparecencia como entrenador del Atlético.
1: Dejamos esa línea abierta y confirmamos, por cierto, descensos de Mallorca y Girona. Ya había caído el Oviedo, que termina con 29, Girona penúltimo 41, Mallorca antepenúltimo se va a segunda división con 42. Misma puntuación que Osasuna y que Levante. El otro día, bueno, hace ya un tiempo, Raúl, te acordarás que hablábamos de cuántos puntos iban a ser necesarios. Yo dije 41, luego no sé si fue Markel precisamente el que añadió y dijo, bueno, pues 42, pues han sido 42 finalmente para salvarte.
0: Con 42 han caído. No ha bajado nadie.
1: Sí, sí, en Mallorca. 42, al hoyo con 42, sí, sí.
0: Vale, o sea que hacían falta, en teoría, 43, ¿no?
1: Bueno, con 42 te has podido salvar. De hecho, dos equipos han salvado con 42. Pero bueno, que ha sido una temporada muy compleja ahí abajo, eso está claro.
0: Sí, sí, no, sin lugar a dudas.
1: Bueno,
0: sin lugar a dudas.
4: Por cierto.
1: Sí, Ollane.
4: Perdón.
1: Sí, tú toses, sin problemas.
4: Perdón, ¿eh? Bien. A ver, cosas, ¿qué quieres primero?
1: Algunos mensajes.
4: Vale.
1: Bueno, y lo de.
4: Que tenemos lo del
1: el sorteo de mañana, ¿eh? De las dos entradas VIP.
4: Eso es, el sorteo que está ya. Hay mucha gente que ha participado, ¿eh, Mendy?
1: Muy bien.
4: Tengo que decir.
1: Eso es lo que nos gusta.
4: Sí. Mensajes, la gente se alegra de que haya terminado la temporada. Sí. Ese es el resumen de estos mensajes.
1: Eso por encima de todo. Eso lo demás.
4: De todo, ya por encima de Valverde, Campora. O sea, la gente dice, por fin, que ya está. Lo demás ya. Bien, dicen, a quien aplaudo yo es al gran Robert Navarro por su actitud. Por la actitud de no ponerse a aplaudir precisamente a Carvajal. El bacalao de Izeta dedicado a Valverde, que le ha humillado toda la temporada. Grande, Izeta, eres un crack. Otros dicen también, al pobre Izeta le han tenido secuestrado en el banquillo toda la temporada también. Es curioso cómo quedando un minuto para que terminase el partido y la temporada, Izeta metiese el primer bacalao de la temporada. Es muy curioso, pero bueno.
1: Bueno, pero ¿cuánto ha jugado? Es que
4: Poco, la verdad es que sí. Y bueno, más mensajes también, mucha gente enfadada, no se les cae la cara de vergüenza también. ¿Por qué siempre nos dejamos ganar en Madrid? Bueno, no creo que este sea. No creo que el Athletic haya demostrado que ha querido perder, ¿no? No, hoy se han metido dos bacalaos. Ha estado bien. Ha estado bien, pero bueno, está claro, ¿no?
1: No ha estado bien
4: pero perdido, bueno, pero eso es. Quiero decir, si ellos no hubieran marcado dos, se hubiera empatado. En la salida de carga de Carvajal, solo ha faltado el caballo. Vaya tela. Y así se escribe la historia de Valverde. Se despide. Con Vivian de lateral, Lecue de lateral izquierdo, Boiro de extremo y Vesga, exjugador, jugando. Le deseo lo mejor en la vida, pero muy lejos del Athletic. Y bueno, también nos dicen que el Athletic esta temporada está suspenso, pero bueno, en septiembre recupera.
1: Bueno, pues nada, vamos a ver qué ocurre con este nuevo proyecto de Intersits. Luego seguiremos, te parece, con más mensajes, así que te despido.
4: Muy bien.
1: Ollane.
4: Sigues tú, ¿no?
1: Luego sigo con más mensajes.
4: Ah, vale, estupendo.
1: Ollane, que ya veremos rotaciones de cara al año que viene, pero sí. Sí, sí.
4: Veremos a ver.
1: Has puesto cara de no estar muy convencida.
4: Sí, no sé. Veremos a ver, ¿eh?
1: Sí, sí.
4: Sí, veremos.
1: Bueno, pues nada. Ollane, es que ricasco.
4: Y el sorteo luego dices tú, ¿verdad?
1: Y luego ya damos. Perfecto. Eso es. Bueno, y luego hay que hay también el tema de la bolilla Yuldán. El último kilo de Angostinos Salvajes.
4: Ya me fastidia que gane alguien que haya puesto un 4-2, ¿eh?
1: Bueno, veremos si es el caso, ¿no?
4: Luego no hay, nos lo cuenta, no hay.
1: ¿Eh? Dice
4: no
1: que
4: hay.
1: Es que no.
4: No hay.
1: Pues habrá que hacer un sorteo.
4: Un sorteo, sí, puede ser. Hala.
1: Ollane Irazu.
4: Hasta el año que viene.
1: Hala, hasta la temporada que viene. Agur. De momento, Raúl, nada, ¿no? No tienes nada que contarme desde ahí.
0: Aquí, de hecho, en la sala de prensa nos han puesto las imágenes de Carvajal y de Álava con la silla, con la famosa silla, sí. Arengando a su afición. Y espero que cuando venga Ernesto Valverde nos quiten este sonido y nos ponga el de Chingurri. Digo yo que sí, vamos.
1: Pues, hombre, entiendo que sí, pero se ven tantas cosas raras en ese estadio. Hoy hemos visto también, ¿no?, con esas despedidas de Álava y de Carvajal, cosas que, no sé, es como que hacen y deshacen a su antojo en todo momento, siempre, ¿no? Los demás somos convidados de piedra a todos los niveles.
0: Sí,
1: y uno,
0: sí,
1: no sé,
0: sí,
1: vale,
0: sí.
1: Una cosa.
0: Es que eso normativamente no se puede hacer. Pero bueno, no sé, entiendo que les caerá una multa. Cuando menos les caerá una multa.
1: Pues no sé, no sé. En fin, la cuestión es que volvemos enseguida, hacemos una pausa y luego también tenemos que escuchar a Imanol de la Sota, que ha sido pues también ese golpe que nos hemos llevado con un Baracaldo que queda fuera del playoff. El Elloa que sigue adelante en esa fase de ascenso a segunda ref y mañana el turno para el Derio. 11:08, seguimos en la moción del Baracaldo.
0: Está Valverde, está Valverde.
1: Nos quedamos, claro.
0: Venga, vamos a escuchar a Ernesto Valverde. Sí, ya está por aquí.
13: Hola, Gabón.
14: Venga,
13: vamos ya. La rueda de prensa del míster, de Ernesto. No sé quién de vosotros quiere empezar. Venga, aquí mismo, por favor.
15: Hola, Ernesto. ¿Qué tal? Buenas tardes. Soy Antón Meana de la cadena SER. Quería, bueno, un balance del partido y también se ha percibido en estos últimos días como técnico del Athletic que su marcha también emociona a la gente que no es del Athletic, que el fútbol español también le pone en su sitio y valora los más de 500 partidos que ha dirigido en Bilbao.
16: Bueno, lo agradezco igualmente. Evidentemente, para mí significa mucho. Cumplí 500 partidos hace, no sé, 2 años o 3 en la Liga y este año he cumplido con el Athletic. Y bueno, pues sí, es una satisfacción. Pues sí, ver que el cariño de la gente en estos días, es verdad que a veces te abruma un poco, es lo que me pasa. Pero bueno, al final siempre trabajamos un poco con el largo plazo y en el largo plazo pues bueno, las cosas han ido bien, aunque este año pues hemos sufrido bastante. En cuanto al partido, pues bueno, ha sido un partido en el que no ha tenido mucho ritmo, sobre todo por el calor que hacía. Y bueno, ellos se nos han puesto muy pronto por delante. Nosotros siempre manteníamos esa posibilidad de poder engancharles en alguna jugada. Y bueno, de ahí ha venido un poco el resultado del descanso del 2-1, que todavía nos dejaba cerca de ellos para en alguna situación como la primera que hemos tenido poder empatar. Y luego, pues bueno, ellos tienen la calidad que tienen. Mbappé, pues bueno, te puede hacer un gol en cualquier situación. Nos han hecho el tercero y el cuarto al final también en un desajuste nuestro, pero bueno, hemos seguido peleando, hemos tenido nuestras opciones, hemos conseguido este 4-2, pero bueno, pues lo que me quedó sobre todo es que nuestra temporada no ha sido la esperada y que esperábamos más. Es verdad que no hemos podido superar algunas dificultades, pero eso también está ahí un poco en nuestro debe y bueno, y ahora pues en mi caso va a venir otro entrenador, espero que tenga mucha suerte.
17: Buenas, Javier Ortiz de la Zona del Correo. Al hilo de esto último que estaba diciendo, ¿qué nota le pone a la temporada ahora que ha finalizado?
15: Evidentemente no es lo que queríamos, está claro, sobre todo en la Liga. En la Champions hemos tenido una buena nota porque hemos estado cerca de clasificarnos para la siguiente fase, pero hemos llegado a una semifinal de Copa, pero la Liga no ha sido buena para nosotros ni para muchos equipos. Ha habido una igualdad terrible y es cierto que no nos ha ido bien. Tan bien como las expectativas que habíamos levantado a principio de temporada.
17: Tú, José Manuel Monge, Onda Vasca. Bueno, estás ya la última de esas 1000 ruedas de prensa que el otro día...
15: Es verdad.
17: ¿Eh? ¿Dónde se ha ido tu cabeza cuando ha pitado el árbitro el final?
15: Al final estaba un poco enfadado porque... veía que con el 3-1, si nosotros les robábamos algún balón, todavía íbamos a tener opciones de poder acercarnos en el marcador y nos estábamos descontrolando con esa sensación que tienes de que les vas a llegar. Y el Madrid es lo que tiene. Cuando tú crees que estás a punto de empatarle, es cuando estás a punto de perder y de, además no perder, sino que te metan 2 goles más. O sea, el Madrid no se anda con tonterías. Hay un momento que tú piensas que estás jugando muy bien, que tienes el valor en campo contrario, bueno, pues ese es el momento en el que vas a perder. Y eso lo hemos hablado, pero bueno, pero luego en el fragor de la batalla la gente queremos ir hacia adelante. Yo los intentaba mantener pensando que en esos robos de ahí del medio campo íbamos a ir hacia adelante y bueno, no me ha dado tiempo a pensar, pero sí, ahora hemos estado hablando en el vestuario, la verdad que nos hemos despedido todos, ha sido emocionante. Ha hablado los Willy, Lecue y bueno, y yo también, evidentemente, y ahí sí que pues flojeamos todos porque sabemos que esta es la última vez, además en un campo significativo.
16: importante para todos. Nos hubiese gustado ganar, desde luego, pero no ha podido ser.
18: Hola, Ernesto, Raúl Jiménez, Radio Popular de Bilbao. Yo quiero insistir un poco por ahí. ¿Cuál es el sentimiento que más te invade ahora? ¿El alivio porque acabó la temporada? ¿La felicidad por todo lo que has hecho en el Athletic? ¿La amargura por acabar perdiendo? No sé, ¿qué es lo que más sientes ahora?
16: Bueno, mira, eso todo es un compendio de cosas. En el fútbol, cuando ganas, sientes como tranquilidad. No sé si, no diría alivio, pero sí tranquilidad. Notas que estás tranquilo. Cuando pierdes, sientes una amargura interna que tarda tiempo en quitarse. Y además, la gente piensa que igual con el tiempo te vas acostumbrando a eso, que bueno, cada vez es peor. Cada vez la amargura es más grande. Antes yo recuerdo que lo llevaba mejor, ahora lo llevo cada vez peor. Entonces, pues bueno, ahora sí, estamos un poco descontentos por no haber podido sacar algo aquí, reconociendo el potencial del rival, pues es así. Luego viene el que ha terminado, hemos terminado la liga, hay que pensar en analizar por qué no nos han salido las cosas como hemos querido, pero sin mirar afuera, sino mirándonos a nosotros mismos, es lo importante. Y luego, en mi caso.

0: pues lo mismo que si pasaba igual a un jugador nuestro. Yo creo que en el fondo siempre hay un respeto entre jugadores independientemente de la rivalidad que tengas. Eso es como todo, en el campo nos pegamos patadas, pero luego nos damos la mano y cada uno va a lo que va, a sacar el partido adelante, pero el respeto a la gente siempre está ahí.
1: Ernesto Gabón, Aitor Martínez, el periódico de ella. Hace 21 años te sentabas, pues no sé si por aquí cerca, a hablar después de ganar aquí con el Athletic en la última victoria.
0: Sí.
1: 21 años después, ¿te has parado a pensar en todo lo que has conseguido? ¿Te ves en el Valverde hace 21 años diciendo voy a estar aquí dentro de 20 años otra vez? ¿Se te ha pasado todo eso por la cabeza?
0: Nunca lo hubiese pensado que iba a estar otra vez aquí sentado, de verdad. Bueno, la verdad es que está bastante, lo han remodelado bastante, el estadio desde aquel día, pero bueno, nunca lo piensas. La verdad es que supongo que con el tiempo empiezas a pensar, empiezas a mirar, bueno, joder, he estado un montón de tiempo en el Athletic, hemos conseguido esto, siempre la distancia siempre te hace verlo con más perspectiva. El día a día los entrenadores nos va comiendo, vas consiguiendo cosas, bueno, sumando cosas, a veces mejores, a veces peores, pero vas sumando experiencias no sé muy bien qué decir de que no haya dicho ya, han sido muchos partidos, estoy muy emocionado en cierta medida también, a pesar de que hoy hemos perdido, pero estoy emocionado por terminar, porque creo que... Bueno, que es el momento en el que tengo que marcharme y ser un aficionado más del Athletic, claro.
2: Hola, mister. Por aquí Alberto Pereiro, Onda Cero. Hablo desde el desconocimiento porque no sé si en alguna rueda de prensa en Bilbao has dicho algo de tus planes a futuro, pero no sé qué planes llevas. Si descansar, si dejar el teléfono operativo por si te llama alguien a partir de ahora, no sé.
0: No, de momento
2: ¿qué
0: no
2: llevas
0: voy a,
2: en la cabeza?
0: De momento no voy a entrenar, no. No tengo intención de entrenar.
3: Silvia.
0: Tengo una intención de pasar un verano razonable. Como el vuestro, así.
4: Gabón, Ernesto, Silvia para Esfera Sports. Yo no sé, siempre para bien del Athletic, entiendo, pero si el último partido de la temporada y de este, llamémoslo ciclo en el Athletic, las decisiones se toman de una manera diferente, ¿qué pesa más? O a veces hay, pues no sé si un vacío legal, ¿no? De cosas que pesan para en cuanto a cambios, planteamiento.
0: ¿El partido de hoy, dices? No, es que no entendí muy bien la pregunta. Si pesa algo, porque es el último partido, por si hay alguna...
4: La base en la toma de decisiones siempre es para bien del Athletic, pero quiero decir que ya cuando es el último partido, no por dejadez, sino que al final la toma de decisiones que tomas en un partido, ¿en qué se basa? Es para bien del Athletic.
0: Lo mismo de cada día. Lo mismo de cada día, salvo una excepción que ha sido, bueno, una excepción que podría haber... Si tenía pensado que jugara Lecue, podría haber sido de entrada o durante el partido, es lo único que estaba pensando. El resto, jugadores que ha jugado Vivian de lateral porque pensaba que iba a jugar Mbappé por esa zona y veía que sobre todo de entrada teníamos posibilidades y se nos iban a quedar jugadores descolgados y por tener tres jugadores fuertes ahí en el... Para los contraataques, y luego los cambios, pues el de ayer ha sido por la entrada de Bellingham, por lesión, y los otros, el caso de Jaure, el caso de Guru también me han pedido el cambio por problemas, pero no, la idea siempre ha sido igual y la charla ha sido igual, o sea, no ha habido ni una sola variación con respecto a otro partido, ha sido venir a ganar y no hemos ganado, pero lo demás no hay ninguna variación. En eso soy bastante estricto. Luego, en lo de prepararlo, lo de ganar no suelo ser... me hubiese gustado ser más estricto y ganar siempre, pero es que no hay manera, oye.
3: Javi.
5: ¿Ha hablado con su sucesor, con Terzic? En caso de que la respuesta sea no, si le llama, ¿qué le diría?
0: Hombre, ¿qué crees que te lo diga a ti? Entonces ya te lo digo a ti, se lo dices tú a él.
3: Vamos ahí atrás, por favor, Raúl.
6: Sí, Ernesto, como eres una fucking legend del Athletic, ¿qué consejo le darías a Terzic? Tú que conoces el Athletic como nadie.
0: Que no me haga caso. Vale. Soy malísimo dando consejos, lo mejor es que cada uno lo experimente. Venga. Pero este club es especial, eso se va a dar cuenta cuando llegue.
3: Gracias.
0: Es que ricasco a todos, de verdad. Bueno.

0: Bueno, pues ahí cerramos la comparecencia de Ernesto Valverde, las 11 sí. y 20 de la noche. Raúl, que terminaba ahí ya el chingurri.
1: Sí, sí, sí. Se marchaba y nada, vamos a buscar más protagonistas.
0: Perfecto, volvemos ahora.
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0: Seguimos en la emoción del bacalao con ese 4-2, último resultado del Athletic esta campaña. Si esto lo pasamos a limpio, como ya hemos dicho, bajan Mallorca y Girona, además del Oviedo, que lo había hecho ya hace algunos partidos. La Europa League es para el Celta, que termina sexto con 54, y el Getafe se mete en la Conference, séptimo el equipo de Bordalás con 51. El Athletic duodécimo, 45 puntos, así termina los Leones con 13 victorias, 6 empates, 19 derrotas, 43 bacalaos en esos 38 partidos y hemos encajado 58 goles. 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Vamos también con algunos mensajes. Esperamos también que Raúl nos pida paso desde el Santiago Bernabéu. A ver, por ejemplo, nos dicen: menos mal que se ha terminado. Ha sido muy frustrante. Aupa Athletic y tres banderitas rojiblancas. Dice otro: el malo, malísimo Sarabia ha acabado a 2 puntos del bueno, buenísimo Valverde en Liga. Se ha salvado finalmente el Elche con ese resultado, con ese empate en Girona. Dice otro: no han dado las imágenes del VAR de los goles del Real Madrid. 2 me han parecido en fuera de juego. Más opiniones: no se les cae la cara de vergüenza. Dice aquí: ¿cómo que no cambia? El gol del Rayo nos sube un puesto y unos cientos de miles de euros más, 800.000. Hemos terminado en esa duodécima plaza, que por otra parte es como empezábamos la jornada.
6: Bueno, de todas formas, Mendy, eso de los 800.000 euros no es de un año para otro, es ya un balance de 5 años y te va pesando esta mala clasificación, la vas a arrastrar durante 5 años, sí, en unos porcentajes que va variando, pero bueno, sí, a la larga es menos dinero, eso está claro.
0: Sí, sí, eso sí, pero vamos, la cuestión es que empezábamos la jornada a duodécimos y la hemos terminado duodécimos. Dice aquí otro: Tersit, no vengas al Athletic, que son unos jetas, dice así, millonarios, no te veo sacar el látigo. Otro nos dice: temporada 23-24 Girona, tercero en Liga, hoy a segunda. En esa temporada 23-24, Mallorca finalista de Copa, hoy a segunda. Ojo cómo está el fútbol y ha venido a quedarse. Cuidado con los descuidos. Pues sí, así está la historia, ¿no? Mallorca y Girona que se van al hoyo. El Girona, fíjate, hace dos días jugando la Champions, ¿eh?
6: Sí. Por eso Ernesto Valverde tenía tanto miedo, ¿no? Esta temporada vio lo que le pasó en su día al Girona y esperemos que como le ha sucedido al equipo catalán, pues que el Atlético no sufra, ¿no? El próximo año, porque lo del Girona fue hace dos cursos y que no tenga repercusión para la próxima temporada con un entrenador nuevo, con algunos cambios en todos los apartados, ¿no? Más allá de que pueda haber fichajes o no, si volverán jugadores, habrá futbolistas que vengan del filial. Viene Guruceta, que ha batido el récord histórico de bacalaos, ha llegado a 17. Así que nada, vamos a escuchar a Guru, que hoy ha hecho un gran bacalao, a ver qué nos dice. Guru, récord de bacalaos, por lo menos sumarle eso a esta temporada, ¿no? A nivel personal.
7: Sí, bueno, la verdad que no me gusta hablar de lo personal. Estoy contento, obviamente, por la temporada en cuanto a goles que he hecho, pero la verdad que estoy un poco enfadado todavía porque creo que hemos tenido el final para nosotros, para entrar en Europa, para otra vez jugar Europa el año que viene. Creo que no ha sido la temporada que esperábamos todos, tanto afición como jugadores, nosotros los primeros, obviamente, y la verdad que jodido por esa parte, ¿no?
6: Da rabia, ¿no? Porque Europa ha estado más barato que nunca y desde que os habéis quedado con una sola competición incluso habéis sumado menos puntos.
7: Sí, lo que te digo, da rabia, queríamos entrar en Europa, también otra derrota más, otro palo más, creo que ha sido un año duro para todos y la verdad que estamos jodidos por seguir perdiendo, por no quitarnos esa mala sensación y la verdad que por nuestra parte pues no estamos contentos.
8: Me ha dicho el míster que has pedido el cambio, ¿has acabado tocado?
7: Sí, la verdad que justo en la primera acción que he chutado me he resbalado, me he hecho un pelín de daño en el tobillo, pero bueno, en el descanso al final con esos gestos malos te quedas frío y luego me ha costado arrancar un poco más, pero bueno, no es nada grave.
9: Gorka, por la pinta no te alivia el haber hecho tú un buen año en registros propios con lo que ha pasado con el equipo, ¿no?
7: No, porque como te he dicho antes, es verdad que al final obviamente hacer goles me vienen bien y me gusta, ¿no? Porque para eso trabajo, pero lo que más me gusta es ganar y este año pues no lo hemos conseguido, ¿no?
6: Se ha hecho muy raro cuando ha pitado el árbitro saber que Lecue y Valverde ya no van a estar.
7: Bueno, ya llevábamos tiempo sabiendo que no iban a seguir y la verdad que nada, lo primero dar las gracias a Ernesto, que creo que nos ha hecho mejores a todos, hemos conseguido algo histórico para el club, que fue ganar la Copa y sacar la Gabarra, hemos jugado Champions, el año pasado semifinales de Europa League, creo que es algo espectacular, que en el día del fútbol se vive en hoy, ¿no? Y nos acordamos lo que fue hace poco y Lecu, pues que va a dejar una sombra muy grande en el vestuario, que desde el primer día que yo estaba aquí es un tío fundamental que creo que para mí tenía que haber seguido un añito más, pero bueno, son decisiones del club, esto sigue, cada año nos van dejando gente veterana y esto es el Atleti, ¿no?
8: En la caseta imagino que emotividad, porque ha hablado también Chimurri, ha hablado también Íñigo Lecue, un poco para dirigiros hacia todos, ¿no?
7: Sí, bueno, la verdad que emotivo, yo la verdad que un poco lloro y la verdad que casi muy emotivo, entonces bueno, son cosas que quedan dentro, son cosas muy bonitas y es lo que te digo, es el Atleti y bueno, a seguir que el año que viene pues tenemos que hacer algo bonito.
9: Gorka, ahí te va. Ahora descansar, evidentemente necesitáis descansar, pero bueno, cambio de tercio, llega un nuevo técnico, todos otra vez a descubrir cosas.
7: Sí, alguien nuevo, a espabilar, a aprender, a coger rápido todo del nuevo míster y sobre todo a aprender del año que hemos pasado aquí dentro, para los chavales que sepan que nos jugábamos mucho, este club es muy grande para estar hasta el final sufriendo y creo que nos viene muy bien haber pasado este añito también para afrontar lo que viene, ¿no?
9: Muchas gracias.
6: Es que ricasco. Bueno, pues Gorka Guruceta, protagonista. Y Zeta. Lecue no sale, así que Y Zeta Urco y Zeta, que pasará por esta zona mixta. Pues mira, Iñigo Lecue, que no...
0: Ya, pues sí.
6: Sabemos que no le apetecía mucho eso de comparecer, pero pensábamos que, bueno, que igual un canutazo rápido, no una rueda de prensa en Bilbao, pero un canutazo rápido pensábamos que podía darse, pero no. No quiere... Intuyo yo, que es más decisión personal, evidentemente.
0: No, yo también lo creo.
6: Que no quiera salir y no quiera despedirse ante los medios. Así que bueno, lo haremos con Urco y Zeta.
0: Vale. Oye, por cierto, todavía el tema de playoff, lamentablemente el Baracaldo se queda fuera, pero aquí hay bastante tomate, bastante miga.
6: Sí, lo sé.
0: Te digo, no, vamos a comentarlo porque el juez de competición es el que va a determinar si es el Castillo o el Pontevedra el que entra en ese playoff. Porque la cuestión es que con el triple empate... lamentablemente, insisto, queda fuera el Baracaldo porque sumaría 3 puntos en esa liguilla por los 7 de Castilla y de Pontevedra. A partir de aquí viene el lío. La Federación, en su página web, lo que pone es que Castilla es el quinto y por tanto juega el playoff. Pero claro, ahí viene un pequeño follón, como digo, pues porque claro, el Castilla entiende... bueno, vamos a explicarlo bien. La cuestión es que una vez que quitas de la escena...
6: Espera, que viene Urco y Zeta. Luego
0: lo explicamos.
6: Luego lo explicamos porque llega por aquí Urco y Zeta después de marcar ese primer bacalao. Escuchamos.
10: Con derrota, pero con gol.
11: Sí, bueno, lo de menos es el gol. Es una derrota dura, como siempre, pero bueno... he podido salir unos minutos en lo personal y he podido ayudar con un gol, y para mí es muy importante porque es el primero en el Atleti y nada, por esa parte contento, pero jodido por la derrota.
6: ¿Qué significa, no? Con lo poco que has jugado, el salir de aquí, por lo menos poder despedirte con ese bonito bacalao de cabeza.
11: Sí, bueno, así te vas a gusto de vacaciones, ¿no? Es el primer gol, siempre lo recordaré en un estadio como este. Para mí es un momento especial y va a ser para toda la vida.
8: Te ha tocado vivir, Urco, una temporada complicada con el equipo presionado en la clasificación en Liga, y se veía que el equipo estaba sufriendo por estar ahí abajo. Y tú sin poder aportar porque no te sacaban los minutos que seguro que querías. ¿Cómo la has vivido la temporada?
11: Bueno, yo he intentado aportar de donde me ha tocado, cuando he sido suplente, aportar en el equipo, pues animar y lo que toca, y dar todas las semanas lo máximo de mí en los entrenamientos para poder ayudar.
10: Urco, con la llegada del nuevo míster se abre una nueva oportunidad para ti. ¿Cómo lo vives?
11: Bueno, siempre son etapas nuevas cuando llegan entrenadores nuevos. Hay que llegar en las mejores condiciones en la pretemporada y eso, se abre una puerta más para mí.
6: ¿Crees que Chingurri ha sido injusto contigo, que merecías más minutos?
11: No voy a valorar, siempre soy de respetar las decisiones de los entrenadores. Si he contado menos minutos es porque él lo ha visto así, él es el que manda, y si él lo ha visto así será por algo.
8: ¿Tú te ves ahora mejor jugador en mayo de 2026 que en mayo de 2025?
11: Sí, desde luego. Aunque no haya jugado mucho, me ha valido mucho estar en esta plantilla, que siempre están dispuestos a ayudarte, a enseñarte, y yo creo que soy un jugador mucho más completo que el año pasado.
10: ¿Ha sufrido mucho el grupo esta temporada, este año?
11: Sí, desde luego, han sido momentos difíciles para todos. El Atleti, yo creo que tenía plantilla para aportar a más, pero bueno, no han sido los resultados que deseábamos, y qué vamos a hacer. El año que viene es un nuevo ciclo y hay que darlo todo para dejar al Atleti lo más alto posible.
6: ¿Qué pierde el Atleti sin Íñigo Lecue en el vestuario?
11: Una pieza muy importante. En un año que he estado con él me ha enseñado muchas cosas de cómo tiene que ser un profesional, cómo se tiene que aportar al equipo desde la situación que te toca, y es un pilar fundamental que pierde la plantilla.
6: Gracias. Bueno, pues Urco y Zeta, protagonista después de ese bacalao que ha logrado en el día de hoy.
0: Uh-huh. Muy bien, así que entendemos que ya termina ahí en la lista de los jugadores, porque claro, estábamos pendientes de si hoy íbamos a escuchar a Íñigo Lecue, como ya la respuesta sabemos que va a ser negativa, pues me imagino que ahí cerramos todo. O como último día va a haber algo más. No.
6: No. Me estaba explicando desde el gabinete de prensa del Athletic que que Íñigo, que no ha querido salir porque estaba, o sea, estaba llorando, estaba emocionadísimo, que no podía ni hablar y que le ha pedido evitar ese mal trago porque no estaba en condiciones de despedirse ante los medios. Creo que va a hacer algo para el club. O sea que igual le podemos escuchar a través de las redes sociales del club algo rapidito para cumplir. Y lo que no sé es si podrá, con el paso de los días, despedirse en una rueda de prensa, pero yo entiendo que ya se van a ir de vacaciones y me parece a mí que no vamos a poder escucharle así a corto plazo a Íñigo Lecue, pero bueno, ese es el motivo, que no estaba en condiciones de lo emocionado que estaba para despedirse y que ha pedido perdón por no salir.
0: Bueno, ya hemos comentado que era, vamos, casi seguro que era una cuestión suya, personal, el hecho de no comparecer, no salir ante los medios, que era una decisión suya, y así se ha demostrado. Bueno, pues en esa situación, ¿no?, de emoción para el jugador vizcaíno.
6: Sí, y me quedo con lo que ha dicho también Gorka Guruceta, ¿no?, de que el club como que le tenía que haber ofrecido, ¿no?, un año más
0: a decisión del club. Bueno, claro.
6: Sí, por ese peso que tienen el vestuario, esa ascendencia de la que también ha hablado Urkuizeta, todo lo que le ha enseñado en solo un añito que ha estado él. Urkuizeta, que por cierto tiene una temporada más. Acaba en 2027. Y bueno, pues habrá que esperar a ver si convence a Edin Terzic. No ha querido rajar de Valverde, ha respetado su decisión de no darle demasiados minutos. Y bueno, que se iba por lo menos un pelín contento por ese bacalao y bueno, pues poder marcharse a las vacaciones con ese tanto en su haber, que es el primero con la camiseta rojiblanca. Ahora llegará Edin Terzic y habrá que tomar decisiones. Y claro, hay muchos jugadores con contrato que no van a poder estar. Y ya veremos a ver, porque futbolistas con contrato van a tener que despedirse, bien sea vía cesión o bien sea corte y marcharse a otro equipo, porque todos no caben cuando arranque la liga a mediados de agosto.
0: Sí, sí, ya se supone que Terzic ha adelantado trabajo, estará en ello desde hace unas cuantas semanas, pero bueno, la cuestión es que se va a encontrar con unas cuantas piezas en ese puzzle el primer día de trabajo en Lezama, así que vamos a confiar en que todas las decisiones sean correctas y que salga un buen año, cosa que desde luego no podemos decir del que hoy termina.
6: Y por cierto, hemos escuchado antes a Ernesto Valverde hablar sobre ese pasillo que se le ha hecho a Carvajal. Lo han hecho todos menos Robert Navarro, y que ha dicho que era algo natural. Yo, va a ser impopular, pero yo creo que el Athletic me parece bien que esté en ese pasillo. Yo creo que el club está por encima de aquella famosa patada, que la patada estuvo mal, pero yo creo que el máximo culpable fue el árbitro por no echarle, él y el del VAR, y yo creo que el Athletic como club, a mí no me parece mal que esté en ese pasillo, como nos gusta que estén en las despedidas de los nuestros muchas veces. Así que, bueno, yo entiendo a la gente que se pueda molestar, pero a mí, sinceramente, me parece que hay que estar por encima de esas cosas.
0: Bueno, la cuestión es que el Madrid hace y deshace a su antojo y que siempre parecemos los demás los convidados de piedra, ¿no? La cuestión es que, bueno, pues ha despedido, que yo creo que además se ha alargado demasiado ese pasillo, y que las cosas, pues antes lo decíamos, se pueden hacer, y de hecho el Athletic lo ha demostrado en la doble despedida a Lecue y a Valverde el otro día. Se puede hacer antes de los partidos y después de los partidos. Que ahí hay un añadido, y es que Carvajal ha jugado el encuentro de hoy y le han cambiado para que sea, pues eso, despedido por su afición, de acuerdo, pero para mí ha sido excesivo lo del pasillo y el tiempo que hemos perdido ahí.
6: Ah, no, bueno, eso sí, lo del tiempo,
0: el pasillo, se puede hacer rápido, puede ser 3 minutos un partido para Omar, luego saludando los del banquillo y su mujer y los hijos.
6: Sí, en eso estoy de acuerdo. Yo digo en el pasillo es improvisado, que a mí no me parece mal que hayan estado los jugadores del Athletic, respetando que, por ejemplo, Robert Navarro no haya querido estar, y tengo muy claro que si Yuri hoy hubiera jugado, tampoco creo que se hubiera puesto.
0: Luego sí se ha acercado Valverde una vez terminado el partido, digo, a saludarle, Unai Simón, ¿no?, compartido ahí también en la selección española. Bueno, en fin, son días de despedida, y en nuestro caso pues nos tenemos que quedar con los despedidas y el augur a Ernesto Valverde y a Íñigo Lecue. Son las 12:21, y Raúl, te voy a despedir, porque claro, es una hora como para que uno pues se pueda alimentar algo, digo yo, ¿no? Algo.
6: Bueno,
0: o sea, hombre, a ver, te digo una cosa. Hemos comido un poquito de bacalao hoy, un par de ellos, que el remate de Iceta ha estado muy bien, francamente.
6: Pero no nos han saciado, ¿eh?
0: Y el de Guru también bien, pero no nos ha saciado. Por eso digo.
6: No.
0: Habrá que comer algo, ¿no? Como cenar algo.
6: Bueno, y cerramos desde el Bernabéu la última jornada, cerramos la temporada despidiendo a Ernesto Valverde, que por cierto me he acercado a despedirme. Y le he dicho en broma, digo, ahora que estás libre te podemos llamar para comentar el Mundial, ¿no? Le he dicho.
0: He hecho.
6: Y ha puesto cara como diciendo, sí, llama, que bien, seguro
0: Raúl,
6: que...
0: ¿no me has escuchado en la rueda de prensa que quiero tener un verano como vosotros? Además lo he dicho así, ¿eh? Un verano tranquilo y he añadido, como vosotros. Hombre, nosotros, Ernesto,
6: tranquilo
0: tenemos,
6: a veces.
0: Eso
6: a
0: es. Veces. Tenemos que ir y ¿no? volver y hay eso, regatas eso, y hay muchas cosas.
6: Hay muchas
0: hay
6: cosas.
0: Hay que hacer programas, por eso.
6: Sí, que no es todo tan bonito como lo pinta. No, desde luego que no.
0: Eso es.
6: Pero bueno, que ha estado ahí gracioso el Chingurri. Y nada, que cerramos la temporada con esta derrota, la 19ª. Tampoco era cuestión de recordárselo ya a Ernesto Valverde, ¿no? Ya lo tiene marcado a fuego. Va a ostentar este Atleti de la 25-26 con Valverde el peor registro negativo. Esperemos que nunca tengamos que recordarlo ni se supere, porque te digo una cosa. El estar en primera división con 19 derrotas también tiene mérito, ¿eh?
0: Tiene mérito, porque hemos añadido 6 empates tan solo, 13 victorias, 43 bacalaos y 58 goles encajados. Claro, es que con estos números, pues evidentemente es casi un milagro, ¿verdad? Es que 19 derrotas, es, lo decíamos antes, es una vuelta entera perdiendo partidos.
6: Sí, desde luego. Y menos mal que no hemos tenido que sufrir en las dos últimas jornadas, aunque también es cierto que, como decía Guruceta, se nos ha escapado Europa este año que estaba tan, tan barato.
0: Sí.
6: En fin, que nos vamos agradeciendo a los oyentes, fíjate cómo han estado hoy al pie del cañón.
0: ¿Cómo? Y poniéndonos notas altísimas, además. Sí, es una gozada.
6: Sí.
0: Claro.
6: Haciéndonos más fácil, ¿no? Este último partido que todos sabíamos que en la clasificación pues no había mucho, por desgracia. Y bueno, pues bien acompañados. Estamos aquí porque ellos están ahí siempre y, por supuesto, darles las gracias, ¿no? Les esperamos todos los días a la 1:30 en Orello, como va, y, por supuesto, a mediados de agosto, cuando arranque la Liga, una nueva temporada en la emoción del Bacalao. Queremos seguir contando con esos oyentes y muchos más, que seguro que se van a ir incorporando. También dar las gracias, Mendy, a todos los que nos acompañan, todos nuestros patrocinadores, todos nuestros anunciantes, que también hacen, ¿no?, que sea posible que estemos aquí hoy en el Bernabéu, que hayamos estado en la Champions, en todas las ciudades europeas, que acompañemos al equipo allí donde juega, también es muy importante, así que es que ricasco a todos ellos y también contamos, por supuesto, para la próxima temporada con todos. Y nada, cerrar al doble grito, como hemos hecho siempre en la emoción del Bacalao, como hacíamos con José Iragorri, que dentro de poco, bueno, pues tendremos esa efeméride también, por desgracia, de los 12 años, ¿no?
0: El sábado.
6: Desde que nos dejó, y siempre lo tenemos muy, muy presente en cada partido, en cada Bacalao, en cada temporada. En fin, que se baja el telón de la temporada 25-26. A principios de julio abriremos el nuevo curso, pero ya seguro que en los próximos días podremos estar con Edin Terzis, conocer un poco sus intenciones, ver qué planes tiene, y hay que volver a ilusionarse, ¿eh? Esto es el Athletic, ha sido un mal año, pero somos el Athletic y tenemos que pensar ya en el futuro, sacar conclusiones, hacer nuestra lectura, evidentemente, pero pensar ya en el futuro y en cómo mejorar de cara a la próxima temporada. Así que, nada, gracias también a todos en la emoción del Bacalao y ¡aupa Athletic! Y oye, ¿cómo va? En Radio Popular.
0: Pues así es, hemos terminado un año complicado, pero esto es borrón y cuenta nueva. Este reset que necesitamos todos, ¿eh? El equipo el primero, porque desde luego ha sido una temporada cargada de mucha tensión, de mucha presión, y han terminado pues como han terminado, ¿no? Así que eso, el reset de los jugadores y el cuerpo técnico, pues hombre, que siempre viene bien lo de airear un poco, ¿no? Y que llegue pues esas fuerzas nuevas con el técnico alemán a los mandos de esta nave. Pues
6: mira,
0: nada, Raúl,
6: vamos a despedir también a Markel Francia, que también nos ha acompañado por aquí,
0: ¿no?
6: podrán ver en nuestras redes sociales los vídeos de los jugadores, les hemos escuchado, pero podrán verles también en nuestras redes sociales. Y le pido una última reflexión al que va a ser el editor del Oye Cómo Va a partir del 29 de junio. Markel, una última reflexión de lo que has escuchado y has visto.
12: Bueno, yo he visto a un Guruceta muy autocrítico, después a Iceta sí que le he visto feliz por lo personal, yo creo que se lo merecía después de que ha sido seguramente un año muy difícil para Iceta, y sobre todo yo quiero hacer hincapié en la autocrítica de Guruza, que yo creo que es en la que tiene que hacer el club, tanto jugadores, plantilla, como junta directiva de cara al año que viene, porque este año yo creo que por los objetivos que se marcaron ellos mismos al principio de temporada ha terminado siendo una decepción para todos, sobre todo para los aficionados, y yo creo que de cara al año que viene el Athletic debe dar un paso hacia adelante y debe volver a tener esa ambición y debe volver a luchar por puestos europeos.
6: ¿Qué nota le pones a la temporada sumando las tres competiciones?
12: Yo sumando las tres competiciones le doy un 6 por esa vuelta a la Champions League y porque yo creo que estuvimos cerca de pasar a la siguiente ronda en Champions, que son palabras mayores.
6: ¿Y solo en Liga?
12: Si tuviese que dar solo en Liga, yo creo que la nota sería un suspenso porque la competición ha estado muy barata y el propio Guru lo ha dicho y se marchan enfadados porque con un final de Liga decente, ya no bueno, con un final de Liga decente, el equipo hubiera acabado entrando en Europa.
6: El 29 de junio te esperamos con las puertas abiertas y los brazos abiertos.
0: ¿Qué eso es Markel? Nos vemos ese día, ¿eh? Agur.
6: Bueno, pues despedimos también a nuestro compañero a Markel y nada, lo dicho, que cerramos desde las tripas del Santiago Bernabéu, que por dentro lo han dejado bien para trabajar, las cosas como son.
0: No se lo faltaba.
6: Sí, solo se han gastado 1.000 millones o 1.200.
0: Yo he perdido la cuenta, pero en fin, sí.
6: Pero por fuera sigue siendo la lata de sardinas esa con la doble fachada.
0: Sí, una cosa que a mí no me acaba de convencer.
6: Pero que no está a la altura de este club, sinceramente. Ya. Pero bueno, ellos verán.
0: Eso, lo que el lunes sí, tenemos cita.
6: Que lo que sí ha estado a la altura es, como siempre, el arbitraje caserillo, sin ser decisivo, pero sí caserillo, una vez más, en este caso de Juan Martínez de Munera. Oye, que el lunes a la
0: que
6: una
0: el lunes
6: media,
0: te digo, por eso, que tenemos cita sí. A la una y media en nuestro Oye Mamá. Así que,
6: algunos,
0: compañero...
6: Algunos afrontarán la última semana de trabajo ya, pero bueno, bien.
0: Sí, no sé a quién te estás refiriendo, pero alguno habrá. Alguno habrá, porque ten en cuenta que, claro, es la última semana de mayo. Entonces hay gente que coge en junio. Esto es
6: alguno
0: así.
6: Habrá. Sí.
0: También te digo que Bilbao Basket, y mañana lo vamos a confirmar, estaremos en playoff. Y por tanto, ese al que te estás refiriendo tendrá que venir aquí para ese playoff. Esa primera semana de junio.
6: Esa aparición estelar.
0: Es una aparición de un sí, un no, algo así. Va a ser una cosa más. Luego que te recuerdo que hay regatas. Desde el día 31, por cierto. Campeonato de Vizcaya. Sí, sí. Que es que
6: campeonato
0: esto, Vizcaya, empezamos antes.
6: Luego campeonato de Euskadi, empieza la Liga en Madrid,
0: el 28,
6: fíjate qué cosas, ¿eh?
0: Claro, qué esto cosas. Es así. Y todo lo contaremos como siempre en esta sintonía, en Radio Popular, Erri Ratia. Pues nada, que nos encontramos el lunes aquí.
6: Eso es.
0: Abrazos
6: hasta
0: Raúl.
6: Lunes y buen verano a todos los oyentes que no nos escuchen más que la emoción del bacalao, que espero que sean poquitos.
0: Muy bien, hasta lunes.
6: Un abrazo.
0: Amigo. Un abrazo.
6: Agur.
0: Agur, agur.
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0: 11 minutos por delante para alcanzar las 12 de la noche y poner el punto final a esta última entrega de la moción del bacalao. Pero también durante la tarde hemos estado pendientes del Baracaldo y, por desgracia, el conjunto vizcaíno no va a jugar ese playoff de ascenso a la segunda división. Ha empatado en casa, en la Cesarre, a 1 frente al Celta Fortuna, pero el resto de marcadores no han beneficiado esa opción de los de Imanol de la Sota. Luego vamos a terminar de contar lo que habíamos dicho en torno a esa plaza del Castilla, del Pontevedra, pero tenemos pendiente escuchar a Imanol de la Sota, así que vamos directamente a lo que se decía en esa sala de prensa de la Cesarre tras el partido y con pues caras tristes, ¿no? Por lo que pudo ser y no ha podido finalmente ser.
16: Buenas noches, Imanol. Un final cruel para una magnífica temporada, unos minutos ahí de sufrimiento absoluto, pero no ha podido ser.
17: Bueno, el fútbol es como la vida, ¿no? Y a veces cuando parece que todo va bien, pues pasa algo que lo cambia, ¿no? Pues bueno, oye, yo creo que ahora sí es momento de estar un poco disgustados, pero yo creo que yo estoy empezando a darle la vuelta porque creo que lo que ha hecho el grupo este año es verdaderamente espectacular y no hay que pensar en si es justo o no. Es un minuto, es un gol, es un momento y yo creo que encima hoy hemos merecido ganar, ¿no? Pero ganando también hubiéramos entrado, no ha podido ser y lo único que puedo decir es estar orgullosísimo, ¿no? No me voy a quedar con ese último minuto o esa última situación porque sería injusto con todo lo que ha hecho los jugadores y la gente que les rodea, ¿no? Creo que es de chapó, es un temporadón brutal y hay que quedarse con eso, ¿no? Lo demás es vida y hay que levantarse y seguir, ¿no?
16: Sobre todo aquí en casa, porque los números de la Cesarre son brutales. Incluso hoy, que venía un super equipo, el Baracaldo ha dado la cara, ha merecido la victoria. Una temporada en casa espectacular.
17: Bueno, yo no tengo ningún pero a lo global, ¿no? Si cuando empezó la temporada nos llegan a decir que nos íbamos a quedar sin playoff en el minuto 114 de que metía un gol uno de los rivales, pues no te lo hubieras creído, ¿no? Creo que hay un gran trabajo detrás y creo en un crecimiento brutal de mucha gente a nuestro alrededor y bueno, es lo que hay, ¿no? Y la temporada en la Cesarre creo que es irrepetible, ¿no? Ni en el mejor de los sueños. Yo creo que es una temporada irrepetible en la Cesarre y creo que con un nivel ya no de resultados, ¿no? Sino de juego. Creo que en la Cesarre hemos sido un super equipo y hemos llevado al límite a todo el mundo, ¿no? Entonces, orgulloso con todo eso y poco a poco yo creo que la gente, después de este disgusto, creo que valorará todo lo que se ha hecho, ¿no?
18: Ah, pues Manuel. Bueno, se terminaba vuestro último partido, un horario unificado, y estabais dentro de playoff y pasan unos 8 o 9 minutos sobre el césped y de repente os veis fuera por ese gol del Pontevedra. Cuéntanos cómo habéis vivido eso, un poco en primera persona.
17: Bueno, yo he intentado, sí que hemos intentado estar al margen, pero bueno, sí que ha habido un momento que a mí sí que me han tenido que decir cómo iba todo, porque claro, mis decisiones eran de buscar ganar y con el empate estábamos dentro, ¿no? Vas 0-2, le expulsan a 2 del otro contrario, pues pasa, ¿no? El año pasó un poquito con Osasuna, River, en el fútbol, en un minuto estás, en otro minuto no estás. Dicen que han dado 15 minutos, 2 expulsados. Bueno, oye, pues a veces la fortuna te va de cara y otras no, ¿no? Ahí estamos, nos hemos quedado fuera, empatados a puntos con el último equipo, con el último equipo que ha entrado en playoff y bueno, también recuerdo ese partido contra el Pontevedra aquí en el que debimos ganar, creo que holgadamente y no ganamos, ¿no? Si hubiéramos ganado ese, pues igual era otra cosa, pero bueno, vuelvo a repetir que ponernos a pensar en eso, yo creo que desde ya estoy pensando y orgulloso de lo que hemos hecho y de este grupo, porque creo que es espectacular en esta categoría, con esa cantidad de filiales y de grandes presupuestos y de lo que somos nosotros en ese apartado, pues estar rodeado de muchísima gente muy competente, pues se demuestra que cuando estás rodeado de mucha gente competente y de unos jugadores que quieren trabajar y crecer y hay ilusión, pues se consiguen cosas bonitas, ¿no? Que nos quedamos ahí en los pies de haber seguido soñando, pues habrá que levantarse y seguir trabajando, ¿no? Esto es la vida y la vida es así, ¿no?
18: En ese tramo final de partido, el resto de resultados que en ese momento os dejaban dentro de playoff, ¿también os han condicionado un poco la manera de jugar ese tramo de final y también tus decisiones desde el banquillo?
17: Bueno, quizá sí que te retraen algún otro cambio que hubieras buscado el, pero estábamos generando, es más, ha tenido, yo creo que Bali ha hecho un jugadón que casi acaba en gol y nosotros les estábamos haciendo daño, ¿no? Lo que sí, al final, pues igual esos últimos tres minutos de descuento, sabiendo que estabas dentro con un 0-2 en otro lado y con tres minutos que quedaban en el partido del Castilla, pues creo que sí que esos tres minutos dices tú, hostia, lo que nos deja fuera es que nos hagan un gol, ¿no? Y luego han sido pues en 8 minutos con dos expulsados han dado la vuelta, ¿no? Pero bueno, Pontevedra es un equipo que ha tenido una eficacia brutal, pues al final esa eficacia les ha hecho tener un premio y creo que también muy, muy merecido, porque creo que han hecho un temporadón, ¿no?
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0: ¿En qué es Arachaga?
21: Apam.
0: Hola, Gabón.
21: Estamos de nuevo.
0: Eso, que vamos a despedirte también a ti. En este caso, igual hasta es literal. También
21: la de despedir también antena. Lo hace algún otro compañero también tuyo también.
0: Sí.
21: Y mío, sí.
0: También hay renovación en tu caso para la próxima temporada. Pero antes vamos a decir que nadie ha acertado la bolilla Yuldán, el último kilo de langostinos.
21: No, y en este caso no es porque la gente no hubiese puesto resultados abultados, que había, por ejemplo, 4-1, creo que había algún 5-0. Bueno, ya sabíamos que la gente tampoco estaba, bueno, aparte de contento con el desempeño del Athletic en esta temporada, tampoco esperábamos nada, yo creo, en el Bernabéu. Y bueno, ese kilo de langostinos, como siempre decimos, Mendy, una vez más va para tu casa.
0: No, esto ya se sorteará esta semana de alguna forma. Bueno, y hablando de sorteos, enseguida vamos con el sorteo de esas dos invitaciones VIP para el partido de mañana. Recuerden, penúltima jornada, última de la fase regular en Miribilla, porque todos sabemos que va a haber más partidos, ¿verdad?
21: Esperemos que sí, tiene pinta.
0: Mañana Girona a las 12, Surrey Basket Girona, y luego cerramos el curso, insistimos, fase regular, viernes 8:30 en Tenerife. Así que desde las 12:45, Iruka Vizcaya, y a las 12 se Surrey Basket Girona. Ya sabes que hay un lío importante, porque escuchábamos a Remanol de la Sota, lo del tema del Pontevedra.
21: Algo claro, me ha dado por leer.
0: Bueno, es que estábamos empezando a comentarlo y ha llegado Guruzeta, creo que era Guru, no sé si sí. Zeta, bueno, uno de los dos. La cuestión es que la federación pone en su página web al Castilla como quinto clasificado, que es lo que yo antes comentaba, mientras que ya has escuchado que Markel decía, no, pero yo veo aquí el Pontevedra, y de hecho...
21: Es que el Pontevedra, cosa, o sea, es que eso iba a decir, que lo que sí, es la federación, la primera federación, la cuenta sí, oficial, ha puesto ese tuit dando al Pontevedra como clasificado al playoff. Pero luego han debido de borrar ese tuit al de una hora.
0: Eso.
21: Entonces, la cuestión, vamos a veremos. Explicarlo.
0: La cosa es que hay triple empate. Entonces se cuenta una liguilla entre los tres. El Baracaldo queda fuera porque solo sumaría 3 puntos por 7 de Castilla y de Pontevedra. Como digo, la federación ha puesto en su página web al Castilla como quinto. Y la cuestión es que, claro, esto viene porque quitas al Baracaldo de esa ecuación y entonces dices, bueno, los dos que han sumado 7 puntos en esa liguilla entre los tres y el Castilla sale vencedor porque en el doble enfrentamiento entre Castilla y Pontevedra sale beneficiado el filial merengue, porque ganó en casa y empató en Pontevedra. Pero el Pontevedra que dice, no, es que eso no puede ser así. No hay que quitar al Barakaldo de la ecuación de los tres equipos.
21: Hay triple empate, ¿no?
0: Hay triple empate y hay que seguir. El siguiente punto sería ver la diferencia de goles, pero manteniendo al Barakaldo en ese triple empate. Y en ese caso, el Pontevedra tiene un más dos en goles y el Castilla un más uno. Bueno, todo esto va a significar que el juez de competición va a tener que determinar si Castilla o Pontevedra se mete como quinto y, por tanto, juega playoff. Para que veas cómo está el fútbol.
21: Suele estar bastante claro normalmente en las normativas. Si no, eso quiere decir que están mal redactadas, pero no sé.
0: A mí me da la sensación de que tiene... no he mirado, ¿no?
21: Yo creo que aquí tiene las de ganar el Pontevedra, ¿no? Según los cálculos que estuvimos haciendo durante esta semana.
0: Yo la cuestión
21: creo que sería para el Pontevedra.
0: Evidentemente no he tenido tiempo de revisarlo, pero a mí me da la sensación de que el Pontevedra es el que tiene razón, no sé. La cuestión es que el juez de competición... Oye, que para eso es juez de competición.
21: Eso es.
0: Tendrá que determinarlo. Que será Chaga, que lo que te decía al principio, que quedas renovado para la moción del bacalao.
21: No despedido, como estabas comentando.
0: Nos metemos contigo muchas veces, pero es verdad, y ahora voy a confesar la realidad, es que sí que trabajas.
21: Hombre, sobre todo cuando hay bacalaos. Y creo que todavía no he terminado con mi jornada laboral.
0: Hay que estar siempre pendientes de las redes sociales y demás.
21: Hay que estar siempre editando vídeos.
0: Bueno, pues nada.
21: Detrás un poco de cámaras, que vosotros ya estáis en audio, en formato audio, pero también en vídeo.
0: Bueno.
21: Vendí un poco menos que el resto, pero sí.
0: Que digo que el próximo partido, ¿cuándo es? Que he perdido la...
21: Pues yo creo que será por agosto, ¿no? El 20 o algo así.
0: Sí. Oficial. Habrá que jugar algún amistoso antes.
21: Sí. Y por lo que parece serán bastantes, por lo que se está comentando.
0: Sí, Tercis es más de esa opinión, ¿no? El jugar varios partidos o muchos en pocos días. Bueno, pues nada. Egas Arachaga. Que un placer, que buen verano y hasta la próxima temporada en la moción del bacalao. Pero nos veremos por aquí esta semana.
21: Nos veremos.
0: Muy bien.
21: Venga, agur.
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0: Tenemos muchos mensajes, pero ya no tenemos tiempo, así que será el lunes cuando ya demos salida, ¿no?, a todas esas opiniones para valorar lo que ha sido este curso decepcionante. Hemos jugado la Champions, cierto es, ha habido problemas, la baja de Geray, la de Beñat Prados... Bueno, en fin, cuestiones que habrá tiempo de analizar y esta próxima semana lo haremos en la Gabarra. Ya es la última semana de mayo y hemos dicho que desde junio, desde ese lunes 1 de junio, iremos de 1:30 a 3, pero que las dos primeras semanas de mes todavía Whiteman estará con su Dark Edition a las 10 de la noche. Así que la próxima referencia del Oye Cómo Va será el lunes a la 1:30, pero ya saben que mañana tenemos cita con los hombres de negro, porque se ha cerrado la temporada del Athletic sin Europa, pero todavía su Revilo a Basket aspira y de hecho tiene muchas opciones de entrar en playoff. Mañana a las 12... cerramos la fase regular en Miribilla, frente al Girona, desde las 12 menos cuarto, Iruko Abizkaian. Y hemos dicho que esta liga regular la terminaremos el viernes a las 8:30 en Tenerife. Y a partir de ahí, pues ojalá, ya digo que está cerquita lo de jugar ese playoff. Cerramos la emoción del bacalao por esta temporada. Y ya digo que habrá tiempo de analizar, de poner notas, nombres y demás. Y en lo que a nosotros se refiere, pues que es un auténtico placer compartir con ustedes a través de las ondas, pero también a través de los mensajes, pues esa compañía, ¿no?, que nos hacemos mutuamente. Y siempre lo hemos dicho, que somos un auténtico equipazo, los que estamos aquí y los que estáis ahí. Por supuesto también, nuestro reconocimiento y agradecimiento también a los patrocinadores, a nuestros buenos amigos, clientes que nos acompañan, pues muchos desde hace años. Y al igual que ocurre con los propios oyentes, antes hemos tenido un caso con uno que nos decía, no, bueno, es que yo ahora soy nuevo, ¿no?, esta temporada os he encontrado. Y bueno, pues sabemos que cada día se van sumando esos oyentes a la moción del bacalao, pero en general también a Radio Popular, Herri Ratia. Y esto ocurre igualmente con nuestros clientes y patrocinadores. Así que es que ricasco a todos por estar ahí. Y lo que veníamos diciendo, que este año ha sido complicado, ha sido duro, pero que estamos convencidos de que vamos a ir a mejor, que toda la suerte del mundo para Edin Terzic. Vamos a ver qué plantilla maneja el técnico alemán. Y como siempre lo contaremos en Radio Popular, Herri Irratia, en el Oye Cómo Va. Siempre con nuestros equipos, con el deporte vizcaíno, desde la Popu. 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Las 12 y 5 de la noche, punto y final a este curso en la moción del bacalao. Mañana, 12 menos cuarto, Iruka Vizcayan a las 12. Surne, Bilbao Basket, Girona. Agur, Gabón.

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0: Una nueva edición, la 368, si no llevamos mal las cuentas.
1: Bai.
0: Que vamos a comenzar a la mayor brevedad posible para no dar lugar a que nuestros oyentes se acurruquen ahí en el sofá y se nos queden dormidos.
1: Pues dicho y hecho.
0: Eso.
1: Gabón Danorí y adelante con los faroles.
0: Eso es.
1: Empezamos el programa de hoy con lo que ha venido siendo los tres programas anteriores, con los artistas que cantan y los cantantes que actúan. Así lo hemos dado a llamar. Este será el cuarto capítulo que dedicamos a este asunto. Y hoy vamos a empezar con una cantante, en este caso, porque va a presentarnos tres canciones, por lo menos. Una actriz muy conocida, por lo menos para los grandes aficionados al cine de siempre, Estamos hablando de Maureen O'Hara, una mujer irlandesa de pro, de lo más irlandés que se puede decir que ha existido, porque es casi como un símbolo de Irlanda, dentro del mundo del cine, sobre todo, esta mujer. Hay quien la ha llamado el volcán irlandés, han dicho algunos, ¿no? Otros no, otros le llaman la reina del Technicolor, porque su carrera coincide un poco con ya el auge de las películas en Technicolor y su aspecto, con una melena pelirroja característica del pueblo irlandés y abundante, además, con unas ondas terribles, llamaba la atención en pantalla, lo que con el Technicolor efectivamente ganaba mucho, ¿no? Tenía una piel muy clarita, muy sonrosada, pero luego ese cabello pelirrojo incendiario, casi podríamos decir, y su mirada, que tenía unos ojos que eran penetrantes y bueno, pues expresivos hasta decir basta, en una mujer que solo ver su rostro y su aspecto ya conquista a los espectadores. En una mujer que siempre ha caído bien, yo creo casi todo el mundo le ha gustado Maureen O'Hara. Bueno, pues pocos papeles de mala ha hecho, ¿eh? No sé si alguno en toda su carrera, lo veo difícil.
0: Habría que repasar toda su
1: uno por uno, todos los films.
0: Creo que llegó a trabajar en 60 y tantas películas.
1: Sí, porque esta mujer.
0: Y, bueno, no sé, habría que verlas todas, ¿no?
1: Sí.
0: Pero que, seguramente siempre habrá sido la chica buena de la película.
1: Que nació en Dublín en 1920. Y falleció en el 2015, con 95 años, una edad avanzada. Falleció en Estados Unidos, en la ciudad de Boise, la capital de Idaho, como sabes, lleno de vascos y tal. Los vascos y los irlandeses siempre han andado bien.
0: No tenía mal gusto la
1: Bueno, no estoy muy seguro de si vivía allí habitualmente, porque tengo entendido que ella se había fincado definitivamente en Irlanda, en su edad ya madura. Entonces no sé si lo de Boise fue casualidad, que falleció allí por circunstancias, pero no sé si ella estaba habitando en Boise o no. Eso no lo he podido.
0: Bueno, teniendo en cuenta la sempiterna hermandad vasco-irlandesa, pues no es de extrañar que ella le gustaría residir allí también, en Boise.
1: Bueno, pues estamos con esta mujer. Vamos a empezar a oír una de las canciones. Ella cantaba muy bien, tiene una voz, pues más bien de cantante lírica, casi una voz de lírica, más que de cantante pop o cantante. Pues no sé cómo decirlo, de pequeños locales, de tal. Esta era una cantante, su voz más de soprano, clásica, que podía haber cantado en coros o en solista, quizá, ¿no?
0: Bueno, le venía de familia, ¿no?
1: Sí.
0: La tradición, su madre y sus hermanas eran cantantes de ópera.
1: Cantado. Muy bien, ella, pues yo creo que tenía cualidades para eso. Vamos a oír una canción que se titula In the Garden, o sea, En el Jardín, y es una canción que se está en una película titulada The Spencer's Mountain, o sea, la montaña de Spencer, una película ya tardía en su carrera, del año 63, con Henry Fonda de coprotagonista, y ahí cuando canta ya esa canción es en un funeral, se está celebrando un funeral en un cementerio de estos al aire libre, bueno, casi todos los cementerios son al aire libre, ¿no? Pero bueno, así como en un lugar muy paradisíaco, y está todo el mundo ahí mirando a la fosa donde se ha depositado el féretro y todo eso, y ella empieza a cantar esta canción, In the Garden.

0: Bueno, pues esta era Maureen O'Hara cantando esta canción de despedida a un fallecido en un cementerio, que a pesar de ser al aire libre, como comentabas antes, ahí se oía un órgano potentísimo.
1: Sí.
0: Entonces yo no sé cómo lo harían para llevar el órgano hasta allí. Podría ser un órgano portátil o simplemente pues trucos que tiene Hollywood, ¿no?
1: Claro. Bueno, se han puesto ellos allí, pero el órgano se ha grabado antes,
0: claro,
1: lo que sea, y ya está.
0: Claro.
1: Y sí, se oían pajaritos, además, cantar,
0: sí,
1: al final.
0: Sí, sí, ¿no? El caso es que la canción era pues muy emocionante, como todas las...
1: Sí, un himno, era un himno religioso,
0: funerarias,
1: clásico.
0: Y me imagino bien, que estarían todos los asistentes ahí, estarían, vamos, con la lágrima... ya,
1: sí,
0: al límite de caer.
1: En el vídeo de la película pues se ve como ella está cantando la cámara hace un barrido, todos los demás hombres que están allí delante están pues muy cariacontecidos, se le ve a Henry Fonda en un momento también muy serio también, o sea, sí es una escena emocionante, y con la voz de Maureen O'Hara cantando este himno, pues...
0: Henry Fonda casi siempre está serio, ¿no?
1: Sí,
0: o sea, tampoco
1: sí,
0: es
1: sí.
0: Novedad.
1: No, no,
0: eso,
1: no es un hombre que haya prodigado mucho la sonrisa ni la risa abierta, no era su especialidad.
0: No.
1: Bueno, pues seguimos con Maureen O'Hara, una mujer que, como decimos, ha tenido una trayectoria vital larga, por sus 95 años. Abandonó el cine ya más o menos en los años 70. Esta película es del 63, esta que decíamos, estaba dirigida por Delmer Daves, uno de los grandes de Hollywood. Ay, alguna cosa suena por ahí.
0: Sí, un cuerno de caza.
1: Sí, cuerno de caza, sí. Entonces...

0: Jara y la utilizó en cuatro de sus
1: películas.
0: Yo
1: creo que son cinco.
0: O cinco, no lo sé.
1: Me parece.
0: Sí, bueno, yo tengo contable. Bueno, sí. Cabrera de la Mi Valle, que es la primera, luego
1: en Río Grande.
0: Río Grande, después El Hombre Tranquilo y Cuna de Héroes. Creo que no hay más que cuatro.
1: Pero a mí me salían cinco, no sé cuál es la otra que me faltaba.
0: No lo sé.
1: Pero bueno, es igual, es cuatro igual. O cinco.
0: El que quiera no tiene más que mirar en, por ahí, por internet, por tal, Maureen O'Hara, su filmografía, y donde ponga las de John Ford, pues está. Vamos a oír otra canción, también muy bonita. Tiene ella, grabó un disco.
1: Ah, que, sí, ya sé cuál es la quinta.
0: ¿Cuál es?
1: Escrito en el viento.
0: Ah, escrito en el viento, es verdad, también con John Wayne también. Wayne, sí. Esa es una de las que menos me gusta a mí.
1: A mí sí me gusta.
0: A mí no me gusta nada, pero bueno, o poco. Poco.
1: Ahora que hablabas del Technicolor, tiene un color maravilloso, sí, esa película.
0: Por lo que son las otras de John Ford. Está,
1: bueno, no está en
0: me aburre.
1: No está,
0: me aburre
1: bastante.
0: Es difícil aburrirse con John Ford.
1: En el primero, pero, bueno, pero a mí sí, sí me gusta. Sí.
0: Me aburre. Esto. Esta canción que vamos a oír ahora, creo que no aparece en ninguna de sus películas, no lo creo, no tengo el dato con seguridad, pero creo que no. Esta aparece en un disco que ella grabó que se titulaba Mis favoritas canciones irlandesas, o Mis canciones irlandesas favoritas, My Favorite Irish Songs, un disco todo dedicado, pues, a las canciones clásicas de Irlanda, que ella las cantaba de maravilla y que son las que más le gustaban, claro. Entonces la canción se titula The Rich Man Did, o sea, el hombre rico murió. No sé quiénes eran los compositores, no lo tengo apuntado. Es una canción que aparecía en ese disco que se editó en el año 1961, ese disco de las canciones irlandesas. Así que vamos ya con Maureen O'Hara y ese The Rich Man Did.

0: Maureen O'Hara, demostrando que no solamente era una estupenda actriz, sino también una muy buena cantante, en este Rich Man Dead, ¿no? El hombre rico se muere también, o sí,
1: más murió.
0: O murió. Por cierto, que ya, no sé si lo has comentado al principio, que ya no se apellidaba O'Hara, ¿no? Que era un nombre artístico.
1: Sí, ya se apellida Fitzsimmons.
0: Fitzsimmons, sí, que es un apellido irlandés Fitzsimmons, clásico. Sí. Y no sé cuál fue el motivo por ese cambio a O'Hara.
1: Bueno, O'Hara es más fácil de decir,
0: sí,
1: es más fácil de memorizar, como muy irlandés, con el apóstrofe tal O'Hara. El Fitzsimmons parece que puede estar un poco más enmascarado o más difícil de retener por parte del público. Bueno, no sé. Hay muchas canciones de estas que aparecen en algunos de los discos que pone que la letra muchas veces es de ella, porque son canciones tradicionales irlandesas, que algunas igual la letra ya está perdida por ahí. Mm. Y entonces en algunas aparece Fitzsimmons, compositor de la letra, lyrics, Fitzsimmons, y es ella. Es ella, o sea que hacía, sí, también los versos de canciones.
0: Sí, sí.
1: La parte además, literaria de muchas canciones que interpretaba.
0: A pesar de sus méritos como actriz, creo que nunca recibió un Oscar, simplemente el honorífico al final de su vida, justo el año antes de fallecer.
1: Bueno, eso al final del programa de hoy, que lo despediremos seguramente con Maureen O'Hara, sí, pues hablaremos un poco de los premios y reconocimientos.
0: Eso es.
1: Pero Oscar no tiene.
0: Oscar no tiene ningún.
1: No, efectivamente no. Pero bueno, pues ha ocurrido en más ocasiones. Grandes actores y actrices de Hollywood, sí, que se han marchado de la profesión sin haber recibido nunca un Oscar.
0: No,
1: lo del Oscar,
0: muchísimo, no, eso es,
1: como todo el mundo puede suponer, pues es algo aleatorio. O sea, ha habido épocas en que los Oscars eran sesudos y tenían gran significación. Luego, con el paso del tiempo, eso se ha convertido en una rifa.
0: Al primero que pasa.
1: Una auténtica rifa. O sea, no vamos, sí, a comparar los Oscars de los años 30 y 40 con lo que ha habido después.
0: Ni los Oscars, ni el cine.
1: Ni el cine, por supuesto.
0: En general.
1: Pero... Por cierto, pero ella, pues concretamente, pues no ha tenido esa consideración, por lo que sea. Y quizá por ser irlandesa alguien ha dicho, sí, no, nosotros damos más a las americanas, más que a las irlandesas, ¿no? Pues, o sea, igual ha habido un poco ahí de...
0: No ¿sabes sé, quién le entregó la estatuilla esa honorífica? Ya te digo, cuando ella ya tenía 94 años, se lo dieron, ¿sabes quién se lo entregó?
1: No, no sé.
0: Pues fueron dos a la limón, Clint Eastwood y Liam Neeson.
1: Hombre, no está mal.
0: Fíjate, dos armarios roperos, sí, ¿no? Sobre todo Liam Neeson.
1: Liam Neeson también sí.
0: Irlandés, ¿no? Claro, claro.
1: Pues dicen que hay que pronunciar Liam. Liam,
0: sí,
1: Neeson.
0: Liam Neeson y...
1: Y Clint Eastwood, no sé si tiene orígenes irlandeses.
0: Un origen, algo en la sangre irlandesa tiene.
1: Tiene pinta,
0: sí,
1: tiene,
0: sí,
1: pinta.
0: Pero...
1: Su aire y su estilo es como de irlandés.
0: Claro. Y encima tan longevo como es, sí, él, sí, pues también. Fíjate. Los irlandeses se conservan bien, ¿eh?
1: Eso parece.
0: En general.
1: La famosa cerveza y todas esas cosas debe hacer milagros.
0: Sí.
1: Y el whisky y todo eso.
0: Y el trébol verde ese, que les da, verde, que les da suerte. Sí, en fin. A lo mejor.
1: Y la patata.
0: Bueno, tienen muchas cosas. Los irlandeses, claro, es un país rico, sí, en muchísimos aspectos.
1: Un alimento muy sano y que...
0: Interesante. Y no digamos nada, su riqueza cultural y musical.
1: Sí. Bueno, pues dejamos de momento a Maureen O'Hara. Quizá al final del programa la volveremos a oír, o sea, al final del programa no, quiero decir
0: al final de la primera parte,
1: de la primera parte. Estamos todavía en la primera parte, en el apartado de los artistas que cantan y de los cantantes que actúan. Ahora vamos a hablar de un actor, en este caso, o sea, siempre estamos dando un poco preferencia a las mujeres que cantan muy bien, algunas de ellas. Pues hasta ahora hemos puesto más canciones en este apartado de los artistas que cantan, hemos puesto más chicas que chicos, pero bueno, ahora le toca el momento y el espacio a Jeff Bridges.
0: Hombre.
1: Un actor, sí, de otra generación distinta a la de Maureen O'Hara, evidentemente, un hombre mucho más joven, porque este nació en el año 49, me parece, no sé, por aquí teníamos el dato preciso. Sí, en el 49, nació en Los Ángeles, en el año 49, un hombre que venía de saga de actores también, su padre famoso Lloyd Bridges, un actor secundario, pero muy notable, muy de los secundarios, pero de los que aparecen casi los primeros detrás, sí, de los protagonistas, sí, o sea, siempre estaba ahí en la sombra un poquito.
0: Una pena que al final de su carrera pues echara un poco por tierra todo lo que había conseguido, ¿no? Porque hizo películas
1: bueno, sí,
0: muy malas, ¿no?
1: Sí, ¿qué vamos a hacer?
0: Toda la saga de Aterriza como, sí, puedas, sí, y todo eso.
1: Nadie es perfecto.
0: Hay un pequeño borrón en su carrera pues, ilustre.
1: Este hombre, Jeff Bridges, es el hijo de Lloyd Bridges, no el hijo mayor, porque tiene otro hermano por delante y tal, o algún otro más, no sé cuántos hermanos son.
0: Bob
1: Bridges, sí, pero es que no sé si hay alguno más.
0: Tiene otro más.
1: Y este es su nombre auténtico, es Jeffrey Leon Bridges. Y es un actor que empezó así como medio en broma, parecía que era un actor, dices, va, este... sí, empezó sus primeras películas, decía, es un chico juvenil, su aspecto juvenil, claro, porque empezó trabajando en la de Last Picture Show de Bogdanovich, que es una cuadrilla de jóvenes bastante tal, que algunos consiguieron algo, otros no han conseguido nada. Este ha sido el que más lejos ha llegado, mira por dónde, de toda aquella cuadrillita. Y parecía que era un hombre que esa carrera no iba a ser una carrera seria, la de este, pero joder, se ha ido consolidando y hoy es uno de los auténticos, no voy a decir peso pesado porque está fuerte también él, sino que es peso pesado desde el punto de vista artístico. Un hombre muy, como se dice algunas veces en las críticas, muy sólido, un actor solidísimo, o sea, tiene unos papeles impresionantes en el cine, ¿no? El que no conozca mucho de Bridges, pues que vea dos o tres películas. Las dos de los Coen, o sea, la del Gran Lebowski, la de... ¿Cuál es la otra? La de... ¿Cuál es la otra de los también con los Coen? El Gran Lebowski...
0: Crazy Heart, alguna de estas.
1: Crazy Heart no es de los Coen. No me acuerdo cuál es la otra. Bueno, luego tiene Tucker, la famosa con... Ahí empezó a coger cada vez más prestigio con Coppola, Tucker. ¿Y cuál es la otra que tiene? Bueno, y la primera con Clint Eastwood, maravillosa.
0: Bueno,
1: un botín de $500,000 de Don Siegel, ahí está enorme, no, y era Siegel. Un chaval, como quien dice, que estaba ahí asustado, como con Clint Eastwood.
0: La película la dirigió Michael Cimino.
1: Sí.
0: No sé si Cimino, Don Siegel andaría por ahí también.
1: Sí, pero, no, de Cimino.
0: De
1: sí.
0: Cimino. Eran todos de la misma cuadrilla.
1: Pero estaba al lado de Clint Eastwood y de Arthur Kennedy, y estaba él como acomplejado, pero está inmenso el chaval, aunque termina muriendo y tal en la película, pero bueno, vamos a decir, bueno, la película ya la habréis visto más de uno, seguramente.
0: Sí, se ha pasado muchas veces por televisión tal, es un clásico.
1: Un botín de $500,000. Pues es con esas tres o cuatro películas, bueno, y Comanchería, papel en Comanchería, bueno, una película de hace unos años, estupendo, está Jeff Bridges, no, es un tío muy bueno, muy fiable, agradable, un hombre como simpático, y es buen cantante también, es un cantante de música medio country, medio tal, que le va mucho eso, tiene algunos discos y ahora hemos recogido de un disco que tiene en directo en el año 2000, no sé de cuándo es el disco, del 2014, una canción que se titula I Don't Know, que es una canción que viene de una de sus películas, una película que se titula Corazón Rebelde, pero ahí no canta él las canciones de esa película. Es una vida de un cantante medio country y metal, pero él no es el que las canta. Pero luego ha cogido una canción de ese film y la ha grabado él en un disco, o en varios discos. Y esta es una grabación en directo. Como digo, la canción se titula I Don't Know, o sea, yo no sé, no lo sé. I Don't Know. Jeff Bridges.

0: Yeah, ahí está el miembro de la familia Bridges, yo creo que el más brillante de todos,
1: sí,
0: incluido su padre.
1: Incluido su padre, sí. Sí, suele decir, segundas partes nunca fueron buenas, en este caso sí.
0: Sí, sí, a veces hay excepciones en esa regla.
1: Sí, sí.
0: Muy pocos hijos de actores han sido mejores que sus padres o madres, sí, pero en este caso yo creo que Jeff Bridges supera
1: sí.
0: a su progenitor, sí, y bueno, y sus hermanos. A mí el amigo Bo Bridges a mí me parece bastante flojo.
1: Sí, es un tipo...
0: No sé si es por el tipo de películas que ha hecho...
1: Hombre que no te enganchas con él, no transmite, no es que sea un mal actor, pero su físico, no, qué sé yo, no sé, su sí. gesticulación, tal. Sí. No
0: tiene nada que ver con su hermano.
1: No, no tiene nada que ver. Su hermano casi siempre cae bien, te enganchas con él, es un tipo convincente, un tío que arrastra un poco, tiene una personalidad de otra cosa.
0: Esa película magnífica, por cierto, que comentabas, al hilo de la canción que acabamos de escuchar, que tiene un ambiente Tex-Mex muy notorio, sí, ahí con el acordeón y todo eso, la película de Comanchería, que también es un ambiente Tex-Mex, porque está ahí en la frontera,
1: sí.
0: Ahí Jeff Bridges está sembrado como sheriff y tal.
1: Enorme.
0: Da todo un curso de cómo se lanza un sombrero y que le caiga justo a la bota del pie.
1: O sea, claro.
0: Que no sé qué. Lo que no sabemos es cuántas veces se tuvo que rodar la escena.
1: Eso nunca se sabrá.
0: Hasta que le salió bien.
1: Eso está en los secretos del rodaje.
0: Es un detalle que a veces pasa casi desapercibido.
1: Ya.
0: Pero bueno.
1: ¿Y cómo maneja toda la película las gafas?
0: Bueno,
1: quitándose y poniéndose la Ray-Ban. Chis, chas.
0: Eso también se entrena.
1: Hombre, no.
0: Se entrena.
1: Claro, ante el espejo.
0: Se entrena el espejo.
1: Eso no falla. Obvio, hay algunos que tienen habilidad especial para los gestos y casi no tienen que ensayar, pero lo demás se ensaya.
0: Nosotros vemos la película y parece, uy, qué fácil.
1: Qué natural lo ha hecho.
0: Pues es como muchos grupos y cantantes que hemos escuchado aquí en la Alfombra Mágica, que dicen, qué sencillo lo hacen y tal, qué bien. Pero ¿cuánto han ensayado para conseguir esa perfección? Horas y horas y horas.
1: ¿Cuántas veces tuvieron que ensayar? No sé en qué película fue, algunas con Marilyn Monroe, que a veces parece que se le olvidaban los textos y no sé qué y tal, pues a veces rodar esa escena 20 veces, 25 o 30 veces, una escena. No sé en qué película fue, en alguna de esas. Ha tenido fama ella de ser un poco descuidada en esas cosas, a veces que llegaba y no se lo había aprendido bien, no sé qué y tal. Venga, otra toma. Y tú dices, ah, pues qué bien le quedó, sí. Que han pasado todo el día para rodar ese minuto.
0: Era otra toma, pero a lo mejor era del licor que llevaba en la
1: también,
0: botella.
1: Otra toma del
0: bourbon.
1: Sí, de tomar.
0: Claro.
1: Estamos todo el día tomando. ¿Tomando qué? Pues eso, tomando copas.
0: Bien, bueno. Vamos a terminar esta primera parte, ahora sí,
1: sí,
0: con una nueva canción de Maureen O'Hara.
1: Maureen O'Hara, sí, señor. Tenemos otro tema aquí preparado, que se titula ni más ni menos que My Love is Forever, que aparece también en uno de sus discos más conocidos, un disco del año 1959, con canciones muy bonitas, algunas de origen irlandés, otras no, pero esta es una de las que más nos han gustado. Así que vamos a cerrar el espacio de hoy de las artistas que cantan y cantantes que actúan con Maureen O'Hara y este My Love Forever, o sea, mi amor para siempre. Pues nuestro amor para siempre es Maureen O'Hara.

Madre mía, alguien se ha debido escapar de la celda, ¿no? Porque ha sonado la sirena ahí. Metralletas y todo. Bueno, en fin. No os preocupéis, esto es la alfombra mágica. Segunda parte, que comenzamos a continuación. Y en ella, pues después de habernos dado un paseo por el Hollywood clásico, de la mano de Maureen O'Hara, y el Hollywood no tan clásico, sino más reciente, de la mano de Jeff Bridges, en sus facetas como cantantes. Bien, nos adentramos una vez más en el mundo de los grupos de color, vocales norteamericanos, en este caso los Robins, a los cuales ya les escuchamos la pasada semana aquí en la alfombra, y creo recordar que les habíamos dejado allá en el año 1953, cuando ellos cambiaron la tutela de Johnny Otis, la cambiaron por la tutela de Leiber y Stoller, la pareja de compositores, que por aquel entonces estaba comenzando su exitosa carrera, que vendría posteriormente, y allí les dejamos el otro día, en el año 1953. Bueno, en esas fechas Leiber y Stoller ya fundaron su propio sello discográfico, que era la Spark Records, y con ellos empezó a grabar a los Robins para esa misma discográfica, digamos, un sello que ellos mismos habían creado allí en la ciudad de Los Ángeles. Y fue en el año 54-55 aproximadamente, cuando grabó a los Robins en este primer disco para Spark Records. Concretamente, una canción que luego, con el tiempo, se hizo casi pieza de culto, porque ha recibido innumerables versiones a lo largo de los tiempos. Es el famoso incidente en el bloque de celdas número 9. Incidente, o motín, o revuelta, o yo qué sé. Iscambilla, se atende en les. Riot in Cell Block Number 9. Estos eran los Robins en 1954.

0: La revuelta en las celdas del bloque número 9 parece que ya se ha ido tranquilizando un poco.
1: Y o se han escapado todos.
0: O se han escapado todos.
1: No sé por qué.
0: Y se han ido a dar una vuelta por ahí.
1: No se oyen ruidos ya, nada.
0: No parece que hay ya sirenas ni cosas de esas. En fin, bueno, pero en todo caso la voz de los Robin siempre estaba bien, aunque sea con motivo de una rebelión en el bloque de las celdas de una prisión.
1: Con la voz solista en esta ocasión de un tal Richard Berry, que un par de años después se haría famosísimo como autor de el inmortal Lue Lue.
0: Sí.
1: Richard Berry, que no era un miembro, digamos, titular de los Robins, pero en esta grabación estuvo presente porque la voz grave, Bobby Noon, que era el bajo titular, pues no acudió por algún problema de salud o lo que sea. Entonces llamaron a Richard Berry, que dijo, bueno, este tiene buena pinta, este chico. Y mira, luego hizo el Lue Lue, que son unas canciones míticas.
0: Eso me trae a la mente que una de las actrices que ha estado con nosotros en nuestros programas de actrices que cantan y tal, Ivonne de Carlo, tiene versión de Lue Lue. O sea que el próximo día la vamos a traer.
1: Bien.
0: Seguro siempre, que está bien.
1: Escuchar Lue Lue siempre es
0: por eso.
1: Positivo. Sea la versión que sea, aunque sea la que peor se te ocurre, yo que
0: aunque
1: sé.
0: Aunque sea la del Gangwashon.
1: Leticia Sabater o alguna de esas que sea.
0: Bueno, ya tanto no.
1: O Merche o alguna de estas que se te ocurra.
0: Un gangoso puede cantar Lue Lue. Ahora ya Leticia Sabater. No sé,
1: es difícil estropear esa canción.
0: Sí, sí. Bueno,
1: seguimos
0: con los Robins.
1: Exactamente.
0: O de los Robins, o pasamos ya, no sé si pasamos al otro.
1: Enseguida, vamos a escuchar una más de los Robins porque al año siguiente, en el año 1955, se produce un hecho importante. Reciben una oferta de Atlantic Records desde Nueva York. El amigo Ahmet Ertegun les hace una oferta para firmar con su compañía, con Atlantic. Esa oferta incluía el que el grupo se tenía que trasladar a Nueva York. Ellos estaban afincados en Los Ángeles y entonces se produjo un debate en el seno de la formación y entonces dos de los componentes de los Robins aceptaron la oferta, que eran Bobby Noon y Carl Gardner, el cantante tenor. Aceptaron el fichar, pasarse a Atlantic, y mientras que los otros tres, los hermanos Richard y Terrell Leonard, decidieron quedarse, seguir como Robins y quedarse en Los Ángeles. Entonces ahí se produjo esa especie de cisma que bueno, provocó que los Robins siguieran por su cuenta y duraron hasta el año 61 aproximadamente, y precisamente la canción que vamos a escuchar es una de las últimas que grabaron en ese mismo año, en el año 1961, un tema clásico de Duap, son los famosos acantilados blancos de Dover, que muchos de vosotros conoceréis si habéis atravesado el Canal de la Mancha en barco, en algún ferry de estos que salen desde Francia, desde Calais o desde Boulogne, Sirmer o una de estas localidades portuarias, pues conoceréis esos acantilados que se hicieron famosos también en Inglaterra. Bueno, esa canción hace referencia a la famosa batalla de Inglaterra, ¿no? De la batalla aérea entre los pilotos de la RAF y de la Luftwaffe en el año 40. Muchos de esos combates se produjeron ahí sobre esos acantilados blancos de Dover. Pues a esos acantilados se les dedicó esta canción, que fue muy famosa en Inglaterra, en la versión de Vera Lynn, una cantante británica de la época, pero aquí los Robins pues la tomaron, les gustó.
0: Acantilados que además de estar junto al Canal de la Mancha, pues están blancos.
1: Sí, sí. Por eso se llaman, no es porque por un capricho de nadie,
0: sino
1: que se llaman
0: son blancos.
1: Porque son blancos, porque tienen una
0: roca caliza,
1: calcárea,
0: o caolín, o no sé lo que será, pero
1: sí, blancos,
0: muy
1: blancos,
0: blanco, muy blanco.
1: Espectacular.
0: Y ya digo que a pesar de ser el Canal de la Mancha, pues no ha manchado esos acantilados.
1: Sí.
0: Están blanquitos.
1: Sí. sí tiene
0: una paradoja.
1: Manchas
0: una paradoja.
1: Negras, no son blancos, así, blanco inmaculado. Sí tienen ciertas manchas negras de otro mineral, no sé cuál será exactamente, que le hacen un aspecto pues muy bonito, muy agradable. Y entonces esta canción, que está dedicada precisamente a aquellos acontecimientos del año 1940, la retoman los Robins y la graban en uno de sus últimos discos en el año 1961. White Cliffs of Dover,

0: las rocas blancas de Dover. Hay quien dice por ahí que eso debe ser lo de que las personas que habitan ahí, los hombres, el hombre de Dover, pues que será un Doberman.
1: Ah.
0: ¿No? Gente que dice, pues será ese, ¿no? El Doberman sí, sí, es el hombre de Dover.
2: Oye, está bien traído, ¿eh?
0: Sí, sí, está. Está conseguido.
2: Doberman.
0: Pero claro, no es verdad, porque el Doberman es una raza de perros que me parece que son alemanes, ¿no? Según tengo entendido. Bueno. Y además es Dover con V, Dover en inglés, las rocas blancas de Dover son con V y el Doberman es con B. O sea que no hay lugar a confusiones.
2: Sí, habrá por aquella zona.
0: Sí, sí, por ahí habrá alguno también.
2: Pero bueno, alguno que quedó de la batalla aquí,
0: Y se lanzan paracaídas, ¿no?
2: Sí, más o menos.
0: Y los ingleses dicen que cuando vienen del extranjero de un viaje largo y tal, pues el arribar ya a las costas de Inglaterra y ver las rocas blancas de Dover, dicen, ya estoy en casa. Claro. Esto ya es una maravilla ya. Eso dicen los ingleses, que les hace una emoción eso, ¿no?
2: Según por
0: dónde. Bueno, según a qué altura vayas, igual no las distingues casi, ¿no? Pero bueno.
2: Si vas en avión, ahora, si vas en un ferry.
0: Ah, pues, si vas en ferry, sí.
2: Se ven perfectamente, claro. A no ser que haya mucha niebla y tal. O que no vayas por esa parte, ¿no? Porque también se puede cruzar el Canal de la Mancha por... Sí. Por, como digo, por Boulogne, que va hasta Folkestone, sí, claro. Y ahí ni hay acantilados, ni son blancos, ni son nada, vamos. No. Un rollo, bueno, también es más barato el viaje por ahí. Sí. En fin, bueno, pues eran los Robins, haciendo ahí, pues eso, virguerías vocales, y como era su costumbre. Y bueno, pues, en fin, pues esto era la parte del grupo que no quiso aceptar la oferta sustanciosa de Atlantic. Se quedaron ahí en Los Ángeles, pero los otros dos, Bobby Noon y Carl Gardner, pues se apuntaron a la aventura con Leiber y Stoller, se fueron todos juntos ahí, pero claro, había que cambiar de nombre, no iba a haber dos grupos con la misma denominación y tal, y entonces pusieron los Coasters. Los Coasters, pues, podríamos decir que los costeros, ¿no? ¿Cómo se puede traducir eso? Los de la costa.
0: Los de la costa.
2: Sí, porque como se habían cambiado de la costa oeste de Los Ángeles a la costa este, pues dijo, pues les ponemos los de la costa, los costeros, los que, sí. Los costaleros, no, los costaleros,
0: los costaleros es otra cosa. Que no les pase nada si tienen que ser costaleros.
2: No tiene nada que ver. Bueno, entonces los Coasters, pues sí, en el año 1955 ya se afincaron en esa compañía discográfica a las órdenes de Ahmet Ertegun y de Jerry Wexler, que era el director artístico. Y el primer disco que grabaron llevaba dos canciones. Una, la cara A, que se titulaba Down in México, que fue un éxito bastante importante en la época, y la cara B, que a mí me gusta más, se titula Turtle Dovin, que el Turtle Dovin es, bueno, literalmente sería una tortuga que bucea, ¿no? Una tortuga buceadora, pero en el argot, el Turtle Dovin se utiliza para los... Cuando una pareja están ahí haciéndose arrumacos y caricias y esto, sin importarles las personas que tienen alrededor y que están ahí enfrascados en sus...
0: Como se decía aquí, sirris, haciendo sirris.
2: Sí, eso no lo había oído nunca.
0: Sí, una palabra es calduño, creo.
2: Bueno, o sea,
0: hacer sirris.
2: O sea, que turtle dovin es sirris.
0: Creo que es más o menos por ahí. Lo que vaya, no se usa mucho esa frase.
2: Sí, esas parejas acarameladas que están en el exterior, o sea, rodeados de gente, pero que no les importa que les estén mirando ni nada. Ellos
0: como
2: están
0: diría alguno, están a lo suyo.
2: Efectivamente. Bueno, pues eso es Turtle Dovin. Y así fue. Ese es el primer disco que grabó en el año 55, los Coasters, que luego más adelante seguirían una carrera exitosa, creo que hasta nuestros días incluso. Bueno, siguen ahora, pero no tienen tanto éxito, claro. Ya quedan los nietos, hijos o bisnietos casi de aquellos miembros originales de los Coasters. Vamos pues con este Turtle Dovin.
3: Bye.

0: pues Turtle Dovin, ese tema que decíamos que parece ser que lo que quiere decir eso de hacer caricias o hacer, bueno, entre parejas, pues los sirris que hemos dicho antes, que creíamos nosotros que estaba un poquito abandonada esa palabra, pero nos comunican nuestros colaboradores que sí, que se utiliza. Es una palabra que está ahí presente, la gente euskaldun, sí, que a veces la utiliza, ¿no? Hacer sirris.
1: Sí, se conoce que están más acostumbrados a hacer eso.
0: Hacer sirris, sí, yo creo que sí.
1: Pues, bueno, que es meterse mano, en definitiva.
0: Bueno, todo un poco, ¿no? Va unido, ¿no? Abrazos, besos, tal, etcétera, etcétera, etcétera.
1: Turtle Dovin.
0: Turtle Dovin.
1: Son rebuscados, ¿eh? No,
0: sí, lo de la tortuga. Tortuga que está buceando y tal, pues una cosa rara,
1: ¿no? Sí, bucear sí se bucea, pero no sé si como una tortuga o...
0: No, Turtle Dovin.
1: Bien.
0: Bueno, que se lo pregunten allá en la costa oeste o donde fueron estos a...
1: Bueno, estos fueron a Nueva York.
0: Bueno, estos fueron a la costa este, ahí, a ver si ayer eran un poco más lanzadillos.
1: Los coasters.
0: No sé allí qué tortugas puede haber que buceen para inspirarte en eso.
1: En Nueva York, tortugas, sí habrá.
0: Sí, ya habrá algunas.
1: Sí, por ahí, por la parte esa de...
0: Sí, allí, como hay de todo...
1: En Long Island.
0: Hay de todo.
1: Por el Long Island, que es muy grande, tiene unas playas gigantescas.
0: Hay de todo.
1: A una tortuguita, casi seguro.
0: Bueno.
1: Pues los coasters, es un grupo que tuvo unos años dorados ahí, desde mediados del 50, o sea, en el 55, 56, hasta el 60 aproximadamente, no hicieron más que grabar canciones que entraban como un cañón en las listas de éxitos ahí en Estados Unidos. Todos ellos de la mano de Leiber y Stoller, que les componían todas las canciones prácticamente. O sea, Leiber y Stoller, que trabajaron a destajo para Atlantic, en este caso, y luego para otros muchos artistas también, ¿verdad? De hecho, ellos, su propio sello discográfico, ese que mencionábamos antes, se lo vendieron a Ahmet Ertegun, porque dice que a ellos les gustaba mucho componer y producir grupos y tal, pero eso, el trabajo administrativo de una compañía discográfica y todo eso del despacho, que no les gustaba nada. Y se lo vendió con todos los... todo lo que allí había dentro.
0: Con armas y bagajes.
1: Exactamente, se lo vendió a Ertegun, que como buen turco lo cogió sin ningún remilgo, vamos.
0: Lo que haga falta.
1: Sí, pues bueno era.
0: Lo que haga falta.
1: Joder, los hermanos Ertegun, tremendo, fueron unos fenómenos también. Bueno, creo que podemos escuchar ya la última canción para despedir esta alfombra mágica de hoy, la última canción de los Coasters, que se titula, aquí no creo que haya lugar a interpretaciones, esto se titula Wrap It Up, que es envuélvelo, empaquétalo, cuando vas a empaquetar algo lo guarripeteas.
0: Ajá.
1: O sea, bueno. Wrap It Up.
0: Está, o sea, bien.
1: Empaquétalo y ala. O sea, como el programa de hoy, ¿no? Le ponemos el lacito a esta edición 368 de la Alfombra Mágica y nos despedimos hasta la semana
0: nunca
1: que viene.
0: Nunca te acuestes sin saber una cosa más.
1: Claro,
0: sabemos cómo se envuelve una cosa.
1: Rap. Eso es.
0: ¿Eh? Ya está.
1: Bueno, pues, queridos amigos, que...
0: quedan ustedes envueltos,
1: que tengáis,
0: rapeados.
1: Que tengáis un buen final de día y la próxima semana estaremos aquí esperándoos en una nueva edición de la Alfombra Mágica. Hasta ondo igaro, eta urren arte.
0: Ayú.

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0: de empezar.
1: ¿Ahora qué? Son las 18 minutos.
0: Ya, se va a oír el ruido de fondo, ¿eh? De tu aire acondicionado.
1: Bueno, aire acondicionado. En 2 horas he conseguido que baje la temperatura 2 graditos. Estoy en 27 grados y medio. Y no he venido en bañador por un poco de respeto a tus invitados.
0: Aquí en el locutorio tengo 26 grados y en el exterior 25.
1: Bueno, pero porque acabas de poner el aire acondicionado, pero tú en un rato estarás muy fresquito.
0: No, si aquí el fresco eres tú. Vamos, que si eres un fresco. Egunon, bienvenidas, bienvenidos a esta edición 1521 de La Flor de la Canela. Bienvenidos al soleado hoy, estudio central de Radio Popular, Bilbo Herri Irratia. 3 horas de radio nos llevan a ti hasta la 1 del mediodía, donde nos subiremos al kiosco y recorreremos Vizcaya. Hasta entonces, tentaciones, tentaciones y tentaciones. Saludos de Iker Torrescusa, que lleva aquí desde las 6:30 de la mañana.
1: Un poquito antes, 6:20.
0: 6:20 de la mañana. Y después por la tarde tiene fútbol.
1: No,
0: y
1: por la tarde
0: rugby, tiene de todo.
1: Mira, me han invitado al rugby y al final no voy a ir porque tengo una comida de un cumpleaños de unas amigas, así que...
0: Ah, yo también tengo comida con excombatientes de Radio Popular. Pero,
1: ¿eso significa algo? ¿Que pues, podemos estar ante tus últimos programas o no?
0: ¿Por qué,
1: Porque excombatientes tú sigues combatiendo con...
0: Sí, pero me han incluido...
1: ¿Vas a seguir siendo un mercenario de la sombra?
0: Es un lujo comer con Miguel Ortiz, Juanjo Romano, Mari Carmen Navarro, con cantidad de compañeros que han pasado por los micrófonos y por los controles de esta emisora. Y os ponemos a parir a los más jóvenes. Bueno, las cosas son así.
1: Me parece bien.
0: Bueno, 3 horas de radio y tenemos un WhatsApp al que podéis enviar vuestros mensajes, consejos y peticiones. Y este es el...
1: 688-88-77-88.
0: ¿Ah?
1: Sí, 688-88-77-88. Aquí no sorteamos un lote de Cusumano ni entradas para Bilbao Basket, pero sorteamos la cita semanal que tenemos con John Fano. O sea, en vuestras manos está que John Fano siga viniendo. Si no hay mensajes...
0: Oye, tengo una sorpresa para John Fano porque va a venir su amiguita próximamente. Amigo.
1: ¿Qué amiguita?
0: Una amiguita que tiene John Fano.
1: ¿Luego me tengo que poner más guapo cuando empiecen a llegar los invitados?
0: Pues estás con una camiseta sin mangas del Surne, Bilbao Basket. Sé que hace mucho calor, pero tienes...
1: Tengo unas pintas...
0: Indignas.
1: Sí,
0: o
1: sí.
0: sea, aquí viene la gente y dice, ¿pero dónde?
1: Menos vive? Mal que hoy hay mucho por teléfono.
0: ¿Qué emisora es esta? Bueno, el programa va a quedar también que la dirección de esta emisora ha decidido repetirlo. O sea, después de la derrota de los Leones... Después de que arrasen Bilbao los del Rubik, que por cierto son más formales que ni sé, pues han dicho para
1: que... ¿Viste el partido ayer al final?
0: El espíritu se relaje. Vamos a repetir el programa del Iñaki.
1: ¿A qué hora?
0: A la 1 de la mañana de mañana. O sea,
1: mira. O sea, en cuanto acabe el
0: no
1: bacalao.
0: Que no puedes dormir o que vienes con una tajada del 15 a casa, estás en el sofá, que no te apetece ni cambiarte de ropa, que te vas a quedar ahí dormido, dices, voy a escucharles a estos. Diez horas, 12 minutos y una previsión meteorológica que nos adelantaba que iba a haber brumas matinales. Hombre, alguna brumilla, pero está el sol pegando en lo más alto. Decíamos, comenzábamos con 25 grados, a ver cómo acabamos. ¿Alguna cosa más que anunciar?
1: Nada, te preguntaba que si viste el rugby ayer.
0: Sí, sí.
1: Es muy vacío San Mamés.
0: ¿Eh?
1: Vacío.
0: Hombre, es una final europea, pero...
1: La buena es hoy, la gorda
0: como,
1: es la de hoy.
0: Como una...
1: Europa League.
0: o menos.
1: Hoy es la Champions.
0: Sí, hoy está todo vendido y se espera batir el récord de San Mamés. Decíamos los formales que son los amantes del rugby, porque ayer había ya cuatro aficiones, ¿no? Una inglesa, otra irlandesa, dos francesas, y todas se comportaron exquisitamente. Eso sí, cantaban y bebían cerveza, que es lo que hacemos nosotros cuando vamos acompañando a los Leones. Menuda paliza le pegó el Montpellier al Ulster. En los primeros momentos parecía que iba la cosa a estar un poco así, pero vamos, 59-26, así quedaron las cosas como son. Egunon, sabatinos, dejamos los sueños, las pesadillas y la cama. Nos levantamos raudos y veloces de madrugada con la ilusión de desayunar contigo. Vamos esquivando por las calles a los seguidores del rugby, porque la cerveza hace estragos. Hayan ganado o perdido, ellos le dan a la cerveza como si no hubiera un mañana. Ahora vamos a coger la agenda de ocio y vicio y a tentarte con sus protagonistas para que el sofá sea este fin de semana tu última opción. Este fin de semana vamos a callejear porque el tiempo acompaña, porque somos jóvenes y combativos y porque la calle es nuestra. Sí, sí, aquí en Radio Popular, Herri Ratia. Por cierto, hoy acaba la liga en la Popu a las 9 de la noche. A las 9 de la noche, pero desde antes ya hay un despliegue para que puedas seguir en directo, decíamos, este último partido de liga desde el Bernabéu al mundo entero. ¿Y quiénes son? ¿Qué hora? ¿Programas?
1: A las 5 empieza Valsega con Kevin.
0: ¿Tan pronto?
1: Sí, porque a las 6:30 juega el Baracaldo contra el Celta Promesas. Y el Baracaldo se está jugando el playoff de ascenso. Vamos, sí, tiene que meterse en ese playoff de ascenso. Y vamos a tener en la Cesarre a Dani Guerrero y a Josun Zurrunzaga. Y luego a las 8 ya empieza, como siempre, una horita antes, la previa en la emoción del bacalao, con RJ y Asier Elorriaga en el Bernabéu, con Oihane Irazu, Ekai Saratxaga y Fernando Mendicoa aquí en Estudios Centrales.
0: Y ya está.
1: Y ya está.
0: Todo el bacalao.
1: Lo de Elorriaga me tira un triple, no sé si irá al Bernabéu o estará aquí, pero...
0: No, no, que todo ha quedado bien. El equipo menos Iker Torres, Cusa, no, que hoy yo se escaquea.
1: No, yo soy suplente de la emoción, yo entro de revulsivo algunas veces.
0: Pues no vamos con esa predicción meteorológica que dice que nunca llueve al sur del Gorbea. Sí, ahí estaba Albert Hammond hace años haciendo este Nunca Llueve en el sur de California. Aquí podemos decir lo mismo porque las previsiones meteorológicas nos dicen que esta semana, lo que viene y quizás la otra, sol, sol, sol, sol. Saludos, Iñaki Astigarraga.

0: Somos unos quejicas la semana pasada, que cómo está la lluvia, menudo chaparrón, esto y lo otro, y llevamos una semana pasando calores y sin darnos cuenta de que estamos en primavera, que es lo que tiene, es la primera estación, la más joven, tiene esa fama de irregular, de rebelde a veces, y nos obsequia con temperaturas que hoy pueden llegar a... Bueno, ayer vi temperaturas, Iker, de 37, 38, el otro día también.
1: Las máximas las marcó ayer Sodupe con 39 grados, que ha superado su récord histórico en este mes.
0: Bueno, pues mi teléfono móvil, que suele ser bastante acertado en las previsiones, hoy nos dice que quizás nos quedemos en los 30, 31 grados, lo cual es de agradecer. Nunca llueve al sur del Gorbea. Hay que empezar ya con las recomendaciones, como siempre los martes, como siempre a las 8 menos cuarto, como siempre en la Plaza de Indautxu, como siempre en el Salón El Carmen, proyecciones del Cine Club FAS. El próximo martes, día 26, se proyecta una película mexicana, La Mujer Murciélago, una dirección, la de René Cardona, para unos actores que llevan a cabo esta historia sobre la pantalla. Como siempre, Cine Club FAS, los martes a las 8 menos cuarto.

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0: Ya son las 22 minutos. También tenemos.
1: Estás insoportable hoy,
0: una
1: macho.
0: Página, pacientes. Un perfil de la Flor de la Canela en Facebook. Y Álvaro nos dice: uno en tropa, una mañana más. Aprovecho la mañana para escucharos con aroma canela en rama. Qué bonita luz este fin de semana. Nuestra villa, siendo la capital europea de un deporte tan desconocido por estos lares llamado rugby, y con un ambiente muy sano y deportivo entre las aficiones. Esto hay que decirlo. Y es verdad, porque el mismo Bareto y cantando había aficiones. Yo el otro día llegué a ver hasta de tres equipos diferentes. Un ambiente muy sano, como el que puedes encontrar en el Teatro Social de Basauri. Mañana domingo a las 12:30 de la mañana. Es una matinal en euskera dentro del ciclo Social Chique Concertua. Es un trabajo, es un espectáculo musical que muestra una serie de retratos, imágenes con emociones, acompañados por la música de Beethoven, Prokofiev, Strauss, Rimsky-Korsakov, Chopin, Mussorgsky. Bueno, pues ahí tienes este espectáculo para los más pequeños. Mañana domingo a las 12:30 y después hablaremos con una de las responsables del Ayuntamiento de Basauri, porque este fin de semana se celebra Udaberri Festa. No este fin de semana, el que viene. Y va a haber actuaciones musicales, bueno, muchísimas cosas. Como hoy también hablaremos con una responsable de la Arrauna Soca, que se llama Begoña. Es difícil encontrar un nombre como Begoña, y eso que es la titular de la villa, pero bueno. Y nos va a hablar de todo lo que podemos disfrutar este fin de semana en el Parque La Mera, en Archa, en Bermeo. Y bueno, tú ya sé que vas a ir al Social, pero la semana que viene, ¿no?
1: Eso es, el próximo viernes a las 8 de la tarde. ¿Te vienes conmigo?
0: Viernes 29.
1: Viernes 29.
0: ¿Quién actúa?
1: Pues Vaquero, el conocido el colaborador de
0: JJ Vaquero.
1: Sí, JJ Vaquero, el conocido colaborador de los hormiguero de Antena 3, además guionista precisamente de ese programa, pues que va a llevar a cabo su monólogo sin rodeos y sin pelos en la lengua, así lo define, el próximo viernes, como decimos, 29 a las 8 de la tarde en el Teatro Social de Basauri. Vaquero hace lo que sabe hacer Vaquero.
0: Bueno,
1: a mí he de decir que no me hace ni puñetera gracia este tío, y lleva años y años como colaborador en ese programa.
0: Sí,
1: nunca le pilló la gracia.
0: Ya a veces le he visto algún juego de palabras, pero por lo menos tampoco me hace gracia. Lo que sí me hace gracia es disfrutar de coreografías de Nacho Duato, porque actúa la compañía que la ha formado, una compañía joven, compañía Nacho Duato, CDND, y que actúa hoy sábado a las 7 de la tarde, ya lo hizo ayer. Es una joven compañía que reúne a los grandes valores y a realidades del ballet, y presenta un programa triple, una coreografía duende. Con ella empieza el espectáculo, con música de Debussy. La segunda coreografía, que puedes disfrutar hoy a las 7, se llama El Amoroso, y está recién salida de la partitura. Y después Cantus, que es una obra del propio Nacho Duato, que ha creado, es profesor para esta compañía joven. Es una auténtica gozada. Y en Pabellón 6 los
1: nos vamos, ¿no?, de fiesta, ¿no?
0: La noche.
1: Ya nos lo contó Maite el otro día, pero sí, la noche sonó la discoteca, porque la discoteca va a ser precisamente el lugar donde va a ocurrir pues gran parte de esta escena. Es la fiesta de fin del invierno que protagonizan Alasne Astorga, Sara Barrueta, Lloris Benito, Leire Ormazábal, Sandra Ortueta y Sofía Zallío. En este caso, pues doble sesión, hoy a las 7:30 de la tarde y mañana domingo media horita antes a las 7.
0: Sí, todo mujeres. Hay que recordar que nos adelantó Maite responsable de Pabellón 6, que hay una cámara en el exterior y la gente puede salir a fumar, a echarse unos tragos. Por cierto, ¿ahora las discotecas cobran a los chicos y a las chicas?
1: Sí, que yo sepa, sí.
0: Es que antes las chicas entraban gratis.
1: No voy mucho yo de discotecas, la verdad.
0: No, ni yo, pero las chicas entraban gratis, que eran el cebo, esto dicho por los propietarios de las discotecas, eran el cebo para que fueran los chicos. Las chicas iban gratis, pim, pam, pim, y detrás de las chicas iban los chicos como borregos. ¿Entiendes? Por eso de vez en cuando me oyes decir, ve, por eso. Hablando de música, estará con nosotros el director artístico de la BAO y no le obligaremos a gritar porque la música está muy alta. Para hablarnos de André Chénier, una ópera de Humberto Giordano que hoy se presenta. Es la primera representación de esta, de este último título. Estará hoy, sábado 23, a partir de las 7, pero también los días 26, 29 de mayo y 1 de junio. Una ópera un poco especial y que desde aquí nosotros recomendamos.
1: Oye, hoy trata bien a Ceci, que la última vez se cabreó contigo.
0: ¿Por qué?
1: No me acuerdo por qué, pero me acuerdo que se puso tenso. ¿Algo le hiciste?
0: No.
1: Sí.
0: No, me ha dicho, voy al estudio que quiero darte un abrazo. Ay, después escucharemos la música de Silvia Pérez Cruz, la catalana, que actuará el próximo miércoles día 27 a las 7:30 en el Teatro Arrea. Después escucharemos su música, pero también hay que hablar de un grupo que actúa en la sala BBK de Bilbao hoy sábado 23 a las 8 de la tarde. Mi Varadero, ¿te suena este tema?
1: Pam,
0: pam,
1: no.
0: Pam, pam. Salistre. Son de Cádiz. Del Puerto Santa María, de Barbate. Ahí están estos haciendo ese flamenquito guapo que anima las fiestas.
1: A ver, vamos a dar palmas.
0: Yo a las palmas le pondría una X.
1: Levante las palmas.

0: canto esta canción. Sala BBK de la Gran Vía bilbaína. Es un cuarteto que hace flamenquito, lo que llaman pop aflamencado o flamenco popero. Y aquí se vienen para hoy sábado a las 8 dar un concierto. Su último disco pues será presentado junto a temas ya conocidos como Me la llevo, Lala o este que estamos escuchando, Mi Varadero. Un buen plan para hoy a las 8 de la tarde.
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0: para darle un poco de sabor al marmitaco, alguien se le ocurrió en la cuadrilla echarle Pepsi Cola. No Coca-Cola, Pepsi Cola. Y quedamos terceros. Es a lo más que he llegado yo en campeonatos de marmitaco en Bermeo. Y me presentaba todos los años. O sea que...
1: A mí me gusta más la Pepsi que la Coca-Cola.
0: Begoña Gangoiti, egunon.
2: Egunon.
0: ¿Sabes cuál era mi primer... ya estoy de vacaciones, mi... Ese zas. El olor... El olor de archa.
2: Mira...
0: Ese olor fuerte entre pintura, gasolina, pescado Iker, que yo llegué a ver un cacharote que decía que lo había pescado Franco. Tú todavía no habías nacido, Begoña.
2: Bueno, no, eso ya hace muchos años.
0: Y ahí nos dejaron varios días al sol. Un cachalote, Dios mío, cómo olía aquello. Oye, vamos a hablar de la reina de Soca, que continúa un año más hasta mañana. Una feria del pescado en una localidad marinera que en su día fue capital de Vizcaya. ¿Qué tal comenzó ayer?
2: Pues con mucho calor. Tuvimos un día... de mucho calor, porque bueno, siempre solemos decir que no llueve y tal, pero bueno, entre no llover y mucho calor pues hay mucha diferencia, y entonces pues bueno. A ver, la gente participó y demás, pero bueno, hoy que va a estar más fresquito, pues bueno, ya suponemos que hoy será mucho más agradable, porque ayer fue algo generalizado, en todas partes hizo un calor terrible.
0: No tengas,
2: y entonces, pues bueno,
0: no tengas morro, Begoña, que porque pocos pueblos tienen una fábrica de hielo.
2: Ah, bueno, también es verdad. Nosotros hielo no nos falta por el momento. O sea, que no nos vamos a quejar. También tienes razón.
0: Pocas localidades tienen una fábrica de hielo. Ay, recuerdos de mis años mozos, mis veraneos en Bermeo, era que se oía en toda la localidad marinera tres sirenas, dos sirenas, una sirena anunciando que se acercaba a barco, que atracaba en el puerto y que comenzaba la subasta de pescado. Se respira mar por todos los lados en Bermeo, ¿eh?
2: Sí, lo que pasa es que bueno, ahora la sirena ha sido sustituida un poco por los teléfonos móviles. Entonces, bueno, la sirena solamente se oye en Bermeo cuando es ahora en Arraña Soca y luego la víspera de Reyes. El resto del tiempo sí se oye la sirena, un poco malo porque significa que hay resaca en el puerto, pero ya para la venta de pescado pues no se llamará con la sirena.
0: Y si hay galerna, como desgraciadamente se padeció en Bermeo. Y después dicen que el pescado es caro. Hay que trabajar en la mar y es lo que se expone. ¿Cuántos expositores en la mela?
2: Pues este año tenemos 18 expositores, o sea, 18 expositores oficiales, digamos. Pero ahora también tenemos con los artesanos locales, hemos hecho dos expositores pop-ups, que ahora es una cosa como muy moderna, en el que en un mismo espacio se juntan varios artesanos. Y entonces en total tenemos unos 24.
0: Ajá.
2: Y entonces, pues bueno, tenemos un poquito de todo para que quien quiera... Pues tema gastronómico. Quien quiere tema un poco más científico, pues un tema más científico. Quien quiere un tema más artesano, pues más artesano. Intentamos, pues bueno, mostrar todo aquello que tiene que ver con la mar y con la pesca, pues intentamos buscar pues diferentes maneras para que sea accesible a la gente y tengamos una visión general. Y entonces en eso estamos.
0: El horario, por ejemplo, hoy a qué hora abrís y mañana domingo.
2: Hoy está abierto de 11 a 8. Ajá. Y mañana domingo de 11 a 3.
0: Ininterrumpidamente.
2: Sí, de 11 a 8. Entonces, pues es perfecto, te vienes por aquí, comes unos pinchitos de los productos que hay aquí con un chacolí, con un vino, con lo que os apetezca. Tenemos una carta solidaria donde ahí tenemos el dinero que se saca, bueno, pues se da a familias que tienen niños con necesidades especiales y que muchas veces sus tratamientos no están ni cubiertos por la sanidad pública. Entonces colaboramos en ese ámbito. Entonces todos los que degustan en esa carpa también colaboran en eso. Entonces ahí tenemos marmitaco y atún a la plancha, que está fenomenal. Sí, atún sin Pepsi, porque lo he oído cuando habéis empezado el programa y casi me tiro los pelos, eso es sacrilegio.
0: Te lo juro, concurso de marmita. En Bermeo y la cuadrilla, veo que cuántos años tendría, era un crío, alguien echó Pepsi Cola, quedamos tercero. Era cuando se celebraba el concurso de marmita en la Camsa, ahí en la esplanada que había antes en la estación.
2: Sí.
0: Y
2: tú... Bueno, pues ahora nosotros hacemos aquí con un fin solidario, y entonces, pues bueno, tenemos.
0: Nada de peso.
2: Tenemos ahí lo que es marmitaco, tenemos atún en la plancha. Y entonces, pues bueno, pues es una buena opción pues para picar algo por aquí. Luego también hoy tenemos, por ejemplo, más dirigido a público infantil juvenil, pero que también puede acceder cualquiera. Tenemos dos talleres muy interesantes. Uno de los talleres es Pisana Ranchalea, que está justo aquí delante de la oficina de turismo. Y entonces lo que nos enseñan es hacer, pues bueno, aparejos pues para pescar desde muelle, o si alguien tiene la suerte de tener un botecito, pues bueno, pues... aparejos para porque se está perdiendo también mucho esto de saber pescar y todas estas cosas, que antes cualquier niño se iba a un muelle y hacía un aparejo porque sabía hacerlo y pescaba, ¿no? Pero hoy en día pues es que es cierto que
0: pita y anzuelo, o sea, no había caña, o sea, con una pita le hacías un nudo al anzuelo y lo tirabas en el puerto o en el rompeolas.
2: Sí, pero eso también hay que saberlo. Entonces lo que con este taller intentamos es, pues bueno, pues saber hacer esos nudos, estas cosas, ir un poquito más allá de lo urbanitas que estamos hoy en día, ¿no? Entonces, pues bueno, ese sería uno de los talleres que tenemos, y el otro de los talleres que tenemos es un poco de concienciación, ¿no? Es decir, tenemos que cuidar el mar, ¿eh? Entonces tenemos que saber si que estamos cuidando el mar, si, en qué estado de salud se encuentra. Entonces, por medio del programa Astertu y por medio de que es del Gobierno Vasco de Medio Ambiente y de Educación, lo que se hacen es, por medio de unos kits, tú vas, coges el agua, pues bien, puede ser del puerto, puede ser de una playa, puede ser de cualquier sitio. Sí. Entonces analizas, entras en si se quiere de manera voluntaria en una gran red de datos, en el que con esos kits vas aportando datos a esa red para saber en todo momento, pues bueno, pues cuál es la salud del mar. Y yo os digo, todo esto desde el punto de vista de que tenemos que ser mucho más responsables en lo que es en el cuidado del mar, todos y cada uno de nosotros. Con pequeños gestos hacemos que la mar tenga peor salud o que tenga mejor salud.
0: Sí, que es cierto que ahí... Parece que la mar es infinita, pero claro, echas cualquier cosa en el mar, muchos piensan como tú y el mar se está degradando de una forma, vamos, terrible.
2: Sí, pues es... Pues pequeños gestos, que vas a la playa en invierno o en verano y de repente ves que hay unas botellas de plástico por allí o basura, pues lo coges, que no te cuesta nada, y lo dejas en una papelera. O que, por ejemplo, o mejor en un sitio de reciclaje, o sea, quiero decir, si hay algún contenedor de reciclaje, pues mucho mejor, pero bueno, mejor que esté allí tirado en el mar, pues en la orilla, pues mejor es recogerlo. Entonces, tenemos que ser conscientes de que luego en la mar hay pescado. Con ese pescado nos alimentamos, y esa alimentación y todo ese proceso llega a la economía de muchísimas personas. Que el mar hay que cuidarlo por muchas cosas, y también para pasárnoslo bien, porque luego queremos ir a la playa en verano, pegarnos unos baños. Entonces es un lugar que tenemos que procurar que esté lo más limpio posible. Ya sé que mucha gente dice, ya, pero en otros países o las fábricas o lo que sea. Bien, cada uno tiene su parte de responsabilidad. A unos les corresponde más, a otros nos corresponde menos. Pero todos tenemos que tener un gesto para cuidar aquello que es nuestro, que es el mar.
0: Ahí está hecha la invitación por parte de Begoña Gangoiti, responsable de turismo, coordinadora de la Reina Soca. Y recordar, hoy y mañana, desde las 11 de la mañana hasta las 8 de la tarde, te puedes llevar, recomiendan que lleves un recipiente, te puedes llevar cosas de la feria, pinchos de bonito, marmitaco, anchoas, lo que sea. Pues eskerrik asko.
2: Eskerrik asko zuoi.
0: Nos vemos
2: por allí. Eta urte askotan.
0: Bai. Y haremos una parada en Mundaka. que tengo que saludar yo.
2: Me parece estupendo que hagáis una parada en Mundaka y en todo Urdaibai, que vaya el sitio más bonito que tenemos.
0: Joder, va. Hay también en el Museo de Ercilla,
2: el Museo del Pescador también. Ahí. Y mira, hoy a la mañana, si tenéis tiempo y os apetece ver una cosa interesante, podéis venir a la Escuela Náutica hasta la una, todavía si tenéis tiempo, hasta la una para ver un simulador de navegación tanto en puente como en máquinas. Es una cosa que os va a gustar muchísimo. Y además este año, como ha ganado la Escuela Náutica el premio Galuse, creo que es una muy buena opción para hoy.
0: Sí, pues tú prepara un caldero de aceite hirviendo para sacarme de los puestos de bonito, porque mira que me gusta un bonito. Esa ventresca de Cusumano, las conservas. Dios mío. En fin. Oye, Begoña, nos vemos dentro de un momento. Lo dicho, muchas gracias. Y Bermío, para siempre. Agur.
2: Es que ricasco. Agur.
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1: Es que me he saltado la careta porque vamos justo de tiempo.
0: Chacho Marchoso, esa sección en la que John Fano, líder de... No sé, pero él dice que es líder.
6: Líder de cualquier cosa.
0: No ha recibido ningún mensaje de tu club de fans.
6: Dame tiempo, que no hay prisa.
0: Son muchísimos.
6: Por supuestísimo.
0: Son cuatro y que alguno de ellos incluso está en tratamiento.
6: ¿De qué
0: Hoy nos traes dos spots y tres cabeceras de series de animación infantiles.
6: Como viene siendo habitual en las últimas
0: Primer
6: semanas.
0: Primer spot publicitario que nos tiene que devolver al pasado.
6: Al año 2006.
0: Tampoco está
6: cercano, porque es la primera vez.
1: El primer mundial que recuerdo yo, de Alemania.
6: Casi el 2 recuerda el de 34.
0: Tu padre bien, vamos.
6: Sí, o sea, de momento sí, sigue conduciendo con 92 años. Fíjate lo que son las cosas.
0: Que te arregle la
1: ¿Con
0: barba.
1: ¿Cuántos?
6: 92.
1: Madre mía.
6: Sí, madre mía.
0: Y le corta el pelo y la barba. Sí, y sí, le hace recaos.
6: No, ya no.
0: Su ama, que también andará por
6: 88,
0: ahí.
6: 88. Y 94 para 95.
0: Y le hace la comida.
6: ¿Tienes envidia?
1: El colacao por la mañana.
0: Su tío le va archivando los discos.
6: Ya no, que mi tío tiene 94. ¿Os cuento una anécdota?
1: Cuéntanosla. No, estamos en tu tiempo.
0: Estamos en tu tiempo.
6: Perfecto. Bueno, resulta que mi madre, cuando yo vivía todavía en su casa, pues a mediados de los 90, una cosa así, a las 12 de la mañana de los domingos, o incluso un poquito antes porque siempre ha sido muy exagerada, me llevaba el desayuno a la cama. Porque decía que el cerebro no podía estar tanto tiempo sin azúcar y sin alimento. Entonces, ¿qué es lo que sucedía? Que yo por aquel entonces dormía sin almohada, mi cama era grande, y entonces ella me dejaba la bandejita con el colacao y el postre correspondiente para desayunar. ¿Qué es lo que sucede? Que a mí me despertaba y me decía, venga, que son las 12, que el cerebro no puede estar sin alimento durante tanto tiempo. ¿Y qué es lo que pasaba? Que yo me dormía ipso facto y en dos ocasiones, al girar la cabeza mientras estaba dormido, el colacao se me cayó por la cara y por consiguiente manchaba toda la cama y demás, y entonces le tuve que prohibir que me llevara.
1: Titular. Por eso no has traído la cancioncilla de ella. Yo soy aquel negrito.
6: Cualquier día la traigo, ¿eh? También. Sí, sí, sí, sí.
1: Ah, bueno, que le han cambiado la letra. Que de, ahora
0: de verdad, ¿tú crees
6: pasaba
0: que
6: eso?
0: Has ocupado tu tiempo, tu espacio radiofónico, que es oro, en contar.
1: No sabes lo que cuestan 15 minutos de radio.
0: El titular es John Fano mojaba la cama.
6: Correcto.
0: Ponlo
6: y por cierto,
0: en
6: mi
0: la
6: madre,
0: página web de la
6: cuando
0: la
6: yo iba a su casa, me llevaba el zumo a la bañera. Yo no lo pedía, lo juro.
0: En fin, hay muchos comentarios, no tenemos tiempo para leerlos ahora, pero lo haremos dentro de 5 minutos, después de escuchar el primer spot. Lo escuchamos.
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1: Claro, que se te cayese el Colacao en la cara no eran pérdidas leves.
6: No, eran magnánimas.
0: Concha Velasco haciendo publicidad necesitaba dinero porque lo invertía.
6: Efectivamente, en teatro fundamentalmente.
0: El manirroto.
6: Eso es.
0: En aquel momento marido.
6: Sí.
0: Y claro, tenía producciones como Carmen Carmen, La Sultana, bueno, muchas producciones que costaban dinero.
6: La Manzana de los Viernes, creo que se llama.
0: Y ahí estaba haciendo publicidad Concha Velasco.
6: Concha Velasco, que la semana pasada y la anterior también estuvo dentro de nuestro espacio de famoso haciendo un spot y que continuará las próximas semanas porque no paró durante toda su vida de hacer spots que estaban muy bien, por cierto, pagados en aquel momento. Vamos a por el spot, en este caso con cancioncilla. El Video Kill de Radio Star. Por cierto, ¿tú usas Indasec?
0: Sí, ¿no ves? Como tengo yo...
1: Claro, ya lo de tu padre bien no te vale porque ya te lo habías empleado hace 2 minutos.
6: Bueno, Video
0: y
6: Kill...
0: Y por su madre, no comento porque sé que está mal.
6: No.
0: Que sufre por él.
6: No será cierto.
0: ¿Tú crees que me la ha comentado tu abuela?
6: Oh, anda,
0: dice, inventó, yo cuando le veo salir de casa lleno de tupper, que se aleja, digo... Uf,
6: que ya no me llevo tuppers. No, te lo digo en serio.
0: Bueno, venga.
6: Video Kill de Radio Star, de Bagels, fue la sintonía, pero adaptada a nuestro idioma, para el spot de Sanio en 1984. Lo tienes que recordar obligatoriamente.

0: Un spot de 1 minuto y medio. Si 15 minutos de radio son caros, 1 minuto y medio de televisión tiene que ser.
1: Saca cuentas, efectivamente eran caros, pero por aquel entonces Sanyo era de las marcas pioneras en cuanto a vídeo se refiere. Insisto, estamos en 1984.
0: Yo la primera tele que recuerdo en mi casa también era Sanyo. Sí.
1: ¿Ves?
2: Me acuerdo
1: y esto te ayuda el programa.
2: Que el vídeo iba a matar a la estrella de la radio.
1: El vídeo, la radio mató. Efectivamente, que fue la versión que hicieron Parchís de la canción Video Kill the Radio Star de The Buggles.
2: Oye, vamos a por la primera de las sintonías. De series de animación infantiles.
1: Sí, esta es muy, pero que muy fácil. Vamos a por ella.

0: Hay una respuesta.
1: ¿Y qué dice?
0: Bueno, ya están los secundarios, nos dicen. Ah, el pájaro
1: loco. Bueno, los secundarios.
0: Aunque bueno, dice? Somos muy principales.
1: También es cierto, pero como el actor secundario Bob.
0: Javi, ¿eh? Nos lo dice.
1: Ah, muy bueno, Javi, sí señor, me gusta lo de los secundarios.
0: El pájaro loco.
1: Correcto, el pájaro loco, una serie que llegó el 3 de octubre de 1957 a la tele estadounidense y que estuvo vigente hasta el 72 con episodios nuevos y hasta mediados de los 60. Hay que tener en cuenta que en el 57 todavía la televisión en nuestro país era muy primigenia, pues eso, que Televisión Española lo empezó a emitir a partir de mediados de los 60. En algunos países se llama Loquillo, en otros Woody Carpintero y originalmente es Woody Woodpecker, aunque en nuestro país todos lo conocemos como el pájaro loco, y es un animal, un personaje de animación que sigue vigente en películas y además de animación.
0: Hombre,
1: ya de las modernas.
0: Y
2: por cierto,
0: en PortAventura sigue siendo la mascota.
1: También.
2: Tenemos que leer mogollón de mensajes.
0: Luego
2: que
0: leemos.
2: Nos están enviando.
0: Pero vamos con la segunda.
2: El pájaro loco lo ha dicho, muchas gracias. Esto me suena.
0: Esta es la segunda.

0: Ya hay respuestas, ¿eh? Pero no sabemos si son acertadas.
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0: Era cursi las letras, ¿eh?
2: Oh. Era lo que te tocaba en la época.
0: El bosque de Talac, dice alguien. Con Jackie y Nuca, dicen otros. Jackie y Nuca, otros dicen. No sé, en fin.
2: ¿Qué no sabes?
3: Hay dos respuestas que son Jackie y Nuca, sí. Dos que son el bosque de Talac, que uno de ellos además, o de Tayac, o no sé cómo se pronuncia.
2: Tayac.
3: Tayac. Que añade con Jackie y Nuca,
2: uh-huh,
3: para hacer un matiz todavía mayor. Y bueno, danos la respuesta.
2: Pues efectivamente la serie se llama El bosque de Tayac. Por eso podíamos escuchar en la canción el nombre de los protagonistas, Jackie y Nuca. Además estaban Senda, que era el niño indio, y Olga, que era la niña. ¿Qué te pasa?
0: A Javi, a tu primo Javi, le ha sido un competidor, porque el primero en responder
2: ¿ha sido?
0: Correctamente ha sido Dani.
2: ¿Dani? Ah, sí, yo sí, sí. No tengo fichado a Dani.
0: Se ha adelantado.
2: Pero no es Dani Guerreiro, ¿no?
3: Bueno,
2: no,
3: habría que mirar el VAR, ¿eh?
0: No. Javier después. Después ha habido otras llamadas como la de Eduardo.
2: ¿Llamadas? ¿Han llamado?
0: Sí, al WhatsApp.
2: Ah, vale.
0: Y después, bueno. Muy bien.
2: El bosque de Tayac, serie japonesa que se estrenó en su país de origen en 1977 y que llegó al nuestro el 16 de diciembre de 1978. Además, como decía, Jackie, Nuca, Senda y Olga están el tío Dimas y Grizzly, que es la madre osa.
3: Vamos con la última.
0: Por cierto, Juanca nos ha escrito un mensaje, después haremos referencia, perfecto, que no nos pudo escuchar el sábado pasado, aunque dice que algún tenor de sidrería se atrevió a entonar su canción. Vamos con la última cabecera, rápido.
3: Vamos con ella.

0: Hay una respuesta, es Eduardo.
1: Ah, muy bien, Eduardo, que tampoco controla Eduardo.
2: Pero no sabemos todavía nada, ¿eh?
1: Bueno,
2: Javi dice que antes ha perdido por una décima de segundo, por décimas de segundo. Nos va a enviar su respuesta, pero ya ha habido alguien que nos ha mandado la suya.
0: ¿Es correcta?
3: ¿Iker? El osito misa, nos dice.
1: Efectivamente.
2: Bueno, pues...
0: Tenemos ganador, Eduardo.
2: Sí, Eduardo y Dani antes han sido... Le han desplazado a Javi.
1: Javi no tiene ningún problema. Seguirá insistiendo ahí el resto de días, yes, pero de sábados, para volver a ser el ganador,
2: por
1: el
2: cierto,
1: triunfador. El que
2: tengo
1: primero
2: una
1: llega.
2: Noticia para ti.
1: Pero espérate, que tengo que explicar que la serie es japonesa, que se estrenó en el país de origen en el 79 y que llegó al nuestro el 1 de marzo de 1980. Y además, yo no sé si tú te acuerdas que Misa era la mascota de los Juegos Olímpicos de aquel año.
2: Sí, señor.
1: ¿Tú lo recuerdas eso?
2: Hombre.
1: Menos mal, porque lo de...
2: A mí
1: Misa te suena
2: sintonías
1: chino.
2: No me suenan.
1: Pero tú qué hacías
2: para nada,
1: en
2: por
1: ese
2: cierto,
1: momento.
2: Que...
0: Es que su infancia es muy, muy, muy lejana.
2: Y muy
1: lejana
2: triste.
1: Y muy aburrida, estoy
0: bueno,
1: convencido. Misa, por cierto, tenía como compañera a Natasha. Quería meter hoy también el oso yogi, pero la sintonía del oso yogi no nos viene bien. Entonces, hemos tenido un pájaro y dos series con osos como protagonistas.
2: Atiende, Iker. Todo lo que diga este va a Misa.
1: Efectivamente, a Misa.
2: Dice, aquí me he despistado, se justifica Javi, que hoy nos ha defraudado, pero hemos descubierto a oyentes que se dan prisa en mandarnos sus
1: como
2: mensajes, como hemos dicho Eduardo.
1: Dani y Eduardo.
2: O Dani, ha habido más gente que ha contestado, pero ellos han sido lo más rápido.
0: También te tienes que dar prisa.
2: Quedan unos segundos.
1: Mira, Natasha, estás poniendo una tasa, muy bien. ¿O ha salido ella sola?
0: Ha salido ella sola.
1: Ah, buah, es que Natasha que era...
2: Pues podemos dar las noticias.
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0: 11 horas, 7 minutos, 4 segundos. Ay. Ahora, vamos, estoy viendo, sintiendo lo mismo que un pan de molde cuando le meten en una tostadora, que le dan por la izquierda y por la derecha. Dios mío, qué calor.
1: Yo estoy sufriendo. ¿Cuánto tenéis ahí vosotros?
2: 23,6.
0: Sí, pero en el exterior están ya casi en los 28 grados.
1: ¿Me dejáis ir un ratito ahí con vosotros?
2: Ven, acompáñanos. A mí me parece un plan funciona. Perfecto.
1: No, no funciona. Tengo un pingüino de esos que no hace nada.
0: Un pingüino.
1: No hace nada.
0: Ay, Dios mío, bueno, pues...
1: 28,2 tengo aquí.
0: Aquí estamos hablando con David Barbero. Hey, Gunón.
3: Hola, hola, hola.
0: Sobre los invitados que vienen. Hoy a la tarde iré a ver a una de ellas, que estará próximamente aquí en el estudio con nosotros. Una obra muy curiosa, vamos a dejarlo ahí. Y también iremos a una gran fiesta que se celebra en Basauri, la fiesta de primavera, Udaberri Festa, que cuenta con actuaciones musicales, bueno, con cantidad de cosas que nos va a relacionar María Larrínaga. Y hablaremos de esa próxima visita de una de las recomendadas de John Fano y,
4: ¿qué,
0: y que me hace mucha ilusión.
4: ¿El qué?
0: ¿Te adelanto algo?
4: Sí.
0: La próxima semana estará aquí la presidenta del Teatro Social de Basauri presentando la nueva programación. Bueno, la presentan el martes,
2: de Berta,
0: tienes que ir, ¿eh?
2: ¿Hablas de Berta?
0: Sí.
2: Hola, qué suerte. Qué bien, me hace mucha ilusión.
0: Que además nos dice, Egunon, son las series de mi infancia. Pues, nos vemos el sábado que viene. Como haga este calor, las trufas se derretirán antes de entrar en